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0: sin respeto no hay amor. Total, usted tiene toda la razón. Darío Gómez Zapata, a través de Radio Santa Fe 1070 AM. Son las 7 de la noche, 10 minutos. Buenas noches, feliz noche, amigas y amigos oyentes. ¿Qué hacen? ¿A qué se dedican? ¿Qué están haciendo? Ya salieron de laborar, van rumbo a la casa, ya llegaron a la casa, empezaron su turno laboral, les falta, bueno, no sé, los que salen a las 10 de la noche aún 3 horas, los que salimos a las 9 de la noche 2 horitas, pero bueno, ahí vamos, bendición de Dios en este turno laboral. Yo feliz de acompañarles a través de esta importante frecuencia, a través de Radio Santa Fe 1070 AM. Vicente Moros en la dirección general, feliz de acompañarles. Mi nombre es Olga Lucía Hurtado Patiño. Por supuesto, damos gracias al Creador, a Dios Todopoderoso, nuestro Padre Celestial. Siempre gracias por absolutamente todo. Buenas noches.
1: Olguita, muy buenas noches.
0: Cami, qué alegría.
1: Lo mismo, Olguita.
0: ¿Qué no, más, Cami?
1: Siempre en sus redes, en su sintonía, desde las 2 de la tarde, pegadito.
0: ¿Qué cuenta?
1: Bien, aquí en la casita, Olguita.
0: ¿Cómo estuvo el turno laboral hoy?
1: Estuvo calmadito, pues no estuvo tan fluido, pero estuvo bien, gracias a Dios.
0: Chévere.
1: Primeramente. Sí, con la compañía Radio Santa Fe.
0: Ah, bueno, eso es lo importante, que nos permita acompañar.
1: Desde las 6 de la mañana. ¿Sí? Hasta las 9 de la noche.
0: ¿Y cuando está así ocupadito tiene el radio a bajito volumen?
1: No, lo escuché en el computador.
0: Ah, okay. Allá no hay problema que tenga el volumen alto ni
1: no,
0: nada.
1: No, entonces habilito una pantallita y ahí escucho Radio Santa Fe online y ahí me aparece toda la programación.
0: Qué chévere, mi querido Cami. ¿Y hoy qué va a pedir, Cami?
1: Hoy, pues, bonita, usted sabe que usted y yo teníamos los mismos gustos, usted pida por mí.
0: Uy, no me pongan esa porque, mejor dicho.
1: No, claro.
0: Vea, ¿sabe qué canción he estado escuchando estos días? ¿Pero de quién quiere? Dígame el artista.
1: No, a su criterio. Se la
0: no, porque a veces usted pide Jimmy Gutiérrez o pide Luis Alberto Posada.
1: Bueno, vámonos con él.
0: ¿Con quién?
1: Con Jimmy.
0: Con Jimmy.
1: Con Jimmy.
0: Pero es que no te dejé de amar. Es que esa canción, o sea, de verdad, yo creo que a muchas personas les cae porque, mire, dígame quién no ha tenido ese amor que uno insiste, ¿cierto?
1: Insiste, insiste hasta que existe.
0: Y luego, cuando ya sea, ya usted dijo, ya, ya me rindo, ya no.
1: Ya, sí.
0: Listo, chao.
1: Que se vaya.
0: Oiga, no, y ahí se
1: hay
0: aparece.
1: Que, sí, muy cierto.
0: ¿Cierto? Uy, Dios mío. Sí. Bueno, Cami, pues bienvenido siempre. Imagínese que publiqué un video en mis redes sociales. Yo no sé si lo vio el del policía.
1: No, no lo he visto.
0: Es muy chévere porque es el policía que llega, digamos que, por ejemplo, a un sitio donde hay alguien cantando y llega sí. Y el que está cantando ahí piensa que le van a poner un comparendo o que le van a llamar la atención por estar en el espacio público y llega el policía y le quita el micrófono y se pone a cantar salsa. Espectacular. Cami, vaya, mírelo.
1: Ah, bueno. Listo, Olguita.
0: Ahí está en Olga Lucía Hurtado. Olga Lucía Hurtado.
1: ¿En TikTok, Instagram o en Facebook?
0: Está en los tres. Espere, sí, ah, está en bueno, los tres. Pero súper chévere, pero vayan a Instagram o vayan a TikTok en Facebook. Espere a ver si lo tengo. Pero súper bueno, súper bueno, súper bueno. ¿Por qué? Porque así es que, pues, sorprenden y él se asusta. Se asusta mucho, pero resulta que el policía le quita el micrófono y, ¡Ave María!, se pone pero a cantar.
1: No, bueno, interesante.
0: Sí. Bueno, Cami, cantémonos, te dejé de amar.
1: Bueno, Olguita.
0: A todo pulmón.
1: Bueno, mi Olguita.
0: Un abrazo, Cami. Chao.
1: De igual manera, un abrazo para usted y que sigamos adelante.
0: Adelante, solamente de la mano de Dios Todopoderoso. 7:14 minutos. A ver, avanzamos a esta hora. Ya vamos a escuchar a Jimmy Gutiérrez. Con Te Dejé de Amar, pero Pues por supuesto, hablamos de salud. Qué bueno, de verdad, cada vez, amigas y amigos oyentes, ponernos la manito en el corazón y reconocer la grandeza de Dios. Agradecer por el tesoro valioso que nos da Dios. Reconocer que sin salud no hay nada. Y reconocer también que con salud lo tenemos todo. ¿Cuál es la invitación hoy? Mire, de corazón, ir a buscar la sanidad, la sanación, a buscar el remedio justo para quitar ese dolor, ese inconveniente de salud, de verdad. Siempre les digo que si una sola gripa nos reduce, nos minimiza, nos deprime y nos preocupa, imagínense si nosotros por necedad, por capricho, no cuidamos la salud y luego nos estamos quejando, lamentando y seguramente quejándonos, a veces teniendo solución y a veces como que ya viéndola como que, ay Dios. Hoy que puede, busque la mejor medicina y se llama prevención. La mejor medicina es la medicina preventiva. De que está enfermo, manos a la obra, los oyentes que... Hay mucha gente lamentablemente sufriendo con los problemas de la próstata, levantándose muchas veces en la noche, quejándose del dolor, orinando a chorrito pequeño, ya la fuerza del chorro lo perdió, entonces usted va al baño y tarda tiempo ahí orinando y pausa y otro poquito, a veces con dolor, incluso hay oyentes que manifiestan ya haber sangrado al orinar o sangrado al eyacular. ¡Qué susto! Señores, hay dolor, hay incomodidad, sensación de querer orinar y no poder, ya estar presentando disfunción eréctil, la impotencia sexual. Señores, manos a la obra. Hay un combo para combatir los problemas de la próstata. Desinflamar, mejorar la potencia sexual, mejorar la ida al baño, evitar que en la noche se levante tantas veces. Pero tenemos que ser muy juiciosos, señores, muy juiciosos, reconocer que según expertos, el 95%, 90-95% de los señores van a sufrir de la próstata. 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Así que aquí está Jimmy Gutiérrez, te dejé de amar, 718.
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2: 7 de la noche, 23 minutos, 7:23 a través de Radio Santa Fe 1070 AM. 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

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Esta canción es nueva. La hace Johnny Rivera y uno la escucha inicialmente y dice, por Dios, a Johnny Rivera le dio la depresión, acordarse de la fulana. Escuchen la depresión que le dio a este pobre hombre. Escuchen, se llama La Depre, es nueva, es de Johnny Rivera. Qué depresión tan brava le dio La Depre.

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2: A las 7 de la noche, 30 minutos, pues la invitación, por ejemplo, motivo de llamadas frecuentes, por ejemplo, a Mundo Vital, problemas digestivos. Olguita, mi mamá sufre con dolores de estómago, mi papá sufre de reflujo, mi esposa tiene problemas de estreñimiento, ya tiene hemorroides, o el señor, mi esposo, pasa todo el tiempo inflamado, distensionado, y aparte de eso sufre de diarreas constantes, le da mal de estómago todo el tiempo, todo lo que come le hace daño. Hay problemas fuertes que sufren las personas, por ejemplo, que todo lo que coma le haga daño, le distensiona, le inflama, lo llena de gases. Ya hay gente que dice, no, Olguita, yo no como. La verdad, si voy a una visita, si me invitan a un almuerzo, yo no como, me da miedo que me dé mal de estómago, que me toque correrle para el baño, o los oyentes que dicen no. A mí lo contrario, yo sufro de estreñimiento, paso un día, dos días, cinco días, siete días, ocho días para poder darte el cuerpo. Y si voy al baño, allá me quedo media hora rogando para darte el cuerpo. ¿Y qué pasa? Bolitas, conejo, oveja, tipo coneja, conejo, tipo oveja. Y es que hay que tomar agüita, amigas y amigos oyentes, para poder hidratarnos todo el tiempo, también hidratar la materia fecal. Señores, sufra o no sufra de estreñimiento, un super hábito en la mañana es tomar agüita, agua tibia, hidrátese. Mire, cuando dormimos nos deshidratamos, cuando dormimos sudamos, cuando dormimos pues eliminamos líquidos y entonces necesitamos levantarnos a hidratarnos. Nuestro cuerpo, nuestros órganos nos lo van a agradecer. Ustedes van a sentir alivio. Desde que ustedes se levantan, van a la cocina, tibian dos vasitos de agua. Las personas que toman, por ejemplo, el medicamento de la tiroides, pues se toman su medicina con sus dos vasos de agua. Hay oyentes que toman otros tipos de medicina en ayunas, pues tómelo con buena agüita. Los que no toman medicina, lo primero que hagan, dos vasitos de agua, esperan luego ya para desayunar y así sucesivamente pues van mejorando hábitos, hábitos, hábitos para mejorar, no coman pan. Oyentes que sufren de estreñimiento, gases, reflujo, acidez, distensión abdominal, no coman pan. No coman harinas, no coman maíz, eviten los frijoles, eviten consumir la leche. Por Dios, usted sufre del estómago, sufre de reflujo, acidez. Es que la leche total, dejémosela a los terneritos. Hay diferentes opciones para alimentarnos con otros alimentos, no productos, alimentos. ¿Y cuáles son los alimentos? Carne, pollo, pescado, vísceras, las verduras, ojalá verdes, ¿cierto? Entonces, entre las buenas verduras, la espinaca, el brócoli, el coliflor, el pepino, mire, coman aguacate. Hay alternativas grandiosas para alimentarse y evitar que siga sufriendo estos problemas digestivos. Claro, hay un combo para sanarse. El combo para la digestión, ¿por qué? Van a sanar el intestino, mejoran la microbiota, mejoran la absorción de nutrientes, ya van a poder comer, no se inflaman, no se distensionan y bueno, van a tener calidad de vida porque ¿quién va a estar feliz que coma y se inflame, que coma y se llene de gases, que coma y sufra de reflujo, acidez o que coma y pasen los días y no pueda dar del cuerpo? Imagínense un día, dos días, tres días, usted desayunando, almorzando, cenando y ya no puede ir al baño, no puede eliminar residuos. Y hay que eliminar los residuos tal cual nosotros eliminamos los residuos, botando la basura al chur, botando la basura al carro, al camión, pero tenemos que sacar la basura del apartamento. Así que usted debe eliminar esos residuos de su cuerpo, de su organismo. 350-618-1818. 350-618-1818. Buenas noches.
3: Buenas noches, Olguita.
2: Alba, ¿cómo le va?
3: Bien, gracias a Dios, aquí ya poniéndome la pijamita para descansar ahorita.
2: ¿Qué hizo todo el día, Albita, desde que se levantó? A ver, cuéntenos.
3: Bueno, pues salí a caminar con mi mamá, botamos la basura, lavé los platos del desayuno, arreglé mi cuarto. Bueno, sí, aquí todo el tiempo haciendo oficio, lo que se puede hacer, ¿no? Lo que yo pueda hacer.
2: ¿Qué más
3: hace
2: usted?
3: Dentro de mis capacidades.
2: Su merced siendo ciega.
3: Sí, señora.
2: ¿Usted qué más hace en la casa? A mí alguien ciego me enseñó que no le dijera invidente, que le dijera ciego.
3: Sí. ¿Usted qué dice? Que nosotros los ciegos pues tenemos otras capacidades.
2: Por ejemplo, cuéntenos.
3: Pues yo por lo menos me gusta cantar. Se me ha desarrollado la habilidad de cantar.
2: ¿Qué canta, Albita?
3: De la música. Y ¿qué también canta? ¿Qué canta? Hablar por las emisoras.
2: Sí, eso, ¿cómo? Eso sí veo.
3: ¿Qué canto? Canto de todo un poquito.
2: Sí. ¿Y qué más hace durante el día?
3: Canto vallenato, canto balada.
2: ¿Qué oficio hace? Bueno, los oyentes deben estar diciendo, póngala a cantar, cante alguito, Alba.
3: Bueno, dime, pajarito, ¿por qué hoy estás triste? No escucho en mi canto la misma alegría.
2: Bien, Albita. Albita, ¿y qué más oficio hace? ¿A qué se dedica en la casa todo el día?
3: No, pues yo aquí, Olguita, te digo, aquí yo no es que no quiera hacer oficio, lo que pasa es que mi papá me tiene un poquito que no me deja hacer nada y a mí eso no me gusta, ¿ya?
2: Pero es que es normal porque la están cuidando, Albita.
3: Entonces a veces quiero lavar el plato y dice, no, yo los lavo, ¿qué? No sé qué, ¿qué es esto? Entonces, pero yo arreglo mi cama todos los días, sagradamente arreglo mi cuarto.
2: Sí.
3: Todos los días. Y eso es un hábito desde chiquita, yo aprendí ese hábito.
2: Ah, bueno. Sí, es lo que usted dice. Lo que usted no ve con los ojitos, lo ve con el alma, lo percibe. ¿Cómo usted percibe una buena persona cuando la tiene al lado?
3: Bueno, Olguita, digo yo que por la voz, por el trato, por la manera de tratar, por la manera de hablar.
2: ¿Usted se ha enamorado, Alba?
3: ¿Cómo?
2: ¿Usted se ha enamorado?
3: Sí, Olguita, bastante, pero me ha ido mal en el amor, de verdad.
2: ¿Se ha enamorado de una persona que ve o también ciega?
3: La mayoría de las veces me he enamorado de una persona ciega.
2: ¿Ciega?
3: Sí, señor.
2: Bueno, ¿y qué ha pasado? ¿Por qué no se dan las cosas?
3: Bueno, Olguita, lo que pasa es que hay hombres que van detrás de otras cosas, no tienen buenas intenciones, ellos quieren que uno haga las cosas como ellos quieren. Y también, Olguita, o sea, uno tiene que saber, ¿no? Y mi familia también ha intervenido mucho en eso, porque ellos me cuidan, como dice usted.
2: Claro, claro. Pero cuando ha aparecido alguien por ahí, ¿también la han apoyado o no?
3: Pues sí, mi mamá más que todo me apoya. Mi mamá me ha apoyado, ella dice que ella quisiera que yo estuviera con alguien.
2: Claro.
3: Pero desafortunadamente no se me ha presentado la persona ideal.
2: Sí, es verdad. ¿Cuántos años tiene Alba?
3: 56.
2: Ah, está joven, Albita. Eso, sí. Tengamos moral, que Dios nos pone el que es en el momento que es y ya, Él es perfecto.
3: Sí, señorita. Olguita, quería mandarle un saludito a, por ahí escuché que Sonia me mandó un saludo ayer.
2: Sí.
3: Sonia Bernal. Y quería mandar un saludito a ella y a mi amigo Manuelito, que él siempre está pendiente de mí, hablamos, él quiere venir por acá, pero no ha podido.
2: No ha
3: podido. Entonces quiero dedicarle la canción Te Quiero, Amor, Te Quiero, de Palito Ortega.
2: Te quiero, amor, te quiero.
3: Listo. De Palito Ortega.
2: Albita, fuerte abrazo, Dios me la bendiga, y aquí está la canción 738.
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2: Mundo Vital, Centro Naturista, aquí está entrando, por ejemplo, una llamada. Buenas noches.
3: Buenas noches, hablo desde aquí, Leria, Elías Castellanos.
2: Está al aire, lo están escuchando en toda Colombia. Si quiere... Ah, bueno.
3: A ver si me sacaron un disquito.
2: Ah, es que su merced está llamando a la línea de Mundo Vital, Centro Naturista. ¿Cómo le ha ido?
3: Pues bien, el señor Lujita.
2: Sí. Sí, con ella habla. ¿Su merced de dónde está llamando?
3: Desde Lérida, Tolima.
2: Lérida, Tolima, qué maravilla. ¿A qué se dedica? ¿Cuál es su nombre?
3: Elías Castellanos.
2: Elías. Bienvenido, Elías. Usted no llama para preguntar nada de Mundo Vital, sino para pedir una canción.
3: Sí, correcto. Me gusta el correo del oyente.
2: Bueno, ¿y qué canción quiere pedir, Elías?
3: Pues dos pasajes desde aquí en Lérida, Tolima.
2: ¿Usted me va a llevar?
3: Claro, cuando quiera venir, a la hora que quiera venir, le pago el pasaje para que venga.
2: Oigan, pues, me van a pagar el pasaje. ¿Usted con quién vive? Porque usted me está invitando, ¿y qué tal la esposa me saque a correr? ¿Un viejito? ¿Cuál viejito? ¿Ya tiene cuánto? ¿150?
3: Sí, para el pasaje día.
2: ¿En serio ya tiene 150?
3: No, pero sí, ya tengo un poco de años.
2: ¿Cuántos tiene? A ver.
3: No le niego, me da 80.
2: ¿80 nomás?
3: Sí, nomás.
2: Ah, usted está, es un polluelo, apenas está... Exacto. Oiga, ¿y cuántas esposas tuvo?
3: Ay, no sé, ni me acuerdo porque me ofrecieron tanto y ya ni me acuerdo.
2: ¿Tuvo hartas esposas o muchas novias?
3: No, novias, amiguitas nomás.
2: Ah, ¿y cuántos hijos tuvo?
3: Cinco, ahí sí tengo.
2: Cinco. ¿Y ya están lejos de usted o por ahí viven cerca?
3: No, yo vivo por ahí en Bogotá, me parece.
2: Ah, bueno. Cuando venga a Bogotá me visita, ¿oyó?
3: Yo ahora estuve, ahora ocho días me vine de la
2: Suárez. ¿Y no me vino a visitar a Mundo Vital? Ay, no.
3: No, pues yo le marqué y no entró la llamada.
2: Ay, no, diga mentiras. Se le va a crecer la nariz.
3: Cuando le diga, es que yo me sé el número de memoria.
2: ¿Sí? Bueno, le...
3: 350-618-1818,
2: diga y no es verdad. Vea, por hoy... Por hoy lo voy a complacer por esta línea, porque está llamando de lejanas tierras y porque usted es fiel oyente. Pero a la próxima llama al teléfono de Radio Santa Fe, ¿oyó?
3: ¿Cómo es? El 601...
2: 4-348-7630.
3: Sí, así, yo también lo sé
2: en memoria. Entonces, ¿por qué no llamo a ese?
3: Pues yo, bueno, me dio por marcarle a este que está nombrando ahí.
2: Ah, bueno. Cuando quiera medicina, me llama también a este y con todo gusto, ¿yo?
3: Bueno, una veneno.
2: Entonces, hay dos pasajes, uno para usted, uno para mí.
3: Y el otro para usted.
2: Listo, o me sigues o te quedas, ¿sí o no?
3: Sí, ahí está bien.
2: Bueno, chao, juicioso. Saludos a todos los de Lérida, Tolima.
3: Sí.
2: Bueno, mira, desde lejanas tierras. Desde Lérida, Tolima, gracias a los oyentes. Ya voy a complacerlo con su canción. Mientras tanto, les hablo de Mundo Vital, Centro Naturista. Ya son las 7 de la noche, 47 minutos. Y quiero invitarlos a fortalecer las defensas. Hay muchas personas que dicen, Olguita, es que a mí me da como dos gripas al año, pero cada gripa me dura seis meses. Paso con resfriados, paso con tos, gripas, infecciones, dolor de garganta, la amigdalitis, la otitis, todo el tiempo que la gripa, que apenas me encuentro con alguien que me da gripa, ya me da gripa. Hay que fortalecer defensas. Sistema inmunológico. Si usted le quiere fortalecer el sistema inmunológico a los niños, adolescentes, abuelitas, abuelitos, hay dos opciones. Los niños desde los 4 años en adelante hasta los 14 años, si quieren específicamente el multivío que tiene colágeno, que tiene vitaminas, que tiene minerales, que tiene probióticos, que tiene prebióticos, omega 3, es grandioso. Tipo malteada, sabor vainilla, es exquisito. A los niños les encanta. Cuando los papás les compran a los niños de ahí en adelante, papá, mamá, cómpreme mi multivío porque es grandioso. Porque lo pueden empacar para la lonchera en lugar de poner esas aguas azucaradas llenas de colores, de anilinas y colorantes y todo eso. Pues le van a empacar en un botilito bien chévere, un botilito con el multivío. Los abuelitos también pueden tomar multivío. Oyentes que ya no quieran masticar mucho, que les dé pereza masticar, que ya no quieran tanta comida, por ejemplo, en la noche, que papas, que arroz, que yuca, que frijol, que carne, que todo eso. Hay oyentes que dicen, ya no quiero cenar, pero se toman el alguito. Por ejemplo, hay oyentes que me dicen, ay, Olguita, yo me tomo un agua de panela con galleta. Pues ya no consumo agua de panela porque eso es muy dulce y se toma su vaso de multivío y un pedacito de queso. En lugar de esa harina que usted se come en la tarde, que la mogolla, que la tostada, que la galleta, que la arepa, cómase un pedazo de queso. ¿De cuál queso? Del que quiera. Doble crema, paipa, costeño, el que quiera, pero a comer queso. En la tarde, coma proteína de la buena, huevito, pollo, y no coma harinas en la noche. Ojalá cene antes de que oscurezca, juiciosos. Ya oscureció, ya cierra el pico hasta el otro día. Que tiene hambre, que no se aguanta, que no se soporta, que tiene ansiedad. Que mire, en Mundo Vital también va a encontrar almendras, pistachos, va a encontrar las nueces del Brasil o la macadamia. El maní no se los recomiendo. El maní no es un fruto seco. Entonces, si le da ansiedad, tiene esos 4 frutos secos, que es la macadamia, el pistacho, la almendra y la nuez del Brasil. O que tengo mucha hambre, que no aguanto, que no soporto, cocine un huevo y cómase. Que tengo mucha hambre, que tengo mucha ansiedad, que no soporto, un pedazo de queso. Y listo, no vaya a comer dulce, no caiga, no señor. 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
2: 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Y pues bueno, han venido frecuentemente oyentes. Lo que pasa es que cuando viene alguien y le va muy bien, porque les va muy bien, bendito Dios, en Mundo Vital, Centro Naturista, pues esa persona trae otra persona. Porque dicen, venga, es que, venga usted, porque está bien, porque bajó de peso, cómo está de bien, cómo se ve rozagante, cómo se ve de buen ánimo. Y bueno, así las personas dicen, venga, si a esta persona le fue tan bien y la veo tan cambiada, pues yo también voy. Y así las personas, una va trayendo a otra y se van dando cuenta cómo la medicina natural sana, cura, permite que nosotros podamos revertir enfermedades. Incluso hay personas que han venido con problemas de cáncer, tumores, y hacen un tratamiento justo para prepararse para llegar a la quimioterapia, o tuvieron quimioterapia y resultaron ya muy débiles, cansadas, agotadas, y quieren revitalizar, quieren tomar energía porque no se rinden. Hay personas que no se rinden tan fácil, y hay otras que no se rinden, simplemente dice voy a lograr ganar esa batalla frente al cáncer, frente a la diabetes, frente a la hipertensión, frente a tantas enfermedades. Si creemos en Dios, lo podemos hacer. Es tener la fe necesaria, creer en Dios, tener disciplina, hacer las cosas de la mejor manera. Y la medicina natural es una bendición. Cuando creemos en Dios y tenemos fe, todo es posible. Todo es posible. 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

0: Esta es la hora exacta en Radio Santa Fe. Son las 8 de la noche en punto.
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0: Esta canción se llama No está ni tibia. Son ya las 8 de la noche, 8 minutos. 8 de la noche, 8 minutos. Quiero saludar a esta hora nuestra invitada de los martes. Nos acompaña siempre. Está con nosotros con un tema especial. Y doctora, yo hoy recibí la llamada de un oyente. No voy a decir su nombre, por supuesto. Y ella me decía, Olguita, resulta que me gustaría escuchar el consejo de la doctora Gloria H. Porque yo me separé de mi marido. Resulta que tiene hijos grandes y tiene mucho miedo de ser juzgada por los hijos, de ser juzgada por la familia, de ser juzgada por los amigos, por la sociedad. Pero ella sí tiene muchas ganas, doctora, de vivir, de experimentar, porque aparte de eso me decía que fue el único esposo y duraron más de 30 años, pero en esa relación no hubo fiesta, no hubo un cine, no hubo un paseo, o sea, como que siempre estuvo extralimitada en temas de pasarla bien. Resulta que se separa, quiere vivir la vida, siente que está en la plena flor de la juventud, pero dice, por mis hijos no soy capaz. Doctora, buenas noches.
1: Hola, hola, Lucía, ¿cómo estás? A ver, déjame decirte que ella no tuvo pareja, ella tuvo papá.
0: ¿Ah, sí?
1: Y ahora está creciendo. Ella no tuvo pareja. Es decir, de alguna manera, fue, me imagino que fue una mujer joven que tiene los hijos grandes y ella tiene que pedir permiso para vivir. Entonces, lo que está haciendo ahora es, por decirlo, una adolescencia tardía. A ver, ¿puedo vivir? ¿Puedo tener fiestas, gustos, amigos o algo? Ella tenía papá, pero no tenía pareja. Entonces, ahora, libre de ataduras, puede que el papá esposo haya pasado a ser papás o mamás hijos. Como ella vivió en función de los demás, no ha tenido vida propia. Y ahora es una atrevida a atreverse a pensar en ella y empezar a hacer su vida. Pero es esa clase de mujeres que de pronto tienen un resentimiento guardado porque vivieron siempre para otros y nunca tuvieron vida propia. Ahora que está libre, ojalá se atreva, ojalá lo viva. Va a cometer errores, pero es que tiene una adolescencia tardía.
0: Dios santo. Y en cuanto a los hijos, Doc, porque yo creo que eso le ha pasado a muchas mujeres, que justo se divorcian después de, no sé, 20, 30 años de matrimonio y en lo que primero piensan es en ser juzgadas por los hijos.
1: Porque es que los hijos allí, yo me quedo con los celos de un marido y no con los celos de los hijos. Como esa mamá solamente vivió en función de madre, pues tener una pareja diferente al padre es una traición a los hijos. ¿Cómo te atreves? ¿Te va a quitar la plata o por qué vendrá por ti? Y voy a decir una cosa también muy fuerte. Hay hijos que creen que su mamá o su papá no tienen derecho a la sexualidad. Y, por ejemplo, alguna vez escuché a uno que dijo, y escuché los ruidos en el cuarto de al lado, mi mamá haciendo groserías.
0: Ay, Dios.
1: Porque es como si creyeran que una mujer separada, una mujer de 40, 50 años separada, tiene que sentarse en una mecedora a esperar morirse y no tiene derecho a tener vida. Son celos de situaciones que la misma mujer, por querer hacerlo mejor, patrocinó, dedicándose en exclusiva a los hijos y renunciando a su vida propia.
0: Sí, ella decía que incluso decía yo tengo una persona, pero tenía que ser todo a escondidas. Ya es, digamos,
1: adolescente tardía.
0: Claro, no es una adolescente en edad, ya está grandecita, pero se comporta como adolescente porque quiere no ser juzgada, tiene hijos ya grandes, ya es abuela, pero claro.
1: Y además creen que ya no tiene derecho a sexualidad. Mi mamá, ¿qué va a hacer esas groserías? Mi mamá no hace ya de eso. Mi mamá no lo necesito, mi mamá es vieja. Todas esas cosas son el lenguaje de los muchachos. Porque es que eso es para la gente joven. Tener relaciones sexuales es para gente joven, no para viejos como ella.
0: Bueno,
1: que es una mujer de 45, 50 años.
0: Claro. Seguramente, Doc, otro consejo que yo me viene a mi cabeza. Usted lo ha dicho, hay personas que no consiguieron esposo, sino consiguieron papá, porque llevan muchos años en una relación estrictamente hogar, sin nada que los pueda distraer o llevar a pasar bien, a disfrutar de esa relación.
1: Sin lugar a dudas, porque creyeron que la función de la mujer era ser esposa y madre y no mujer. Y la mujer tiene derecho a seguir su vida. Entonces la dedicaron, es la empleada de la casa, es la que le soluciona todo. Y el sentido de la vida de ella, porque eso no es a la fuerza, ella también participa del juego. Estoy mantenida, sostenida, no trabajo, me mantiene, vivo para mis hijos, me vuelvo indispensable en la vida de mis hijos, pero eso termina siendo una cárcel. Yo los atrapo con los cuidados, se vuelven cómodos, pero a la vez ellos me atrapan a mí para no dejarnos salir. Esas son las relaciones muy tóxicas que impiden que de alguna manera las personas puedan seguir creciendo. La familia no puede ser una trampa ni un secuestro. Usted... La familia es una etapa de formación para poder formar hijos y crecer, pero que se desprendan. Claro, y que los hijos también a la vez entiendan. Dime.
0: Eso pasaba antes, ¿no? Hoy en día no me gustó.
1: Antes,
0: no
1: ese
0: me...
1: antes, no tan fácil que se va. No es, todo el mundo no está en el ahora. Hay gente que está en el antes todavía y sigue viviendo así.
0: Porque ahorita, pues digamos que uno dice que las parejas se desprenden más rápido. Como que no me gustó, no me siento cómoda, yo me voy, me separo y listo. Antes no pasaba eso. Es mi concepto, ¿no?
1: Claro, porque ahora hay una mujer que trabaja y no podía antes desprenderse con 3 hijos, 5 hijos, ¿para dónde me voy? Si no sé trabajar, no sé hacer nada, solamente ser ama de casa, ¿cómo me voy a separar? Me tengo que aguantar lo que hay aquí. Ahora que la mujer trabaja, entonces le dice al hombre en su actitud de igual a igual, si aquí no nos sentimos bien, yo también tengo derecho a irme y yo no me voy a morir de hambre. Yo puedo vivir sin usted, yo no lo necesito. Tiene la obligación de dar la parte de sus hijos, pero yo sé sobrevivir sin usted. Y eso entonces hace que la relación sea menos dependiente.
0: Sí, Doc. Veía un meme, un video de estos que podemos ver cada rato en las redes, y decía, una mujer decía, yo no me siento autosuficiente, yo no soy empoderada, yo no presiono a un hombre, yo sí me dejo consentir, yo me dejo atender, yo sí soy vulnerable y yo sí le digo a un hombre que lo necesito, porque no sé si es el concepto de que ahora los hombres sienten que están con mujeres mega, mega independientes y que ya no necesitan de un hombre, como que es muy fácil desprenderse.
1: Ellos están muy asustados. Ellos están asustados porque ellos no saben manejar a esta nueva mujer. Ellos no saben manejar a esa nueva mujer. Esa nueva mujer los asusta. ¿Cómo la controlo? ¿No has escuchado la frase? Es que hace lo que le da la gana. ¿Y sí, por qué no lo puede hacer? Porque es que él no tiene papá. Él tiene un compañero de vida. Él sí puede hacer lo que le da la gana y ella no. ¿Por qué? Entonces aquí es la manera de mirar esto. Las relaciones de pareja están en una grave crisis con ese emancipación o crecimiento o empoderamiento de la mujer, porque te dicen entonces, ella hace lo que le da la gana, claro, ella es adulta, ella no es la hija mayor. Muchas veces, sí es muy importante, cuando están las estructuras de las familias, empezar a mirar preguntas como, ¿quién manda en casa? ¿Quién gana más dinero? ¿Quién tiene mayor poder?
0: ¿Quién toma las decisiones?
1: Todas esas. Claro, claro, porque esas preguntas son las que van diciendo cuál es el lugar, cuál es el adulto de esta relación, cuál es el hijo grande de esta relación, porque también puede ser al revés, ¿no? Sí. Puede ser que la mujer sea muy fuerte y el hombre sea el hijo grande. A ver, yo siempre he creído y lo he repetido en muchos escenarios que Shakira tiene 3 hijos. Tuvo 3 hijos.
0: Sí.
1: Y entonces el hijo mayor se le cansó de ser hijo y se fue a buscar una compañera.
0: Sí, pero ¿cuánto tiempo puede tardar una persona, dime, para darse cuenta de eso?
1: Eso depende de lo que vaya viviendo. Por ejemplo, en ese mismo ejemplo de Shakira y Piqué, ellos se casaron muy enamorados, ella 10 años mayor que él, que no se sentían entre 25 y 35, pero cuando él ya tuvo 35 y ella 45 y tenía dos hijos, que tanto ella creyó que ella era la mamá de la familia y empezó a mandar a su marido como si fuera el hijo mayor. Entonces, esa clase de mujeres o de hombres, pero esa clase de mujeres drenan al hombre. Shakira, estamos suponiendo, haciendo la interpretación de todo, Shakira lo drenaba, pero Clara lo cargaba. Él llegaba donde Clara y Clara chorreaba la baba por él. Frente a Shakira, él era el idiota de la película o el mayor de sus hijos.
0: Sí, Doc. Y creo que ahorita yo creo que muchas mujeres logran identificarse, de pronto sentir, pensar cuánto tiempo yo llevo en esto y ya a estas alturas de la vida, separarme. Yo creo que vinimos a ser felices también, Doc, y muchas personas están subyugadas a una relación pensando en que lo señalen, pensando en que no lo pueden hacer ya y que tienen que morir ahí al lado de ese papá o de esa mamá.
1: Pues a veces esa es la costumbre de creer que el matrimonio es para toda la vida. El matrimonio puede durar toda la vida, pero no es para toda la vida, es solo por hoy. Por eso tú tienes que cuidar eso, porque eso se te puede acabar en cualquier momento. El que crea que ya tiene matrimonio para toda la vida está corriendo un riesgo muy grande de que se le pueda acabar. Si tú tienes trabajo para toda la vida, ya no cuidas el trabajo.
0: Claro.
1: La posibilidad de que te puedan sacar te hace, tengo que revisar y cuidar y ser cada vez mejor. Las cosas que son para toda la vida matan de rutina, se mueren por la
0: Porque
1: rutina.
0: están aseguradas.
1: Claro, y ya no tienes que hacer ningún esfuerzo.
0: Doc, ¿y si hay una pareja que está pasando justo por todos estos momentos difíciles, agobiados, con ganas de mejorar, pero no saben cómo hacerlo? ¿Usted dicta o hace estas charlas para pareja?
1: Vamos a ver, sí, claro, se puede tener más que la charla, se los puede ayudar a mirar, a que empiecen a recibir, a caer en cuenta qué cosas rutinarias están haciendo, qué cosas, cuál es el papá y cuál es la mamá de esa relación, cómo nos tenemos que encontrar como pareja, cómo está la parte sexual, todas las cosas que hay que empezar a revisar. El veneno de una relación de pareja es creer que eso es para toda la vida. Ese es el veneno mayor de todos.
0: Sí, señora. Bueno, ¿qué línea vamos a marcar? 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
0: 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No, es que no
1: En
0: necesariamente
1: absoluto.
0: consulta a alguien que esté desquiciado. No, yo normalita en mi día, en mi...
1: Tú consultas para no enloquecerte, precisamente. Tú consultas para no enloquecerte.
0: Sí, total, no, no nos la sabemos, todas necesitamos justo esa orientación. Hay personas que están como en ese laberinto, sin salida, quieren actuar y justo queremos actuar, pero que lo queremos hacer bien. 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
0: 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Desde Bogotá y hasta Cali, un abrazo gigante.
1: Ajá, listo. Igualmente para ti, para todos, que tengan una buena noche.
0: Gracias, Doc. Un abrazo. 8 de la noche, 23 minutos. Uy, qué calor está haciendo en esta cabina, por Dios. ¿Ustedes no tienen calor? No, ah, entonces soy yo. Pero me quito el buzo por lo menos. Bueno, algo tropicalito, sabroso. Don Alfredo Gutiérrez canta Dos Mujeres.
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0: Esta canción se llama El Beneficio de la Duda, Agrupación Firme, canta Edwin Cass. 8:30 minutos, Miguelito. Viene. Oye, ¿no gusta pasar a tomarse una tacita de café?
1: Después de usted.
0: No, primero dice, no será mucha molestia.
1: Ah, no será mucha molestia.
0: Y yo
1: es que tiene copyright.
0: Sí. Pase.
1: No, será... no, pase usted.
0: No, después de usted. Pase, dice, es Rondamón. ¿Qué más, Miguelito?
1: Mi queridísima Olguita.
0: Feliz noche.
1: Feliz noche, feliz de verte, mi queridísima Florinda.
0: Florinda, bueno, menos mal me dijo la bruja del 71. Doña Florinda, por los rulos, ¿sí?
1: Por los rubia, claro.
0: Por los rulos.
1: Por los rulos, por los rubia.
0: Y por los rubia, porque doña Florinda también
1: sí,
0: es
1: también
0: rubia.
1: Sí, también es rubia, sí, señora.
0: No me va a decir no, que si fui al salón de belleza y si estaba cerrado.
1: Sí. ¿Cómo tiene a Kiko? Si está juicioso Kiko.
0: Kiko está en la casa ya durmiendo.
1: ¿En la casa?
0: Bueno, lo voy a invitar de compras.
1: Uy, a ver.
0: Hay que ir de compras. El mes de amor y amistad, mi querido Miguel, es todo el mes.
1: Y es que uno tiene que mostrar amor también, sí. No solamente en septiembre, no sean conchudos.
0: No, y que, ay, yo a usted la quiero, yo a usted la estoy queriendo mucho, mi amor.
1: De pero palabra, de acá vea.
0: Métase la mano al drill y de un regalito, de unas flores, una noche romántica. Hay hombres que son muy románticos, que el almuercito, que la cena, que el regalo, que el obsequio. Hay que hacerlo, hay que hacerlo. Por ejemplo, ¿qué detalles se le pueden dar a una mujer?
1: Muchos, por ejemplo, sobre todo lo que siempre se da es como una endulzada, llevar como ese postre que le gusta a la persona, ¿no? Un chocolatico, de pronto un postre casero también es un muy buen regalo. Casi siempre regalan como esas bandejitas con el peluche, dulces.
0: Los ositos, ay, hay que ser
1: tierno. El perfume, el que ahora llaman splash.
0: Sí,
1: splash
0: pero
1: para
0: mira,
1: las chicas.
0: Si los hombres son estrategas, van a pensar en bisutería.
1: Sí, bueno,
0: miren,
1: sí.
0: Les cuento que en el barrio Castilla, amigas y amigos oyentes, mi querido Miguelito, que usted es un hombre tradicional, usted es de los que aprendió del papá, de la mamá, a ser detallista, a dar cariño físico, pero también con detalles, porque es importante. Mire, en el barrio Castilla, diagonal Alcaide Castilla, hay un establecimiento comercial, es del artista Jimmy Gutiérrez.
1: Uy,
0: ¿usted
1: claro,
0: sabe quién es Jimmy Gutiérrez?
1: El mero mero.
0: El mero mero, el mismo de Palas que sea.
1: Me bebí lo del mercado.
0: Exactamente. Mire, él dijo, mientras yo no canto.
1: Yo produzco.
0: Produzco.
1: También.
0: Anoche hablaba y decía, mucha gente quiere emprender y quiere tener algo alterno, ¿cierto?
1: Sí,
0: Miguelito
1: es
0: comunicador social, pero dice, bueno, yo tengo una marca de gorras o de camisetas. Pues Jimmy Gutiérrez dijo, voy a abrir un establecimiento comercial donde yo pueda vender de todo. ¿Sabe cómo lo puso?
1: ¿Cómo?
0: De todo para el penthouse.
1: Oiga, se copió.
0: Sí.
1: Tengo que decirle a Jimmy Gutiérrez, que seguramente nos está escuchando, vamos a ponerle una demanda porque de todo... Es aquí, de todo
0: de
1: y más,
0: todo
1: con,
0: y
1: el
0: más.
1: Galucío, con el Galucío
0: pero
1: Hurtado.
0: De todo
1: ¿Me
0: y
1: hace
0: más,
1: el favor?
0: Sí, pero allá es de todo para el penthouse.
1: Bueno, vamos a permitírselo.
0: ¿Qué pueden vender en un almacén donde hay de todo para el penthouse? Hablábamos de regalos, las flores, los muñecos, las porcelanas, los portarretratos, los radios, los relojes.
1: Oiga, un plan muy bonito, ahí les doy una idea, queridos hombres. Yo quedé como un galán cuando una vez regalé porcelanas para pintar en pareja. Porque un plan muy bonito es sentarse y hacer con la porcelana, de pronto puede ser para un florero, para unos platos, para unos vasos,
0: sí.
1: Sentarse con su pareja, llevar la porcelana, llevar las pinturas y pintar el detalle para la otra persona. Es algo
0: bueno,
1: muy bonito,
0: sí.
1: Es algo participativo y que pueden
0: pero
1: hacer.
0: Si de pronto no son tan manuales, pues ya
1: pues
0: la compran
1: pintada. Está la solución.
0: Y allá en De Todo para el Penthouse hay de todo. ¿Sabe qué es la bisutería?
1: No, explíqueme qué es la bisutería.
0: Bisutería es todo aquello que las mujeres amamos, queremos para accesorios. Por ejemplo.
1: Por ejemplo.
0: Mírame.
1: Uy.
0: La pulsera.
1: Está embambada.
0: El anillo.
1: Claro.
0: Los aretes.
1: La cadena de oro.
0: La cadena.
1: Sí.
0: Eso es bisutería y hay aretes candongas, Bueno, no, de todos los tamaños y colores, porque hay plata, hay acero, hay... ¿Qué más es? ¿Cómo se llama? ¿Rodio?
1: El rodio, sí.
0: Sí. Bueno, de todo este
1: hay regalo para las mujeres, Olguita, para darle a las mujeres, pero también, mujeres, preocúpense por el regalo para su hombre, para
0: todavía
1: su marido.
0: Todavía no, estamos en el mes de... Ah, bueno, sí, amor y amistad.
1: Sí, claro.
0: Pero también allá está la bisutería para hombre.
1: Claro, eso te iba a preguntar.
0: Y los relojes para los hombres.
1: Relojes, qué bonito es que le regalen uno un reloj, porque, vea, yo estoy con este desde hace ya como 4 meses, con el mismo reloj todos los días.
0: ¿Cuatro meses? No, yo estoy sin reloj.
1: Entonces es lindo tener un reloj para cada ocasión, para cada pinta, porque no, de distintos colores, de distintos tamaños, de distintos diseños.
0: Hay hombres que son muy pinchados para vestirse. Mire, sí, Alvarito,
1: claro.
0: Mírele la pinta.
1: Siempre en frac, el hombre.
0: Sí, relojes, accesorios. 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Yo le voy a mencionar, por ejemplo, papelería y útiles para los estudiantes. Mencióneme los productos que usted cree encontrar allá.
1: Bueno, yo creo que lo primero sería lo que más pierden los niños, que son colores.
0: Uy.
1: Que eso sí, botan para el techo. También esferos, cuando ya entran al bachillerato, uno tiene que tener siempre esferos, tiene que tener cartuchera, borradores... pegante, ¿qué más le digo? Taja lápiz.
0: A ver, usted dice una y yo digo otra.
1: Listo.
0: Témperas,
1: pinceles.
0: Por ejemplo, los marcadores.
1: Uy, marcadores. Resaltadores también.
0: Las agendas.
1: Agendas, el tufi, que le llamaban el tufi.
0: Los cuadernos.
1: Los cuadernos, por supuesto.
0: Foamy.
1: Las carpetas.
0: Foamy, papel foamy.
1: El foamy, sí señora, las carpetas legajadoras.
0: Sí, la cartulina.
1: La cartulina.
0: Octavos, medios, pliegos.
1: Sí, porque salen tareas para todos los días. Todo el tiempo
0: que
1: salen tareas.
0: Que mire que mamá que me pusiera una tarea, camine, vea, vamos a donde Jimmy
1: plastilina.
0: Gutiérrez. La plastilina.
1: Para los ríos de Colombia, sí señora.
0: Las papel, bolas de icopor.
1: El papel mantequilla.
0: Sí.
1: Todo eso, claro.
0: Vayámonos ahora para el hogar. ¿Qué encontramos? Para la cocina y...
1: Para la cocina, yo creo que lo primero que uno debe tener son cuchillos. Cuchillos sí. Buenos.
0: A ver, cucharas, cuchillos, cucharas, tenedores.
1: Tenedores.
0: La tabla para picar.
1: La tabla para picar, por supuesto.
0: El rallador.
1: Rallador, uy.
0: El exprimidor.
1: Un frutero.
0: El frutero.
1: El frutero, claro.
0: El exprimidor. La escoba, el trapero.
1: Sí.
0: El delantal para las señoras o señores.
1: Los guantes para la cocina.
0: Sí.
1: La canasta para los huevos.
0: Sí.
1: Sí, hay que... Uf, es que son muchas
0: hay
1: cosas.
0: Todo, sí.
1: Cuando uno tiene que trastearse y cambiar inventario...
0: Que debiera uno periódicamente estar cambiando eso que se rompe, que se desboqueta o que se despunta, bueno.
1: Pero es que a veces la gente dice, no, pero es que eso sale muy caro, pero es que es mucha plata, pero...
0: Sí,
1: no.
0: Ay,
1: no,
0: las pues cocas
1: vaya,
0: para llevar el almuerzo.
1: Pruebe. Claro,
0: los
1: las
0: botilitos
1: cocas para el almuerzo.
0: En vidrio, en plástico, de litro, de medio, bueno.
1: De todo. Ay,
0: venga,
1: si es que es de todo.
0: Ya va terminando, bueno, estamos en la mitad, no, ya pasó el mes, la mitad de mes de amor,
1: señora,
0: y amistad.
1: Ya casi estamos. ¿Qué en mes sigue? Otra vez. Uy, octubre, Halloween, una de las fiestas más lindas.
0: ¿Sí le gusta?
1: Sí, me gusta mucho, sobre todo por la alegría de los niños.
0: Sí.
1: Me gusta mucho acompañar a mis primos, a mi hermana, a que vayan y salgan y compren
0: dulces
1: también.
0: ¿Cómo decora la casa?
1: Siempre toca telarañas.
0: Sí.
1: Toca tenerlas. Las arañitas falsas, por supuesto.
0: Las arañas ahí de colores.
1: Sí, de colores, sí, señora.
0: Las calabazas pedir los dulces.
1: Las calabazas para los dulces.
0: Las
1: siempre,
0: manos, ¿se ha visto ahora que hay una mano?
1: Hay una mano para llevar en el carro, ¿sí?
0: No, pero la mano para pedir dulces.
1: También, sí.
0: El papel, ¿papel qué? El que uno pone para decorar, ¿cómo se llama?
1: Eso es...
0: ¿Cómo se llama ese papel?
1: Una buena pregunta.
0: Que le ponen spray de colores, naranja, negro,
1: sí, sí.
0: Que hacen como cuevas, como...
1: Sí, es parecido como al confeti, pero no...
0: No, el papel.
1: Sí, sí, o sea, digo, el material es el mismo.
0: Sí, como papel periódico.
1: También algo muy lindo que he visto es la decoración para las puertas.
0: Oiga, sí. Ah,
1: Sí.
0: bueno, y ya viene Navidad también.
1: Oiga, sí. Es que ya, de
0: Termina
1: hecho.
0: Amor y Amistad, va octubre, Halloween. Hay máscaras, hay capas, hay todo lo que necesiten para Halloween.
1: Y al frente está todo lo de
0: No,
1: Navidad.
0: ya sigue lo de Navidad,
1: Es
0: los
1: que toca ir
0: arbolitos, el
1: ahorrando de una
0: Papá
1: vez.
0: Noel. Y si van ahorita a comprar, pues se encuentran más económico.
1: Si usted tiene ese árbol ya desbastado,
0: Si
1: ya lo
0: quiere
1: tiene
0: ponerle las
1: pelado.
0: bolas a jalar.
1: Sí, si se las quiere poner, si no, pues las lucecitas también es algo muy lindo.
0: Sí,
1: Compre árbol
0: luces
1: nuevo,
0: para
1: no
0: la
1: sea
0: puerta, para la
1: así.
0: ventana, para la fachada, hay de todo. Entonces, invitadísimos, diagonal Alcaide Castilla, calle Novena 7971, calle Novena 7971, de todo para el penthouse, y pida canción, Miguelito.
1: Bueno, si dicen que van de parte de Radio Santa Fe, allá los van a recibir con muchísimo gusto. Y canción, a ver, pongamos a la gente linda, melancólica,
0: A ver.
1: una canción hermosa. Vamos a ponernos una del maestro Julio Jaramillo.
0: ¿Cuál?
1: Yo digo el artista, usted la canción.
0: ¿Ah, sí?
1: Sí, señora.
0: Bueno, listo, voy a poner Rondando tu esquina.
1: ¡Oh! Escogió la
0: Rondando
1: que era.
0: tu esquina, don Julio Jaramillo, el ruiseñor de América, aquí está.
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Son las 8 de la noche, 46 minutos, 8:46, y a petición del público, el dueto del pueblo, Estoy que me tomo.

0: Estoy que me tomo. Bueno, acabé de llamar a un amigo. ¿Quién sabe? ¿Será que lo desperté? Gerson, ¿lo desperté? ¿Lo saqué entre las
1: No,
0: cobijas?
1: nunca mente, yo me acuesto tarde y me levanto temprano.
0: Ave María. ¿Qué más, Gerson? ¿Cómo le ha ido?
1: Bien, sí, señora.
0: Gerson hace parte de la Fundación Dos Peces. Y de verdad que estamos así felices, dichosos de la vida por haber cumplido un propósito con los oyentes. Y es una llamada que teníamos pendiente, Gerson, para contarles a los oyentes qué pasó en ese viaje, en esa travesía con esa tractomula llena, 34 toneladas recogidas por los oyentes, por la gente caritativa, de buen corazón, que se unió y 34 toneladas se fue para el Chocó.
1: Sí, señora, pues es una misión gratificante. Pues siempre lo golpea a uno, ¿no? Las imágenes, las casas destruidas. Pero ver la fe de las personas intactas, sí, esperanzadas. Y lo más importante, lograr hacer tangible el amor de Dios, que nosotros en determinado momento fuimos, ¿sí? La respuesta a esas oraciones de esas personas
0: Claro.
1: fue: no tiene precio. Llegamos, entregamos 1.187 almorzados en total. También asistimos a 6 ancianatos, asistimos a 2 hogares de perros,
0: Sí.
1: casas de perros, entregamos los ladrillos, cemento a varias
0: Eso cómo lo
1: familias.
0: entregan, Gerson. ¿Cómo deciden ustedes?
1: Pues vamos al sitio. De las personas que pues, teníamos un listado ahí, sí, fuimos como digamos por edad, personas mayores, unos muy jóvenes, pero tratamos como ver más la necesidad, sí, aunque todos son necesidad, y pues de pronto uno se equivoca,
0: Sí.
1: porque pues se sensibiliza demasiado y pues trata de ser justo, pero es difícil, porque ante tanta necesidad, sí. Y
0: Sí.
1: tratamos, como dice, que Dios nos oriente, porque sin ánimo de ser fanático, pero es difícil de tanta necesidad que hay. ¿Sí
0: En
1: me hago
0: las
1: entender?
0: redes sociales de Radio Santa Fe, Gerson, nosotros publicamos los videos que ustedes nos enviaron cuando estaban apenas subiendo las cosas a la tractomula, cuando llegaron a repartirlas, cuando estaban haciendo estas entregas. Ustedes, me consta que les decían allá, mire, es detalle, es la colaboración, es el aporte de los oyentes de Radio Santa Fe.
1: Sí, señora, como le decíamos, nosotros somos la cara, ¿sí? Pero detrás de todas estas misiones están muchas personas, los oyentes de Radio Santa Fe, los amigos de Dos Peces, gente que del voz a voz,
0: Sí.
1: ¿sí? Y lograr las 34 toneladas, pues para nosotros fue algo maratónico, pero ahí Dios asistiéndonos.
0: Claro
1: Y
0: que
1: sé que,
0: sí.
1: pues, como dice, fue la obra.
0: ¿Dónde está ubicada la fundación? ¿Quién es Dos Peces? ¿Cuánto tiempo lleva? Y seguramente los oyentes no van a esperar que
1: La fundación.
0: siempre. Gerson, los oyentes yo no creo que van a esperar siempre que haya un desastre, una catástrofe para dar la mano, sino que de pronto podemos saber y conocer cómo nos unimos y cómo podemos apoyar siempre.
1: Vea. Dos Peces nace hace 17 años como un grupo de personas, ¿sí? En cabeza del padre Jorge Páez Cogollo. Y él,
0: Sí.
1: pues, la idea era los viernes dar comida al habitante de calle. Actividad que todavía seguimos haciendo todos los viernes desde que estemos en Bogotá, sacamos mil comidas para el habitante de calle. Primero para visibilizarlos y segundo, el que quiera rehabilitar, lo rehabilitamos. En este momento estamos rehabilitando 38 muchachos. Pero
0: Sí.
1: estamos así trabajando continuamente. Ahorita tenemos pues el trabajo de hace 11 años con las comunidades indígenas Wayuu, en cierta parte de la Alta Guajira, enfocados en la seguridad alimentaria y la educación. Fuimos a Mocoa cuando la avalancha, ¿sí? Y seguimos así en cuanto nos estemos o nos donde veamos que podamos asistir y ayudar. Y seguimos trabajando. Pensamos ahorita en noviembre volver a la Guajira. Y en diciembre ir otra vez a la zona de los damnificados del terremoto. Seguimos trabajando. Estamos ubicados en la calle 181, número 48A10. Y seguimos trabajando, porque la necesidad es mucha.
0: Ok, sí. Seguramente las personas reciben esa donación una vez, pero al mes, a los 15 días, o sea, la necesidad está ahí.
1: Sí, señora, y desafortunadamente nosotros tendemos, o por las redes todo se vuelve viral, y una cosa empuja a la otra, pero sigue el problema ahí, ¿sí? Y la situación de los damnificados es mucha, mucha, y todavía hay partes que no están censadas, ¿sí? Partes que no ha logrado llegar el Estado como tal, no por inoperancia, sino porque es demasiado, es extensa la zona afectadas, ¿sí? Okay. Pero ahí vamos, ahí vamos.
0: Pues Gerson, los oyentes que estén dispuestos a ayudar siempre con comida, vamos como preparándonos para cuando vuelva a salir la tractomula. Ustedes los viernes salen a alimentar las personas habitantes de calle, entonces que el chocolate, que seguramente la leche, el pan. ¿Qué más aportes pueden?
1: El arroz. Nosotros todos los viernes la comida es arroz, lenteja o grano, llámese arveja, frijol, garbanzo, ¿sí? Con pedacitos de carne, aguapanela y cuando tenemos pan. Pero sagradito todos los viernes desde que estemos en Bogotá.
0: ¿A dónde van? ¿A qué sector?
1: Arrancamos desde la 181 hasta donde nos alcances. Donde queda la fundación, que es la 181, ahí en el barrio Nueva Zelanda, arrancamos por toda la autopista. Y habitantes de calle, quedamos en la calle, paramos y le damos comida. Si una persona, un transeúnte va ahí y se nos acerca a pedir comida, nosotros le damos comida partiendo de la presunción de que tiene hambre.
0: Claro.
1: Nosotros no juzgamos si merece o no merece, quiénes somos nosotros.
0: Es verdad.
1: Inclusive yo a veces me he pegado esas caminadas porque no tengo ni para el bus. Pero yo no soy capaz de pedir para mí.
0: ¿Sí me entienden?
1: Pero por lo que, como dice, yo hoy no porque tenga, sino porque no he tenido.
0: Bueno.
1: Entonces eso me lleva y me ha sensibilizado, ¿sí? A ayudar a los otros que por una u otra razón están en la calle y quién soy yo para juzgarlos. Pero sé que por 5 minuticos, por 10 minuticos, los visibilizo y lo más importante es que le doy la opción que quiera salir, lo rehabilitamos.
0: Bueno, un abrazo, Gerson. Ahí estamos pendientes.
1: Gracias, señora Olga.
0: Cualquier invitación me avisa y aquí a través de Radio Santa Fe la hacemos porque somos muy solidarios, tenemos a Dios en nuestro corazón y damos para que en algún momento podamos recibir.
1: Sí, señora, así es.
0: Un abrazo, Gerson.
1: Igualmente, señora Olga, y su audiencia. Que Dios les bendice.
0: Amén. Un abrazo para ustedes, amigas y amigos oyentes. Vicente Moros en la dirección general, en la programación. Que Dios Todopoderoso nos bendiga, nos proteja, que tengamos la mejor de las noches. Y algo de una canción bellísima que se llama Jesús es mi pastor, y si Jesús es mi pastor, nada me faltará.

0: Esta es la hora exacta en Radio Santa Fe. Son las 9 de la noche en punto.
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1: Esta es la hora exacta en Radio Santa Fe. Son las 9 de la noche y 27 minutos.
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1: Muy bien, madres y padres de familia, en casa, en el hogar, la persona que está ya a esta hora descansando. Estamos llegando a la parte final con este programa de salud y de bienestar. Les tengo una excelente noticia. Las personas que tienen gastritis, úlcera gástrica, que están preocupados porque le cae mal todo, los lácteos, le caen mal los lácteos, la gaseosa, los condimentos, el pimentón, le cae mal la comida, los alimentos grasosos, no puede comer a deshoras porque hay un ardor en la boca del estómago como una quemazón, como un desespero, como un vacío, como una sensación de hambre, como un desasosiego, se llama una gastritis. Tiene varios orígenes, varias etiologías. Hay gastritis química, hay gastritis ansiosa por desorden en los alimentos, perniciosa, o también hay úlcera duodenal, hernia hiatal, úlcera gástrica, gastritis antral crónica con metaplasia. 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Feliz noche para todos. 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
2: Esta es la hora exacta en Radio Santa Fe. Son las 9 de la noche y 55 minutos.

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3: Esta es la hora exacta en Radio Santa Fe. Son las 10 de la noche en punto.
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5: Hola. ¿Qué tal? Buenas noches. Qué alegría saludarte y estar aquí contigo. Gracias de verdad por escucharnos, por acompañarnos, por estar todo el tiempo conectado con nosotros a través de Radio Santa Fe 1070 AM. Muchas gracias a los oyentes, a las personas que ya empiezan a escucharnos y empieza a acompañarnos a esta hora de la noche. Aquí en Radio Santa Fe 1070 AM. Por eso, esta noche maravillosa, estoy saludándote. Te doy gracias, Señor, porque tú estás con nosotros. Señor Jesús de Nazaret, Rey de Reyes, gracias por acompañarnos esta noche. Bienvenido, toma control de este espacio, toma control de esta radio. A las 10 estamos contigo. Aquí tomas el control de los aires y sé que vas a manifestarte poderosamente, mi Padre Celestial, mi Señor Jesús. Amén y amén. Mi nombre es Giovanni Sepúlveda. Por supuesto que a partir de este momento recibo oyentes. Oyentes que nos quieran llamar a esta hora para pedir oración. 316-886-3050. 316-886-3050 para que nos llamen a esta hora de la noche a través de Radio Santa Fe. Vamos a ver dónde están los oyentes. 316-886-3050 para que ustedes participen en esta noche con nosotros, con Radio Santa Fe 1070 AM. Bueno, hacemos una maratón de oyentes, señores. Maratón de oyentes a esta hora de la noche. Maratón de oyentes. Tome ese teléfono, llámenos, porque a las 10:30 de la noche vamos a tener el espacio perfecto, el tiempo perfecto para orar por ti. 316-886-3050. Ya cuando te vas a la cama a descansar, a dormir, pues aquí estamos contigo. A través de Radio Santa Fe 1070 AM. Llámanos, llámanos a esta hora de la noche. Bueno, vamos a ver quién nos llama, quién nos reporta la sintonía, nos escribe, dice, Giovanni, aquí estoy contigo, aquí te estamos acompañando, Giovanni. Hola, buenas noches, ¿quién habla?
6: Buenas noches, don Giovanni, habla con Benedita Vargas.
5: Hola, Benedita. Bienvenida, Benedita. ¿Cómo está?
6: Estaba triste, un poquito enferma.
5: Bueno, vamos a orar por ti, Benedita Vargas, ¿cierto?
6: Sí, señor.
5: Bueno, por Benedita Vargas. ¿Y por quién más?
6: y por mi hermanita Gabrielina, que está intubada en el hospital Santa Clara.
5: Gabrielina Vargas.
6: Vargas.
5: Vargas. Está en el hospital Santa Clara, en estado de coma, ¿sí?
6: Sí, señor.
5: Estado de coma. Bueno, aquí anotamos para orar ahorita por ella. Bueno, Benedita, pues un abrazo. Muchas gracias por llamarnos. Gracias por estar ahí conectada con nosotros y por escucharnos a través de Radio Santa Fe 1070M. Bueno.
6: Muchas gracias. Muchas
5: espero
6: gracias.
5: Que tengas una muy buena noche. Que Dios te bendiga, gracias. Y acompáñanos ahora más adelante en la oración, porque vamos a llevarte aquí en cadena de oración, lo mismo que a tu hermana.
6: Muchas gracias.
5: Bueno, que esté muy bien. Muchas gracias. Dios me la bendiga, Benedita Vargas. Bueno, no sé quién más se atreve a decirnos, Giovanni, aquí estoy contigo, 316-886-3050. No sé quién más está ahí por ahí conectado. 316-886-3050. Vamos a ver quién está por aquí. Buenas noches. Buenas noches. ¿Quién habla?
7: Hablo con Giovanni.
5: Sí, habla con Giovanni y estamos en Radio Santa Fe. ¿Su nombre?
7: Bueno, Miguel.
5: ¿Con quién?
7: Miguel.
5: Bueno, quédese ahí, lo atiendo internamente. Internamente lo atendemos esta noche. Bueno, muchas gracias a los oyentes, a las personas que están conectadas a esta hora de la noche. Aquí estamos avanzando en una noche maravillosa a través de Radio Santa Fe. Ya viene más oyentes. Llámenos.

0: Bueno, aquí estamos ya conectados a esta hora de la noche a través de Radio Santa Fe 1070M. Oiga, qué alegría saludarte, ¿sabes? Qué bueno que nos escuches desde diferentes sectores, que estés conectado con nosotros y que nos estés acompañando a esta hora de la noche. Más oyentes, Efren Mendivelso, buenas noches. Me alegra mucho
1: Don Giovanni,
0: saludarlo. ¿Cómo está?
1: don Giovanni, buenas noches. Pues
0: Déjeme darle un
1: estoy.
0: aplauso. Déjeme darle un aplauso por aquí, vea. Un aplauso a Efren que nos está llamando. Eso. ¡Qué bien! ¡Bravo!
1: Muchas gracias.
0: Vamos con toda, Efren. ¿Cuál es su
1: Muchas
0: petición de
1: gracias,
0: oración
1: Giovanni.
0: esta noche?
1: Muchas gracias. Por favor. Yo soy diabético y tengo hace unos días, me amputaron un pie. Tuve una caída y me fracturé las rodillas. Entonces,
0: Sí.
1: por favor, necesito oración por sanidad.
0: Bueno, con mucho gusto, Efren. ¿Hace cuánto nos escucha?
1: Don Giovanni, yo los escucho, pero hace barras, dice el paisaje, hace muchos años. A usted yo lo escucho desde cuando empezó con su programa.
0: Ah, qué bien.
1: Arroyo,
0: Eso merece otro
1: arroyo
0: aplauso.
1: San. Muchas gracias.
0: Qué bendición. Gracias, Efren. Gracias. Dios me lo bendiga.
1: Usted, muchas gracias. Igual muchas bendiciones para usted.
0: Bueno, don
1: Y
0: Efren, muchas
1: todos
0: gracias.
1: los oyentes, y para todos los oyentes, muchas bendiciones.
0: Ah, bueno, muchas gracias. Vamos a orar esta noche por usted, no se preocupe. Dios me lo bendiga. Muchas gracias. Gracias a los oyentes que están aquí conectados con nosotros, que nos acompañan. Bueno, vamos a ver quién más está por ahí conectado con nosotros, que nos llame a través del 316-886-3050. 316-886-3050. Llámenos a esta hora, conéctese con nosotros. Acompáñenos, que aquí estamos a través de Radio Santa Fe. Ya en instantes vamos a orar por ti. Dios va a hacer un milagro, Dios va a hacer algo sobrenatural. De hecho, tenemos invitación porque en la reciente reunión de valientes fue maravilloso cómo Dios levanta a las personas, endereza la columna, sana de cáncer, restaura la salud de las personas, libera. Bueno, y te esperamos este sábado 26 de septiembre, este sábado a las 4 de la tarde, en el auditorio de la calle 63B, número 27B14. Así que mucha gente está llamando y está diciendo, yo quiero asistir porque quiero liberación. Así como Samuel Ortegón, Samuel, te invito el sábado. Dice, buenas noches desde el barrio San Andrés. Estamos reunidos en familia esperando la oración, por favor. Colocar en oración a mi mamá Nailma Heredia de Ortegón por su salud. Quedo muy agradecido. Bendiciones para todos. Qué bien, Samuel. Dios está obrando en Samuel Ortegón. Está también María Saldarriaga, dice oración por mi salud, por mis ojos, la vena varices, liberación, por su nieto Cristian, por su esposo Rafael, por la próstata y bueno, que Dios lo bendiga. Bueno, también está por aquí. Con nosotros, Natividad, vamos a ver. Bueno, ya venimos con Natividad. A ver qué nos dice Natividad a esta hora de la noche. Bueno, 316-886-3050. Vamos a ver quién está por aquí. ¿Quién está por aquí? Vamos a ver. Llámenos. Ahí estaban llamando. Vamos a ver, vamos a contestar la llamada telefónica. Hola, hola, ¿quién habla? Buenas noches.
2: Aló,
0: Buenas
2: buenas noches
0: noches.
2: con Giovanni.
0: Sí, con él,
2: Don
0: ¿con quién?
2: Giovanni, habla con Carmen.
0: Carmen, ¿cómo está Carmen?
2: Bien, Don Giovanni, aquí que molestando a pedir oración por mi salud.
0: Carmen, ¿su
2: Por mis
0: apellido cuál
2: ojos.
0: es?
2: Novoa.
0: Carmen Novoa.
2: Y por
0: Carmen
2: Julio y Fernando también por la salud de ellos.
0: Novoa, ojos. Julio, y Fernando.
2: Fernando.
0: Julio
2: González.
0: Y Fernando González.
2: Sí, ellos, ellos dos. Ay, gracias, don Giovanni. Dios me lo bendiga. Muchas gracias.
0: Bueno, Dios me la bendiga mucho. Muchas gracias.
2: Muchas gracias. Chao.
0: Bueno, que esté muy bien. Muchas gracias. Gracias a los oyentes que están marcando 316-886-3050. Ahí están los oyentes a esta hora de la noche conectados, marcando.
3: Bueno, diga, ¿con quién tengo el gusto?
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0: Vea pues, si ¿sí ve que llamaban?

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0: aquí estamos. A esta hora de la noche voy con más oyentes que están conectados con nosotros y que nos están acompañando. Buenas noches, ¿quién habla?
1: Hola, Rocío Rodríguez y Fuentes.
0: ¿Con quién?
1: Con Rocío Rodríguez y Fuentes.
0: Hola, Rocío, háblanos un poco más fuerte, acércate un poquito más a la bocina del teléfono. ¿Dónde te encuentras? ¿En qué parte de Bogotá estás?
1: En Altamira.
0: Altamira, ¿eso dónde queda?
1: Más arriba del 20 de julio.
0: Ah, qué bueno. Sí, yo más o menos conozco por ese sector. Rocío, me estaba pidiendo oración por Luis Sebastián Lara Mendoza, por liberación.
1: Sí, señor, para que se libere de lo de las drogas, que se aleje de los amigos que tiene.
0: Bueno, con mucho gusto, Rocío, y la esperamos el sábado, este

0: Es el primer alumno de taekwondo que tenemos en el ministerio, ¿no? Que lo puse de ejemplo un día junto a mi hijo. ¿Se acuerda? ¿Don Jesús?
1: Sí, claro. ¿Cómo Jesús? Está, Giovanni?
0: Además, ¿sabe que me ha gustado muchísimo la actitud que usted ha tenido frente a la vida? Vive riéndose, Jesús, haciéndonos chistes.
1: Sí, sí, señor.
0: Claro. ¿Cómo ha seguido?
1: Bien, un poquito bien, sí.
0: Bueno, ¿y preparado para este sábado? ¿Nos va a acompañar?
1: Sí, señor, si Dios quiere.
0: Qué bueno. Dios está haciendo la obra en usted. Y Dios está obrando.
1: Sí, señor.
0: Don Jesús López, ¿cierto?
1: Eso, sí, claro.
0: Jesús López, aquí lo anoto para orar por el corazón.
1: Me saluda la mamita, yo.
0: Con mucho gusto, Jesús. Bueno, claro, con mucho gusto, don Jesús. Bueno, el sábado lo esperamos. Dios me lo bendiga. 4 de la tarde. Bueno. A las 4 de la tarde comenzamos. Bueno. Un abrazo.
1: Chao, güey.
0: Bueno, bendiciones. Muchas gracias. Bueno, ¿quién más está por ahí conectado? Que nos llame, porque ya prácticamente en 3 minutos comenzamos la oración. 316-886-3050. Si usted no nos quiere llamar, nos quiere enviar un mensaje a través del WhatsApp, con mucho gusto. Daniel Espitia, estás por ahí escuchando, Daniel. Dice, oración por todas las personas, dice Daniel, prácticamente. Bueno, y vamos a orar fuertemente por Gabrielina Vargas. Yo sé que Dios está obrando. Usted no puede, mire, cada petición que le tenga Dios no puede empezar. Ah, eso Dios no lo va a hacer. Ay, Dios no me va a sanar. Dios no me escucha. No, saques eso de la cabeza, del corazón, de su vida. Créale a Dios que Dios va a obrar en su vida. Así que ya venimos con la oración aquí a través de Radio Santa Fe 1070 AM.

0: ¿Cómo no orar? ¿Cómo no pedirle a Dios que nos ayude en este momento que lo estamos necesitando? Está aquí Luz Mari Olaya. Luz Mari, buenas noches.
1: Buenas noches, pastor.
0: Bueno, Luz Mari, quédate ahí en la línea porque Dios va a obrar en tu vida.
1: Bueno,
0: bueno, no me vayas a colgar. Bueno, a todos los oyentes, está Luz Mari Olaya, que está pidiendo oración por sanidad en sus dedos, en los dedos de los pies. Rocío Rodríguez pide por Luis Sebastián Lara Mendoza por liberación. Jesús López está pidiendo oración por el corazón, para que Dios lo sane literalmente de los problemas cardíacos. Julio y Fernando González están pidiendo por salud para ellos. Por Carmen Novoa, que tiene problemas en los ojos. Por Efrén Mendibelso, dolor de rodillas, fractura. Miguel Rivera, tiene dolor en el cuerpo. Benedita Vargas, también por dolor en el cuerpo. Y por Gabrielina Vargas, que está en el Hospital Santa Clara, en estado de coma. Dios va a hacer la obra en cada uno de los que estoy mencionando y de la gente que está aquí, incluso a través del WhatsApp, que están conectados ahí. Esneda López, Esneda, apareciste. Natividad Polanía, no hemos escuchado cuál es la petición de Natividad Polanía. Esperé a ver la gran nativa. Vamos a ver qué es, no, nos está pidiendo esta noche.
2: Don Giovanni, muy buenas noches. Don Giovanni, qué pena no poderlo acompañar en la oración, pero es que no tenemos luz. Se nos fue la luz y no tenemos luz. Pero le pido mucha oración, don Giovanni. Qué pena molestarlo. Mucha oración por Cristian David Arias, porque ya un poquito reaccionó. Algo anoche reaccionó.
0: Gloria a Dios, gloria a Dios. Ya, ya necesitamos solamente eso. Gloria a Dios. Un joven que se accidentó, estaba en estado de coma. Anoche oramos y ya reaccionó. Damos la gloria a Dios. Damos la gloria a Dios por lo que Él está haciendo. Gloria a Dios. Esneda López, te esperamos el sábado, Esneda, a las 4 de la tarde. Y a todas las personas, 4 de la tarde, rompimiento de cadenas y de liberación. Cierra los ojos, ahí donde estás. Hay fuego de Dios sobre una persona que me está escuchando. Yo oro por Flor Galicia. Flor Galicia, en el nombre de Jesús. Estoy orando por ella. Estoy orando por Esther, que está en Bosa. Estoy orando por Natividad Polanía. Estoy orando por todas las personas que no volvieron. Por Sixto. Oro por él. Oro por Sixto. Por todas las personas que nos están escuchando a esta hora de la noche. En el nombre de Jesús. Por Beatriz. En el nombre de Jesús estoy orando por ella. Por ella. En el nombre de Jesús. Por la gente de Guayabetal, de Quipile. En el nombre de Jesús. Padre, ponga la mano en la radio y reciba sanidad. ¡Ahora! ¡Fuego de Dios sobre tu vida! ¡Ahora! ¡Uno, dos, tres! ¡Tócalo, Señor! ¡Pah! ¡Fuego! ¡Fuego de Dios! ¡Fuego de Dios! ¡Hola, bala, bala, bala, bala, bay! ¡Riba, shaka, tatam, barabay! En el nombre de Jesús. ¡Tukututum, barabakasay! ¡Tukututum, barabakasay! En suba, talabacatán balabacay. En suba se rompen las cadenas de opresión ahí. La gente que me está escuchando, en suba, en el nombre de Jesús. Sánalos, libéralos. Libéralos de drogadicción, de ataques a cualquier persona que tenga problemas de alcoholismo, en el nombre de Jesús. Ahora, hay sanidad, en el nombre de Jesús, por esta mujer que está aquí en la línea. En el nombre de Jesús, por Luz Mari Olaya. Luz Mari Olaya, ahí estás, Luz Mari, ¿estás con nosotros?
1: Sí, señor.
0: Ahora, voy a orar para que tus pies sean sanados. Tú no necesitas ninguna IPS, tú lo que necesitas es a Dios. Ahora, en el nombre de Jesús, tócala, tócala, tócala, tócala. ¡Fuego! ¡Fuego! ¡Pa! ¡Fuego de Dios ahí! ¡Uy, santo Dios! ¡Milagros creativos esta noche! ¡Milagros creativos esta noche! ¡En el nombre de Jesús! ¡En el nombre de Jesús! ¡Milagros creativos esta noche! ¡En el nombre de Jesús! ¡Hay poder de Dios! ¡Hay fuego de Dios! ¡Hay fuego de Dios! Sobre una persona que está sufriendo problemas de rinitis o de sinusitis, ahí está siendo sanada en el nombre de Jesús. En el nombre de Jesús, tócalos, sánalos, sánalos ahora. ¡Fuego! ¡Fuego! ¡Epoc pulmonar! Ahora, en el nombre de Jesús. Gracias, Señor. Gracias, Jesús. Gracias. Gracias, Rey. Gracias por lo que hiciste. Gracias, Señor. Te damos la gloria, celebramos tu poder. Celebramos tu poder. Gloria a Dios. Empiece a hacer lo que no podía hacer. Revísese. Empiece a hacer lo que no podía hacer. Y me llama y me da testimonio. 316-886-3050. 316-886-3050. Llámenos y nos da testimonio. 316-886-3050. Llámenos y nos da testimonio de lo que Dios acabó de hacer en su vida. Y te esperamos este sábado, 4 de la tarde. Sábado 26 de septiembre, 4 de la tarde. Gran celebración de rompimiento de cadenas, liberación. Personas que dicen, ¿sabes que yo no avanzo en la vida? Tengo una situación que salgo de una y me meto a otra. Allá te esperamos. Calle 63B, número 27B14, barrio Benjamín Herrera, Bogotá, muy cerca al Movistar Arena. Luz Mari, ¿cómo te sientes?
1: Ya me ha pasado un poco el dolor.
0: ¡Gloria a Dios! ¡Wow! ¡Gloria a Dios! ¡Yo lo creo! El Señor empezó a obrar en tu vida. ¡Qué bendición! Gloria a Dios por lo que Él está haciendo en su vida, Luz María. Bendiciones.

Aquí estamos a esta hora de la noche acompañándote a través de Radio Santa Fe 1070 AM en esta noche de lunes, comienzo de semana. ¿Cómo está pasando el tiempo rápido? No sé si usted se está dando cuenta de lo que está fluyendo el tiempo demasiado rápido. No hay que perder el tiempo. Por eso te esperamos este sábado 26 de septiembre a la gran celebración de rompimiento de cadenas y de liberaciones. Una reunión especial para liberación. Si usted siente que le va mal en la vida, siente que no progresa, siente que las cosas no están fluyendo, pues te esperamos 4 de la tarde, sábado 26 de septiembre, 4 de la tarde, en la calle 63B, número 27B14, barrio Benjamín Herrera, Bogotá. A partir de las 4 de la tarde, los esperamos. Va a ser una reunión maravillosa, de poder, de bendición. Va a ser espectacular, así que acompáñanos. No faltes. Esta reunión, la entrada es libre. Tenemos un auditorio dispuesto para que puedas recibir liberación. Así que acompáñanos sábado 26 de septiembre, 4 de la tarde. Aquí estamos avanzando a esta hora y ya viene en instantes con nosotros la reflexión Valientes.

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1: Hola, ¿qué tal? ¿Qué tal? Me alegra mucho saludarte. Me alegra mucho que estemos aquí en la reflexión valientes, en este espacio que nos deja pensar un momento y parece que poco a poco vamos sacando las conclusiones. Para muchas personas que a lo mejor hoy están pasando una situación adversa, un momento de problemas, de dificultad, y pensamos que solamente le pasa a esa persona. Y tienes que entender que así como estás atravesando un momento difícil, hay mucha gente en el mundo o en la sociedad que está viviendo situaciones incómodas. Y por eso tenemos que tener algo que no se puede perder, se llama empatía. Y es ponerse en los zapatos de los demás. Y es ponerse en los zapatos de la otra persona y poder comprender lo que está viviendo. Yo sé que a veces cuesta muchísimo poder entender y poder comprender la situación que ocurre en las otras personas. Porque a lo mejor decimos, pero sabes, no puedo con mis problemas, ahora voy a cargar los problemas de la otra persona. No es eso. No es que lleves los problemas de la otra persona, sino que tengas empatía en un grado altísimo, como se necesita en una sociedad como esta. Cuando todo está fluyendo, cuando hay demasiada apatía, cuando no se voltea a mirar al que está sufriendo, al que está necesitando. Y esta es la historia de unas personas que viajaban en un tren. Esta es una metáfora que te va a servir y te va a ayudar para comprender qué es empatía. Y entonces era una mañana de domingo, ellos viajaban, unas personas miraban hacia la ventana, otros cerraban los ojos y otros iban concentrados leyendo libros. Pero de pronto en la estación del tren se subieron unos niños y empezaron a saltar, a gritar, a jugar dentro del tren. Y un señor que iba ahí dijo, oiga, ¿usted es el papá de esos niños? Dijo, sí, ¿por qué no los corrige? ¿No crees que los debes corregir porque están incomodando a las demás personas, están haciendo demasiado ruido? Y el padre de estos niños dijo, pues no sé, no los voy a corregir porque hace una hora acabó de morir la mamá de ellos. Venimos del hospital y murió la mamá de ellos. No creo o no sé qué otra forma utilicen ellos para canalizar ese dolor. Y esta es una historia que te ayuda a entender la empatía. Porque muchas veces nosotros pensamos en la otra persona, pero no sabemos de fondo qué es lo que está sufriendo, lo que está viviendo. No sé si te has puesto a pensar cada vez que vas a reaccionar contra alguien, si esa persona está bien. Si a lo mejor la situación llevó a la persona o llevó a que cometiera un error o a que te ofendiera de manera brusca, simplemente fue un problema, una dificultad o una situación que se ha vuelto difícil de solucionar. Por eso tenemos que tener empatía. La tribu Bantú en África dice, si está bien uno, todos, pues estamos bien. Si está bien uno, estamos bien todos. Pero si está mal uno, estamos mal todos. Y ellos tienen esa como filosofía para poder vivir la vida y ayudarse en comunidad. Yo pienso que hoy Dios nos da la posibilidad de ayudar a las demás personas, de saber que a lo mejor esa persona que tenemos al lado y que de pronto nos está incomodando, necesita una palabra, necesita un mensaje de Dios, necesita que alguien le levante los brazos y se ha acercado a lo mejor a ti para que lo puedas hacer. Y puedas orar por esa persona. Yo sé que Dios levanta a las personas. Yo sé que Dios restaura, da fuerza. Pero nosotros somos los que permitimos que Dios entre a la vida de esa persona con predicar y hablar de Él. Así que hoy habla de Dios y te aseguro que el día va a cambiar. Muchas gracias por escucharnos en La Reflexión Valientes. Para oración, puedes comunicarte al 316-886-3050. Y te esperamos en la gran reunión de rompimiento de cadenas y liberación. La hacemos cada año. En esta oportunidad va a ser este sábado 26 de septiembre a las 4 de la tarde en la calle 63B, número 27B14, barrio Benjamín Herrera, Bogotá. 4 de la tarde, muy cerca al Movistar Arena. Ahí te esperamos, no faltes.
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8: Esta es la hora exacta en Radio Santa Fe. Son las 11 de la noche. En punto.
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Qué bueno estar contigo, qué bueno acompañarte a esta hora de la noche. Gracias por conectarte, gracias por estar ahí todo el tiempo con Radio Santa Fe 1070M. Saludos para los guardas de seguridad, la gente que nos escucha a esta hora. Hay un señor que nos escucha y es guarda de seguridad en el sector del aeropuerto El Guaymaral o Guaymaral en el norte de Bogotá. Aprovecho para saludarlo. Mercedes en el sector de La Sevillana. Dios la bendiga, Mercedes, que vende tinto ahí en las afueras, en el sector de La Boyacá, por ahí por los lados de La Sevillana. Gracias. Te saludamos, Mercedes. Muchas gracias por escucharnos a esta hora de la noche. A todas las personas, Floralba Galicia, a las personas que nos escuchan, Esther, Clarita también, saludos. A Floriberto Borda, a Sisto, Dios lo bendiga, Sisto, muchas gracias. Y bueno, los estamos esperando. Este sábado tenemos una gran celebración maravillosa de liberación y de milagros a partir de las 4 de la tarde. ¿En dónde? La cita es en la calle 63B, número 27B14, barrio Benjamín Herrera, Bogotá. A partir de las 4 de la tarde, muy cerca al Movistar Arena. Ahí te esperamos a partir de las 4 de la tarde. No faltes a esta gran celebración de rompimiento de cadenas y liberación.

Y a esta hora entramos en noticias. En noticias aquí a través de Radio Santa Fe. El gerente de la empresa Metro de Bogotá, Leonidas Narváez, explicó que el megaproyecto ha venido presentando retrasos en tres componentes considerables como críticos que pondrían en jaque el inicio de operación para el 14 de marzo del 2028. Pues esto lo habló después de que salió a la luz pública un informe de la Contraloría Distrital en la que las demoras que se vienen presentando en la adecuación de la malla vial y el espacio público dice que es el 48%, los sistemas y equipos 18%, las estaciones del metro y los edificios de acceso 18%. Esas demoras podrían traer riesgos para el sistema. Y también se habla de que hay retrasos. Bueno, pues habló de esto. Y sí, pues podría retrasar el inicio de la inauguración de la obra del Metro de Bogotá, que es para el 2028. Otra de las noticias que les contamos a esta hora es de una mujer que permanece en estado de coma por ser embestida por un bus. Esto fue en la avenida Cali con calle 90. Pues están haciendo un llamado los familiares, pues según lo que relató, pues tuvo un accidente, fue embestida y está en estado de coma esta mujer. Esa es una de las noticias que les contamos a esta hora. Otra de las informaciones es sobre todo un accidente, la situación que denuncia un conductor de otro vehículo cuya cámara registró el momento en que una buseta avanzaba por el sentido contrario a la vía y estuvo a punto de chocar contra él. La escena que genera especial preocupación porque según la denuncia la buseta llevaba niños a bordo, como se observa en las imágenes que él compartió. De hecho, quedó registrado en video la evidencia cómo el vehículo se desplazaba por el carril contrario mientras el automóvil que grababa la situación circulaba por la vía. La cercanía entre ambos vehículos obligó al conductor a reaccionar para evitar un choque. Y esto se le está haciendo un llamado a los conductores a tener precaución. Aquí estamos a través de Radio Santa Fe 1070 AM.

Qué bueno acompañarte, qué bueno estar contigo a esta hora de la noche a través de Radio Santa Fe 1070 AM. Gracias por

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1: Esta es la hora exacta en Radio Santa Fe.
2: Son las 11 de la noche y 33 minutos.
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Me despido. Gracias por escucharnos. Gracias por acompañarnos. Bueno, la invitación está hecha para la celebración de rompimiento de cadenas y liberación este sábado 26 de septiembre, 4 de la tarde, donde calle 63B, número 27B14, barrio Benjamín Herrera, Bogotá. No faltes a esta gran celebración. Si usted ha ido a una de nuestras reuniones, una de nuestras celebraciones, pues acompáñenos. Todo el mundo. La entrada es libre. La invitación está hecha para todas las personas que quieran estar allá y que quieran acompañarnos. De verdad, sentir la presencia de Dios. Mi nombre es Giovanni Sepúlveda. Recuerda que puedes comunicarte al 316-886-3050. Bendiciones. Feliz noche.

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10: Esta es la hora exacta en Radio Santa Fe. Son las 12 de la mañana en punto.
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Esta es la hora exacta en Radio Santa Fe. Son las 12 de la mañana y 13 minutos.

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0: Esta es la hora exacta en Radio Santa Fe. Son las 12 de la mañana y 35 minutos.
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Esta es la hora exacta en Radio Santa Fe. Son las 12 de la mañana y 48 minutos.

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3: Esta es la hora exacta en Radio Santa Fe.
4: Es la 1 de la mañana y un minuto.

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Esta es la hora exacta en Radio Santa Fe. Es la 1 de la mañana y 45 minutos.

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7: Esta es la hora exacta en Radio Santa Fe. Son las 2 de la mañana en punto.
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1: Esta es la hora exacta en Radio Santa Fe. Son las 2 de la mañana y 12 minutos.

0: Ese error es cosa de ayer.
1: Esta es la hora exacta en Radio Santa Fe. Son las 2 de la mañana y 30.

0: veces te lo dije, hijo, que no te entregaras de lleno a las mujeres. 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
1: Sí, padre mío. Y como siempre, nosotros los hijos.

Esta es la hora exacta en Radio Santa Fe. Son las 2 de la mañana y 47 minutos.

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11: Esta es la hora exacta en Radio Santa Fe. Son las 3 de la mañana en punto.
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1: Esta es la hora exacta en Radio Santa Fe. Son las 3 de la mañana y 34 minutos.

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1: Esta es la hora exacta en Radio Santa Fe. Son las 4 de la mañana en punto.
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0: Esta es la hora exacta en Radio Santa Fe.
1: Son las 4 de la mañana y 34 minutos.

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1: Esta es la hora exacta en Radio Santa Fe.
2: Son las 4 de la mañana y 56 minutos.

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2: Esta es la hora exacta en Radio Santa Fe. Son las 5 de la mañana en punto.
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0: Esta es la hora exacta en Radio Santa Fe. Son las 5 de la mañana y 19 minutos.
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1: 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Ya regresamos.
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0: Esta es la hora exacta en Radio Santa Fe. Son las 5 de la mañana y 32 minutos.
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0: 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Ya regresamos. 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
2: ¿Qué tal, hijos e hijas de Dios? Bienvenidos a otra reflexión aquí en Radio Santa Fe, la emisora de la fe. Estamos en el mes de la Biblia y yo sigo aquí precisamente leyendo la Biblia, pedacitos, trocitos que nos indican cosas bonitas. Y este que les comparto es de Primera Carta a los Corintios, ¿verdad? Capítulo 13, y dice así: aunque hable la lengua de los hombres y de los ángeles y no tengo amor, nada soy. No soy más que una campana, unos platillos que resuenan. Aunque tenga el don de profecía y conozca todos los misterios y toda la ciencia, y aunque tenga tanta fe para trasladar montañas, si no tengo amor, no soy nada. Aunque reparta mis bienes entre los pobres y entregue mi cuerpo a las llamas, si no tengo amor, de nada me sirve. El amor es paciente, es servicial. El amor no tiene envidia, no es presumido ni orgulloso, no es grosero ni egoísta, no se irrita, no toma en cuenta el mal. El amor no se alegra de la injusticia, se alegra de la verdad. Todo lo excusa, todo lo cree, todo lo espera, todo lo tolera. El amor nunca falla. Oigan eso. Está escrito en la primera carta a los Corintios y a todos nos toca cumplir lo que dice el amor: ser sinceros, aprender a perdonar, siempre creer en las otras personas, no dárselas de mucho café con leche. Ese es el amor y eso es lo que Jesucristo nos predicó. Tenemos que practicar el amor para ser mejores. Y vean, repito la cita, 1 Corintios capítulo 13, versos del 1 y siguientes. Y pueden leer todo el capítulo si quieren. Por eso la Biblia lo tiene todo. Y se encuentra tantas cosas tan bonitas para ser mejores personas, para ayudar a los demás. Qué linda es la Biblia y qué hermoso leerla y practicarla nos lleva a la santificación. Practiquemos el amor, así como lo describe la carta a los Corintios, capítulo primero, Primera Corintios capítulo 13, verso 1 y siguientes, y hagan una bonita meditación para ser mejores de lo que son. Y los dejo con esta canción del Padre Cecilio, muy linda, para entender el amor.

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1: 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Excelente día. 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

Hola amigos, qué rico a esta hora de la mañana estar en compañía con todos ustedes, recordándoles que este es su programa A Diario con Salomón, un programa que cada mañana quiere darles a ustedes una buena información, una buena motivación para que todos recibamos una gran bendición. Un saludo a toda la gente maravillosa que a esta hora nos acompañan. Gracias por ser parte de esta familia. Gracias por permitirnos estar en sus hogares a esta hora de la mañana. Y vamos a decretar todo lo mejor. Hoy vamos a decretar que es el mejor día de nuestra vida. A ver, ahí donde está, Didi. Hoy es el mejor día de mi vida. ¿Por qué? Porque mi vida es

0: Él siempre gana.
1: Siempre gana.
0: Nosotros quedamos.
2: Es que me hacen reír.
1: Sí. ¿Qué tal si no lo hiciéramos reír entonces?
0: Jóvenes, buenos días.
1: Buenos días, profe.
0: Pero como están de elegantes y buenos mozos.
1: Sí, es que hoy me toca.
0: Hoy es miércoles de recreo.
1: Hoy es miércoles, sí, señor. Ay, ¿cómo sabe, profe?
0: A su lado he aprendido todo lo mejor de la vida.
1: Ah, esto yo soy la maestra.
0: Aquí ya usted es maestra, ¿verdad? Bueno, pues ya estamos todos listos, preparados para entregar lo mejor. Vamos a colocarnos en manos de nuestro creador.

0: vamos a frotar las manos donde quiera que nos encontremos y vas a repetir conmigo: Padre Celestial, te doy gracias por todos los momentos maravillosos que he vivido hasta el día de hoy y me preparo a recibir este nuevo día y me doy con alegría porque sé que estoy bajo tu amparo y con tu bendición. Por eso, Señor, yo te pido siempre estar en el lugar correcto, con la gente precisa, en el tiempo indicado.
1: Amén. Amén. Amén. Amén. Amén.

0: Son las 6 de la mañana, 9 minutos en Radio Santa Fe, 1070M. 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
1: Muy bien. 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
1: 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Vámonos con los números, porque los números y los rituales de Salomón.
2: Bien.

0: lo siguiente son los resultados de las loterías y los chances que jugaron ayer martes.
1: ¡Escucho!
0: 22 de septiembre, no tanto.
2: No es joven.
0: ¡Es Juan!
1: Y buen mozo.
0: Sí, es de los míos, buen mozo. Martes 22 de septiembre en el territorio colombiano. Comenzamos con la Lotería de la Cruz Roja.
1: A ver.
0: Lotería de la Cruz Roja, 3981, serie 219. Lotería de la Cruz Roja, 3981, serie 219.
2: Continuamos con el resultado de la Lotería de Huila.
0: ¡Eco! ¡Chámbilo! ¿Si es Chámbilo o es Guambito?
1: Está mi asado.
2: ¡Eco!
0: ¿Es Chámbilo o es Guambito, profe?
1: ¿Cómo es que dicen?
2: Son las chelas.
0: ¡Ay!
2: Lotería del Huila, de Huila, número ganador 1547, serie 082. Lotería del Huila, número ganador 1547 de la serie 082.
0: Ahora vamos con los chances. Dorado mañana, 1688, profe. Dorado mañana, 1688. Los morochos. Dorado tarde, 3603. Dorado tarde, 3603. Dorado noche, 1105. ¿Qué? Dorado noche, las pachitas, 1105. No llore.
1: Corazón. Mío.
2: Continuamos con Astro Sol 5172, signo Aries. Astro Sol 5172 del signo Aries. Astro Luna 6435, signo Libra. Astro Luna 6435 del signo Libra.
0: Fijao.
1: ¿Cómo dijo la niña?
0: Fijao de oro.
1: No me la manden por agua, por favor.
0: La trae fría. Pijao de oro 98-99. Úpale, casi los 4-9. Pijao de oro 98-99.
2: Muy bien, y seguimos con.
1: ¿Con qué?
0: Paisita papá.
2: Paisita papá, e Ave María. De los soldados de la patria.
1: ¡Ay, son montañeros!
0: Con su color rojo pasión.
2: Rojo santafereño.
0: ¡Ay!
1: Entiéndalo, mamita, usted tiene
0: que... ¡Yo que caigo! ¡Yo que caigo!
2: Se puso rojo.
0: Se puso rojo, el buzo rojo.
2: Paisita Día, 5929. Paisita Día, 5929. Paisita Noche, 7329. Paisita Noche, 7329.
0: Chontico Día, 5462. Chontico Día, 5462. Chontico Noche, 2560. Chontico Noche, 2560.
2: Continuamos con Cafeterito Tarde, 3712. Cafeterito Tarde, 3712. Cafeterito Noche, 6859. Cafeterito Noche, 6859. Y Carito, pregunta del
1: sí,
2: día.
1: ¿Qué pasó?
2: Sí, ¿qué pasó con la culona de noche y de
1: dígale
2: día?
1: Dígale a German la verdad.
0: La culona día se dejó el cero redondito, profe.
1: Ahí, pero está infeliz.
0: Terrible. Culona día, 6720. Culona día, 6720. En cambio, la de la noche cayó en dos. Ahí. Culona noche, 1872.
1: Oye,
0: culona
1: no, German noche, de Jesús.
0: 1872.
2: Felicitaciones.
0: ¿A quiénes?
2: A toditas y a toditos.
0: ¿A tuiticos?
2: Sí, a toditos los ganadores.

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3: Vamos también a recordar a las personas que necesitamos este cierre de mes bien especial. Hay cosas fuertes que todavía se avecinan para final de año, hay cosas que van a estar un poquito fuertes y necesitamos, por favor, tomar decisiones importantes, limpiarnos. Ayer hablábamos precisamente de la conciencia que debemos tomar y un eslogan que llevo ahora y que me tocará hasta el 2030 repetirlo es: todo
4: cambió.
3: Acuérdese, niña.
4: Todo cambió.
3: Nada
4: es igual.
3: Eso. Y tengo que
4: cambiar,
3: adaptarme a lo que la vida me está dando. No se les vaya a olvidar. Usted que me está escuchando hoy, de pronto por casualidad o siempre me escucha, quiero que grabe eso. Vamos a repetirlo porque bueno, a partir de ahora vamos a estar molestando con eso para que la gente entienda. Mire, a nosotros no nos cuentan, pero se está suicidando mucha gente. Está la gente muy depresiva, está la gente muy desmotivada. ¿Por qué? Porque no han podido entender lo que está pasando en estos momentos en el planeta Tierra. Y es un cambio que se está dando y que nada va a ser igual y que tengo que adaptarme a lo que la vida me está empezando a dar. Tengo que hacer algunos cambios, adaptarme, porque si no me voy a quedar del paseo. Entonces, todo
4: cambió.
3: Nada
4: es igual.
3: Y tengo
4: que adaptarme.
3: Si usted logra esas tres cosas, combinarlas, va a poder pasar la prueba hasta el 2030. De resto, no. Porque se va a enfermar mucha gente, muchos se van a desvivir, muchas personas van a acabar, van a perder. Escuche muy bien el entusiasmo, los negocios, porque está pasando un periodo fuerte. Fíjate que ahora yo mirando lo de las Naciones Unidas, ¿cierto? Dejaron al presidente de Estados Unidos, separaron los de Israel y bueno, todas estas cosas. Uno dice, pero ¿eso qué tiene que ver? Eso influye.
4: Claro.
3: Porque ahorita, por ejemplo, con lo del petróleo, si no sale, empiezan a subir la gasolina en los países. Y entonces la gente que va a viajar de final de año, ¿qué pasa con los aviones, con la parte terrestre? Es que no crea, todo eso arrastra. Eso es una maquinaria tremenda, claro, que va a influir. Y entonces, ¿qué pasa con los empleos? Mucha gente va a perder entonces empleos si no hay movimiento. Porque todo es un engranaje que va funcionando. Entonces, por eso mi insistir es en la conciencia que debemos despertar. Bueno, vamos a saludar a nuestros compañeros, aquellas personas que cumplen un año más de vida, vamos a saludarlos en su día.

0: Vamos a saludar a nuestros cumpleañeros. Aquellas personas que cumplen un año más de vida, vamos a saludarlos en su día. Pero antes de saludarlos a ellos, vamos a conocer el santo del día.
1: El santo del día en esta espectacular mañana de miércoles 23 de septiembre le corresponde a San Pío de Pietrelcina.
0: ¡Ay, sí, San Pío!
1: San Pío de Pietrelcina.
0: Él es muy bueno, el aceite de San Pío, todo muy bonito. Bueno, entonces, si usted conoce a algún Pío, va a llamarlo y va a saludarlo de santo. Nuestros cumpleaños para el día de hoy son los siguientes.
2: Un muy feliz cumpleaños para Ángel Samuel Telles, Gibran Guerrero, Yolima Rosso, Ariana Sofía Núñez, Juan Nieto, Lubian Alejandro Muñoz, Nubia Triana, Milena Ramírez, Carolina Hernández, Alberto Arias, Osvaldo Orozco.
1: Y también están de cumpleaños los siguientes.
0: ¿Quiénes?
1: Mucha atención, Leonardo Fabio, no el cantante.
2: ¡Ay!
1: Leonardo Fabio Rueda, marroquín en la vereda Cantagallo, municipio de La Palma.
0: Ah, pero si ve que canta.
1: Departamento, sí señor, departamento de Cundinamarca, en La Palma, Cundinamarca.
0: Tan bellos.
1: Sí, muy un bien. Cordial saludo
2: en la
1: para...
2: La Palma, Cundinamarca.
1: De La Palma, Cundinamarca. También está de cumpleaños hoy Rubén Alonso Peñuela en Faca, Tativá. Felicitaciones.
0: Ay,
1: otro cumpleañero. Para saludar a María Paula Espinosa Silva, cumple 19 añitos y por supuesto la felicita toda la familia.
0: Ay, tan bonito.
1: Sí, qué bello. Más cumpleañeros a esta hora de la mañana.
0: ¿Pero cuáles son, German?
1: Ya le digo, son las 6:24 minutos y seguimos.
2: Seguro, German, sigue.
0: German, no sí, oye mis oídos.
1: Si me dejan, los vamos a querer toda la vida.
2: Hágale, mi German, hágale.
1: Bueno, más cumpleañeros. Para felicitar a María Inés Monroy Suárez y para ustedes mil bendiciones. Ella nos felicita, dice que la pasa muy, muy rico y que vive muy feliz con este programa de A Diario con el profesor Salomón a través de Radio Santa Fe.
0: Porque no conoce a Carolina. O sea,
2: lo amaría más.
1: Bueno, más compañeros a esta hora de la mañana en Radio Santa Fe. Para felicitar a Orlando Ávila Rodríguez, está cumpliendo un año más de vida. Felicitaciones. También está por acá otro cumpleañero. Se trata de Carla Isari Bravo Gaviria. Cumple hoy 20 añitos. Carla Isari Bravo Gaviria. Mil felicitaciones para ella. Cumpleañeros. A la nieta Lizeth Geraldine Díaz Manrique. Está hoy de cumpleaños. Y la saluda la abuelita y todos los familiares. Mil felicitaciones.
0: ¿A quiénes?
1: Para Mauricio Rodríguez, de parte de su esposa e hija, está cumpliendo un año más de vida.
0: Amén.
1: Así es. A ver, ¿quién más? Para saludar a Jonathan Steven Patiño Ochoa, está cumpliendo hoy 17 añitos en la hermosa ciudad de Pereira.
2: Sumando a 8.
1: Jonathan Steven Patiño Ochoa, mil felicitaciones para él. A ver por aquí, ¿quién más está de cumpleaños?
0: ¿A dónde?
1: Aquí en Radio Santa Fe 1070M, A Diario con el profesor Salomón. A ver, por acá hay otra cumpleañera que no se puede olvidar. Y siguen llegando más mensajes.
2: ¡Dios! ¿A quién nos vamos a quedar?
0: Dijo, tiene buena espalda.
1: Eso sí, de nadador. Misael Tobar Marín, 71 años, cumple hoy. Don Misael Tobar Marín cumple 71 años. Mil felicitaciones para él. También Benjamín Díaz lo saluda de parte de la prima Mónica. Felicitaciones.
0: La prima Dona.
1: Sí, la prima Dona. Mil felicitaciones también para él. A ver, les cuento por acá. Está de cumpleaños Luis Sánchez. Lo saluda la suegra, doña Rosalba Vega. Felicitaciones también para él. Y por acá hay otro cumpleañero.
0: Ahí me sé.
1: Misael Tobar Marín, felicitaciones para él. Y la señora María Marta Escobar cumple en el municipio de Chía hoy 78 años.
0: Está, pero mejor dicho, en lo mejor de la vida. Para todos ellos, un saludo muy especial de parte de todos sus familiares, de todos sus seres queridos que le hacen llegar en este día. Nosotros queremos unirnos a ese saludo. Para que todos unidos les cantemos así. Sí.

0: Bueno, pues llegó el momento de saludar a estos compañeros. Recordemos que hoy es el número 23 y 23 es la fecha maravillosa. ¿Por qué? Porque el número 2 habla de la alianza, el número 3 salud, dinero y amor. Sumado, 23 nos da 5, que es la fuerza, el poder y la estabilidad. Así que vienen cosas importantes para estas personas que han nacido en esta fecha, porque tienen el equilibrio. Recuerde que la triada, que es de la salud, dinero y amor, le va a ayudar siempre a estabilizar lo que quieren y a dónde quieren llegar. Son personas de un temperamento un poco fuerte, exigentes, pero son honestas. Son personas en las cuales se puede confiar. Vienen para usted por el cambio de luna y por el movimiento planetario que hay en este instante. Vienen cosas muy interesantes, pero debe saber manejarlas. Escuche muy bien, deben tener toda la tranquilidad y la calma para que pueda lograr las cosas y las metas que necesita alcanzar en este nuevo año que comienza. Su número, cumpleañeros, 4460. 4460. La recomendación para hoy, que está de cumpleaños, entonces va a colocarse en el dedo índice miel de abeja y se hace una cruz en la lengua con miel de abeja, para que lo que usted pronuncie, diga, se endulce, trayendo prosperidad, amor y riqueza para este nuevo año que comienza.
1: Son las 6 de la mañana, 30 minutos, en Radio Santa Fe, 6:30.

0: aquí.
1: Energías negativas.
0: Se ve que todo va coordinado con lo que vamos a hacer. Su código sagrado para espantar esas energías que a veces son negativas, 2579. Repítalo 45 veces.
1: La fruta.
0: Una fruta maravillosa, la uva. Hoy el color morado es la uva.
1: Profesor Salomón, estamos en cuarto creciente.
0: Ese cuarto creciente, recuérdalo muy bien, es para que crezcan nuestros proyectos, nuestros deseos de la mejor forma.
2: Son las 6 de la mañana, 31 minutos, en Radio Santa Fe, 6:31 minutos.
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0: Una frase de reflexión. Les recuerdo que siempre las frases que nosotros tenemos preparadas para ustedes cada día es con la finalidad de que usted decrete las cosas positivas que necesitamos. Tú vas a decir, hoy todo lo mejor está entrando a mi vida. Hoy todo lo mejor está entrando a mi vida. Así que piensa que todo lo mejor entra a tu vida con respecto a prosperidad, a estabilidad, a salud y a fortaleza. Y vamos a buscar Lamentaciones, capítulo 3, versículo 25, es la tarea para el día de hoy. Y la invitación para este próximo sábado va a ser espectacular. Nuestro parche especial de limpieza, nuestra calabaza de liberación de aparentes enfermedades, nuestras plantas de sanación que vamos a tener allí con la oración y el doctor José Gregorio Hernández Cisneros, 10 en punto de la mañana. Solamente tendrá un costo de 60,000 pesos. Le voy a pedir un favor, les aclamo, les suplico. Lleguen temprano porque se agota el cupo y ahí sí no puedo dejar entrar. ¿Qué es que llegué? ¿Qué es que el perro? ¿Qué el gato? No. Lleguen temprano para que cojan cupo, para que puedan estar bien y para que puedan sanar de una manera especial. Vamos con música a esta hora.
2: Aquí está lo nuevo, sí, lo nuevo de Josie Queen, nuestro secreto en Radio Santa Fe, me gusta más, 633.

0: Son las 6 de la mañana, 36 minutos en Radio Santa Fe, 1070M. Me gusta más. Comenzamos.
1: Ay, pero German, por Dios. ¿Cómo es eso? A ver, ¿cómo es que vamos a comenzar?
2: ¿Seguimos?
1: Vamos a ¿con comenzar qué elemento vamos?
0: Con un elemento bien calientico, el elemento fuego y los signos Aries, Leo y Sagitario. Mensaje para hoy.
1: Aries. Para las personas nacidas, ay mira, hablamos de sol, hablamos de calor y precisamente le sale la carta del sol a Aries. Aries, vas a brillar en algunas cosas que estaba proyectando. Te va a salir ese trabajo, se te va a dar ese negocio, va a mejorar esa situación. Es más, hasta los juegos de azar se pueden estar activando a tu favor. La carta del sol es una carta muy poderosa porque habla de grandes bendiciones, mira, de estabilidad y de fortaleza en el 3, en salud, en dinero y en amor, las cosas estarán de mejor. Recuerda, en salud, en dinero y en amor, las cosas estarán de mejor. 7824. Bueno, ese es el número. Esta la recomendación.
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1: Leo. A las personas que han nacido en esta fecha, escuche muy bien, y bajo este signo empieza un cambio importante. No sé si vas a cambiar de trabajo, o vas a cambiar de casa, o quieres cambiar de pareja, quieres hacer unos cambios, o tal vez es el look. Te vas a cortar diferente el cabello, te quieres hacer algunos arreglos, algunas cosas, pero quieres cambiar, transformar. Empiécelos. Los cambios a veces son necesarios. Ya a veces vivimos en una casa o en un lugar mucho tiempo, hay que cambiar. Quiero cambiar el carro, anímese. Cambios, básicamente está diciéndole el tarot que debes cambiar. ¿Por qué? Porque a veces entras como en una monotonía, como que tienes cartera y quieres como vivir o experimentar cosas nuevas y esos cambios que haga le pueden dar la proyección que tú quieres. Algo con un dinero que estaba embolatado se logra arreglar. O le pagan, le dan, o sale una herencia, unos papeles. Algo que representaba un dinero que estaba como por ahí embolatado, finalmente se está arreglando y va a llegar a tus manos. El número, claro que sí, es el 0133. 0133. Esta la recomendación.
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1: Sagitario. Para las personas que han nacido bajo este signo, lánzate a eso que tú quieres. Mira, uno a veces en la vida tiene que lanzarse para poder obtener las cosas. El que no arriesga un huevo, no tiene el pollo. Entonces vamos a arriesgarnos. Mira ese negocio, mira ese cambio, mira ese viaje, mira esa inversión nueva. Arriésguese, hay que tomar riesgos. Escucho muy bien, porque si despezamos, ay, pero es que me da miedo, ay, pero es que de pronto no vamos a hacer nada en la vida. Todo en la vida es un riesgo. Le voy a poner este ejemplo. Cuando usted salió de su casa hoy, o salga de su casa ahora, usted está tomando el riesgo, usted no sabe si va a volver. Entonces toma uno el riesgo de ir a enfrentar la vida y de ir a encontrarla. Entonces no se te vaya a olvidar. Viene algo muy importante con la familia. Si estaba disgustando con un hijo, con el papá, con la hermana, si había un malentendido algo, se aclaran unas situaciones a nivel familiar y esto dará bienestar y tranquilidad. La carta del sol dice que proyectos que tienes en mente están bien, pero hay que hacerlos que se vuelvan realidad. Escuche muy bien. Hay algo que siempre les he enseñado. Ayude a Dios a que te ayude. Si tú no ayudas a Dios a que te ayude, las cosas no van a funcionar. 4079, ese es el número. Esta, la recomendación.
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7: Radio Santa Fe te informa el pico y placa para hoy. Hoy es día impar. Los vehículos con placas terminadas en 6, 7, 8, 9 y 0 no podrán circular por las vías de la capital. La restricción rige desde las 6 de la mañana y hasta las 9 de la noche. Radio Santa Fe te informa.
0: Son las 6 de la mañana, 42 minutos en Radio Santa Fe.
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0: Las noticias en Radio Santa Fe. La Fundación Santa Fe de Bogotá confirmó que el periodista Yamid Ahmad está hospitalizado en la unidad de cuidados intensivos UCI desde el lunes 21 de septiembre en horas de la noche. El paciente se encuentra en un estado crítico y bajo pronóstico reservado, señala el comunicado que está firmado por el doctor Roberto Ginás Volpe, director médico corporativo de la clínica Fundación Santa Fe de Bogotá. Son las 6 de la mañana, 42 minutos en Radio Santa Fe. De otra parte, les contamos que dos hombres pertenecientes a la estructura criminal Los Pinto fueron capturados en la localidad de San Cristóbal tras el allanamiento de cuatro inmuebles en los que fueron encontradas varias armas de fuego, entre ellas una subametralladora mini Uzi, una pistola Glock y dos revólveres, además de munición de diferentes calibres usadas para venta y alquiler a otros grupos delincuenciales dedicados a la extorsión y al homicidio. Los Pinto tendrían injerencia en las localidades de San Cristóbal, Antonio Nariño, Rafael Uribe Uribe y Santa Fe, donde no solo comercializaban y alquilaban el armamento y las municiones para la comisión de delitos, sino que también distribuían estupefacientes. 6:43 minutos en Radio Santa Fe Me Gusta Más.
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0: Son las 6 de la mañana, 44 minutos en Radio Santa Fe, en esta mañana de miércoles, miércoles de numerología con el profesor Salomón, con Carito y los oyentes de Radio Santa Fe. ¿Les gusta más?
1: Muy bien, bueno, entonces vamos hoy con la numerología. Oiga, vamos con los dados, Germán, por Dios.
0: Por supuesto, con los dados.
1: Pero colabore, Germán, por Dios.
0: Y no se les olvide, a través de la línea telefónica de Radio Santa Fe, 601-348-7630, 601-348-7630.
1: Comenzamos entonces la maratón.
2: Aló, muy buenos días.
3: Aló, muy buenos días, Carito. El profesor Salomón es la llave a mi prosperidad y yo escucho Radio Santa Fe porque me gusta más.
2: Muy bien. ¿Con quién hablamos?
3: Con Gloria, Carito. Muy buenos días para todos.
2: Muy buenos días,
1: doña Gloria. Bienvenida. Vamos por su número entonces, ¿listo? Aquí está 2285. 2285 es su número. Bendiciones, mija.
2: Más oyentes, muy buenos días.
4: Aló, buenos días.
2: Buenos días, ¿con quién hablamos?
4: Con Mariana.
2: Señora Mariana, bienvenida. ¿El profesor Salomón es?
4: Es la llave a mi prosperidad.
2: Muy bien.
1: Doña Mariana, buenos días.
4: Buenos días, profe, ¿cómo está?
1: Bien, contento. Y aquí va su número de suerte. 7836. 7836.
2: Más oyentes, muy buenos días.
5: Muy buenos días.
2: Buenos días, ¿con quién hablamos?
5: Con Gloria.
2: Señora Gloria, bienvenida. ¿El profesor Salomón es?
5: La llave a mi prosperidad.
2: Muy bien.
1: Aló, buenos días, mija.
5: Profe, ¿cómo está?
1: Bien.
5: ¿Cómo? Profe, necesito de su ayuda, mejor dicho. Yo sé que hoy no es el día, pero necesito que me oriente sobre un sueño, que es que mi esposo está muy intrigado.
1: A ver, ¿qué pasó el sueño?
5: Mi esposo se soñó antenoche. Dice que los zapatos que él se iba a colocar estaban llenos de gusanos blancos.
1: Ay, ay, ay.
5: Y es que últimamente, profe, nosotros llevamos 35 años de casados, pero sí. Entonces mi suegra como que nunca le ha gustado la relación, pues de ninguno de los hijos de ella.
1: Sí.
5: Y entonces ella lo domina mucho. Si ella lo manda a lavar un pocillo 5 veces, así esté limpio, él lo hace. Y por ahí en estos días le dijo a un familiar que ella no iba a descansar hasta que me dejara sin que yo pudiera caminar, sin pudiera dar un paso.
2: ¡Ay, señor!
1: Sí, desafortunadamente el sueño le está diciendo eso. Fíjate que qué casualidad, son zapatos. ¿Y qué es lo que le manifiesta la señora? Que no la va a dejar caminar. ¿Qué sale en el sueño? Gusanos. Y cuando son gusanos son pura brujería o cosas negativas. Yo le recomiendo, busque conmigo una consulta urgente. Y miramos a ver qué se puede hacer para neutralizar eso. Porque desafortunadamente, hay casos donde la mamá influye mucho en los hijos.
2: Ay, no, te entiendo.
1: Entonces yo les hago un llamado a las mamás. Yo entiendo que ustedes quieren sus hijos. Pero cuando sus hijos ya escogen una persona para vivir, para casarse, para... Déjenlos porque es lo que han elegido. Y ahí no se pongan a meterse en eso porque eso trae consecuencias terribles. Entonces no vale la pena. Si los hijos, los que hayan escogido, si usted ya le recomendó a su hijo, le dijo que no sé qué, no quiso, es lo que él escogió, es la persona que quiere y déjelos que vivan su propio proceso. Porque yo entiendo que hay mamás que a veces son como un poquito dominantes, ¿sí? Y son las que quieren mandar y guiar a los hijos y es lo que ella diga y como ellos digan. Yo no las critico, pero sí les pido, dejen que sus hijos, de los hijos es diferente al de los padres. Entonces uno no sabe qué es amor, porque es que lo primero que dicen las personas es, ay, pero ¿qué le vio a esa vieja? Usted no sabe, déjelo, él sabrá, él es el que se enamoró, no usted, ojo a eso. Busque la consulta porque la están editando y es urgente, mija. Vamos con más llamadas.
2: Aló, muy buenos días.
6: Buenos días.
2: Buenos días. Doris. Señora Doris, bienvenida, el profesor Salomón es.
6: La llave de la prosperidad.
2: Muy bien.
1: Muy buenos días.
6: Buenos días, profe.
1: A ver, mi niña, cuéntenos. ¿Cómo ha estado?
6: Bien, bien, profe.
1: Listo. Ahora va su número de suerte. 5098. 5098. Bendiciones.
2: Más oyentes, muy buenos días.
7: Muy buenos días, el profesor Salomón. Es la llave hacia la prosperidad.
2: Muy bien. ¿Con quién hablamos?
7: Con Fabiola.
2: Señora Fabiola, bienvenida.
1: Doña Fabiola, ¿cómo ha estado, mija?
7: Muy bien, profe.
1: Me gusta, listo. Ahora va su número, Nos vamos con el 6219. 6219.
2: Más oyentes, muy buenos días.
8: Hola, buenos días.
2: Buenos días, ¿con quién hablamos?
8: Buenos días, habla con Marina. El profesor Salomón es la llave a la prosperidad y bendiciones para toda la mesa de trabajo.
1: Muchas gracias. Bendiciones, mija, y aquí está su número. ¡Wow! 6815. 6815.
2: Más oyentes, muy buenos días.
9: Muy buenos días.
2: Buenos días, ¿con quién hablamos?
9: Don Luis.
2: Don Luis, bienvenido. El profesor Salomón es...
9: La llave a mi prosperidad.
2: Muy bien.
1: Don Luis, ¿cómo me le ha acabado de ir?
9: Bien, gracias a Dios, profesor. Muy buenos días.
1: Muy buenos días, mijo. Bienvenido. Y aquí está su número de suerte. Uy, bonito. 4486. 4486. Bendiciones.
2: Más oyentes.

0: Entonces, muy buenos días.
1: Buenos días.
0: Buenos días, ¿con quién hablamos?
1: Con María.
0: Señora María, bienvenida al profesor Salomones.
1: Gracias y bendiciones, la gran prosperidad.
0: Muy bien.
2: Muy bien, bienvenida. ¿Y cómo me la ha acabado de ir?
1: Sí, señor, gracias a Dios.
2: Aquí está su número de suerte. Nos vamos con el 9543. 9543. 43.
0: Más oyentes, muy buenos días.
3: Muy buenos días.
0: Buenos días, ¿con quién hablamos?
3: Con Yolanda.
0: Señora Yolanda, bienvenida. El profesor Salomones.
3: La llave de mi prosperidad.
0: Muy bien.
2: Doña Yolanda, buenos días.
3: Muy buenos días, mi profe.
2: ¿Cómo estamos? ¿Bien?
3: Bien, sí, señor.
2: Aquí está su número de suerte. Nos vamos con el 0866. 0866. Bendiciones.
0: Más oyentes, muy buenos días. Aló, muy buenos días.
4: Hola, aló. Hola.
2: Hello, Kitty.
4: Están como durmiendo.
0: Sí, ah. Estaban roncando.
2: Ay, sí.
4: Foqueado.
0: Sí.
2: Con vienticos.
0: Que no se ha terminado agosto.
4: El hoyo soplado.
0: ¡Ay, Dios mío!
4: Es muy bonito.
0: Más oyentes, muy buenos días.
5: Buenos días, el profesor Salomón, la llave de mi prosperidad.
0: Muy bien, ¿con quién hablamos?
5: Con Gloria.
0: Señora Gloria, bienvenida.
5: Muchas gracias.
2: Doña Gloria.
5: Sí, señor, ¿cómo está, profe?
2: Bien, mija, qué rico saludarla. Y aquí está su número de suerte: 7043. 7043.
0: Más oyentes.
6: Buenos días.
0: Buenos días, ¿con quién hablamos?
6: Con María Cadena.
0: Señora María, bienvenida. El profesor Salomones.
6: La llave a nuestra prosperidad.
2: Eso, muy bien. Bienvenida, mija. Y aquí está su número de suerte, 3358. 3358.
0: Más oyentes, muy buenos días.
7: Buenos días, Jorge. ¿Cómo está?
0: Muy bien. ¿Con quién hablamos?
7: Con Clara Inés.
0: Señora Clara Inés, bienvenida. Al profesor Salomones.
7: La llave a mi prosperidad.
0: Muy bien.
2: Bienvenida, mija. Y aquí está su número de suerte. ¡Wow! ¡Uy! 1359. 1359. Bendiciones.
7: Gracias.
0: Más oyentes, muy buenos días.
8: Sí, muy buenos días.
4: Un caballero.
0: Buenos días.
2: Las damas lo dejaron. Lo tenían acorralado.
8: Sí.
2: A ver, mi hijo, cuenta, ¿cuál es su nombre?
8: Luis.
2: Muy bien. Don Luis, bienvenido y a disfrutar este número que le entrega hoy los dados. 7649. 7649.
0: Más oyentes, muy buenos días.
4: Hola, hola.
2: Hola, hola, hola.
4: Ahí va otro participante, otro concursante.
0: Aló, muy buenos días.
9: Aló, buenos días.
2: Buenos
9: habla
2: días.
9: Claudia, el profesor Salomón es la llave de la prosperidad.
2: Doña Señora Claudia, ¿cómo ha estado?
9: Bien, mi profe, bendiciones, gratitud y bendiciones.
2: Bueno, muchas gracias, doña Claudia, y aquí está su número. Wow, nos vamos a ir con 6254. 6254. Bendiciones.
0: Más oyentes, muy buenos días.
10: Buenos días, señorita Carolina.
0: Buenos días, ¿con quién hablamos?
10: Con Marta.
0: Señora Marta, bienvenida. Al profesor Salomones.
10: Que la llave a nuestra prosperidad.
2: Bienvenida, mija. Buenos días.
10: Buenos días, profe. Gratitud y bendiciones.
2: Gracias. Aquí está su número de suerte. Es el 2042. 2042. 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
2: ¡Vamos con música! A esta hora, German.
0: Epa. Ay, venga, mi hija. Pero es muy bonita.
2: Ay, venga, usted que tiene esa sabrisa. Esa minifalda tan lindo que se le rotondea. Venga, mamá. Venga, damos vueltas.
0: A ver, venga, le muestro.
4: Pastor López con mentirosa.
2: Ay, mire, esto es mi chiquín.
0: No. 56, yo no soy mentirosa. ¡Profe!

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2: Radio Santa Fe te informa el pico y placa para hoy. Hoy es día impar. Los vehículos con placas terminadas en 6, 7, 8, 9 y 0 no podrán circular por las vías de la capital. La restricción rige desde las 6 de la mañana y hasta las 9 de la noche. Radio Santa Fe te informa.
3: Son las 7 de la mañana, un minuto, en Radio Santa Fe, 1070 AM, me gusta más. Condiciones de clima hasta ahora en la ciudad de Bogotá, temperatura 11 grados centígrados, cielo parcialmente nublado, pero muy buena la presencia del solecito. Ojalá que llueva café y agüita. Continuamos, sí, continuamos a diario.
4: ¿Y con qué elemento vamos, joven?
3: Vamos con el elemento precisamente agua. Y los signos Cáncer, Escorpión y Piscis. Mensaje para esta mañana de miércoles.
1: Cáncer.
4: Para las personas nacidas bajo el signo de Cáncer, todo lo que tenga que ver con tu trabajo. O vas a conseguir otro, o va a tener nuevas ofertas, va a tener más trabajo, viene como un ascenso. Todo lo referente con la parte laboral será para usted recompensado, mejorando muchas cosas que estabas esperando en este campo. El campo laboral, vienen cosas interesantes para lograr. Algo con un viaje, no sé qué le van a ofrecer o le sale una oportunidad de un viaje, hágalo. Recuerda que los viajes nos cargan de energía, nos dan nuevas ideas, nos refrescan, entonces donde sea, que voy a ir al campo, que voy a ir al mar, que voy a ir a un pueblo, que voy a ir a otro país, bueno, algo de un viaje o movimiento será importante y tendrá buen resultado. Esta carta, la tercera, nos habla de la magia que tú tienes. Está pasando un momento de magia. Haga que las cosas sucedan, tu pensamiento que esté proyectado bien. No pierdas la fe. Fortalece las cosas que quieres para que esa magia que tienes ahora tenga el resultado positivo en lo que estás haciendo o lo que quieres planear. 7914. Ese es el número. Esta es la recomendación.
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1: Escorpión.
4: Para las personas que han nacido bajo este signo, la vida te va a dar un buen dinero. Llega una plata, aprueban ese préstamo, le sale ese dinero. Se puede inclusive hasta ganar con una rifa algo, pero viene una muy buena bendición a nivel económico para tu vida. Estés muy pendiente porque eso está muy bien. Algunos de ustedes van a comprar carro, estarán buscando comprar o cambiar o mejorar algo con un carro, con un medio de transporte, lo que vaya a hacer va a tener buen resultado. Cuide un poco la salud, no sé, ahorita acuérdense que está dando como gripa y entonces puede que esta parte de los pulmones o la parte de gripa le pueda atacar, así que tiene que tomar precauciones y cuidarse mucho. El número para ustedes, 4022. 4022. Esta la recomendación.
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4: Bueno, mucho trabajo, tienes mucha actividad, has estado un poco estresado, estresada, muchas cosas que tienes que hacer, muchos compromisos que tienes, situaciones que hay que solucionar, pero bueno, vamos a tener paciencia, vamos a sacar adelante esa situación para que pueda seguir adelante. Pero ha estado un poco estresado o estresada por compromisos, trabajos o cosas que tienes pendientes. Las personas de este signo en el amor, bueno, tienen que tomar una decisión. Lo que no sirve, que no estorbe. Cuando hay que cerrar ciclos en la parte emocional, se cierran y punto. Porque eso de que de pronto que quizá que otra oportunidad, que es que mire, eso no. Lo que tiene que ser que sea y punto. Ojo a eso. Y algo muy interesante con su parte laboral, con su profesión, con su negocio, con sus proyectos, donde se va a destacar, va a tener un brillo o va a tener un gran reconocimiento. No se te olvide. El número para ustedes, nos vamos con el 5018. 5018. Esta la recomendación.
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3: Son las cita de la mañana 6 minutos en Radio Santa Fe 1070M, me gusta más a diario con el profesor Salomón y con solicito incluido.
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6: La senadora por el Centro Democrático, María Clara Posada, ha sido el punto de debate durante esta semana sobre el anuncio que hizo el gobierno nacional de quitarle casi que 120,000 millones de pesos a la Jurisdicción Especial para la Paz, JEP.
7: Al día de hoy, en el presupuesto presentado por la JEP, ¿sabes cuánto asciende el gasto de nómina? A 404,477 millones de pesos en nómina. Y eso contrástelo para que los oyentes se hagan una idea con cuánto vale la nómina de todo el Ministerio de Justicia. La nómina de todo el Ministerio de Justicia vale 51,000 millones. Esto quiere decir que la JEP se está gastando en nómina 8 veces lo que se gasta el Ministerio de Justicia. Un tribunal que en 7 años de ejercicio ha sacado 21 sentencias y que le ha cobrado a los colombianos 3.8 billones de pesos. Por eso es un tribunal de impunidad y es un tribunal desvergonzado.
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0: Son las 7 de la mañana, 11 minutos en Radio Santa Fe 1070M, me gusta más. 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
1: Sí, es mi German, y hay que recordarles a nuestros oyentes que tenemos algo muy especial, y es que a partir de este sábado vamos a tener esa limpieza muy importante con el doctor José Gregorio Hernández Cisneros. ¿Por qué la limpieza? ¿Por qué la sanación? Porque el profe nos está pidiendo que hagamos un sahumerio en nuestros hogares, que nos protejamos. Viene octubre, viene el mes de magia por excelencia, tanto para lo bueno como para lo malo. Y profe, es el momento donde se manifiestan todo este tipo de ataques psíquicos, donde las personas pueden fortalecer esos daños que están haciendo. Por eso hay que protegerse, hay que blindarse, hay que limpiarse. Entonces comenzamos con el doctor José Gregorio Hernández Cisneros para liberarnos de cualquier aparente enfermedad natural o impuesta. Y estamos preparándonos para la sal marina, que viene muy completa. Voy a contar un secreto. A pesar de que de pronto me pueden regañar, viene el velón tumba trabajo, sí, de una forma muy especial. No les puedo decir nada más. Viene muy especial, direccionado, dedicado para el mes de octubre.
2: Porque recuerden que en el mes de octubre es donde se pueden hacer liberaciones. En el mes de octubre es donde se rechazan todas las fuerzas negativas. Es un mes de magia por excelencia. La gente le tiene la costumbre de que Halloween. Pero cuando uno estudia con profundidad, esa era una fiesta pagana, era una fiesta de espíritus, identidades fuertes. Entonces, por eso ese mes es donde vamos a combatir toda brujería, hechicería o ataque psíquico que podamos tener. Y este año, en el kit que viene, viene para poder liberarla.
1: Es importante entonces que no nos quedemos sin este kit. Profe, voy a contar otra infidencia. Estoy a lo popis.
2: A ver.
1: Esta sal marina, más o menos haciendo sumas entre una y otra, vale 80,000 pesos. Pero el profe va a sacar una archi mega promoción, así que
2: mire,
1: no se la
2: voy
1: pueden
2: a dejar
1: perder.
2: En 50 tomas.
1: Ay, profe.
2: ¿Para qué eso? 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
1: ¡Qué buena es!
2: No se les olvide. Vamos también a recordarle a las personas que hoy estamos con los dados dando ese número de suerte. Yerma, por favor, un maratón, niño.
0: Claro, otro maratón.
1: otro maratón.
2: A ver.
0: Maratón de Nueva York.
1: Aló, muy buenos días. Buenos días, ¿con quién hablamos?
3: Ay, mi amor, vea, yo le estoy escuchando en la de qué ricura, qué alegría que me escucharon yo hace muchos años.
0: Ay,
3: a ver si pudiera sacar una citica con mi profe. Inclusive no conozco ni el templo, mamita linda, y tenemos... Es que es para llevar a una señora para una consultica, su merced, cuando están dando las consultas.
2: Sí, a partir del lunes. El lunes puede llevarla desde las 10 de la mañana.
1: ¡Ay, qué buena noticia, sí, profe!
2: Entonces, el lunes, claro que sí, con mucho
3: gusto. Su merced, lindo, una preguntica. ¿Cuánto vale la consultica?
2: 4.50, mija.
3: Bueno, con mucho gusto le digo a la señora que está aquí por loca, por conocer y para agarrar la consulta.
1: ¡Claro! Ya la esperamos. ¡Conozca! ¡Claro que sí! Vaya y vaya, ojalá, a un ritual. Usted se va a enamorar. Más oyentes, muy buenos días.
4: Buenos días.
1: Buenos días, ¿con quién hablamos?
4: Claudia Liliana.
1: Señora Claudia Liliana, bienvenida. El profesor Salomón es...
4: Salomón es mi llave a la prosperidad.
1: Muy bien.
2: Muy buenos días, mija, ¿cómo ha estado?
4: Muy bien, profesor, gracias a Dios.
2: Bueno,
4: gracias.
2: Aquí está su número de suerte. Nos vamos con el 7098. 7098.
1: Más
2: bendiciones.
1: Oyentes, más oyentes, muy buenos días.
0: A través de la línea telefónica de Radio Santa Fe, 601-348-7630. 601-348-7630.
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2: Para cuando las cosas están frenadas, no quieren funcionar, esta es la adecuada.
1: Me preguntan si hay cuerno de ciervo, profe, claro que es poderosísimo.
2: Claro que sí, pero ese es poderoso, ese es bien fuerte.
1: Es fuerte.
2: Limpia, activa y atrae.
1: El matrimonio de la criolina y el amoníaco.
2: Para limpiar las casas cuando hay malos olores por los sifones que se devuelven. Recuerde que las venas de una casa son los sifones y esos hay que limpiarlos porque por ahí es donde se devuelven los animales, las ratas, todo lo negativo, por las cañerías, por los sifones. ¡Vamos con llamada, German, por Dios!
0: Os esperan,
2: despiértelo, profe. Por favor.
0: Los espero, profes.
1: Los espero dormido.
0: 350 AM, 350 AM, no lo olvide.
1: Más oyentes, muy buenos días.
5: Buenos días.
1: Buenos días, ¿con quién hablamos?
5: Daniel.
1: Don Daniel, bienvenido. El profesor Salomón es.
5: De ayudar a la prosperidad.
1: Muy bien.
2: Muy buenos días, mijo, ¿cómo ha estado?
5: Profe, lo mandé bien para averiguar mi número, gracias.
2: Listo, con mucho gusto. Aquí está su número de suerte. Es el 5913. 5913, bendiciones.
1: Más oyentes, muy buenos días.
6: Muy buenos días, habla con Luz.
1: Señora Luz, bienvenida al profesor Salomones.
6: Indiscutiblemente la llave de la prosperidad.
1: ¡Ay, tan bella!
2: Muy bien. Bienvenida, mija, y este es su número de suerte. Nos vamos con el 1627. 1627.
1: Más oyentes, muy buenos días.
0: Hola, hola.
1: Buenos días, ¿con quién hablamos?
2: Hello Kitty.
7: Ay, buenos días.
1: Buenos días, ¿con quién hablamos?
7: Con Bellanit Sandoval.
1: Señora Bellanit, ¡qué milagro!
2: La ingratitud es reina en usted.
7: Es difícil llamar aquí al presidente de la República.
1: ¡Ay, qué bueno!
0: ¿Firmes por la patria?
2: Firmes por la patria. Muy bien, qué rico escucharla, mija, bienvenida.
7: Uy, profe, feliz cumpleaños. Yo le mandé un mensajito por Facebook, pero no sé.
2: Sí, yo los estuve leyendo. Muchas gracias, mi amor. Y muchos mensajes me mandaron a propósito. Gracias a todas las personas que me saludaron de cumpleaños. Dios las bendiga. Aquí está su número. Nos vamos con el 3540. 3540. Ese es su número.
1: Más oyentes, muy buenos días.
2: Por Dios.
1: Mío, por el otro que el pi.
2: ¿Por qué tan congestionado?
0: Sí, maratón de llamadas.
2: Ese pi de Germán, pi.
0: No, ETV
1: no dice.
0: No dice nada.
1: Dice pi, pi, pi, pi.
2: A ella le gusta mucho el pi.
1: Me molesta un poquito. ¡Ay! Germancito, no me dé tanto. ¡Ópale!
2: Ya me quedo muy de buenas con ese pipi.
1: Sí, me quedo gustando.
0: ¿Alguien sabe cuál es el color del día?
2: Sí, es el mora, acuérdese que
1: el mora leche.
2: El mora leche
1: para el pipi.
2: Que ella quiere leche.
1: Yo intenté quedarme callada.
2: Con mi chantilly.
1: Con chantilly, sí. Aló, muy buenos días.
2: ¡Ópale!
1: ¡Aló!
8: Buenos días, profe.
1: Buenos días.
8: Salud y prosperidad. Buenos días.
2: Buenos días.
8: Buenos días.
2: Gracias.
8: Habla Elisa Cárdenas.
2: Ay, doña Elisa, ¿y ese milagro, mija?
8: Ay, profe.
2: No,
8: profe,
2: que sí.
8: Es que siempre se demora uno para comunicarse.
2: No, mija.
8: Los quiero mucho.
2: Gracias, ay, qué rico.
1: Tan bella.
8: Profe.
2: Sí, mija.
8: Listo. Feliz día, profe.
2: Muchas gracias. Tan linda, bendiciones.
8: Salud y bendiciones para todos.
2: Amén. Oiga, aquí va su número, doña Lisa. Mire, uy, bonito. 1149. 1149, su número de suerte. Bendiciones.
1: Más oyentes, muy buenos días.
9: Buenos días.
1: Buenos días. ¿Con quién hablamos?
9: Con Zaida.
1: Señora Zaida, bienvenida.
9: Buenos días, señorita Carolina. Buenos días al profe y a toda la mesa de trabajo. Muchas gracias.
1: Muchas gracias. ¿Con quién hablamos? Ah, señora Zaida, bienvenida. El profesor Salomonés.
9: Muchas gracias. La llave a nuestra prosperidad.
2: Muy Doña bien. Zaida, mire, aquí está su número con harto cariño y vamos a ver qué pasa.
9: Sí, señor.
2: Es el
9: muchas gracias, profe.
2: Es el 3613. 3613. Bendiciones.
1: Más oyentes, muy buenos días.
9: Buenos días.
1: Buenos días,
9: gracias. El profesor Salomón y la llave a mi prosperidad.
1: Muy bien. ¿Con quién hablamos?
9: Con María Cristina.
1: Señora María Cristina, bienvenida.
2: Doña María Cristina.
9: Gracias. Profe, muy buenos días.
2: Muy buenos días, mi niña. Bienvenida. Y ese es su número de suerte. Gracias. Nos vamos con el 7890. 7890. Vamos con música. Ahí está.
0: Con la música de Bella Colombia.
2: Pero usted me está diciendo a mi abuelo, no.
0: No, para nada.
2: Ah, no. Porque cumplí hace poco años y ya me dice abuelo, no. No, no.
1: Escucho. La canción. Escucho la canción.
0: Composición del maestro Adolfo Briceño, interpretada por Silva y Villalba. ¿A quién engañas, abuelo? 722.

0: 7 de la mañana, 27 minutos en Radio Santa Fe, 1070.
1: Ay, me va a poner a trabajar otra vez.
2: Tanto trabajar. Y no tengo nada. Tanto trabajar. Allá casi llega diciembre, sí, pero desde octubre.
1: ¿Por qué me va a dar mi
2: aguinaldo? ¡Eso! ¡Lancheta!
1: ¡Esa lancheta! Sí. No me dé una angosteta, deme una lancheta. Sí. Vamos entonces, ¿con qué elemento, joven?
0: Vamos con el elemento aire y los signos Géminis, Libra y Acuario.
1: Géminis. Para las personas de este signo, bueno, hay una carta que aquí no me gusta, raro, porque a ustedes les han venido muchas cosas, pero dice que no se ate ni se amarre a nada ni a nadie. No se deje atar ni amarrar por ninguna situación, por ninguna persona, por ninguna causa. Ojo, no se ate a las cosas ni a las personas, porque esto puede causar estancamiento en lo que tú estás logrando, que ha sido cosas interesantes. La segunda carta dice que estás buscando como unas nuevas alternativas, estás buscando un nuevo trabajo, estás buscando un nuevo negocio, estás buscando una nueva parte laboral, una nueva vivienda, no sé, quieres como cambios, tienes ansiedad de algunos cambios, de innovar. Bueno, hágalos lentamente, sin desesperarse, para que lo puedas lograr. Y vienen, firman de papeles o documentos importantes que estabas esperando y que finalmente va a ir solucionando. 3474, güey. 3474. Esta la recomendación.
2: El palo santo y el perfume de los 45 elementos.
1: Libra. Para las personas nacidas bajo este signo, recuerda que lo que llegue de trabajo tienes que quererlo. A veces cosas llegan que no son lo que queremos, pero tenemos que, por lo menos mientras llega la otra oportunidad, aceptar lo que hay. Porque a veces nos ponemos como muy regodiosos, como que no queremos y perdemos oportunidad. Entonces, por favor, aunque no te guste, pero hay que darse la oportunidad para poder sacar. Viene para usted una firma también de algo con una escritura, con una herencia, con una vivienda, con finca raíz, que va a salir y va a lograr esa tranquilidad. Calme el mal genio, por favor, tome las cosas con calma, no se desespere porque eso no sirve absolutamente para nada. El número de ustedes, claro que sí, 3390, está la recomendación.
2: El velón de las siete potencias y el agua direccionada de la sabiduría.
1: Acuario. Para las personas que han nacido bajo este signo, mucho cuidado con este gatico negro, porque están moviendo el muñequito. Necesito que se haga una limpieza, necesito que cargue su medalla de San Benito, porque están moviendo el muñequito y eso no le permite evolucionar en lo que tú quieres. Algunas personas de este signo

0: protección y el velón lluvia de plata.
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4: Radio Santa Fe te informa el pico y placa para hoy. Hoy es día impar. Los vehículos con placas terminadas en 6, 7, 8, 9 y 0 no podrán circular por las vías de la capital. La restricción rige desde las 6 de la mañana y hasta las 9 de la noche. Radio Santa Fe te informa.
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0: Las 7 de la mañana, 33 minutos en Radio Santa Fe, 1070M.
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0: Las noticias en Radio Santa Fe. A partir de ayer, 22 de septiembre, día martes, fue habilitado el paso peatonal deprimido en la calle 13 con avenida 68, que hace parte del grupo 4 de esta importante obra para la nueva troncal de Transmilenio. Con esto se cancela el paso semafórico en ese punto, calle 13 con avenida 68, permitiendo reducir tiempos de desplazamiento vehicular en la zona. El paso deprimido cuenta con 300 metros que conectará a los peatones con la futura troncal de Transmilenio calle 13 y permitirá que crucen de manera segura y directa entre los costados oriental y occidental de la avenida Carrera 68. 7:34 minutos en Radio Santa Fe. Novedades en la movilidad a esta hora. Se registra accidente entre motociclista y biciusuario en la avenida Carrera Séptima con calle 81. Siniestro vial en la localidad de Chapinero entre motociclista y biciusuario sobre la avenida Carrera Séptima con calle 81, sentido sur-norte. 7:34 minutos en Radio Santa Fe.
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0: esto y mucho más en el libro Frutas y Plantas del profesor Salomón.
1: Son las 7 de la mañana, 36 minutos en Radio Santa Fe. Seguimos a diario con el profesor Salomón, con Carito, con los soldados de la patria y, por supuesto, con todos los oyentes de Radio Santa Fe.
2: ¿No han saludado los soldados de la patria?
1: Lo acabo.
2: ¿Trajeron a los mudos hoy o cómo?
1: No, los estábamos saludando, pero ellos también los quieren saludar. Buenos días, bienvenidos.
3: Pero por Dios. Buenos días, habla el soldado profesional Calvis. Un saludo especial para todos los oyentes.
4: Buenos días, habla el soldado profesional Buitrago, un saludo para toda la audiencia de la Radio Santa Fe.
2: ¡Eso!
1: Muy bien.
3: Es que

0: usted ya va a ser reemplazado próximamente.
1: Sí, claro. No solo yo.
2: ¡Ay! Dios mío.
0: Muy bien, vamos a recordar los teléfonos del Centro Salomón para que las personas tengan la oportunidad de llamar al Centro Salomón para su información. Recuerde que estos son los únicos teléfonos. Si no le contestan, insiste, y si no, vayan personalmente, pero no se pongan a marcar ni a buscar en otras redes para que no los vayan a robar. Escuche muy bien, porque hay muchos parásitos por ahí, cuando uno tiene un buen nombre, que se pegan y aprovechan cuando las personas son inocentes. Entonces, esta es la forma en que usted debe llamar a los siguientes teléfonos.
2: Empecemos con los de la oficina para que llamen y constaten y sepan que hay números que no son. 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
0: Bueno, muy bien. Y también recordarle a las personas este próximo sábado con el doctor José Gregorio Hernández Cisneros la sanación que tenemos. ¡Vamos con llamada, German, por Dios!
1: Los oyentes os esperan.
0: Despertados.
2: Aló, muy buenos días.
3: Buenos días.
2: Buenos días. ¿Con quién hablamos?
3: Bendiciones para todos.
2: ¿Con quién hablamos?
3: Con Marlene.
2: Señora Marlene, bienvenida. El profesor Salomón es
3: la llave a la prosperidad.
2: Muy bien.
0: Doña Marlene, aquí está su número de suerte. Nos vamos con el 3750. 3750. Bendiciones.
2: Más oyentes, muy buenos días.
4: Buenos días, Carito.
2: Muy buenos días. ¿Con quién hablamos?
4: Con Flor.
2: Señora Flor, bienvenida. El profesor Salomón es
4: la llave a mi prosperidad.
2: Muy bien.
0: Bienvenida.
4: Profesor, muy buenos días.
0: Buenos días, Merced, ¿cómo ha estado?
4: Bien, gracias, profe.
0: Aquí está su número de suerte. Nos vamos con el 1427. 1427. Bendiciones.
2: Más oyentes, muy buenos días.
5: Aló, muy buenos días. El profesor Salomón es la llave de mi prosperidad.
2: Muy bien, ¿con quién hablamos?
5: Con Marta.
2: Señora Marta, bienvenida. Qué bonito, por allá suenan pajaritos.
0: Ay, sí, ¿son periquitos?
5: Ah, sí, los mismos pajaritos que escuchó qué día cuando le conté el ritual del coco. Ay,
0: es que como ella escucha tanto pajarito, vea. Ella,
2: me encantan los pajaritos.
1: Ya sabes.
0: Aquí nuestra niña sabe mucho de pajaritos.
2: Sí, es verdad.
0: Sí. Ella sabe mucho de pajaritos. Listo, mi amor, aquí está su número de suerte. Nos vamos a ir con el 6833. 6833. Bendiciones.
2: Más oyentes, muy buenos días.
6: Buenos días, el profesor Salomón en la calle. En la,
2: ¿llave?
6: En la llave de la prosperidad.
2: Muy bien. La llave de la
0: prosperidad. ¿Qué cuenta, mija? ¿Cómo me la acaba de
6: bien, gracias. Ese cuerpo y ese talle no son para esta calle.
0: ¡Ay!
2: ¡Eso!
0: ¡Ay! Esa es la de los ojos bonitos, ¿no, niña? Ella tiene unos ojos.
6: La que lleva
0: a
6: la niña.
0: Sí, ella es la más de bonita. Y ella tiene su cuerpo. Y cuerpo y talle que no es para esta calle. Bueno, aquí está su número de suerte, mi niña. 3877. 3877. Bendiciones.
2: Más oyentes, muy buenos días.
1: Línea 601-348-7630. 601-348-7630.
2: Más oyentes, muy buenos días.
7: Muy buenos días, el profesor Salomón es la llave de mi prosperidad. Dios los bendiga a todos.
2: Muchas gracias. ¿Con quién hablamos?
7: Con Olga Lucía.
2: Señora Olga Lucía, bienvenida.
7: Muchas gracias.
0: Ah, bueno, muy buenos días, mi niña.
7: Mi profe, muy buenos días, Dios me lo guarde.
0: Bueno, mija, aquí está su número. Wow, 90-28. 90-28. Bendiciones.
1: Más oyentes.
2: Más oyentes,
1: hora.
2: Muy buenos días.
8: Sí, muy buenos días. Hablo con Víctor.
2: Don Víctor, bienvenido.
8: La llave a mi prosperidad.
2: Muy bien, don Víctor.
8: Aló.
2: Aló, don Víctor, ya don le decimos Víctor, su número.
0: Ya aquí va su número, mijo. Eso, uy, qué bonito. 3553. 3553. Vamos con música a esta hora.
1: Son las 7:42 minutos. Los dos cardales de todas y de nadie en Radio Santa Fe. Me gusta más. 7:42.

Son las 7 de la mañana, 45 minutos, y esta es una canción que le encanta al profesor Salomón. Es un himno, y a todos los oyentes de Radio Santa Fe, Lolita y Lola Flores, Apuesta por el Amor. Se lo dedica a todos, así es.

0: Son las 7 de la mañana, 49 minutos en Radio Santa Fe 1070M. A diario con el profesor Salomón en Radio Santa Fe. Nos encanta y nos gusta mucho, pero mucho más.
1: ¿Y vamos con qué elemento, joven?
0: Para finalizar, finalizamos con el elemento tierra y los signos Tauro, Virgo y Capricornio. Mensaje para hoy.
2: Tauro. Para las personas nacidas bajo el signo de Tauro, celebración. ¿Qué quiere decir eso? Vas a celebrar algo que va a suceder bien, que se va a dar y que vas a lograr con mucho éxito. Es una carta muy buena, algo que tenía planeado, que estaba esperando, finalmente se va dando y por eso va a estar celebrando. Las personas de este signo que están buscando trabajo o que quieren cambiar de trabajo, también se les va a presentar una buena oportunidad y es el momento de aprovecharlo. El dinero, escuche muy bien, va a llegar en cantidad buena. Le llega una plata buena que logra cumplir con un compromiso económico. El número para ustedes, claro que sí, 0405. 0405. Esta la recomendación.
3: La crema de naranja y el agua direccionada del éxito.
2: Virgo. Para las personas nacidas bajo este signo, mucho cuidado con las envidias. Hay personas envidiosas a tu alrededor. No cuente lo que vas a hacer, no cuentes tus triunfos, sino lleve las cosas con mayor tranquilidad y no, por favor, contar las cosas o los proyectos que tenga en mente. Viene algo muy importante con el encuentro de alguien del pasado. No sé, se vuelve a reencontrar o a encontrar con alguien del pasado, el cual, bueno, pues vas a tener que como cerrar unos ciclos importantes. Cuídate algo con la parte del estómago, las vías digestivas a nivel de salud. El número para ustedes, claro que sí, 7028. 7028. Esta es la recomendación.
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2: Capricornio. Wow, me gusta porque es una carta, dice que esté en estabilidad en lo que hagas, en el trabajo, estabilidad en los proyectos, en tu negocio. Es una carta bonita que te da seguridad y firmeza en lo que estés haciendo. Hay algo con un dinero que van a aprobarle un banco, una persona que le va a hacer el préstamo, pero algo de un dinero que estuvo solicitando, se lo van a estar dando y con buenas perspectivas. Viene para usted también la oportunidad de iniciar negocios. Algunos, no todos tienen que hacerlo, pero algunos de ustedes les van a dar una oportunidad o se les va a presentar una forma para poder iniciar negocios y lo que sea va a tener éxito. El número, wow, me gusta, 4818. 4818. Esta la recomendación.
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0: Son las 7 de la mañana, 52 minutos en Radio Santa Fe 1070M y mañana jueves de reflexión con el profesor Salomón.
3: Así es, jueves de reflexión. Recordemos también que el profe nos está trayendo recomendaciones muy especiales. Ya viene el mes de octubre, vamos a hablar de muchas cosas. Profe, también los sueños empiezan a mostrarse muchas cosas. Yo creo que de pronto mañana podríamos hablar de sueños.
2: Ay, sí.
3: De revelaciones.
2: ¿Qué han soñado, qué han tenido? Porque los sueños tienen mensajes.
3: Claro que sí, entonces mucho más porque se aproxima el mes de octubre. Recuerden que es cuando o se fortalece la magia para bueno o para malo o se revelan muchas cosas. Por eso, ojalá las personas pudieran tener una consulta con el profesor Salomón si presienten algo. Este mes de octubre es buenísimo, profe, porque se manifiesta, se revelan muchas cosas ocultas, secretas. Dicen que en Semana Santa es cuando más se dejan ver las huacas, ¿no? Pero en octubre...
2: La Semana Santa es para huaca, pero octubre es para todo lo de brujería, magia, lo de maldades, lo de ataques psíquicos, es en eso.
3: Perfecto, profe. 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
3: ¡Qué buena es!
2: 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Jóvenes, se nos acabó el tiempo.
0: Muchas gracias, profe.
2: Gracias por la compañía en el día de hoy.
3: A usted, profe, muchas gracias por todo y por todo.
2: Nos queremos mucho. Para todos ustedes.

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5: Son las 7 de la mañana, 57 minutos en Radio Santa Fe. 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
3: Son las 8 de la mañana en punto en Radio Santa Fe 1070M. Un cordial saludo para todos los oyentes de Radio Santa Fe 1070M a nombre de nuestro director Vicente Moros Ortega. Por supuesto que a nombre también de el doctor Fajardo, creador y fundador de la organización Vida Sana Colombia. Condiciones del clima en Bogotá, óptimas. Temperatura 13 grados centígrados, cielo parcialmente nublado, pero una muy buena presencia del solecito. Saludo especial para todos los oyentes de Radio Santa Fe en esta mañana de miércoles. Doctor Fajardo, buenos días, bienvenido.
4: Muy buenos días para usted, Germancito. Muy buenos días para todos y cada uno de los oyentes de la potentísima Radio Santa Fe 1070 AM. También a partir de este momento ya estamos dando comienzo a este espacio, a este programa, a través de del canal 1 de la televisión colombiana, para llegar en simultánea a través de la televisión, a través de la radio, a través de las redes sociales, a través de todos los medios de comunicación, Facebook, a través de Instagram, a través de Twitter, a través de todo lo que podemos llegar siempre para ustedes. Bueno, hoy en día se llama X, pero igualmente siempre llegamos a todos ustedes con toda la información y diciéndoles que en los Centros Médicos Vida Sana seguimos trabajando por la salud y por el bienestar del pueblo colombiano, con productos, con tratamientos, con servicios de la más alta calidad, con información. Yo creo que la información es muy relevante, porque puede que existan productos, que existan medicamentos, que existan tratamientos, que existan servicios, pero si no se divulga, si no se entrega la información, pues lamentablemente no siempre todos tenemos, digamos, el concepto y no tenemos claro de qué es lo que se consigue, qué es lo que se puede hacer, qué es lo que se puede conseguir para ayudar a evitar esos problemas de salud y esas enfermedades. En el día de hoy vamos a estar hablando precisamente de eso, de los servicios, de los productos, de los tratamientos que tenemos en los Centros Médicos Vida Sana. Así que les damos una cordial bienvenida a este espacio, a este programa de la organización Vida Sana Colombia. Estaremos también hablando de promociones, estaremos hablando de cómo tenemos que tener cuidado para no enfermarnos, porque es que la mejor forma de sanar es no dejar que las cosas se dañen, ¿cierto? Entonces, si dejamos que nuestro hígado se dañe, pues lamentablemente tenemos que entrar a hacer un proceso de curación, de tratamiento. Pero si lo cuidamos, si lo conservamos, si no dejamos que las enfermedades se posesionen en nuestro cuerpo, pues estamos haciendo una magna labor. Así que de eso estaremos hablando. Contaremos con la música de Radio Santa Fe, por supuesto, a través del canal 1 de la televisión colombiana. Ustedes podrán ver los productos de los cuales les vamos a estar hablando, los libros de los que también siempre hablamos acá. Estoy en compañía de Juan Manuel Durán en este momento. Me está acompañando para realizar el programa de televisión. Así, de esta manera, se puede realizar un programa de televisión y en radio al mismo tiempo. Hoy en día la tecnología permite hacer todo esto. Así que, pues la bienvenida es para todos ustedes a Cambio Total, el magazine de la familia colombiana. Comenzamos con la música que programa don Vicente Moros Ortega y nos presenta don Germán García. Bienvenidos.
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0: Se me olvidó otra vez, al estilo de Juan Gabriel, el Divo de Juárez. Son las 8 de la mañana, 7 minutos, en Radio Santa Fe, 1070M. 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
2: Son las 8 de la mañana, 8 minutos, 8 de la mañana, 8 minutos. Para quienes están viendo el programa de televisión, en este momento les estoy mostrando, les estoy enseñando, les estoy compartiendo mis libros. He escrito 14 libros en total y en estos 14 libros les transmito el conocimiento, no solamente mío, sino el conocimiento de muchos médicos que hicieron su aporte para poderles mostrar a ustedes a través de los libros cómo así existen tantas enfermedades, pero también existen los tratamientos para esas enfermedades. ¿Cómo es que hay una gran cantidad de enfermedades que son crónicas, que son rebeldes? Y también les muestro cómo se presentan esas enfermedades. Entonces, están viendo mis libros en este momento, en pantalla, en sus televisores. Libro número 1, cómo tratar las enfermedades más comunes. Libro número 2, es muy bueno que ustedes lo tengan en cuenta, cómo retrasar el proceso de envejecimiento. Libro número 3, cómo tratar las enfermedades más comunes. Libro número 4, cáncer, factores predisponentes y su prevención. Libro número 5, jugoterapia y recetas caseras. Jugoterapia y recetas caseras. Libro número 6, los enemigos silenciosos. Libro número 7, las terapias de la felicidad. Libro número 8, equilibrio es la clave. Libro número 9 se llama salud, belleza y armonía al natural. En el libro número 10 escribí unos temas muy interesantes, se llama Los Caminos de la Vida, porque uno en la vida siempre puede elegir un buen camino, el camino del bien, el camino del mal, uno puede elegir el camino de la salud o el camino de la enfermedad. Libro número 11, Los Pecados de la Vida Moderna. Libro número 12, Cómo Tratar las Enfermedades Más Comunes, y a ese libro hoy me voy a referir muy en especial. Libro número 13, El Poder del Colágeno. Libro número 14, ¿Dolor amigo o enemigo? ¿Usted qué cree? ¿El dolor es un amigo o es un enemigo? Son 200 y pico de páginas donde en cada libro les explico todo lo relacionado con la salud. Y dije que me iba a referir al libro número 12. ¿Por qué? Porque muchas personas nos preguntamos, incluso he escuchado personas decir esta frase: Dios mío, ¿por qué permites que me enferme si yo soy una buena persona? Oigan esa frase: Dios mío, ¿por qué permitiste que yo me enfermara si yo soy una buena persona y yo no le hago mal a nadie? Y le voy a contar una cosa, es verdad, hay personas que son muy buenas personas, son personas serviciales, son personas amables, son personas amorosas, cariñosas, trabajadoras, nobles, son personas emprendedoras, son personas que no le hacen mal a nadie, aparentemente. ¿Y por qué digo que aparentemente? Porque pueda que no le hagan mal a los demás, pero muchas veces sí se hacen daño a sí mismos. Es decir, yo no le hago daño a todo el mundo, pero me hago daño a mí. ¿Y cómo me hago daño? Fumando. ¿Cómo me hago daño? Tomando licor. ¿Cómo me hago daño? Trasnochando. ¿Cómo me hago daño? Malnutriéndome. ¿Qué es malnutriéndome? Es decir, no consumiendo los nutrientes que el cuerpo necesita. ¿Cómo me hago daño? Cuando me miro al espejo y me odio, cuando no me gusta mi cabello, cuando no me gusta porque estoy muy gordito o porque estoy muy flaquito o porque tengo acné en la cara o porque sencillamente me están saliendo arruguitas o porque tengo el pelo blanco o porque tengo el pelo negro o porque tengo el pelo amarillo. Bueno, como sea, pero muchas veces hay personas que no le hacen daño a nadie, pero sí se hacen daño a sí mismo. ¿Cómo me hago daño? Cuando todos los días me como una o dos hamburguesas y las lleno de salsas, ahí me estoy haciendo daño. ¿Cómo me hago daño? Cuando me tomo 4 o 5 gaseosas al día. ¿Cómo me hago daño? Cuando mantengo comiendo chocolatina, chupetas, paletas, como le dicen en México, porque en México una paleta no es lo que es en Colombia. En Colombia una paleta es un helado, en México una paleta es lo que nosotros conocemos como una chupeta, ¿cierto? Entonces, nos hacemos daño cuando nos agredimos, nos hacemos daño cuando no vamos al médico, nos hacemos daño cuando de pronto abusamos de cualquier cosa, por ejemplo, del azúcar, cuando abusamos de la sal, cuando abusamos de alguna sustancia que tiene colorantes artificiales o que tiene sustancias o azúcares añadidos o sustancias artificiales. Entonces nos hacemos daño de esa manera. Nos hacemos daño cuando no nos aseamos correctamente. Nos hacemos daño cuando mantenemos peleando con otras personas. Y nos hacemos daño cuando hay odio de parte y parte. Es decir, cuando hay odio de aquí para allá o de allá para acá o nos odiamos nosotros mismos, ahí nos hacemos daño. Entonces, a veces no es tan cierto que la persona sea tan buena gente. El otro día, una persona me decía, ¿qué tiene que ver que usted ahí habla de uno de los pecados, no matarás? Yo no estoy matando a nadie. Y le decía yo, ¿cuántos paquetes de cigarrillos se fuma al día? Me decía, uno. Es decir, que usted se fuma 20 paquetes de cigarrillo, perdón, 20 cigarrillos, es decir, un paquete al día. Y me decía, sí, le decía, ¿y está seguro que no está matando a nadie? Entonces, no estemos tan seguros de eso. Bueno, lo único que les quiero decir con todo esto es que el cuerpo humano es perfecto, que es la creación máxima de Dios, y que el cuerpo humano yo creo que está por encima de los computadores y de la IA y de muchas cosas más, pero lamentablemente a veces lo agredimos. Y eso pasa como quien tiene una máquina. El otro día una señora, amiga mía, me contaba que había comprado un taxi y que se lo había dado a un señor y que el señor los primeros 3 meses fue muy juiciosito, que manejaba el taxi y le entregaba las cuentas correctamente, pero que de un momento a otro el señor ya no venía sino cada 3 días, cada 6 días, cada 8 días a entregar cuentas, que cuando venía el taxi estaba sucio, estaba descuidado, y que un día el señor se desapareció como por 3 meses y resulta que no volvió a entregar cuentas, y entonces la señora lo buscó por todo lado y un día encontró el taxi abandonado y que el señor andaba por allá tomando trago en una cantina. Entonces se volvió un borracho y esa persona se volvió irresponsable, no le respondía a la señora propietaria del taxi y no le respondía ni siquiera a su familia, porque no estaba llevando ni siquiera, como decimos, lo del diario para la casa. Entonces hay personas que sí se vuelven irresponsables, se descuidan, se degeneran. ¿Y cómo terminó el taxi? Terminó igual de degenerado a la persona que manejaba el carro. Entonces démonos cuenta que hay que querernos, hay que amarnos, hay que respetarnos y respetar a los demás, y de esa manera tenemos calidad de vida. 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
2: Son las 8 de la mañana, 19 minutos. 8 de la mañana, 19 minutos. Continuamos con este espacio, este programa. 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La clave, ¿dónde está? En saber escoger el producto, el medicamento, el tratamiento que usted necesita. Les voy a echar un cuento. Una vez un señor se varó con su carro, llegó a un taller y llamó al mecánico, el mecánico fue con él y le dijo, mire, es que mi carro no prende, mi carro, mejor dicho, está muerto prácticamente. El señor llegó, lo revisó, movió un cable que tenía que mover y apretó un tornillo y le cobró 200,000 pesos. Y le dijo la persona, el chofer varado, le dijo, ¿me va a cobrar 200,000 pesos por mover un cable y por apretar un tornillo? Y le dijo, no, Yo no le cobro 200,000 pesos por mover un cable y por apretar un tornillo. Es por la experiencia y por los años que me gasté estudiando para saber cuál era el tornillo que había que apretar y cuál era el cable que había que mover. Era el conocimiento lo que le estaba cobrando, ¿cierto? Entonces, ¿por qué? Porque es que el conocimiento muchas veces no es tan fácil de adquirirlo y no es gratis. Por ejemplo, un médico especialista, voy a ponerles un ejemplo, la doctora Paola Sánchez. La doctora Paola Sánchez estudió 6 años de carrera médica y 3 o 4 años de especialización en la Universidad Juan N. Corpas. 10 años estudiando. ¿Usted sabe cuánto vale un semestre de universidad hoy en día? Está más o menos por los 20, 22, 24 millones de pesos. Entonces, ¿cuánto se gastó la doctora Paola para ser médica especialista? Entonces, no es que porque que simplemente que cuál medicamento me sirve, es que hay que saber cuál es el medicamento que le sirve. Entonces, siempre, siempre es el especialista el que le dice, usted debe tomar esto, usted debe consumir esto, usted no debe tomar esto, usted debe evitar esto, lo sabe el especialista. 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Vamos con preguntas de los oyentes. 8:23 p.m. Don Germán, por favor.
0: Con mucho gusto. A esta hora, preguntas de los oyentes en Radio Santa Fe y para Vida Sana. Nos envían esta pregunta, doctor Fajardo. Buenos días, señor. Mi nombre es Diana desde Cajicá. Mi pregunta es la siguiente, es que recibí los resultados de una endoscopia que me hicieron con una biopsia y resulta que tengo la bacteria del Helicobacter pylori. Quisiera saber, doctor Fajardo, si es peligrosa esta bacteria o qué puedo hacer. Y todavía no he tenido la cita con el especialista, hasta ahora la saqué. Quisiera saber si esta bacteria, Helicobacter pylori, viene o produce cáncer. Muchas gracias.
2: Con mucho gusto. 8:24 p.m. para Diana. Entonces, mire, primero que todo decirle dos cositas. Gracias a Dios que se mandó a hacer el examen y le descubrieron que tenía esta bacteria a tiempo, porque ya le voy a explicar por qué. Pero también permítame decirle que hay muchas personas que tienen la bacteria y no se han dado cuenta que la tienen. Y la bacteria puede entrar en una lechuga, puede entrar en una hamburguesa que usted se está comiendo y no lavaron bien la lechuga, ahí le puede entrar la bacteria. La bacteria le puede entrar prácticamente en cualquier comida. Hoy en día todos estamos expuestos. Por eso es que hablo de higiene, por eso es que hablo de tener cuidado. Entonces le voy a explicar qué es la bacteria y qué cuidado debe tener. Digamos que el Helicobacter pylori es una bacteria, digamos, espiral, que coloniza e infecta el revestimiento mucoso del estómago humano. Es un microorganismo muy común que suele adquirirse durante la infancia. Vive exclusivamente en el ambiente ácido del estómago gracias a su capacidad de neutralizar el ácido de su entorno, de su alrededor. Se transmite principalmente, como les digo, vía oral y a través de agua, alimentos contaminados, saliva, vómito, se puede transmitir la bacteria. Repito, a través de agua, alimentos, también a través de la saliva. Entonces hay que tener mucho cuidado. La mayoría de las personas portadoras no presentan síntomas ni complicaciones en mucho tiempo de su vida. Lo que sí hay que decir que puede llegar a causar daños. Cuando la bacteria altera la mucosa protectora del aparato digestivo, puede provocar diversos problemas de salud. Por ejemplo, una gastritis crónica, que es una inflamación, una irritación, una hinchazón persistente del revestimiento del estómago. Unas úlceras pépticas, que son llagas abiertas en el revestimiento del estómago o en la primera parte del intestino delgado, que se llama duodeno, debido al exceso de ácido. Y también puede producir una duodenitis, que es una inflamación de la parte superior del intestino delgado y puede producir cáncer de estómago. La infección prolongada es considerada un factor de riesgo importante clasificado como carcinógeno por la Organización Mundial de la Salud. También un linfoma gástrico, un tipo poco, digamos, frecuente de que te informa relacionado con el tejido linfoide del estómago también, y otros problemas pueden asociarse a deficiencias de hierro, que es anemia, o también de vitamina B12. Entonces, si usted tiene la bacteria, es muy fácil. Usted va donde el médico le va a mandar 2 o 3 tipos de medicamentos y le va a mandar un protector para el estómago y dos tipos de antibióticos, y ese es el tratamiento. El tratamiento usted lo hace más o menos 20, 25 días, y si Dios quiere, con eso se le curó. ¿Se puede curar? Sí, se puede curar, sí. Si ya hizo daño, pues hay que hacer tratamiento adicional para el daño que hizo la bacteria, pero el que se puede, se puede. Entonces, Diana, acuda al médico lo más rápido posible, hágase el tratamiento y de aquí para adelante tenga cuidado con los alimentos y sobre todo con la higiene, porque ahí puede estar la clave de la contaminación. 8 de la mañana, 27 minutos, el teléfono de Vida Sana, 300-912-5210.
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2: 8 de la mañana, 29 minutos. 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Vamos con buena música a esta hora. Vienen también las noticias, los informes del tránsito y mucho más, porque en Radio Santa Fe siempre tenemos mucho para darle a todos nuestros oyentes y por eso nos gusta más.
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1: Son las 8 de la mañana, 34 minutos en Radio Santa Fe, 1070M. El Gobierno Nacional ordenó reforzar la presencia militar y policial en medio del paro armado de las autodefensas conquistadoras de la Sierra Nevada. Esta información con el periodista Carlos Martínez de Radio Santa Fe.
2: Así es, mire, y atención porque la noche de este martes el presidente de la República, Abelardo de la Espriella, llegó a la ciudad de Santa Marta a conversar con los habitantes de sectores que están amenazados por estructuras criminales y también para liderar un puesto de mando unificado. El jefe de Estado señaló a los bandidos de los panchencas y de las autodefensas conquistadoras de la sierra ser los autores y directores responsables de las amenazas contra la población civil. El jefe de Estado indicó que el Estado pondrá toda su fuerza legítima y no dará un solo paso atrás frente a estas amenazas de esas estructuras.
3: Todo está tranquilo. Estos bandidos, cuando no está la fuerza pública, hacen una maldad y se pierden enseguida como los cobardes que son. La ciudad está militarizada. El gobierno está aquí. Aquí vamos aprovechando y hacemos registro. La invitación era que la gente retorne a sus actividades porque los vamos a cuidar y los vamos a proteger.
2: El presidente Abelardo de la Espriella indicó que la militarización en todo el departamento del Magdalena continuará y se estará adelantando una ofensiva por parte de la fuerza pública. Y de paso puso en marcha una estrategia para recuperar el control territorial y proteger a la ciudadanía de esa región del norte del país.
3: En el barrio 11 de noviembre, que es algo así como el centro de operaciones de los pachencas, de los narcoterroristas, de los conquistadores de la sierra. Y está la gente recogida, pero esos bandidos no aparecen, porque saben que aquí está la autoridad, porque saben que está el gobierno, que está el presidente. Son muy guapos y machitos para atacar a la gente inocente, a la población inerme, sembrando el terror, quemando carros, haciendo tiros contra los negocios, pero cuando el gobierno les sale al frente, se asustan como las ratas miserables y desgraciadas que son. Y juro por Colombia, y juro por mi vida que los voy a acabar.
2: El presidente de Colombia le envió un mensaje a los habitantes de la ciudad de Santa Marta y al país, en el que les advierte que va a garantizar la tranquilidad de esta región del norte del país y señaló que se propondrá con el gobierno nacional a ir tras los cabecillas de estas estructuras criminales que se han dedicado a amenazar a la población civil.

0: A extorsionarla, inclusive a intimidarla. 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
2: Son las 8 de la mañana 42 minutos. 8 de la mañana 42 minutos. 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Recordemos una cosita muy importante que no se nos puede olvidar, y es que el cuerpo nos habla es a través de los síntomas. El cuerpo no tiene pitico, ni bocinas, ni tiene otra forma de avisar más que a través de los síntomas. Por eso, si usted es una persona que de un momento a otro comienza a sentir problemas como dolor de cabeza, de pronto usted siente los pies fríos, las manos frías, usted siente que le da como la tembladera, ¿sabe cómo le dicen los jóvenes hoy en día? Me está dando la pálida. Si usted nota que de vez en cuando le da la pálida, a lo mejor es que su cuerpo le está avisando que algo no está funcionando bien. Un dolor de cabeza es un síntoma, una fiebre es un síntoma, una diarrea es un síntoma. Por ejemplo, ¿qué le digo yo a usted? Esas personas que presentan desgano para comer los alimentos, esos son síntomas que el cuerpo está hablando. Cuando hay inflamación, cuando hay enrojecimiento en las articulaciones, cuando hay fiebre o sofocos, cuando hay mareos, migrañas, cefaleas, sarpullido o brotes en diferentes partes del cuerpo, cuando la persona no puede dormir bien durante varias noches, tiene pesadillas, también cuando la persona está subiendo demasiado de peso o cuando está perdiendo peso también, esos son síntomas que el cuerpo está indicando que algo no está funcionando bien. Cuando usted siente ganas de llorar, estrés, angustia, intranquilidad, usted nota que hay falta de fuerza, que hay debilidad o modorra, se nota que hay estreñimiento, que hay sangrado rectal, que se le aparecen a ustedes como unos morados en forma de moneda en las piernas, en los brazos, en el estómago, en la espalda, cuando hay imposibilidad para orinar, cuando hay orina o defecación con sangrado, cuando hay hormigueo y picadas en manos y pies, cuando usted presenta tos seca y persistente, cuando presenta resequedad en la piel, cabello reseco, adormecimiento de la cara o del cuerpo, inflamación de ganglios linfáticos, taquicardias, dolor en el pecho y en la espalda, problemas de gripe frecuentes, estornudos y flujo nasal todo el día, eso puede estar indicando que hay una enfermedad en curso, hay una enfermedad que está creciendo y a esa enfermedad hay que prestarle cuidado. Porque si usted no le presta atención, lamentablemente con el tiempo se le convierte en una enfermedad crónica. Y las enfermedades crónicas se convierten en enfermedades rebeldes. Y las enfermedades rebeldes, ay Dios mío, son el dolor de cabeza de los médicos porque hay enfermedades que usted las trata por un lado, las trata por el otro lado y no dan resultados, no mejoran. Entonces, muchas veces lo que hay que hacer es parar, pensar, analizar muy bien y decir, espere, aquí hay un problema, aquí hay una intoxicación, aquí hay una inflamación, aquí hay un problema que no se ve con nada, entonces vamos a empezar al derecho. ¿Y cómo es empezar al derecho? A lo mejor hay que hacer primero que todo un proceso de depuración, desintoxicación, liberación de toxinas, liberación de células muertas, de radicales libres, de todas esas toxicidades que están entrando al cuerpo. Y entonces, después de eso, sí hacer un tratamiento de recuperación, regeneración, reparación, obviamente un tratamiento nutricional muy completo, hidratación, por supuesto, recuperación del sueño, ejercicio moderado y una cantidad de cosas más. Y así es que se curan los pacientes, es de esa manera. No es simplemente, buenos días, ¿cómo está? Siéntese, ¿cuál es el problema de salud que tiene? Ah, listo, sí, señor. Tomes estas pastillas, venga, le aplico una inyección y váyase para la casa. No, así no se hace la medicina. La medicina tiene que ser más humana y la medicina humana la practicamos en Vida Sana. 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Porque es un mensaje que nos dice que tenemos que ser humanos, que tenemos que ser conscientes del dolor ajeno, que el médico tiene que sentir lo que el paciente siente. Es decir, cuénteme todo, yo lo asimilo y me hago una idea clara del problema que usted tiene y ya le digo cuál es el tratamiento que necesita. De esa manera es que se hace medicina con amor. Y eso es lo que hacemos en Vida Sana. 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Recuerdo lo que decían los abuelos, el que no escucha consejos no llega a viejo.
1: Si usted desea tener calidad de vida, tenga en cuenta las siguientes recomendaciones. Cada ser humano es único, somos diferentes, pensamos distinto y tenemos gustos muy variados. Es por eso que debemos aprender a respetar las opiniones, costumbres y forma de vivir de cada persona en particular. Una de las leyes inexorables de la vida es la ley de la causa y efecto. Por lo tanto, debemos saber que recogemos o cosechamos lo que sembramos. La vida es equilibrio y movimiento. Debemos aprender a alimentarnos en una forma totalmente sana y natural, hidratarnos adecuadamente, practicar algún tipo de actividad física todos los días, dormir lo suficiente, divertirnos y socializar con amigos y familia, reír, cantar, bailar y viajar siempre que sea posible, servir a los demás. Porque quien no vive para servir, no sirve para vivir. Recuerde, su mundo puede cambiar, solo si usted ayuda a realizar ese cambio. Por eso debemos estar en paz con Dios, con la naturaleza, con todas las personas que nos rodean y quizás lo más importante, estar en paz con nosotros mismos. Perdonar el pasado, vivir el presente y fabricar un buen futuro es decisión de cada uno de nosotros. Y no olvide, si está enfermo o quiere prevenir enfermedades futuras, consulte a nuestro grupo de médicos, quienes lo guiarán para que usted tenga una vida sana y feliz. Vida Sana es amor, salud, bienestar y armonía naturalmente.
2: 8:51 Por aquí tengo una pregunta que me llega, permítame, yo la leo acá. Dice, desde el municipio de Huasca, Cundinamarca, le escribe Jairo Abaunza, ese apellido, Jairo Abaunza, y quiero hacerle la siguiente pregunta. Tengo la situación y es que tengo 57 años de edad, siempre he sido un hombre totalmente sano, nunca he tenido problemas de salud, nunca me han aplicado ningún tipo de vacunas, dice él aquí, pero desde hace ya como unos 4 meses para acá se me viene presentando un problema. Me tengo que levantar 3-4 veces en la noche a orinar, no orino bien, es un chorrito que sale, se frena, vuelve y sale, vuelve y frena, vuelve y sale. Dice esto acá don Jairo. Dice, también se me presenta el problema y es que a veces siento picadas en el bajo vientre. También el problema es que últimamente me he sentido como agotado, cansado, no estoy durmiendo bien y no estoy rindiendo en el trabajo. ¿Usted me podría indicar qué puede ser los síntomas que estoy presentando? Jairo Abaunza, desde el municipio de Huasca. Cordial saludo para todos los habitantes de La Calera, de Gachetá, de Gama, de Guatavita, de Junín, de Gachalá, de Ovalá, de Medina. Para todos ustedes, un cordialísimo saludo. Gracias, gracias por escuchar esta potente emisora Radio Santa Fe y gracias por vernos a través del Canal 1 de la Televisión Colombiana. Don Jairo, por los síntomas que usted me relata, aunque no lo puedo asegurar, pero podría ser que usted tenga problemas de una infección a nivel de la próstata y de la uretra. Y la infección le puede estar produciendo una inflamación, lo cual está inflamando el caño de la uretra, puede estar inflamando la vejiga y también puede estar inflamando la próstata. ¿Esto qué hace? Esto lleva a que usted no pueda dormir bien. Claro, si no duerme bien, uno en el día, en la noche, pues en el día está totalmente agotado. Ahora, esas picadas que usted viene presentando, yo recomendaría lo más pronto posible una consulta médica en Vida Sana o con el urólogo. ¿Para qué? Para que le diagnostique y le mire a ver si es que ya tiene problemas de próstata. Ahora, hay que tener en cuenta un detalle. La próstata tiene 3 estadios que pueden llegar a ser riesgosos. El primero es una inflamación. La inflamación se cura fácilmente y rápidamente. La otra es un engrosamiento de las paredes de las arterias, perdón, de la próstata, de las paredes de la próstata, y ese engrosamiento podría estar indicando una hipertrofia. ¿Eso qué significa? Que la próstata se le está dañando. Que si está encancerada, no, que se está dañando. Es decir, que se está engrosando, se está poniendo dura. Es una prostatitis pétrea, se llama eso. Entonces hay que hacer examen para mirar si tiene una prostatitis pétrea. Y ya por último, y eso sí sería muy riesgoso, espero que no, que podría ser que se le esté desarrollando un tipo de cáncer de próstata. Por eso comencé diciendo la respuesta, no estoy seguro, porque es que yo con unos síntomas no puedo estar seguro de algo. Responsablemente, lo que le puedo decir es que vaya al médico porque parece ser que tiene un problema que puede ser suave como puede ser grave. Entonces no le puedo asegurar, pero debe ir al médico y seguramente saldrá rápido ese problema. Dios quiera que no sea nada grave, pero seguramente le va a ayudar la consulta médica. 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Son las 8:55. Voy a despedir el programa de televisión con Juan Manuel Durán. Ya regreso con todos ustedes para seguir hablando de salud y de bienestar aquí a través de la potentísima Radio Santa Fe 1070 AM. 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
2: Son las 8:59 minutos en Radio Santa Fe 1070 AM. 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
6: Son las 9 de la mañana, un minuto, 9 de la mañana, un minuto. Bueno, muy bien, amables oyentes de Radio Santa Fe 1070 M. Ya despedimos nuestro programa de televisión. Nos quedamos únicamente a través de la radio. Pero esta hora va a ser muy dinámica porque vamos a tener mucha información. 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Así que estén muy pendientes porque vamos con música y vamos a hablar de Nutrecel, vamos a hablar de resveratrol, vamos a hablar de skincare, es decir, vamos a hablar de belleza. En conclusión, vamos a hablar de cómo se limpia, se desintoxica, se purifica el cuerpo, cómo se nutre, cómo se fortifica, cómo se alimenta el cuerpo y cómo tenemos salud por dentro y belleza por fuera, porque eso es lo que a fin de cuentas queremos todos los seres humanos. Lo que todos los seres humanos queremos es tener salud por dentro, belleza por fuera y uno que otro carrito, y una que otra finquita, y una que otra casita. Pero bueno, aquí no hablamos de casos, de carros, ni de casas, ni de fincas. Aquí hablamos de salud, belleza y armonía al natural. Sean bienvenidos, una hora más de programación a través de esta potente emisora que tiene buena música, que tiene buena información y que a todos nos gusta más. ¿Cómo se llama esta enfermedad, esta emisora? Esta emisora se llama Radio Santa Fe.
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0: Para que se quiere tanto, preguntaba don Julio Jaramillo. 9 de la mañana, 6 minutos en Radio Santa Fe con Vida Sana.
1: Con el pasar de los días, meses y años, nuestras células, tejidos y órganos van envejeciendo, trayendo como consecuencia los mal llamados achaques y enfermedades de la vejez. Hoy en día estos problemas no solamente se presentan en mayores de edad, también en adultos, jóvenes y adolescentes se ven alteraciones como degeneramiento osteoarticular y muscular, mala circulación, afecciones gastrointestinales, dificultades respiratorias, inflamaciones y problemas a nivel de la piel, cabello y uñas, igualmente diabetes y síndrome metabólico. El estrés oxidativo, la mala nutrición y la carencia de proteínas, vitaminas, aminoácidos y minerales llevan al decaimiento, la falta de fuerza, el insomnio y la fatiga crónica. Recordemos que el cuerpo humano se enferma por dos motivos básicos que son las carencias o los excesos. 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
2: Son las 9:09. 9:09. 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Les recuerdo que el cuerpo humano se enferma porque algo le falta o porque algo le sobra, y cuando al cuerpo le falta algo presenta muchos síntomas, y cuando le sobra algo también presenta muchos síntomas. Como les decía ahora rato, cualquier debilidad, agotamiento, frialdad, cansancio, falta de fuerza, visión borrosa que usted presente, el cuerpo le está hablando de una deficiencia o de un exceso en su cuerpo. Por ejemplo, si usted consume mucho licor, usted nota que inmediatamente su cuerpo cambia inmediatamente, ¿cierto? Pero si usted, por ejemplo, no desayuna, no almuerza y no come, usted siente que le da una debilidad, un agotamiento, un cansancio. Entonces, eso demuestra que el cuerpo humano se enferma porque algo le falta o porque algo le sobra. Muchas veces nos sobran parásitos, muchas veces nos sobran bacterias, muchas veces nos sobran virus, porque no lo necesitamos en nuestro cuerpo. Entonces, eso puede ser lo que nos enferma. Muchas veces nos falta hierro, otras veces nos sobra hierro. Unas veces nos puede faltar calcio, otras veces nos puede sobrar calcio. Porque aunque ustedes no lo crean, el exceso de calcio, es decir, cuando hay calcio en demasía en el cuerpo, también puede producir enfermedades. El calcio también. El exceso de vitaminas también puede llegar a producir un problema en el cuerpo humano. Pero hay que recordar que existen vitaminas que son liposolubles y hay vitaminas que son hidrosolubles. Entonces, hay que tener en cuenta eso porque muchas veces pueda que nos sobre una vitamina, pero nos falta otra. Existen 13 vitaminas esenciales que el cuerpo humano necesita para funcionar, crecer y desarrollarse de forma correcta. Se dividen en dos grupos según cómo se disuelven y almacenen en el cuerpo humano. Las liposolubles se disuelven en grasa. Las hidrosolubles se disuelven en agua. 4 y 7, en total, 9 y 4, 13 son las vitaminas. Entonces, ustedes tengan en cuenta, por ejemplo, las vitaminas liposolubles se guardan en el cuerpo. ¿Cuáles son? La vitamina A, la vitamina D, la vitamina E y la vitamina K. Ahí están las 4, que son, ¿qué? Liposolubles, que se disuelven en grasa y el cuerpo las necesita. ¿Y cuáles son las vitaminas hidrosolubles? Las que se viajan, las que se van del cuerpo, las que se eliminan a través de la orina, y son la vitamina B1, la B2, la B3, la B5, la B6, la B7, la B9, la B12, la vitamina C, entre otras vitaminas. Entonces, ahí nos damos cuenta que son 13 vitaminas que tiene el cuerpo humano y que el cuerpo las necesita. Por eso es que tenemos que consumir alimentos ricos en vitaminas. Ahora, los aminoácidos, son 20 aminoácidos. Hay 10 que son esenciales y hay 10 que son semiesenciales. Entonces, los 10 esenciales son los más importantes, aunque todo lo necesita el cuerpo humano. ¿El cuerpo necesita hierro? Sí. ¿El cuerpo necesita selenio? Sí. ¿El cuerpo necesita zinc? Necesita manganeso, el cuerpo necesita cloruro de magnesio, el cuerpo necesita vitamina D3, el cuerpo necesita vitamina C, el cuerpo necesita que le suministremos citrato de potasio, por supuesto que sí, que le suministremos citrato de magnesio, sí. Muchas veces hay personas que están muy equivocadas porque creen que lo que el cuerpo necesita es ibuprofeno, diclofenaco, y aciclovir y otras cosas más. No, el cuerpo no necesita eso. Hay que dárselo cuando es necesario, pues digamos desde el punto de vista porque se presentó una enfermedad, entonces para calmar los síntomas o para lo que sea, hay que darle ese medicamento, pero no es lo que el cuerpo realmente necesita. El cuerpo necesita es de lo que está hecho, es como una máquina. ¿La máquina qué necesita? Necesita sus tornillos, sus repuestos, sus latas, sus cables, sus mangueras, lo que necesite, y el combustible. No necesita nada más. Ah, un conductor, una persona que la maneje. Eso es lo que necesitan las máquinas. Aunque hay máquinas que ya se están empezando a manejar solas, pero el cuerpo humano todavía no se maneja solo, sino que hay que estarle suministrando el alimento. Hay que suministrarle, por supuesto, lo que el cuerpo necesita para funcionar bien. 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

0: Son las 9 de la mañana, 17 minutos, 9 de la mañana, 17 minutos. Este tratamiento también ayuda a limpiar, depurar, desintoxicar la sangre. 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
2: Son las 9 de la mañana, 23 minutos. 9 de la mañana, 23 minutos. Definitivamente la experiencia adquirida con el pasar de los días, los meses y los años es muy importante. Nuestro grupo de médicos, cuando hacemos los comités, cuando hacemos las reuniones, encontramos que las consultas que más frecuentemente recibimos de parte de los pacientes que nos visitan son problemas o estomacales, es decir, problemas digestivos, o problemas circulatorios, también problemas óseos, problemas del sistema endocrino y también problemas del sistema nervioso. Y mire que hicimos un análisis el otro día y encontramos que muchos de los problemas que los pacientes nos relatan y nos cuentan tienen que ver directamente con problemas de la sangre. ¿Por qué? Porque es que la sangre es considerada el líquido vital del cuerpo humano y de su pureza depende la calidad de nuestra salud, ya que si la sangre se intoxica pueden aparecer una gran cantidad de enfermedades, entre las cuales encontramos, por ejemplo, la arteriosclerosis, que es el endurecimiento de las arterias, la acidosis del cuerpo también, cuando el cuerpo se pone demasiado ácido, los problemas de dermatitis, cuando la piel empieza a brotar lo que está dentro, porque muchas veces cuando tenemos problemas en la piel nos está indicando que tenemos problemas por dentro, los problemas de flujos vaginales, flujos nasales, los problemas de forúnculos, nacidos, chichones. Todo eso empieza a aparecer cuando la sangre está impura, incluso problemas de hemorroides, de varices, infartos de miocardio, insomnio, problemas de orzuelos. Han oído los orzuelos, ¿verdad? En los ojos. Y todo eso tiene que ver con el sistema linfático y con las impurezas de la sangre. Incluso el asma bronquial tiene que ver con la impureza de la sangre porque no le permite llevarle buen oxígeno a los pulmones. La acidez estomacal, las alergias, las urticarias, las gripes a repetición, e incluso problemas de los riñones, problemas de los nefrones, como son la nefritis, la hipertensión renal, la hipertensión arterial, las inflamaciones del cuerpo, las náuseas, el vértigo, el vitiligo, la caída del cabello, las anemias, los accidentes cerebrovasculares, también problemas de cistitis, problemas de esclerosis, problemas de fiebre, problemas de acné, problemas de lupus eritematoso. Todos esos son problemas que se pueden llegar a producir cuando la sangre está impura. Entonces, ¿qué es lo que se necesita? Pues un depurador sanguíneo. Y este producto, el Flesmas con resveratrol, limpia y desintoxica la sangre, depura el hígado y los riñones, elimina radicales libres, ayuda a destapar venas y arterias, elimina el exceso de colesterol y grasas, ayuda a prevenir gran cantidad de enfermedades de la llamada era moderna, expulsa células muertas y toxinas que nos intoxican en nuestro cuerpo, nuestros órganos, nuestras células, nuestro cuerpo. Entonces la clave está, primero usted toma el tratamiento de desintoxicación, son 3 frascos, hasta que los termine. 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
1: ¿Sabía usted que existen más de 25 tipos de colágeno y que el colágeno es la proteína más abundante en el cuerpo humano? 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La baja producción o falta de colágeno contribuye al aumento de enfermedades como la artritis, bursitis, artrosis, inflamaciones y problemas de la columna, dermatitis y desgaste o daño a nivel de cartílagos, líquido sinovial y cápsulas intraarticulares. Todo esto lleva al dolor, la inflamación y el deterioro de nuestros órganos, células y tejidos. ¿Quiere usted prevenir estos problemas de salud y fortalecer todos y cada uno de los sistemas del cuerpo humano? 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
2: 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Desde los 14, 15 años ya pueden empezar a tomar el resveratrol, y el Nutricel también lo pueden empezar a tomar desde los 15 años en adelante, con las malteadas, con los jugos, con el agua, lo que usted quiera, ahí lo puede consumir. 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

0: Pues mire, a muy pocas horas de votarse en la plenaria del Consejo de Bogotá el proyecto de acuerdos de ciudad inteligente, el alcalde de la ciudad, Carlos Fernando Galán, indicó que en esta discusión se está debatiendo sobre la reducción de tributos, especialmente para el sector del comercio. El mandatario reiteró que en este momento hay mucha desinformación alrededor de este proyecto y explicó que si este proyecto se aprueba, les va a bajar el ICA al 82% de los comercios y en un 89% a las industrias.
1: 8 de cada 10 comercios, al 82% de los comercios les va a bajar el ICA, el impuesto de industria y comercio, si este proyecto se aprueba. Y a cerca de 9, 89% de las industrias de la ciudad les va a bajar el ICA si se aprueba el proyecto. Quiero mencionarles algunas tarifas específicas por actividades. Por ejemplo, los restaurantes y hoteles, si se aprueba, tendrían una reducción del 13% en el ICA. Los bares tendrían una reducción del 20,3%. La industria de edición y publicación de libros, muy importante, tiene una reducción del 50% en el ICA. Los fondos de empleados, 28,6%. Las cooperativas financieras tienen una reducción del 7,1%. Y hay otros que se reducen también. Actividades profesionales, se reduce el ICA en un 7,6%. Por ejemplo, lo que tiene que ver con bienes de primera necesidad, reducción de 3,4%.
0: El alcalde Galán también enfatizó en que el ICA aumenta es a unos pocos sectores relacionados con actividades financieras, comercialización de vehículos, tabaco, alcohol, y va a beneficiar a una amplia mayoría de los ciudadanos.
1: Esto lo está discutiendo el Consejo. Si bien le aumenta el ICA a unos pocos sectores, actividades financieras, comercialización de vehículos, eventualmente tabaco y alcohol, redujimos la apuesta que teníamos de aumentar esos ICAs, pero en el grueso, repito, en el grueso de los comerciantes, pequeños tenderos, pequeños comercios, les baja el ICA.
0: En ese sentido, indicó que de ser aprobado el proyecto de acuerdo Ciudad Inteligente, a la mayoría de los comerciantes, a los pequeños tenderos de barrio, a los pequeños comercios en las distintas localidades, se les verá disminuida la tarifa por el cobro del ICA de seguir adelante esta iniciativa y de ser aprobada naturalmente. Recuerde que esta información la puede consultar en otra página www.radiosantafe.com.
2: Son las 9 de la mañana, 35 minutos en Radio Santa Fe 1070M. 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A esta hora les cuento que se presenta siniestro vial en la localidad de Chapinero entre motociclista y biciusuario sobre la avenida Carrera Séptima con calle 81, sentido sur norte. 9:35 minutos en Radio Santa Fe.
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0: ahí va a ser, compadre.
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0: Son las 9 de la mañana, 43 minutos. 9 de la mañana, 43 minutos. Retornamos con buena información después de disfrutar un rico y delicioso café colombiano. Volvemos con la información. Me preguntan por acá que si es verdad que el café es bueno. El café es excelente. El café ayuda muchísimo para la salud del cuerpo humano. Pregunta por acá que si el café es malo. No, el café no es malo para nada. Los malos somos nosotros que a veces agarramos el café y le colocamos azúcar, ahí lo dañamos. O le colocamos leche, ahí lo dañamos. El café con leche no es bueno. El café con azúcar no es bueno. Puede que sea delicioso al paladar, eso no lo discuto con nadie. Por ejemplo, un café o un tinto, como le decimos en Colombia, porque tengan en cuenta que el único país del mundo donde al café le decimos tinto es en Colombia, porque en todos los países del mundo se le dice café. Aquí cuando usted pide un café, generalmente le dicen, o cree la gente que es un café con leche, pero no, un café es un café. El café es el fruto del árbol del café, en la pepa, y de la pepa pues obviamente se pulveriza y se extrae un rico y delicioso café que, entre otras cosas, Colombia tiene la bendición de ser uno de los países que produce uno de los mejores cafés del mundo. El café, aunque no es de origen, digamos, americano, porque no es americano, es de origen arábigo generalmente, pero el café es muy delicioso, el café colombiano, por nuestras tierras que tienen muchos nutrientes. Tomen café, pero no lo dañen, no le coloquen azúcar. El café tampoco se toma con pan, porque mucha gente que toma el café con pan, el café se toma solito. Entonces, es la recomendación. Bueno, y ustedes dirán, oiga, que yo soy muy cansón porque insisto mucho en la alimentación, pero ¿qué le vamos a hacer? Es que mire, yo les hago una pregunta. Si usted tiene una moto que es de gasolina, ¿usted alguna vez le echaría ACPM a esa moto? Seguramente que no. Y si le va a echar ACPM, la persona que está ahí le va a decir, no le eche ACPM que la daña. Lo mismo lo que hago yo aquí a través de la radio, decirles, no le metan al cuerpo el combustible que no es, porque cuando le metemos el combustible que no es, lo dañamos, por Dios. El cuerpo se daña es por eso. Entonces, métale carne, métale verduras, métale huevos, métale caldos, métale... Ah, una cosa, voy a hacer una diferenciación. Una cosa es un caldo y otra cosa es una sopa, porque muchas veces la sopa no tiene nutrientes. Una sopa que lleva papa, que usted le echa alverja, que le echa zanahoria, échele lo que quiera, y a veces no tiene nutrientes. ¿Por qué? Porque la cocción daña las vitaminas. Las vitaminas se dañan con la cocción. Si usted, por ejemplo, tiene una zanahoria y se la quiere comer, cómase la zanahoria. Cuanto mucho, licúela en agua y tómesela, pero no le coloque azúcar, porque la daña. Y si usted, por ejemplo, la pone a hervir un buen tiempo, pues la zanahoria sigue siendo zanahoria, pero ya no tiene las virtudes que tenía antes. Ahí está la gran diferencia. Y, por supuesto, que una nutrición lleva a tener una buena salud. 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Les decía ayer en el programa que, por ejemplo, los señores que viajan por el mar, que muchas veces no tienen suficiente abastecimiento de vitamina C, llegan a sufrir de escorbuto, aunque eso hoy en día ya es muy difícil, porque hoy en día ya prácticamente todo mundo tenemos la vitamina C al alcance de la mano, pero los que no la tienen pues ya pueden llegar a sufrir esos problemas, y también la falta de colágeno. Y para que ustedes lo tengan como información, si no hay vitamina C y si no hay vitamina D, no hay colágeno, porque el cuerpo humano recibe, asimila y agrega al cuerpo el colágeno es gracias a la vitamina C, gracias a la vitamina D. Lean, por favor, porque la información está a su disposición. Mire, yo he escrito, repito, 14 libros, y yo no escribo libros para ganar dinero. Yo escribo libros sobre todo para compartir conocimiento. Les voy a contar una cosa. De los libros que yo he hecho, me refiero a la cantidad fabricada, yo creo que he fabricado más de 200.000 libros en la historia de mi vida. Y de esos 200.000 libros que he fabricado, en la bodega tengo por ahí unos 15.000, 20.000. Los otros 180.000 los tiene el público. Y la mayoría de esos 180.000 han sido obsequiados, han sido regalados. Es decir, que la mayoría de los libros que yo he entregado los obsequio. Entonces, y a mí no me los fabrica gratis, a mí me los cobran, por supuesto, pero yo los obsequio. ¿Y por qué? Porque me interesa que la gente tenga información, porque cuando la gente lee, cuando la gente se informa, entonces tiene elementos de juicio para tomar decisiones. Y en la vida todo depende de una decisión. Uno siempre en la vida tiene dos caminos, uno por acá, otro por allá. Y depende del camino que usted elija, así será su vida. Siempre la vida de una persona dependió de una decisión. Hay personas que se dedicaron a la vagancia, son vagos, son pobres, están llevados, ¿cierto? Hay personas que se dedicaron a estudiar y como estudiantes aprendieron una profesión y hoy en día ganan dinero. Otras personas se dedicaron a trabajar y se dedicaron a trabajar, a hacer las cosas bien, a trabajar por el beneficio propio y a servirle a los demás y hoy en día están bien. Tienen casas, tienen carros, tienen hoteles, tienen haciendas, tienen fincas, tienen ganadería, tienen negocios que producen plata. ¿Por qué? Porque se pusieron a trabajar. El vago, el que le gusta lo ajeno, el ladrón, el asesino, se dedicó a hacer el mal y esa gente casi siempre termina mal. Toda esa gente termina mal. Entonces mi consejo siempre es, hay que hacer las cosas bien, hay que saber elegir, porque si usted no sabe elegir, usted se equivoca. Mire, hasta en el matrimonio uno tiene que saber elegir, ¿cierto? Hasta en la ropa que se pone tiene que saber elegir, porque hay ropa que enferma. Usted no lo sabía, pero hay ropa que enferma, hay ropa que sana. Entonces, ahí está la clave, saber elegir. Siempre, antes de elegir, tome una buena decisión. 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Es un serum para aplicar en la cara, en el cuello, también en los brazos, en las manos. 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El sol está muy candente en estos días, entonces es un protector solar resistente al agua y al sudor con filtros UVB y UVA que no produce efecto mimo, es decir, no le queda la cara blanca. 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Usted se baña con agua y jabón la cara y le queda toda como acartonada, como marchita, como seca. 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
0: 9:55 Voy a despedir este programa agradeciendo al Dios Todopoderoso por todo. Mire, les va a parecer curioso. Gracias, Dios mío, por el limón. Si ustedes supieran todas las ventajas que tiene el limón para el cuerpo humano. Gracias, Dios, por el limón. Y de ahí para adelante, gracias Dios por todo lo que nos das. Gracias por permitirme hacer este programa. Don Germán, muchísimas gracias. A don Vicente Moros, a los soldados de la patria, mil gracias. Pero sobre todo a ustedes, oyentes amables, Dios los bendiga. Que tengan un resto de día muy feliz. Nos volvemos a escuchar a las 12 en punto de la tarde. Feliz día para todos.
2: Son las 9:56. 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
15: Son las 10 de la mañana, 3 minutos en Radio Santa Fe 1070M, nuestros clasificados servicios sociales en Radio Santa Fe. Están vendiendo casalote rural en San José de Suaita, departamento de Santander. Extensión 1/4 hectárea. Informes en el celular 313-486-6988. 313-486-6988. 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
2: Volvemos con la música Radio Santa Fe, programada por nuestro director Vicente Moros Ortega y la presencia del maestro José, el Cherrito Negro con la Tierra Encima.

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1: Maloca, un parque temático interactivo sobre ciencia y tecnología, ubicado en el barrio Ciudad Salitre, en la localidad de Fontibón. El sitio abrió sus puertas el 6 de agosto de 1998. Museo de ciencia para niños con exhibiciones interactivas, cines de avanzada, cafetería y tienda de regalos.
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0: Son las 10 de la mañana, 12 minutos en Radio Santa Fe. 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
1: La plazoleta del Chorro de Quevedo es un lugar público de Bogotá. En este lugar estableció su guarnición militar Gonzalo Jiménez de Quesada, antes de fundar la ciudad en este mismo lugar en 1538. Se ubica en Bogotá, en la calle 12B con carrera 22.
2: Bogotá es la ciudad de todos, ciudad hermosa, mi capital. Hace frío, pero se siente el calor de hogar.
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1: Así es, queridos amigos y oyentes de Radio Santa Fe, los problemas hay que ponerlos en manos del que sabe, del que tiene el don, de la persona que en realidad puede ayudar a sanar espiritualmente todos esos problemas en la salud, en el dinero o en el amor. Tres campos importantes, tres campos que trabajamos diariamente. Siempre me dicen, maestro, pero ¿y si hay un bloqueo, si hay un salamiento, si me hicieron algo? Tranquilos, que todo eso se puede retirar, todo eso se puede cambiar. 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
7: Son las 10 de la mañana, 29 minutos en Radio Santa Fe. 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
7: Son las 10 de la mañana, 31 minutos, en Radio Santa Fe y las noticias. La Unidad Nacional de Gestión de Riesgo y de Desastres anunció que se destinaron 3 mil millones de pesos para fortalecer las operaciones aéreas contra incendio en Villa de Leyva. La información con el periodista Carlos Martínez para Radio Santa Fe.
11: Y es que tras la grave contingencia que vive en este momento la ciudad de Villa de Leyva en el departamento de Boyacá, el director de la Unidad Nacional para la Gestión del Riesgo y Desastres, David Santiago Tamayo, anunció que a partir de esta semana esta región contará con un fondo de inversión colectiva por 3 mil millones de pesos para financiar horas de vuelo y fortalecer las operaciones aéreas contra incendios forestales. El director de la entidad explicó que en Villa de Leyva, 6 helicópteros apoyarán las labores para avanzar en el control de la emergencia, que actualmente ya alcanza el 78%.
12: Hacer el monitoreo y seguimiento a la atención del incendio que se viene presentando desde el 19 de septiembre. Nacional de Gestión del Riesgo se ha comprometido a aportar 3 mil millones de pesos para horas de vuelo para la extinción de incendios en el departamento de Boyacá.
11: Y es que luego del más reciente puesto de mando unificado que se realizó allí en Villa de Leyva, y de acuerdo con la evaluación preliminar, el incendio forestal

0: de la Unidad para la Gestión de Riesgo de Desastre por este aporte tan significativo e importante en este justo momento que más lo necesitábamos. Con esta decisión adicionamos 1,000 millones de pesos inmediatamente al contrato. No solo vamos a tener un MI mañana de la gobernación, sino dos. Y además quedarán unos recursos, esperamos, para poder seguir atendiendo emergencias que esperamos que no sean tan graves como estas.
1: Y es que a partir de esta semana la operación se va a ver fortalecida con 3 aeronaves adicionales, esto para completar 6 helicópteros destinados a las labores de control de incendios. La Dirección Nacional de Bomberos de Colombia también lideró un circuito operativo que permitió liquidar el foco ubicado en Chiquizá. Para continuar avanzando en el control, se coordina también con Parques Nacionales Naturales de Colombia la definición de vías de acceso y la ubicación de carrotanques y máquinas extintoras. La respuesta también incluye acciones para el manejo y la protección de la biodiversidad. En coordinación con Corpo Boyacá también se va a adelantar el seguimiento de las afectaciones sobre la vegetación y la fauna en esta zona. Recuerde que esta información la puede consultar en nuestra página www.radiosantafe.com.
2: Son las 10 de la mañana, 34 minutos en Radio Santa Fe 1070M. Más noticias en Radio Santa Fe. La carrera séptima tendrá un contraflujo hacia el norte durante 4 sábados, como parte de un piloto de la Secretaría y distribuir los viajes con la autopista norte. La medida comenzará a operar el sábado 26 de septiembre, es decir, el próximo sábado, y operará entre las 9 de la mañana y la 1 de la tarde en el tramo comprendido entre las calles 193 y 245. Durante ese horario, la vía funcionará exclusivamente en sentido norte, así que no lo vayan a olvidar. La carrera séptima tendrá contraflujo hacia el norte a partir del próximo sábado 26 de septiembre para facilitar salida de Bogotá. La medida comenzará este sábado 26 de septiembre y funcionará durante los 4 sábados siguientes, entre las 9 de la mañana y la 1 de la tarde, entre las calles 193 y 245. Son las noticias en Radio Santa Fe.
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0: La oveja negra al estilo del maestro Darío Gómez. 10:41 en Radio Santa Fe. A esta hora con los oyentes de Radio Santa Fe y el maestro José.
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0: Son las 10 de la mañana, 49 minutos en Radio Santa Fe. 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
0: Son las 10:51 minutos, sale el sol en Bogotá y aquí están los dos cardenales de todas y de nadie. Radio Santa Fe me gusta más. Son las 10:51 minutos, 9 minutos para las 11 de la mañana, para ir a tomar tintico.

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8: Son las 11 de la mañana en punto en Radio Santa Fe 1070 AM. A esta hora nuestros clasificados y servicios sociales en Radio Santa Fe. Me gusta más. Estuvieron documentos de identidad y libreta de Hermes Alirio Parra Suárez. Informes al celular 314-408-2126. 314-408-2126. 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
9: 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Comuníquese al 601-348-7630 o deje su mensaje en el WhatsApp 311-764-4040.
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11: La senadora por el Centro Democrático, María Clara Posada, ha sido el punto de debate durante esta semana sobre el anuncio que hizo el gobierno nacional de quitarle casi que 120 mil millones de pesos a la Jurisdicción Especial para la Paz, JEP.
12: Al día de hoy, en el presupuesto presentado por la JEP, ¿sabes cuánto asciende el gasto de nómina? A 404.477 millones de pesos en nómina. Y eso contrástelo para que los oyentes se hagan una idea con cuánto vale la nómina de todo el Ministerio de Justicia. La nómina de todo el Ministerio de Justicia vale 51 mil millones. Esto quiere decir que la JEP se está gastando en nómina 8 veces lo que se gasta el Ministerio de Justicia. Un tribunal que en 7 años de ejercicio ha sacado 21 sentencias y que le ha cobrado a los colombianos 3.8 billones de pesos. Por eso es un tribunal de impunidad y es un tribunal desvergonzado.
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Son las 11 de la mañana, 3 minutos en Radio Santa Fe 1070M. A esta hora el saludo cordial para todos los oyentes y les comparto las condiciones del clima. Vayan alistando el juguito, la cachucha, las gafas y se van por la sombrita. 20 grados centígrados en Bogotá a esta hora. Cielo parcialmente nublado, pero muy buena presencia del solecito. Así que a refrescarse, a utilizar el protector solar, las cachuchas, las gorras, como hacen los soldados de la patria. Y por supuesto, vamos por la sombrita porque está calentando. 11:04 minutos, dirección general y programación musical a cargo de nuestro director Vicente Moros Ortega, que como dice don Jairo Pulgarín, a la música sí le pega. Y también la presencia del maestro José. Qué buena canción, le encanta a nuestros soldados. Quererte fue un error con el Cherrito Negro.

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2: Qué buena canción que hace Calibre 50 de México, la nueva música regional mexicana con Calibre 50. Mi problema en Radio Santa Fe, me gusta más, 11.8.

0: Son las 11 de la mañana, 11 minutos, 11:11, como para un chance. A esta hora de la mañana, seguimos adelante, Maestro José.
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1: San Victorino es un barrio de la localidad de Santa Fe y usted podrá encontrar en él todas las tendencias de la moda a precios increíbles. Desde muy tempranas horas, los compradores de almacenes de todo el país se dan cita allí para adquirir las últimas tendencias de la moda.
2: Bogotá es la ciudad de todos, ciudad hermosa, mi capital. 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

0: Tu Negro Castigo con Luis Alberto Posada, 11 de la mañana, 20 minutos en Radio Santa Fe. Un saludo muy cordial para todos los oyentes y a un amigo que le dicen peluche.
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0: 11:23 minutos en Radio Santa Fe. Me gusta más. Hoy juega Colombia ante la selección nada menos y nada más de Corea del Norte. Tremendo partido. En breve robará el balón. Y a esta hora de la mañana, antes de que ruede el balón, una canción bien bacana con la banda La Bocana, El Porteñito.

0: Ya casi llega nuestro boletín informativo a esta hora de la mañana. Continuamos, maestro José, antes de las noticias.
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1: Son las 11 de la mañana, 34 minutos, en Radio Santa Fe las noticias. La bancada del Centro Democrático le envió una carta al alcalde de Bogotá, Carlos Fernando Galán, en la que le dice que la reforma tributaria que se discute afecta a los estratos 4, 5 y 6 en lo que tiene que ver con el aumento del impuesto predial. Información con el periodista Carlos Martínez para Radio Santa Fe.
2: Pues mire, Germán, avanza la discusión de la reforma tributaria en el Consejo de Bogotá y la bancada del Centro Democrático va a hacerle llegar una carta a la Alcaldía Mayor de Bogotá para presentar su desacuerdo en lo que tiene que ver con varios puntos de esta iniciativa que presentó el distrito. Le preguntamos al vocero oficial del Consejo de Bogotá, concejal Julián Escategui, bueno, ¿de qué se trata esta iniciativa, esta carta? ¿Qué es lo que le van a decir a la administración distrital? Buenas tardes, concejal.
3: Buenas tardes, esa es una carta que ya enviamos a la administración distrital, que le entregamos al alcalde mayor y a su secretaria de Hacienda, en donde les manifestamos que no estamos de acuerdo con aumentarle los impuestos a los bogotanos. Y le expresamos además con toda la justificación técnica, jurídica, económica, que aumentar el impuesto predial a los estratos 4, 5 y 6 va a generar una afectación sustancial a la clase media bogotana y que adicionalmente aumentarle el predial a los predios comerciales, industriales, empresariales, además de las alzas en las tarifas del impuesto de industria y comercio a sectores claves de la economía, va a tener dos efectos puntuales. Uno, que varios de los empresarios de la ciudad se vayan con sus inversiones a otros municipios y departamentos del país o incluso a otros países que tengan tarifas mucho más atractivas. Y adicionalmente, que los que se vean por diferentes razones obligados a mantenerse, a quedarse aquí en la ciudad, pues terminen transfiriendo esos costos al consumidor final, encareciendo la vida en Bogotá y nuevamente generándole una afectación a los ciudadanos. Y por eso les decimos a la administración con toda claridad, todas las medidas para atraer inversión, para crear empresa, para generar empleo y mejorarle la calidad de vida a los bogotanos, cuentan con el apoyo de del Centro Democrático. Pero aquellas medidas que buscan aumentarle impuestos a los ciudadanos, afectándoles el bolsillo y la competitividad de la ciudad, no estamos de acuerdo y no las vamos a apoyar.
2: Y sobre el pago o el sobrecosto que van a tener los ciudadanos en lo que tiene que ver con el alumbrado inteligente que ha venido defendiendo también la administración distrital.
3: Ese es un asunto clave porque ellos plantean financiar el alumbrado público de la ciudad con una sobretasa, con un cobro adicional en el impuesto predial, que por eso nosotros insistimos que la ciudadanía no aguanta que se le aumente el impuesto predial, no tiene un centavo más para aportarle a la ciudad y eso va a generarle una afectación. Pero adicionalmente hay toda una preocupación jurídica, porque hoy el distrito no es propietario de la infraestructura de alumbrado público, no es propietario de los postes, de las luminarias, y el distrito pretende recoger este recurso, recaudar este recurso para invertirlo en infraestructura que le pertenece a una empresa privada. Terminaría generándoles un incremento patrimonial a una empresa que no es del Estado, que no le pertenece al distrito, y eso a nosotros nos parece que no es pertinente y por eso también manifestamos nuestra preocupación en esa materia.
2: Le agradecemos al concejal Julián Escategui por el Centro Democrático esta carta que ya se le hicieron llegar a la Alcaldía Mayor de Bogotá en lo que tiene que ver con su desacuerdo, especialmente en puntos que tienen que ver con el ICA. Recuerde que esa información la puede consultar en otra página www.radiosantafe.com.
1: Y hay dos novedades en materia de movilidad. La primera tiene que ver con el próximo sábado. Mucha atención, habitantes y compañeros, a esta noticia. La carrera séptima tendrá contraflujo hacia el norte los sábados para facilitar salida de Bogotá. La medida comenzará este próximo sábado 26 de septiembre y funcionará durante 4 sábados, entre las 9 de la mañana y la 1 de la tarde, entre las calles 193 y 245. Y también les cuento que hay accidente vial en la localidad de Kennedy entre un camión, una buseta y un automóvil sobre la avenida Boyacá con calle 40 Sur, sentido norte-sur. Unidades de tránsito se desplazan al sector. 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

0: La gente que está sufriendo las dificultades en Bogotá, esta pesadilla que pareciera ser interminable. Yo puedo estar equivocado, seguramente puedo estar equivocado, pero también tengo que decirlo, no me voy a quedar callado, no me voy a quedar callado.
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0: 11 de la mañana, 43 minutos, en Radio Santa Fe, 1070M, me gusta más. Se juega el minuto 12, primer tiempo, entre la selección de mi país, la selección Colombia y la selección de Corea del Norte. Marcador, Colombia 0, Corea del Norte 0, minuto 13 del primer tiempo. Yo te adoro, mi selección Colombia. Maestro José, emocionado con el partido.
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0: Son las 11 de la mañana, 50 minutos en Radio Santa Fe. Nos reencontramos mañana, Maestro José, aquí en Radio Santa Fe. Y ojalá que gane Colombia.
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11 de la mañana, 53 minutos. ¡Qué canción sota con Luis Felipe González, payaso! Ya llega don Jairo Pulgarín, Jennifer también, en la producción de este espacio.

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0: Son las 12 del mediodía, 3 minutos en Radio Santa Fe 1070M. Señoras y señores, ¿qué tal? Buenas tardes, bienvenidos a esta entrega de Dígale a Don Jairo Pulgarín en Radio Santa Fe Me Gusta Más, correspondiente a esta tarde de miércoles 23 de septiembre del año 2026. La dirección general y programación musical de Radio Santa Fe a cargo de nuestro director Vicente Moros Ortega. Dirección periodística de Don Jairo Pulgarín. La producción la hacemos la periodista Jennifer Estupiñán y Germán García. Un saludo cordial para todos los oyentes de Radio Santa Fe en esta agradable tarde de miércoles, con las siguientes condiciones del clima. Temperatura sigue subiendo, 21 grados centígrados, cielo parcialmente nublado, pero muy buena presencia del solecito. Y por supuesto, de nuestros invitados en materia musical, la Orquesta Los Melódicos de Venezuela. Gran agrupación musical de ese bello país en materia de música caribeña, fundada en 1958, por el maestro Renato Capriles, director musical, con el apoyo del director dominicano venezolano Billo Frometa, a consecuencia de la disolución momentánea de la orquesta Billo's Happy Boys, fundada en 1938. Pero ¿qué orquesta ha sido, será siempre la Orquesta de los Melódicos de Venezuela? Y si hay alguien que le encanta bailar la música de los melódicos, es él, al periodista Jairo Pulgarín. Dígale a Don Jairo Pulgarín.
1: Mi querido Germán, tenga usted muy buenas tardes. Permítame enviarle un afectuoso y respetuoso saludo a usted, por supuesto, un afectuoso y respetuoso saludo a nuestros oyentes. En la apertura de esta jornada, en la apertura de esta tarde, porque estamos iniciando la tarde de miércoles, Germán. Ya esta, yo diría que tarde de miércoles, es la penúltima tarde de miércoles que tenemos del mes de septiembre. Porque ya mañana, digamos, mañana es 24, ya mañana sí sería el último jueves del mes de septiembre. Y ya nos vamos perfilando, como lo dice usted muy bien siempre, Germán, ya nos vamos perfilando hacia el último tramo de 2026. Año que, por supuesto, tendremos que, yo diría que poner en un registro especial, porque este año ha sido un año muy complejo, muy difícil, muy duro. Yo no quiero recabar, de pronto los oyentes dirán, ya tratemos de superar la página, y tienen razón, la idea es tratar de ir superando la página de esos momentos amargos que hemos vivido este año, con tantas dificultades, con tantos problemas, los temas de orden público que no faltan, la criminalidad que no baja la guardia, esta criminalidad desbordada y desbocada, envalentonada, engrandecida, enardecida, yo diría que empoderada, porque ellos creen pues que pueden matar y comer del muerto. Pero creo que a esta gente le está llegando su fin, a esta gente le está llegando su fin. La gente dice, no, es que esos guerrilleros son invencibles. No. No es que sean invencibles, lo que pasa es que no ha habido un Estado ni una autoridad fuerte y potente que acabe con ellos. El Salvador hace 15 años, o el menos, hace 12 años tal vez, era un país peor que Colombia en materia de seguridad, era un país inviable. Bandas, guerrillas, pandillas, movimientos forajidos, movimientos delincuenciales, bandas armadas, es decir, de todo tenía El Salvador. Simplemente llegó un momento en que la gente dijo no más. Vamos a tomar la decisión, gobierno y pueblo, pueblo y gobierno, de acabar con toda la criminalidad y reducir la criminalidad a su mínima expresión. A mí me dice la gente que va a El Salvador y que va a la capital de El Salvador, que es San Salvador. A mí la gente me dice que se acabó. Pues dice, usted puede salir a caminar 2, 3 de la mañana y allá nadie lo va a asaltar, ni nadie lo va a atracar, ni nadie lo va a abordar con un cuchillo para quitarle un celular. Eso se acabó. ¿Por qué? Porque tomaron una decisión. ¿Y cuál fue la decisión? Acabar con la criminalidad. Reducir la criminalidad a su mínima expresión. Eso es una decisión política. Eso no es una cosa mágica. Alguien me decía, oígame, ¿por qué no pensamos en un extraterrestre a ver si viene a resolver los problemas de la inseguridad en Bogotá? No, es que eso no es de extraterrestres. Eso es de personas de carne y hueso. Gente que de verdad tenga conciencia de lo que está sufriendo este país por cuenta de la criminalidad. A las bandas guerrilleras ya se les dio de todo. De todo se les dio. Ustedes miran las estadísticas, los procesos con las guerrillas nos han costado billones y billones y billones de pesos. ¿Dónde están los resultados? Hoy tenemos 2 veces más guerrilla que la que teníamos hace 4 o 5 años. Y yo creo que no ha habido ningún gobierno que los haya consentido ni los haya tratado con tanta donosura como el gobierno de Petro. No ha habido otro gobierno que haya sido tan contemplativo ni que haya sido tan generoso como lo fue el gobierno de Petro con las guerrillas. Y los gobiernos de atrás ni se diga, pues, ni se diga. Pero ya se ensayó esa fórmula y ya nos dimos cuenta que esa fórmula no le interesa a la guerrilla. La guerrilla quiere más y más y más. Quiere controlar el negocio de la coca, quiere controlar el negocio del contrabando, quiere controlar el negocio de la extorsión, quiere controlar el negocio del lavado de activos. La guerrilla quiere controlar el negocio de la minería ilegal. Es decir, quiere controlarlo todo. Ya estuvieron en el poder 4 años y no pudieron hacer absolutamente nada respetable por este país. No pudieron hacer nada. Destruyeron el sistema de salud, tal vez es lo único que pudieron hacer. Destruyeron el sistema de salud y pusieron al país contra la pared en materia de seguridad, en materia de orden público. Y uno ve además hoy a los bandidos y a los sinvergüenzas, a los criminales, a los zampones, a los atracadores, con esa soberbia con la que miran a los demás por encima del hombro. Se creen más potentes y poderosos que los demás. Y van en moto y roban. Y van en carro y roban. Aquí los ladrones no es que vayan en patineta, ni los ladrones van en bicicleta, no. Van en motos de alta gama. Y van también en carros de alta gama. Y se sienten empoderados y se sienten potentes, poderosos, invencibles, se sienten. Vamos a ver si esta vaina termina o no, porque ese es el compromiso que tiene el señor Abelardo de la Espriella. Abelardo de la Espriella dijo en campaña que este iba a ser uno de los objetivos de su gobierno. De verdad, aniquilar todas estas formas de criminalidad que tienen desesperada, tienen agobiada y tienen de verdad bajo un insufrible viacrucis a todos los colombianos y particularmente a todos los bogotanos. No nos digamos mentiras. Uno no puede sobrevivir en una sociedad en donde no se respeta el derecho a la vida de los demás. Es que no se respeta el derecho a la vida. Que han matado, si yo le cuento a la gente esto, no me lo van a creer. Si me voy para Nueva York mañana y cuento allá la historia de que aquí han matado guarda de seguridad por un pasaje de 3.500 pesos, la gente no me va a creer. Allá nadie me va a creer. Dije, este tipo está loco. Mire con lo que viene, dice que mataron a un guardia de seguridad, un tipo que no quería pagar el pasaje. Pero eso pasa en Colombia. Si yo voy a Estados Unidos y cuento, o voy a Europa, y cuento que aquí muchas veces la gente llega al aeropuerto y que cuando se sube un carro lo secuestran para desocuparle las tarjetas de crédito o que le roban las maletas, la gente no me va a creer. La gente no me va a creer eso. Entonces, estas cosas están pasando sencillamente porque lo permitimos, porque las autoridades no fueron lo suficientemente rotundas, robustas, serias, contundentes para poder enfrentar esta criminalidad. Yo creo que ya pasó el tiempo de la contemplación. Ya no más contemplaciones ni con la guerrilla, ni con los paracos, ni con las autodefensas, ni con toda esta banda de criminalidad que lo único que hace es realmente poner contra la pared al humilde pueblo trabajador de Colombia. Colombia quiere que la dejen trabajar, Colombia no está pidiendo más, no está pidiendo cosas extraordinarias, no. Colombia lo único que está pidiendo es que la dejen trabajar, que se le dé el respeto que se merece. Cada ciudadano que madruga, me impresionó, me impactó muchísimo, Germán. Me decía un compañero guarda de seguridad de Caracol, él vive en Soacha. Y tiene que estar en el trabajo a las 6 de la mañana. Y yo le preguntaba, ¿usted qué hora se levanta, mijo? Me dijo, me levanto a las 2:30 de la mañana. A las 2:30 de la... ¿Y por qué? Me dijo, no, porque es que el transporte de Soacha a Bogotá es muy complicado. Y traer, venirse en transporte.
0: Sí, venirse en transporte diferente a Transmilenio es también una odisea. Pero vista Jairo Pulgarín. Pero lo que usted analiza y concluye es cierto, es increíble que hayan asesinado a un vigilante de Transmilenio por 3.550 pesos. Es increíble, periodista Jairo Pulgarín.
1: Así, Germán, como usted lo dice, por 3.550 pesos. Esto es una cosa demencial. Es que nos hemos acostumbrado tanto a la criminalidad, al vandalismo, al encapuchado, que hoy nos parece otro episodio más. Otro episodio más, y no es otro episodio más. Es una muestra muy dolorosa de la degradación social a la que hemos llegado en Colombia por cuenta de la falta de autoridad, porque no hay una mano dura que enfrente realmente esta criminalidad que azota al país y que azota a los colombianos. Aquí no vamos a acabar con el cuento de los colados, no lo vamos a acabar hasta que no haya arresto para la gente que se cuela en Transmilenio. Póngamele 6 horas de arresto, póngales 8 horas de arresto. 24 horas de arresto, cierre incidente 72 horas y se acaba la pendejada. Pero no, todo el mundo le da miedo. Ay, pobrecitos, los usuarios de Transmilenio que no quieren pagar el pasaje o que se roban el pasaje. No, no más cuento con los ladrones, ni más contemplaciones con los ladrones. Los que se roban el pasaje son ladrones. Son ladrones. Dígalo, no lo diga de otra manera, señor García. Son ladrones. Y así los tenemos que identificar, los tenemos que definir. Este es un ladrón. Punto. No, aquí todo se nos va. Un comparendito, señor, qué vergüenza, qué pena. ¿Me permite hacerle un comparendito, señor ladrón? ¿Qué cuento de ese señor ladrón que me permite hacerle un comparendito? No, no, esto es una canallada lo que está viviendo la ciudad por cuenta, repito, de los ladrones envalentonados y también por cuenta de la falta de una autoridad dura, severa, drástica, que realmente ponga a los ladrones en su sitio. No más contemplaciones con los ladrones, por amor de Dios, ¿hasta cuándo? ¿Hasta cuándo, señores? ¿Hasta cuándo?
0: Don Jairo,
1: Dígame, distinguido señor García.
0: ¿usted se imagina cuando entre en operación la primera línea del metro de Bogotá? Yo creo que los que se cuelan en Transmilenio, que salen muertos de la risa cuando se están colando, pues están practicando malabarismo para colarse en la línea del metro de Bogotá.
1: En la primera línea del metro de Bogotá, que ya está una vuelta de la oreja, Germán. El gobierno de Bogotá calcula que el metro va a estar operando a más tardar en marzo del 2028. Marzo del 2028. Entonces, todas estas cosas y estas reflexiones vienen a mi mente, vienen a mi cabeza. De pronto yo me exalto, a veces me mortifico, pero me duele sobre todo la soberbia de los defensores de la criminalidad. Esta mañana tuve una discusión muy acalorada en la radio. Ustedes saben que yo en la mañana estoy en Tropicana y al mediodía estoy aquí en Radio Santa Fe. Y esta mañana tuve una controversia muy acalorada, acaloradísima, diría yo, con un congresista que llegó allá a los estudios de Tropicana a defender a los encapuchados. ¡Qué pobrecito el encapuchado! ¡Qué pesar el encapuchado! ¡Que hay que tener consideración con el encapuchado! Señor, un encapuchado que quema una estación de Transmilenio, ¿usted cree que es un estudiante? ¿Es un rebelde? Hombre, por favor, es un criminal. No me engañe, no me meta los dedos a la boca, que ya estoy muy viejo. Entonces, estas cosas son las que hay que decir. Nos duele decir, este país necesita de verdad un nuevo rumbo en materia de autoridad, un rumbo drástico en materia de autoridad. Y ojalá que al señor de la Espriella le suene la flauta, porque sería decepcionante si de verdad no le damos un nuevo giro a esta política de lucha contra el crimen en la capital del país. Eso es así de simple, Germán. Y eso es lo que necesariamente tenemos que decir nosotros en la apertura de este programa. Pero usted empezó la mañana, o empezó la tarde, perdóneme, para ser más estrictos y más rigurosos. Usted empezó la tarde con la música de los melódicos y empezó con un tema que es un clásico, Amparito.
0: Claro, porque baila con soltura.
1: Amparito es una belleza, Amparito. Yo no sé quién será el compositor de Amparito, pero es de las cosas más bellas que tiene esa orquesta potentísima de los melódicos. Oiga, eso cómo suena. Escuche, ¿no? Trombones, saxos, trompetas. ¡No! Mire eso, hermano. Mire eso. Oiga, óigalo.

0: Y esta canción es una composición del maestro Ricardo Portillo, cantante, músico y compositor nacido en Maracaibo, Venezuela, a que también le apodan Amparito. Ricardo Portillo, compositor venezolano de Amparito Ayombe.
1: No, Germán, yo me quedaría aquí deleitándome, poniendo esta música toda la tarde, gozándome la vida con esta música maravillosa de los melódicos. Habrá oportunidad en su momento, porque ya se nos viene la temporada de fin de año, vamos a tener que hablar, por supuesto, de la música de fin de año, de esta música tropical, de estas delicias, páginas maravillosas que se han escrito en el mundo de la música tropical. Ya habrá oportunidad de que nos desplayemos sobre estos temas que son tan bellos, tan maravillosos, como los que trae don Germán García, siempre en la franja del mediodía. Bueno, Germán, unos mensajes y ya retornamos con las noticias y los hechos más importantes, porque estamos interesados en saber cómo van todas las cosas. Antes de ir con las cuñas, ¿tiene alguna noticia de Yamid Amad, mijo? ¿Cómo sigue Yamid?
0: Pues en una situación muy delicada. Se encuentra en UCI. Su pronóstico es reservado y lamentablemente está en el marco médico de una EPOC, enfermedad respiratoria. Sí, es una situación muy dura la que vive el maestro de maestros, Yamid Amad.
1: Enfermedad pulmonar obstructiva,
0: así
1: crónica.
0: Es.
1: Se llama EPOC. ¿Y sabe por qué da, no, Germán?
0: Por fumar, me imagino.
1: La fumadera, Germán.
0: Más la fumadera que tenemos que asimilar los habitantes de Bogotá con la contaminación ambiental, con el smog.
1: La fumadera. Es que yo me acuerdo cuando yo trabajaba con Yamid en Caracol, Yamid es el responsable de que yo me haya trasladado de Cali a Bogotá. Cuando yo empecé con Yamid aquí en Caracol, en Bogotá, Yamid apagaba un cigarrillo y prendía el otro.
0: Imagínese.
1: Y en eso anduvo por lo menos 20, 25 años. Claro, a mí me decían sus amigos y sus familiares, no, pero Yamid ya dejó el cigarrillo. No, pero es que el daño ya está hecho. Y sabe que también, Germán, hay algo de lo que no hablamos muchas veces, pero que también afecta mucho los pulmones, la leña.
0: Sí, claro.
1: La leña. Hoy me llamaron oyentes de alguna zona de Bogotá que me dicen que no hay gas. No sé qué está pasando con el gas. Estamos averiguando los problemas del gas. De eso tenemos que seguir hablando, Germán, y de eso nos tenemos que seguir ocupando, por supuesto, porque usted sabe muy bien cómo nos angustia y cómo nos preocupan estas cosas que tienen que ver con los temas del gas. Yo tengo una invitación para hacerle a cada uno de los oyentes de Bogotá a través de Radio Santa Fe. Esa que no solamente, digamos, nos escuchen, sino que opinen, participen, hablen, háganse sentir, no traguen entero. No traguen entero. Háganse sentir y háganse sentir de verdad como tiene que ser. Como tiene que ser, Germancito querido, con todas las de la ley. La gente se tiene que hacer sentir porque de verdad a veces los dolores son muy grandes. En este país donde hay tantas angustias, donde hay tantas preocupaciones, pues por supuesto uno tiene que hacerse oír, no callar. Mi abuela decía, el que calla otorga, y creo que tenía la razón. Aquí hay que hacerse sentir. Aquí siempre los que hablan son los voceros, digamos, esas minorías que llaman algunos las minorías organizadas, que son las que más alzan la voz. Pero el pueblo silencioso, ¿dónde está? Ese pueblo que está sufriendo las inclemencias de la criminalidad, ¿dónde está? Hay que hacerse sentir y no seguir tragando entero, mi querido Germán. Unos mensajes muy importantes y ya regresamos para compartir con ustedes esta franja, por supuesto, del mediodía, siempre con Jairo Pulgarín y con don Germán García. Dígale a Pulgarín.
0: Son las 12 del mediodía, 24 minutos en Radio Santa Fe, 1070M. Nos gusta mucho, pero mucho más. Estamos en Radio Santa Fe con Jairo Pulgarín y las noticias del mediodía. 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
0: Las 12:25 minutos en Radio Santa Fe. 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
0: Las 12:26 minutos en Radio Santa Fe. 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
0: 12:27 minutos en Radio Santa Fe. Ahora hablemos de Cundinamarca. Buenas noticias para compartir de nuestro departamento. Cundinamarca es líder en reducción de la pobreza con salud, educación, vivienda y productividad. Se le mejora la vida a miles de personas en todo el departamento.
8: Cundinamarca es líder en reducción de pobreza monetaria y multidimensional. En 2025, 168 mil personas salieron de la pobreza monetaria y 112 mil salieron de la pobreza extrema. 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
0: Las 12:28 minutos en Radio Santa Fe. 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
0: Hablemos ahora de salud visual con el periodista Jairo Pulgarín.
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1: Abre tus ojos, mi querido Germán. Y disfruta, óyeme bien, disfruta de las cosas buenas que tiene la vida. Que esta vida tiene cosas maravillosas, esta vida tiene cosas agradables, cosas gratas. Dígame, ¿qué más grato, por ejemplo, que esa música deliciosa que nos comparte siempre en el programa Don Germán García? Qué rico, por ejemplo, saber que hoy podemos disfrutar de un día soleado, bonito, con un clima bonito en la ciudad de Bogotá. Que tenemos una ciudad con el clima más privilegiado del mundo. Alguien me decía, no sé si era mi abuelita Eva María o si era mi abuelita Antonia, alguna de ellas me decía que todas las ciudades del mundo instalan aires acondicionados para poder tener el clima de Bogotá. ¿El clima de Bogotá? Usted está hasta ahora, el clima de Bogotá es el mejor clima del mundo. Ni tiene calor ni tiene frío. Claro, habrá gente que diga, no, si usted sale al sol, claro, se va. Sí, pero piense, por ejemplo, que usted está a esta hora sentado en un restaurante preparándose para almorzar con el mejor clima del mundo, porque no es ni frío ni calor. No es ese frío inclemente que usted sufre, por ejemplo, en el norte de Europa o en el norte de los Estados Unidos o en el norte de Canadá. No, pero tampoco es ese calor insufrible que usted sufre, por ejemplo, en Panamá, o el calor que usted sufre en Cartagena. Es que me dicen, Germán, que Cartagena a la sombra 50 grados, 50 grados fácilmente. Es decir, la gente, no sé cómo hace para no desmayarse la gente con ese clima tan bravo. Pero bueno, se vienen las noticias, se viene la información de movilidad, se viene, por supuesto, toda la información meteorológica a esta hora del mediodía con don Germán García, con todo el equipo periodístico de Radio Santa Fe y con la tremenda información que trae el sistema informativo de Caracol. Y después de estas noticias, nos reconectamos con el programa, porque usted lo sabe. Si tiene algo que quiere decir o hay algo que usted quiere compartir, pues sencillamente ponga Radio Santa Fe. Sí, señor, ponga Radio Santa Fe y dígale a Pulgarín.
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0: Son las 12 del mediodía, 33 minutos en Radio Santa Fe. Atención, porque se empieza a abaratar la votación de la reforma tributaria en el Consejo de Bogotá. La sesión se levantó por un impedimento de última hora y tampoco llegaron la mayoría de los concejales. Esta información con el periodista Jairo Pulgarín desde el Consejo de Bogotá. Y corrijo, Carlos Martínez desde el Consejo de Bogotá a esta hora.
1: Así es, Germán. Mire, le cuento que de manera inesperada se levantó la sesión hoy cuando comenzaba la votación definitiva en la plenaria del Consejo de Bogotá en lo que tiene que ver con la aprobación o no de la reforma tributaria o la iniciativa que ha presentado la alcaldía.

0: ante la ciudadanía, como que evadimos las discusiones. Eso no está bien, eso no es democrático y bueno, mañana estamos convocados otra vez a las 9 de la mañana, vamos a ver si logramos sacar eso adelante.
1: Concejal Quintero, ¿cómo entender que a última hora, ya prácticamente en la noche anterior, cuando debería surtirse la votación, se presenta un nuevo impedimento por parte de la bancada del Pacto Histórico?
0: Hay que preguntarle a la concejala Ana Teresa, yo creo que hay una situación sobreviniente y es que le admitieron una demanda que ella tenía contra un proyecto de la ciudad y pues hay que tramitarlo. Ahora, ya si dan las coincidencias de los tiempos y eso, pues eso ya toca que se lo pregunte usted al Pacto Histórico. Bueno, el Centro Democrático también que se ausentó hoy.
1: Claro, por parte de las diferentes bancadas han insistido que la reforma tributaria no es oportuna, precisamente cuando se vienen impuestos por parte del Gobierno Nacional, que esta reforma que plantea Carlos Fernando Galán busca naturalmente aumentar el pago del ICA para los grandes contribuyentes y el aumento del predial para los estratos 4, 5 y 6. ¿Qué decir en ese sentido? Que a propósito, en las últimas horas el alcalde ha insistido a través de las redes sociales en que se debe votar esta reforma.
0: Pues es que esa discusión, yo lo que he dicho es independientemente, y aquí voy a hacer una opinión no personal, sino una opinión como miembro de una corporación pública como es el Consejo de Bogotá, esas discusiones hay que darlas en el Consejo. Es decir, independientemente de si estamos de acuerdo o no estamos de acuerdo, en que si es conveniente tener impuestos en este momento o no, para eso está el Consejo y a eso hay que darle la discusión en el recinto.
1: Le agradecemos al concejal Juan David Quintero, precisamente mañana, otra vez, viernes, se citará al Pleno del Consejo de Bogotá para iniciar nuevamente la votación. Recuerde que esta información la puede consultar en otra página www.radiosantafe.com.
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1: La senadora por el Centro Democrático, María Clara Posada, ha sido el punto de debate durante esta semana sobre el anuncio que hizo el gobierno nacional de quitarle casi que 120 mil millones de pesos a la Jurisdicción Especial para la Paz, JEP.
5: Al día de hoy, en el presupuesto presentado por la JEP, ¿sabes cuánto asciende el gasto de nómina? A 404.477 millones de pesos en nómina. Y eso contrástelo para que los oyentes se hagan una idea con cuánto vale la nómina de todo el Ministerio de Justicia. La nómina de todo el Ministerio de Justicia vale 51 mil millones. Esto quiere decir que la JEP se está gastando en nómina 8 veces lo que se gasta el Ministerio de Justicia. Un tribunal que en 7 años de ejercicio ha sacado 21 sentencias y que le ha cobrado a los colombianos 3.8 billones de pesos. Por eso es un tribunal de impunidad y es un tribunal desvergonzado.
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0: ¡Epa! Volvemos con la segunda parte de este programa que tanto les gusta. Dígale a Don Jairo Pulgarín en Radio Santa Fe. Y con este homenaje a la orquesta Los Melódicos, una de las grandes orquestas venezolanas. El mayor auge de Los Melódicos lo tuvo entre las décadas de 1960 a 1980. En sus inicios participaron Rafa Pérez, Manolo Monterrey, llamado y conocido como El Ciclón Antillano, Niro Keller y la cantante cubana Emilia Dago. Y por supuesto, esta tremenda voz que estamos escuchando, el maestro Víctor Piñero, llamado el Rey del Merecumbé. Y si no ahorramos energía, si no ahorramos agua y no ahorramos gas, nos va a pasar lo de la canción. Apagar la vela, no, aprender velas. Así que ahorrar juiciosos. Dígale a Don Jairo Pulgarín.
1: Hay un cantante que a mí me parece maravilloso, excepcional. El maestro Víctor Piñero. Yo tenía la idea, Germán, y usted alguna vez me hizo la corrección. Yo creía que Víctor Piñero era puertorriqueño, que era dominicano, que era caribeño. Pero no, realmente Víctor Piñero es venezolano.
0: Sí, claro. Y Víctor qué Piñero cantante, por Dios, qué cantante.
1: Es que este señor cantó en la Sonora Matancera. Mire usted las credenciales que tiene Víctor Piñero. Cantó en la Sonora Matancera. Cuando uno dice, no, sí, señor, cantó con la Sonora. Perdón, es un señor ya de muchos quilates, y cantó con la Sonora Matancera Víctor Piñeros. Después, por supuesto, de una maravillosa carrera, él termina en la Orquesta Los Melódicos, y en la Orquesta Los Melódicos estuvo hasta el final de sus días. Él estaba cantando, y según dicen los relatos de los historiadores, en un momento se sintió mal, y se desmayó en el escenario. Lo mató un infarto. Semejante cantante, semejante músico, semejante artista, Víctor Piñeros, de quien tenemos pues un banco de cosas realmente espectaculares. Ya voy hacia ti, amor mío, por ejemplo, es una canción que él canta que es muy bella. Él tiene también otra canción. Yo me voy de la ciudad, yo me voy de la ciudad para mi tierra querida. Creo que eso se llama nostalgia.
0: Nostalgia campesina.
1: Nostalgia campesina, sí, Germán. No, pues es que este señor, Ave María, qué cosa tan portentosa ha sido la obra musical de Víctor Piñeros a lo largo de los últimos, yo diría que de los últimos 100 años. Qué grande este músico. Oiga eso. Eso lo escuchaba yo cuando era muy peladito. Lo bailaba inclusive con mi tía Selmira. Oiga eso, oiga eso.

0: Son las 12 del mediodía, 46 minutos en Radio Santa Fe 1070M. Pues le cuento, periodista Jairo Polgarini, oyentes de Radio Santa Fe, que don Víctor Piñero murió efectivamente cantando. Piñero se encontraba amenizando un baile con los melódicos en el Hotel Intercontinental Tamanaco de Caracas, Venezuela, en la noche del 4 de enero de 1975. Ya en horas de la madrugada y al terminar de cantar, su tema Yo quiero verla esta noche, caminó hacia un lateral del escenario, tomó unas maracas y las movió mientras tarareaba una canción. Se sintió mal, se tambaleó y uno de los músicos impidió que cayera al suelo. Se había producido un fulminante ataque cardíaco.
1: ¿Cómo le parece, Germán? Sí, sí, sí. Murió en su ley. Un grande de la música, como el maestro Víctor Piñero. Yo tengo una devoción especial por ese señor.
0: Sí, claro. Es un gran cantante. Gran, gran cantante.
1: Un extraordinario cantante. Extraordinario cantante. Yo, si a mí me dicen, oiga, Pulgarín, saca algo de los melódicos, inmediatamente me voy para el repertorio de Víctor Piñero. Oiga eso. Esto es pura Navidad, hermano.
0: Desde septiembre, la música de la Navidad.

0: Qué delicia, de verdad. Qué bueno poder compartir estas alegrías de la vida. Las cosas son así de simples. Buena música, buena compañía, buenos oyentes, buena comida, un sorbito de vino. No, no está por demás. Ahora, yo sí le recomiendo a la gente que procure aligerarse, no llenarse de tantas cargas, más bien aligerarse y disfrutar y caminar, ir a un parque, respirar, tener una mascotica da mucho alivio, tener un perrito, tener una perrita, tener un gatico, tener una gatica, eso es una cosa venturosa, venturosa, y la vida es así de simple. ¿Que no la quieren amargar algunos? Sí, es cierto, pero hay que luchar para defender nuestro derecho a vivir bien, a vivir tranquilos. Nosotros queremos es que no nos jodan la vida. Eso es todo lo que queremos. No queremos más extorsión, no queremos más secuestradores, no queremos más guerrillas, no queremos más paraguerrillas, no queremos más jodas de manifestaciones, ni marchas, ni vandalismo. No queremos eso. No queremos encapuchados. Detestamos a los encapuchados. Queremos juego limpio con Colombia, juego limpio con este país. Eso es lo que queremos, todo lo que queremos y todo lo que pedimos. Vamos a ver si esto se logra en algún momento de este transitar histórico de Colombia, tan difícil y tan complejo como el que tenemos actualmente. Después de unos mensajes, regresamos para el cierre del programa y, por supuesto, regresamos para continuar con los oyentes. Dígale a Pulgarín.
1: Son las 12 del mediodía, 51 minutos en Radio Santa Fe. 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
1: 12:52 minutos en Radio Santa Fe. 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
1: Son las 12 del mediodía, 52 minutos en Radio Santa Fe. 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
1: Son las 12 del mediodía, 53 minutos en Radio Santa Fe. Ahora hablemos de Cundinamarca. Buenas noticias para compartir de nuestro departamento. 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
1: Las 12.55 minutos. Por obras de la calle 100 con carrera séptima, se cambia la ubicación de 6 paraderos del transporte público en el norte de Bogotá. 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
1: Hablemos ahora de salud visual con el periodista Jairo Pulgarín.
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10: Bueno, mi querido Germán. Cerramos este capítulo con todos los oyentes de Radio Santa Fe, invitándolos para que nos acompañen mañana a partir de las 12 del día en Dígale Pulgarín. Hoy la producción general del programa con don Germán García, la asistencia de producción de Jennifer Estupiñán y la presentación de un amigo de lavar y de planchar, Jairo Pulgarín del Círculo de Periodistas de Bogotá. Feliz y venturosa tarde para todos.
1: Y feliz año. A esta hora escuchamos a los melódicos de Venezuela y Perucho Navarro, El Año Viejo.

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0: señor, cuando ya tenemos la 1:04 de la tarde en Santa Fe, el día de Radio Santa Fe. Tarde soleada, avanza el fenómeno del Niño. Ya en esta última semana prácticamente del mes de septiembre, que le da bienvenida a el tercer trimestre, que hace parte de la segundo semestre de esa vigencia 2026, ya caminando hacia fin de año, tiempo seco afortunadamente. Y nosotros, por supuesto, saludamos a nuestros compañeros de la mesa de trabajo. Germán, muy buenas tardes, bienvenido en esta tarde tan caliente, tan soleada, ¿no?
1: Sí.
0: Sí, señor.
1: Nosotros haciendo estamos mucho, ¿no?, como Ernesto Samper Pizano, detrás de mi ventana, no, sino de mis espaldas.
0: Ah, todo a sus espaldas.
1: Y amanecemos a las 2 de la tarde.
0: Sí, señor.
1: Batería de sol, ¿no?
0: Así es. Jennifer, muy buenas tardes. Muchísimas noticias hoy, muchos anuncios y críticas también por la manera en cómo el presidente de la República, Abelardo de la Espriella, ayer anunciaba una ofensiva frontal contra los pachencas en la ciudad de Santa Marta. Muy buenas tardes, Jennifer.
2: Muy buenas tardes, Carlos, Germán, y a toda la mesa de trabajo que nos acompaña en este momento en Radio Santa Fe. Un saludo muy especial a todos nuestros oyentes que se están conectando en este momento para saber todo en actualidad, noticias de manera nacional e internacional. Bienvenidos y un cordial saludo.
0: Jennifer, usted tiene presente a este joven cantante que nos acompaña hoy y este popurrí que estamos degustando en esta tarde, cuando ya tenemos la 1:05 de la tarde. Es el joven.
2: Señor.
0: Julio Iglesias, Germán, ¿cierto? Aquí tenemos abajo en el archivo los acetatos de Julio Iglesias, que ya llega casi que a los 1943, está avanzando, nació en 1943, Jennifer, y que estaría avanzando hacia los 83 años, ¿sí? Aproximadamente 83 años este joven, que hoy, a propósito, nuestro invitado especial. Germán, nuestra frase de reflexión en esta tarde de miércoles, jueves, hoy da la sensación de que es casi ya fin de semana.
1: Así es. Sí. Pues frase del día, y que tiene que ver con un gran personaje que está en condiciones muy, muy difíciles médicamente hablando. Estamos hablando nada menos y nada más que el gran periodista Yamil Amad, a quien le dedicamos estas frases y la mejor energía por su recuperación. Ser periodista es tener el privilegio de cambiar algo todos los días. Atentamente, el Nobel colombiano Gavito, Gabriel García Márquez.
0: Sí, efectivamente, y pues un mensaje de solidaridad a su hijo Yamit Amad Serna, a sus amigos cercanos, por supuesto, a todo el entorno que hace parte de los medios de comunicación, naturalmente a toda la industria de los medios de comunicación, a Yamit Amad, que por supuesto en este momento está atravesando una condición difícil. Pronta recuperación al maestro, al hacedor de los periodistas aquí en Colombia. Sí, efectivamente, la memoria no me falla, 83 años de edad, ha sido una suma rápida mental sin tener que acudir a los medios electrónicos, Jennifer. Sí, Germán, a propósito, este joven nació un 23 de septiembre de 1943. Julio Iglesias, en Madrid, España, artista musical, actor, fue inclusive jugador de fútbol, ¿no?, del Real Madrid. Pero desafortunadamente,
1: esa historia la contamos frustrado. Una vez, ¿no? Futbolista frustrado porque tuvo un accidente, sí, que lo inhabilitó para ser jugador de fútbol más.
0: ¿Fue un accidente o fue una entrada brusca de algún jugador, de esos jugadores que entran brusco, estilo Pepe, estilo Gerardo Bedoya?
1: Creo que fue una
0: fue un Gerardo
1: fuerte.
0: Bedoya de la época.
1: Una entrada fuerte.
0: Sí, un Gerardo Bedoya de la época. Pero bueno, hoy tenemos afortunadamente a uno de los grandes de la balada, del pop, y que también incursionó en otros géneros como la salsa, al maestro Julio Iglesias. Él, a propósito, se ha casado muchísimas veces, entre ellas con Miranda Riseburger, un 24 de agosto del 2010, se casó también con Isabel Presley, con quien tuvo 3 hijos, con su primera esposa tuvo 5, y uno de sus hijos que también, bueno, varios de ellos hijos, han seguido este legado musical, entre ellos este chico Enrique Iglesias, que es casado también con la tenista rusa Anna Kournikova. De Julio Iglesias es hablar de la historia de la música, de la balada pop en el mundo entero. Aquí lo empezamos a conocer casi que despuntando la década de los 70, cuando tuvo sus inicios por allá en 1968, 1969, más de 50 años en la industria musical. Y hoy, a propósito, ojalá tenga muchos años más, él sigue dando conciertos a propósito. Así que nuestro invitado especial, Julio Iglesias, en esta invitación tan especial, en este popurrí que le canta a la industria salsera en el mundo entero.
1: Son las 13 horas, 11 minutos, 1 de la tarde, 11 minutos, en Radio Santa Fe, 1070M. 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

0: Sí, señor, este homenaje especial al maestro Julio Iglesias, un 23 de septiembre nacía, a propósito, en la ciudad de Madrid, con un legado amplio en materia musical. Él no se impuso fronteras, es un artista universal, cantante y amante por doquier. Quiso cantar como nunca y hoy, a propósito, ha sido uno de los grandes de este género musical en el mundo entero, nuestro invitado especial. A propósito, ustedes recordarán la instalación, o por lo menos el acto de investidura del presidente de la República, Abelardo de la Esprilla, que a propósito, por su contenido religioso, fue objeto de una demanda, inclusive al presidente del Congreso de la República, Honorio Enríquez, por precisamente, de alguna manera, iniciar o hacer quizás una predominancia sobre la inclinación religiosa. Pues a través de un recurso jurídico le tocó pedir excusas públicas hoy, a propósito, cuando se iniciaban las sesiones, señalando que pues no quería incomodar a nadie y que esto, naturalmente, con el respeto de todos los colombianos y de acuerdo con la Constitución, somos un país laico. Y lo que él quiso insistir, pues naturalmente, es su inclinación religiosa, pero esto naturalmente no quiere decir en que todos tengamos la misma vertiente religiosa.
1: Cumplimiento del ordenado por el juzgado quinto laboral del circuito de Bogotá en sentencia de tutela del 26 de agosto de 2026, me permito hacer la siguiente manifestación. En la sesión del Congreso en pleno del 7 de agosto de 2026, convocada por mandato constitucional para la posesión del señor presidente de la República, doctor Abelardo de la Esprilla, el punto invocación y alabanza se incluyó en el orden del día a petición de la Cancillería en el marco del protocolo conjunto de esa sesión. Conforme a lo ordenado por el juez y su juzgado, que encontró a su parecer vulnerada la neutralidad religiosa del Estado en el acto oficial de posesión del señor presidente de la República, ofrezco disculpas al pueblo colombiano. Asimismo, manifiesto que en los actos oficiales en los que se representa el Congreso se garantiza la neutralidad religiosa del Estado. Todo lo anterior, con pleno respeto de las decisiones judiciales y sin perjuicio de la impugnación presentada contra el fallo en defensa de la autonomía del Congreso y en el marco de la libertad de culto consagrada en el marco de la Constitución Política Colombiana.
0: Pues ahí está, es la disculpa pública que entregó el presidente del Congreso de la República, Honorio Enríquez, en el sentido de haber tenido y demostrado su postura religiosa durante los actos de investidura del presidente de la República, Abelardo de la Esprilla. Crítica también ha sido objeto de críticas por parte de las redes sociales y, por supuesto, los movimientos colectivos de oposición y algunos activistas que no hacen parte del gobierno actual de Abelardo de la Esprilla, en la manera como él anunciaba toda una guerra frontal contra los grupos al margen de la ley en el departamento de El Magdalena. En ese sentido, hoy se presentó un ataque miserable por parte del ELN, esta estructura guerrillera que pretende quedarse con el norte del país y que ya está en la lista, quizás la comandante del bloque nororiental, Silvana Guerrero. Está anunciada que pronto las autoridades le caerán con todo el peso de la ley y, por supuesto, estaremos atentos para cuando esto ocurra. La señora Silvana Guerrero, una seguidora de esta estructura criminal anacrónica que únicamente se ha dedicado al reclutamiento de menores, a el tráfico ilegal de estupefacientes y, por supuesto, la que viene propiciando estos atentados contra la infraestructura económica del país. ¿Qué fue lo que pasó exactamente, Jennifer, con ese atentado al Cerrejón, que obviamente impacta de manera negativa la industria económica, especialmente del sector minero energético en el norte del país?
2: Es una situación bastante delicada, Carlos, porque, como usted lo acaba de mencionar, el ELN atacó con explosivos la línea férrea del Cerrejón en La Guajira. Un tren del Cerrejón fue atacado con varios explosivos anoche en Uribia, La Guajira. El hecho ocurrió hacia las 10 y 45 de la noche, cuando el tren se movilizaba hacia el sur y llevaba sus vagones vacíos. Después de este ataque, la empresa evacuó a sus trabajadores por una parte de la zona por seguridad y el ejército por segunda parte llegó al lugar para revisar lo ocurrido. Por su lado, Cerrejón rechazó este ataque de manera inminente y también señaló que este tipo de hechos ponen en riesgo a sus trabajadores. Con este caso ya serían en total 6 ataques contra la línea férrea del Cerrejón durante este año y es una situación bastante delicada porque la inseguridad se está viendo reflejada por lo mismo, porque estos grupos armados ilegales ya están sintiéndose amenazados porque el presidente Abelardo de la Espriella ya tiene un frente para ir por ellos y pues realmente lo que les queda es eso, atacar, dañar infraestructura y pues llenar de miedo a las personas realmente.
0: Sí, esto indica que realmente el país está tomado por estas estructuras criminales, terroristas, que se han dedicado al narcotráfico. Idealismos, esos quedaron en el pasado. Lástima, qué tristeza con las ideas de quienes fueron en su momento Hegel, Karl Marx, en su momento Lenin. Eso quedó en el pasado y esas estructuras criminales que son delincuentes realmente, delincuentes de poca monta, de bajo pelambre, que se dedican únicamente a la extorsión y al secuestro y al narcotráfico en el país. Señora Silvana Guerrero, ya van por usted, ya las autoridades tienen prácticamente las coordenadas definidas para el momento del operativo y se podría dar su captura o aseamiento si no se presenta ante las autoridades judiciales. Otro hecho positivo tiene que ver con una tutela que ganó el gobierno nacional. ¿De qué se trata? Creo que tiene que ver con los bombardeos, Jennifer.
2: No, tiene que ver con la exposición de los cuerpos que hacía Abelardo de la Espriella frente a las redes sociales. Sí.
0: En estos resultados. Sí. Pero no critican cuando estos bandidos asesinaban, quemaban a los uniformados, a los policías, se tomaban las rancherías, los paramilitares. Para eso sí, estos activistas no aparecen. ¿De qué se trata esta tutela que ganó el gobierno nacional?
2: Pues un juzgado de Bogotá falló a favor del gobierno nacional en una tutela relacionada con la publicación de imágenes y videos de operativos en la fuerza pública. Estas imágenes y estos videos por medio de las redes sociales, en especial TikTok e Instagram, también Facebook, se vuelven virales porque desde el gobierno Abelardo de la Espriella, como que sale el video, sale Abelardo de la Espriella caminando entre los cuerpos y pues realmente todo el mundo le criticaba esto a él por parte de los derechos humanos, que estas personas también tenían familia, pero lo que acaba de mencionar Carlos hace un momento, si estas personas hacen daño, si estas personas realmente son un peligro para la nación, no dicen nada, pero realmente si el gobierno sale con esto, ahí sí es un problema. Esta demanda buscaba limitar la difusión de información sobre dos operaciones realizadas primero en el Guaviare y después en la Guajira. El juez, por su parte, determinó que no se vulneraron los derechos de los demandantes y permitió que el gobierno continúe informando sobre estos operativos. Sin embargo, también recomendó que se analice la posibilidad de poner advertencias o clasificar el contenido sensible que se publique en redes sociales, Carlos.
0: Sí, mire, por otro lado, ya lo habíamos dicho desde el comienzo, sobre la toma por parte de la fuerza pública para recobrar la estabilidad en esta región del norte del país. Hablamos del departamento de La Guajira, hablamos del departamento de El Magdalena, que estaba tomado prácticamente por los Pachenca. La orden es acabar con esta estructura criminal. De hecho, en las últimas horas se produjo el traslado de 76 integrantes de esta peligrosa organización criminal a diferentes cárceles del país, precisamente por su última o por su altísima peligrosidad. ¿Cómo está Santa Marta? ¿Cómo amaneció hoy, Jennifer?
2: Pues la situación es bastante crítica. Por redes sociales se han evidenciado varios videos de quema de taxis, de quema de buses, de quema de todos los carros y todo esto por la inseguridad y por la situación que está demasiado grave porque enfrenta una crisis de seguridad. Como sabemos, el gobierno de Abelardo de la Espriella militarizó a Santa Marta tras los ataques registrados luego de la muerte de alias Cholo. La situación de seguridad en Santa Marta es crítica. ¿Por qué? Porque después de la muerte de alias Cholo, señalado como el segundo cabecilla de las autodefensas conquistadoras de la Sierra Nevada, se han evidenciado mucha violencia, se ha evidenciado bloqueos, intimidaciones y quema de vehículos, además de afectaciones al comercio. Ante esta situación, el gobierno militarizó Santa Marta y aumentó la fuerza y la presencia de la fuerza pública en ese lugar. Un experto en seguridad explicó que esta organización estaría relacionada con delitos como extorsión, tráfico de armas y contrabando. Y esta situación también, por su parte, ha afectado el comercio, por un lado, por otro lado, el transporte y el turismo, con negocios cerrados y menos movimientos en algunas zonas.
0: Sí, y ya se produjo el traslado de 76 personas que hacían parte de esa estructura criminal. Mire, es que es indignante. Aquí critican al presidente que, pues de alguna manera, lo que pretende es recobrar la seguridad y la tranquilidad del país, sencillamente porque él sale a patrullar las calles de la ciudad de Santa Marta. Pero eso sí, cuando estos guerrilleros, estos bandidos del ELN, se toman las calles de los municipios del norte de Santander, el Tarra, Tibú, Ocaña, cuando las FARC se tomaban y caminaban por las calles del sur del país. Para eso sí, todo el mundo callado. Esos activistas, estos que son simpatizantes de estas estructuras criminales, para eso sí no decían, no llamaban, no colocaban Twitter. Para eso sí no decían. Pero entonces, porque el presidente sale a acompañar a la fuerza pública a patrullar la ciudad de Santa Marta, entonces en ese sentido sí lo critican. Qué falta de objetividad, definitivamente. ¿Son integrantes de qué estructura, Jennifer?
2: Pues bueno, principalmente Abelardo de la Espriella lo que está haciendo inicialmente es una estrategia para evitar que estos grupos armados tomen fuerza, ¿sí? Entonces, esta decisión de trasladar a 76 detenidos vinculados a las autodefensas conquistadoras de la Sierra Nevada, precisamente, es una estrategia para evitar, primero, que haya más violencia, y segundo, es debido a la situación del orden público en Santa Marta y otros municipios del Caribe después del paro armado que se está realizando. Y pues el objetivo del gobierno es sencillo: evitar que los detenidos sigan dando órdenes desde las cárceles, y los trasladó a unas cárceles de máxima seguridad donde ellos no puedan tener ninguna comunicación y evitar. Yo siento que esto más que todo es una estrategia para evitar que la violencia se siga aumentando.
0: Claro, y sabe que lo más grave, con la anuencia de los mandatarios que han pasado por estas alcaldías, por las gobernaciones, ¿en dónde estaban las autoridades? ¿Dónde estaba el comandante de la Policía Metropolitana de Santa Marta? ¿Dónde estaba el comandante del Departamento de Policía Magdalena, el Departamento de la Guajira, de Riohacha? ¿Dónde están esos coroneles? Sería interesante ir recopilando esos nombres de esos altos oficiales, quienes al parecer de manera solapada permitían que estos forajidos se movieran por las calles libremente. Mire, un ejemplo, el caso de El Bendito Menor, este forajido que se burlaba de las autoridades, que hacía piques por las calles de Riohacha con su novia, que fue abatida también. En ese sentido, uno se pregunta, bueno, ¿qué estaban haciendo estos altos oficiales? Ellos seguramente estarán esperando a que los llamen a ver si pasan el curso o evaluación para que los tengan en cuenta para ascender al grado de general. Pero entonces revisemos qué hicieron en su gestión durante los 4 años pasados, y eso realmente lo tiene que analizar plenamente este gobierno nacional, permitir que esas organizaciones criminales caminaran como Pedro por su casa. ¿Sigue temblando a propósito en Colombia, en el departamento del Tolima?
2: Sí, claro, sí. La situación es bastante grave también por ese lado, porque Chaparral registra nuevos temblores durante la madrugada de este miércoles. Continúan los movimientos sísmicos que se vienen registrando desde el pasado domingo, y por parte del Servicio Geológico Colombiano reportó varios temblores con magnitudes entre 3 y 4.2.
3: Si les parece...
0: ¿Está temblando, Germán?
3: No, señor.
0: Ah, bueno.
3: Pero le tenemos un informe de la cadena básica de Caracol, si le parece.
0: Sí, señor.
3: Sobre el tema desde Ibagué.
0: Desde Ibagué.
3: Y por supuesto,
0: vamos, Chaparral. Vamos a propósito con nuestro compañero de la mesa de trabajo de Caracol Radio sobre cómo está la situación en materia de temblores y sismos que se han presentado en las últimas 24 horas. Bienvenido.
4: Buenos días. No para de temblar con epicentro en el municipio de Chaparral, Tolima, población que enfrenta una compleja situación por un enjambre de sismos que ha ocasionado movimientos telúricos entre los 2.5 y 4.5 de magnitud en la escala de Richter. La comunidad afirma que perdieron la tranquilidad y que en las últimas 48 horas han pasado la noche en vela. Estas son algunas de las voces de la comunidad.
5: Anoche cada rato temblaba. Amanecimos casi sin dormir porque, pues, por el temor.
6: Aquí se sabe últimamente cuando va a temblar es porque a lo lejos zumba la tierra.
7: Se ha temblado mucho. Anoche, pues, todos los vecinos y todas las veredas de por acá hemos tenido una noche dura.
4: La gobernación del Tolima designó una comisión de expertos para que estudien este fenómeno que ha generado más de 300 sismos con epicentro en el municipio de Chaparral. En otras noticias, estas de orientación, hoy el pico y placa en Ibagué corresponde a vehículos cuya matrícula termina en 0 y 1. La medida rige entre las 6 de la mañana y las 9 de la noche.
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1: Cuando ya tenemos la 1 y 28 minutos de la tarde, importante destacar que en el transcurso de la mañana se ha registrado el traslado de 76 señalados criminales que hacen parte de esa estructura terrorista de los Pachenca, la mayoría comprometidos con casos de extorsión y secuestro en todo el territorio nacional. Un fenómeno que por supuesto no escapa a la capital del país, porque si bien es cierto aquí los transportadores y el comercio en algunas localidades de la ciudad también se han visto comprometidos con estos casos de extorsiones, especialmente por la banda del Tren de Aragua. Vamos a un punto de la capital del país porque nos acompaña un profesional que naturalmente por la reserva y para garantizar la seguridad y la integridad de él y de su familia, pues ha querido participarnos, que ha sido objeto también de extorsión a propósito de esta semana por una de estas estructuras criminales. Hablamos con el profesional invitado, como señalamos, aguardamos por reserva y por pedido de nuestro invitado su identidad y su profesión. Muchas gracias por estar aquí, bienvenido.
2: Muy buenos días a todos los compañeros que están en la cabina, a Carlos, a Vicente, a Jennifer, Olga Lucía y a Germán, y darles las gracias por este espacio que nos permite denunciar y pedirle a la ciudadanía y a los buenos que somos más, que no cedamos ante la delincuencia, claro, que la enfrentemos, que no cedamos ante las extorsiones y denunciemos. Tenemos afortunadamente unas fuerzas públicas y unos órganos de investigación que están de nuestros lados y que necesitan de nuestra denuncia para poder operar y acabar con este flagelo de la extorsión.
1: Sí, mire, y es que es poco lo que está haciendo el gobierno nacional con el compromiso de las fuerzas militares y de la Policía Nacional para hacerle frente a este fenómeno de la extorsión que prácticamente se ha enquistado en el país, esas estructuras criminales como este caso de extorsión que hoy a propósito estamos revelando. Mire cómo se produce con la anuencia de nuestro invitado estas llamadas extorsivas que le llegaron a él y cómo lo vienen extorsionando precisamente a cambio de que le permitan funcionar y operar uno de sus locales del cual es propietario en la capital del país.
3: Sí, para que no piense que es que nosotros aquí venimos a atropellar a la gente. A mí me gusta cuando la gente viene hasta acá, me dan la cara porque yo no tengo que usar esto, ¿me entiende? Hablo con ustedes y se cuadran los aportes para la entrega del carnet y el permiso. Nosotros respetamos a todo mundo, compañero, pero no me gusta de pronto de que tomen las cosas a juego porque no se habla de la vida de un perro o de un gato, ¿me entiendes?
4: No, tranquilo, o sea, yo la verdad lo que menos quiero es ir, digamos, como en contra del requerimiento que ustedes me están diciendo, pues yo le pido solamente es que me entienda que...
3: Con usted, y ahorita que veo que usted es de la América de Cali, pues no hay ningún problema porque yo también. Yo le voy a echar una llamada para que hablemos bien y cuadremos bien y de pronto si hay un malentendido lo acomodemos por las vías del diálogo, ¿listo?
4: Listo, sí, señor, claro que sí.
1: Pues ahí está, es esta una de las llamadas extorsivas. Aquí lo que vemos realmente es delincuencia común, bandidos de baja monta, de poca pelambre, que se dedican precisamente a intimidar a los ciudadanos de bien, a los profesionales que buscan precisamente un emprendimiento. ¿Qué es lo que le ha pasado? Explíquenos cómo inició este viacrucis ser víctima de la extorsión en Bogotá.
2: Bueno, Carlos, en primera medida quisimos emprender un negocio local, un emprendimiento para facilitar la generación de empleo y robustecer la economía local. Lo hicimos dentro del marco de la legalidad y lo primero que hicimos fue, antes de abrir las puertas, antes de darnos a conocer, ir a hacer el registro ante la Cámara de Comercio. Y una vez obtenido el registro ante la Cámara de Comercio, sin que nadie más supiera que existiéramos comercialmente, en la misma Cámara de Comercio nos facilitaron el número telefónico de una persona en SAICO y ASIMPRO para que hiciéramos el pago de los derechos de SAICO y ASIMPRO. En efecto, lo hicimos, tomamos el local en arriendo, estábamos haciendo el trasteo, no habíamos evidenciado.

0: registramos del establecimiento de comercio. Los únicos que tenían esa información, como te digo, no habíamos ni siquiera vendido una gaseosa, pero esa información fue filtrada a los delincuentes, bien sea porque hay una presunta participación de funcionarios de Cámara de Comercio o de SAICO y ASIMPRO que emiten la información, o porque hay debilidad en la información sensible de quienes estamos registrados en Cámara de Comercio y que permite la Cámara de Comercio o SAICO y ASIMPRO que sus sistemas de información sean vulnerados y no protegen los datos sensibles de quienes estamos registrados en sus bases de datos. Es inconcebible que ni siquiera el vecino sepa que existimos y si estos grupos delincuenciales tengan absolutamente toda la información que acabamos de registrar tanto en la Cámara de Comercio como en SAICO y ASIMPRO. Adicionalmente, hay de por medio un operador celular que desafortunadamente es utilizado por la delincuencia para utilizar una plataforma de telefonía celular para extorsionar, y adicionalmente una plataforma bancaria, porque nos dieron un número de un operador bancario presuntamente en X para que fuéramos y consignáramos inmediatamente el valor equivalente a 3 cajas de munición. Sí. Supuestamente evaluada en 2,5 millones de pesos cada caja de munición para colaborar con la causa. Y lógicamente nosotros ni vamos a financiar terrorismo, ni vamos a conectar esa situación. Nos negamos al pago, pero inmediatamente llamamos a Nequi y dije, mire, de esta cuenta me están presuntamente extorsionando. Y le dije, usted ya pagó, no, yo no voy a financiar terrorismo. Ah, no, no podemos hacer nada. Si no pagó, no podemos hacer nada. Claro. Mi respuesta fue, tengo que convertirme en financiador del terrorismo, tengo que dejarme extorsionar para que ustedes tomen cartas en el asunto. Es una cuenta de Nequi que están a la que están pidiendo que se consigne inmediatamente 7,5 millones de pesos. Sí. Es una línea celular que está operando en este momento y que se les está avisando al operador de este número, me están llamando a extorsionarme. Entonces, hay una serie de actores institucionales que independientemente de que estén vinculados o no estén vinculados con el terrorismo, sí, facilitan sus plataformas y facilitan el accionar de estos grupos delincuenciales y se deben tomar cartas en el asunto.
1: Sí.
0: ¿Quién entró a Cámara de Comercio a consultar mi registro de Cámara de Comercio? Una sola persona. Los sistemas informáticos deben garantizar la seguridad de los datos sensibles para evitar situaciones como esta.
1: Claro. Es nuestro invitado especial, un profesional que decidió abrir un emprendimiento en la capital del país y no pasaron ni siquiera 24 horas y ya lo estaban llamando para extorsionarlo. Lo llamaron para identificarse de qué tipo de estructura criminal y qué le exigían exactamente y qué tipo de amenazas le lanzaron estos delincuentes.
0: Carlos, en primer lugar, pues nos dieron a entender que nosotros estábamos recién llegados y que todo el que llegaba a ese sector tenía que aportar, que teníamos que hacer un aporte que era equivalente a 3 cajas de munición. Esas 3 cajas de munición nosotros podíamos llevarlas personalmente o dar el dinero para que ellos las pagaran. ¿De dónde vamos a sacar nosotros? Yo no soy comerciante de armas, yo no soy un delincuente, yo soy una persona de bien. No, que entonces que nos dé cada caja vale 2,5 millones y ya la tenemos que pagar, ya viene nuestro proveedor y tenemos que pagar en media hora 7,500,000 pesos. ¿Los va a pagar? O recoge sus cosas y se va, porque acá lo estamos vigilando, ya sabemos en dónde está. Claro, tenían la dirección de Cámara y Comercio, claro, independientemente de que estuvieran llamando desde una cárcel en Antioquia, desde una cárcel en Boyacá o en otro sitio, pues tenían la dirección y la ubicación geográfica, porque uno registra en Cámara de Comercio la dirección del establecimiento. Y adicionalmente que ese dinero tenía que consignarse inmediatamente, que ellos mandaban una persona, que si estábamos de acuerdo, nos mandaban una persona para que nos entregara un carné y un pasisalvo, que ese carné nos iba a permitir tener seguridad frente a los demás grupos que nos iban a extorsionar y que íbamos a ser amigos de ellos y que cualquier cosa, si nos llegaban a volver a extorsionar, tenemos que avisarle inmediatamente a ellos para que nos prestaran seguridad. Si no consignábamos el dinero en el transcurso de 5 o 10 minutos que teníamos que ir a un corresponsal bancario, de energía para consignarles presuntamente, pues en lugar de ir a llevarnos

0: el paz y salvo y a llevarnos el carnet de afiliados o de patrocinadores del terrorismo, pues tenemos que alzar nuestras cosas e irnos por donde habíamos llegado, o si no nos iban a... No, textualmente dijeron, les vamos a llevar un tatuco, le vamos a meter un tatuco en su negocio.
1: Claro. Pues le agradecemos a nuestro invitado especial, un profesional que decidió abrir un emprendimiento y que ha sido objeto de extorsión por parte de la delincuencia organizada. Muy brutos, muy tontos, porque es que ir a comprar una caja de munición no es ir allá a la panadería y comprarla, eso no es así. O sea, es gente que es ignorante y que seguramente desde las cárceles estarán llamando para extorsionar. Y lo más importante es no caer en el juego y denunciar a las autoridades y, por supuesto, a nuestro invitado especial. Agradecerle por su hidalguía, por su valentía en denunciar estos hechos y que, por supuesto, que ojalá el Gaula de la Policía Nacional, ojalá el Gaula de la Policía Metropolitana, General Giovanni Cristancho, lo esté acompañando para que no sea objeto de cualquier tipo de amenaza o otro tipo de intimidación. Esto teniendo en cuenta que ojalá avance este programa para implementar un plan piloto de control anti-extorsión desde las cárceles que ha venido proponiendo el gobierno nacional. Don, nuestro invitado especial, pues muchísimas gracias y bueno, pues agradecerle por su valentía y por participarnos esta denuncia. Muchas gracias y que por supuesto los demás colombianos tomen ejemplo. Muchas gracias por su invitación, por su denuncia.
0: A todos los compañeros de la cabina, mil gracias.
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0: bonito tema, qué bonito tema, Germán, Moliendo Café, de Julio Iglesias, que hoy, a propósito, está cumpliendo 83 años de edad. Este joven que ha marcado la historia de la música en el mundo entero. A propósito, en la Sabana de Bogotá, Jennifer, va a haber un certamen muy particular que reúne a la industria de los vehículos eléctricos. ¿De qué se trata, Jennifer, y a quién tenemos invitados?
1: Sí, claro, cuando ya tenemos la 1:44 de la tarde, nos acompaña en Radio Santa Fe Claudia Guerrero, es gerente general de All in Gain, medio especializado en el sector automotor. Este sábado 26 de septiembre liderará All in Gain Pets, una caravana con más de 30 vehículos eléctricos e híbridos que busca mostrar la relación entre la movilidad sostenible y el bienestar de las mascotas. Claudia Guerrero, muy buenas tardes, bienvenida a Radio Santa Fe.
2: Bueno, un gusto saludarlos a todos. Muchas gracias por esta invitación.
1: Doctora Claudia, arranquemos por lo más importante. ¿Cómo nace la idea de hacer una caravana de vehículos eléctricos e híbridos enfocada esta vez en las mascotas?
2: Bueno, la idea en realidad surge porque nosotros desde el año 2024 hicimos una primera caravana buscando precisamente ayudarle a la industria colombiana y también al planeta en la mitigación de la huella de carbono y en lo que los vehículos significan. En ese momento, las personas en nuestro país todavía teníamos y tenían, bueno, yo no, pero sí muchas personas, miedo de comprar un vehículo eléctrico, un vehículo híbrido, porque existían muchos mitos, muchas creencias equivocadas. Entonces, si nosotros desde nuestro medio de comunicación, All in Gain, queríamos contribuir con esa mitigación de la huella de carbono, promover una movilidad más limpia en el país, teníamos que partir de lo que nos servía a nosotros como medio especializado, que eran los vehículos eléctricos. Ahí fue cuando nosotros entonces empezamos con estas caravanas. Y por ejemplo, algo que la gente pensaba era que los vehículos eléctricos solamente estaban fabricados, hechos para las ciudades principales, que no podían salir a la carretera porque, pues, por temas de autonomía. Entonces nosotros demostramos que sí pueden hacer recorridos largos y por eso nuestra caravana en esa oportunidad salió de Unicentro y llegamos hasta Villa de Leyva, hicimos varias paradas. Y así fue como desmitificamos ese concepto. Bueno, en el año 2024, entonces dijimos, y en ese momento la caravana iba brandeada con animalitos de nuestra fauna colombiana en peligro de extinción. Esos animalitos, pues obviamente eso representaba un gran show y sabíamos que todas las personas que fueran por las calles, las avenidas, la carretera, sí o sí iban a mirar los carros y se iban a enterar que esos vehículos eran eléctricos, pues por la manera como estaban brandeados. Bueno, en el año 2025 entonces decidimos volver a hacer la caravana y esta vez utilizamos a través de nuestra directora creativa Sandy Roa la conceptualización de flores extraídas de obras de grandes maestros de la pintura, como Vincent Van Gogh, como el señor Monet, Claude Monet, o el señor Manet también, Brito, y de esa manera estas flores denotaban ese color, esas formas, el aroma que uno siente cuando ve flores, entonces realmente uno recordaba eso y lo alineaba con el hecho de que si tenemos un buen aire, si tenemos un aire limpio, si realmente existe esa mitigación de la huella de carbono, entonces podemos tener ese tipo de naturaleza, una naturaleza llena de color. Y entonces este año dijimos, bueno, tenemos que traer otra cosa a la caravana, volvemos con la caravana porque se volvió, digamos, que famosa nuestra caravana. Y entonces pensamos, bien, hay vehículos que tienen el modo mascota y ese modo mascota precisamente es para ofrecerles a las mascoticas un aire, un mejor aire, una mejor climatización mientras ellos están ahí. Por ejemplo, cuando las ventanas están cerradas, la persona se baja. Entonces, ese modo mascota también hay una marca que tiene unas huellitas que salen en los parales y con eso están avisando que en ese vehículo están viajando unas mascotas. Bueno, también en la pantalla, entonces están informando, aquí viaja una mascota por si si de pronto una persona se asoma como que a la ventana ve el carro con la mascotica y de pronto dice, pobrecito, le puede llegar a pasar algo. Entonces dice, no, modo mascota, ah, bueno, entonces ella ya se sabe que está el perrito o el gatico, están muy, muy protegidos, muy, digamos, en un ambiente sano. Entonces, ¿qué pasa? Con eso nosotros pensamos nuestra caravana de sí. este año, sí. vamos a brandearla con esos perritos tan sí. hermosos de Ajá. las diferentes razas, pero doctora, adicional a eso el perrito, sí, dime.
1: Sí, doctora, bueno, esta es una iniciativa muy buena para los perritos y los vehículos también híbridos, como tú lo acabas de mencionar. Esta es una convocatoria, la gente puede participar, algo así.
2: Bueno, mira, la gente puede llegar, por supuesto, al restaurante Santa Costilla. Allí vamos a tener toda la exhibición de los más de 30 vehículos que nos van a acompañar. Pueden llevar a su mascota, aprovechar que vamos a tener varias actividades, regalos, sorpresas. Y bueno, y van a poder preguntar sobre todos esos vehículos electrificados que van a estar allí exhibidos.
1: Vale, muchas gracias Claudia Guerrero, gerente general de All in Game. Gracias por acompañarnos y por contarnos todos los detalles de esta iniciativa que busca primero demostrar la movilidad sostenible que también puede tener un impacto en el bienestar de nuestras mascotas. Claudia, muchas gracias por venir a Radio Santa Fe.
0: Cuando ya tenemos la 1:49, otro de nuestros invitados especiales es este dúo que ha convivido 40 años, una pareja que se han dedicado al humor y que están aquí en la capital del país, el Águila Descalza, que van a estar precisamente presentando su show a partir de esta semana. Y por eso, a esta hora en Santa Fe, al día de Radio Santa Fe, nos acompaña Cristina Toro, quien viene liderando las presentaciones que se realizarán del 17 al 26 de septiembre en el Astor Plaza de la capital del país. Cristina, muchas gracias por estar aquí en Radio Santa Fe. Muy buenas tardes y bienvenida.
3: Gracias, Carlos. Estoy aquí también con Carlos Mario Aguirre, quien es mi compañero de vida y de escena y de celebración, porque con él llevamos 40 años ya con esta obra País Paisa, que se ha convertido en un verdadero emblema del teatro en este país y que ahora está haciendo su gira en la ciudad de Bogotá, en el Teatro Astor Plaza del 17 al 26 de septiembre, para invitar a toda la gente a que se acerque y se dé cuenta de los motivos por los cuales esta obra transformó la historia del teatro en Colombia y ha llevado a las salas a un público que antes no se acercaba allí porque ha encontrado una posibilidad no solamente de la reflexión, sino también de la diversión y del buen teatro.
0: Claro, Cristina, mire, yo por eso no le pregunté por Carlos Mario, porque yo creí que esa relación de 40 años ya se había acabado. ¿Usted cómo ha hecho para seguir en esa paciencia de estar del lado de Carlos Mario, un muchacho ahí como medio complicado? ¿Cómo ha hecho Cristina para tenerle paciencia, para sobrellevar su vida al lado de Carlos Mario?
3: Que contesté.
0: Sí. Carlos Mario. Carlos Mario, ¿cómo le ha ido?
4: Muchísimas gracias, ¿no? Muy feliz de estado? Poder estar comunicándonos con ustedes por fin. Y
0: oiga, buenísimo que esté aquí en Bogotá.
4: De poder estar aquí en la capital, y yo creo que Cristina, sí, lo que dices es exacto. Cristina ha sido un dechado de paciencia. A nosotros inclusive una vez nos habían dicho que nos iban a condecorar y que a Cristina le iban a dar la orden al mérito del aguante, porque de verdad que claro que yo ya ahora soy muy dócil, muy querido.
0: Ya está más tranquilo.
4: Ya estoy muy tranquilo.
0: Claro, es que ya por la edad, Carlos Mario, ya usted es un muchacho volantón, ya sentó cabeza.
4: Yo ya estoy muy viejo para la edad que tengo, entonces ya a estas alturas de la vida uno ya no es capaz de hacer ninguna clase de pilatunas, ya, y soy muy obediente. Es que además, claro, Cristina es mi maestra de vida. Cristina me enseñó a comportarme a mí en la vida, Cristina me guió con su mano amorosa por caminos que antes yo recorría y transitaba y formas muy espinosas de comportamiento, así que la única alegría que me ha dado en realidad la vida fuera de la la posibilidad de referirme teatralmente al mundo por medio de nuestro trabajo es haber vivido este mundo, claro. y esta relación con Cristina, claro. Tan absolutamente bella.
0: Carlos Mario, pero entonces usted lo único que hace es mandar, pero mandarse la mano al bolsillo, no más.
4: No, ella es la que me sostiene.
0: Sí. Y bueno.
4: Ni eso siquiera. Ella desde siempre ha sido mi ángel de la guarda, y por Cristina en realidad es todo en la vida. Y por Cristina fue el teatro, y por Cristina se ha creado todo lo que se ha creado, porque si no si hubiera existido esa posibilidad de Cristina guiando todo este barco, claro. Esto no hubiera llegado a ningún puerto.
0: Pues qué bueno tener aquí en Bogotá a Carlos Mario Aguirre de la mano de Cristina Toro, quien hace parte ya hace 40 años de El Águila Descalza, y que a propósito seguramente nos van a hacer reír muchísimo en las presentaciones que se cumplirán en el Teatro Astor Plaza del 17 al 26 de septiembre. Bueno, naturalmente vamos a escuchar esas historias costumbristas de lo que es la cotidianidad paisa, es lo que vamos a encontrar en estas presentaciones, Carlos Mario.
4: Yo creo que más allá de la cotidianeidad paisa, sí. Vamos a encontrar lo que es un país. Esta obra hoy en día, después de 40 años de estarla presentando, es más que nada una voz de alerta frente a lo que fuimos y frente a lo que perdimos. Esta es la posibilidad de regresar y de recuperar además una cantidad de personajes que se fueron inclusive perdiendo con el tiempo y en la memoria, pero nosotros somos albaceas de esa memoria. Nosotros somos los detentores de esa cantidad de caminos que la gente transitó, y por supuesto que la gente va a reír mucho. Nosotros podemos aquí hablar de toda la filosofía y de lo que es la obra, pero una de nuestras tareas fundamentales en el escenario es la posibilidad de que eso que se llama risa, claro. Brote del cuerpo de los espectadores. Así que se van a reír mucho con las historias especiales que no solamente son de los paisas, porque paisas, no solamente de paisas vive el hombre, sino de toda palabra que brota de la boca del pueblo. Y el pueblo en general es el que ha inventado todas estas historias: la historia de Don Emel Rodríguez, del pan de queso, las brujas, las fonderas, las matronas, los vivos, los ladrones, los avivatos, los mentirosos. Porque es que no solamente los paisas son mentirosos. Mentirosos son todos los colombianos.
0: O sea, Carlos Mario, usted está de alguna manera describiendo la clase política.
4: Por supuesto que
0: o no quiere meterse por ese lado.
4: Sí. Escenas que antes tenían poca trascendencia, digamos, en la relación con el público, hoy han cobrado suma magnificencia. Por ejemplo, antes, hace 40 años, cuando todavía aquí no había tigres, o sí. Eran el tigre de Amalfi y el tigre de Mirolindo, y nosotros teníamos una escena, y tenemos una escena que es la visita del tigre a la cueva del conejo para que vote por él en las elecciones. Claro. Entonces todo.
3: Pero el conejo muy
0: aquí lo que tenemos son muchas abejas.
4: Tío conejo, ¿cómo es que usted está dormido a estas horas del día? ¿Usted por qué no ha venido a las elecciones como están de buenas, tío conejo?
3: No, sí, yo estoy con una tontina y un desaliento. No, pero lo que soy yo, voto por el león porque al tigre lo dejo pasilla.
0: Claro. Cristina.
4: Eran escenas que pasaban común, sí. Y corriente en esa época. Tigres había en esa época desde tiempos inmemoriales. Entonces, ahorita, con la llegada de
3: conejos, que se
4: les... con la llegada, sí. De todos los animales, puros terians vamos a contar nosotros en esta obra.
0: Claro, yo quiero preguntarle a Cristina Toro del colectivo Águila Descalza, ¿hacía cuánto no venían a Bogotá? Esta tierra que tanto los quiere y que, por supuesto, como dice Carlos Mario, nos hace reír a carcajadas realmente. ¿Qué vamos a encontrar en esta presentación del 17 al 26 de septiembre? ¿Por qué venir a Bogotá? ¿Cómo les gusta a Bogotá? ¿Qué les llama la atención del público bogotano, Cristina?
4: Nosotros nunca nos hemos ido de Bogotá, es que claro. Nosotros vivimos permanentemente en Bogotá, porque para nosotros Bogotá no es simplemente una plaza, para nosotros Bogotá es un amor.
3: Y estamos, bueno. La última vez fue en diciembre que estuvimos, pero normalmente venimos una o dos veces por año, y ahorita después de estas 2 semanas de funciones estaremos en Medellín, en nuestro Teatro Prado, 2 meses y luego continuamos para Miami. Y la gente lo que va a ver es realmente una verdadera epopeya de lo que es el pensamiento de un pueblo, su picardía, su
0: Claro.
3: picaresca y todas las alternativas que ha buscado para sobreponerse a la adversidad.
0: Pues muchísimas gracias a Cristina Toro por estos minutos, a Carlos Mario Aguirre para compartirnos su presentación, que irán hasta este fin de semana a Teatro Astor Plaza y que estará dispuesta las boletas a la entrada del teatro hasta el próximo sábado. Muchísimas gracias a la Gala Descalza que ha pasado aquí por la capital del país y por supuesto mañana los esperamos a la 1 de la tarde.
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1: Un cordial saludo para todos ustedes, oyentes amables, como siempre sean bienvenidos a este espacio, a este programa. En el día de hoy nos va a estar acompañando el doctor Juan Carlos Martínez Giraldo y con él vamos a tocar temas muy importantes relacionados con la salud y con el bienestar del ser humano. 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Y precisamente hablando de médicos, el doctor Juan Carlos Martínez Giraldo, que en el día de hoy nos va a acompañar, vamos a tocar estos temas, pero primero permítame recordarle a todos ustedes, oyentes amables, que existen al menos 28 tipos diferentes de colágeno y que cada uno de esos colágenos puede ayudar para un problema diferente de salud. Entre otras cosas, por ejemplo, las personas que están en riesgo de sufrir un accidente cerebrovascular porque hay taponamiento de las arterias, porque hay mala circulación, porque hay radicales libres, porque hay células muertas, que están allí en ese torrente sanguíneo o en las venas y las arterias y pueden causarnos daño. Y precisamente el colágeno nos puede ayudar para prevenir esas enfermedades. Doctor Juan Carlos Martínez Giraldo, bienvenido. Y ese es el tema para comenzar estos programas en el día de hoy.
2: Hay un término que utilizamos mucho los médicos que se llama accidente cerebrovascular o ACV, o también lo llamamos un evento cerebrovascular. Esto ni más ni menos, ¿qué significa? Que hay una interrupción en el flujo de sangre en una parte del cerebro. Por dos razones. Una, porque se pudo formar un trombo y taponó una arteria cerebral, o porque se rompió una arteria en el cerebro y se produjo un accidente cerebrovascular hemorrágico. Si el caso es que se formó un trombo, hablamos de que es un accidente cerebrovascular trombótico, y si se rompió un vasito, hablamos de un accidente cerebrovascular hemorrágico. Son eventos catastróficos, son eventos mortales para la salud de la persona si no se atiende inmediatamente. Es considerado más que una urgencia, una emergencia médica. Dependiendo del sitio del cerebro donde se presenten los accidentes cerebrovasculares, pues van a ser los síntomas que va a experimentar el paciente. Por lo general, un paciente que está presentando un evento cerebrovascular o un accidente cerebrovascular es un paciente que comienza a presentar muchas veces dolor de cabeza, mareos, pérdida del equilibrio, vómitos. Es un paciente que empieza a ver borroso o ve doble. Estos son síntomas muy característicos que si usted de pronto tiene un familiar o usted o algún amigo que esté presentando esta sintomatología, hay que entrar a descartarle un accidente cerebrovascular. Máxime si es un paciente que viene siendo diagnosticado por problemas de hipertensión, es un paciente diabético, es un paciente que tiene problemas de colesterol alto, triglicéridos altos. Estos son los pacientes de alto riesgo para presentar un accidente cerebrovascular. Generalmente sucede sobre todo el hemorrágico en pacientes hipertensos que no se toman los medicamentos en forma adecuada, dejan la medicación voluntariamente y en un momento dado, en una situación de rabia, de estrés, de angustia, se sube la tensión abruptamente y se produce la ruptura del vaso, lo que encuadra en un accidente cerebrovascular. Lo mismo el trombo, cuando una persona consume mucha grasa, muchas harinas, se tapan las arterias y se puede producir un trombo a nivel cerebral, lo que llamamos un accidente cerebrovascular trombótico, que como les digo, es una emergencia y requiere un manejo urgente, ir a la EPS, a la IPS, para que lo atiendan por el servicio de urgencias.
1: Gracias, doctor Juan Carlos. Bueno, mucha gente preguntará, ¿y qué tiene que ver el colágeno con los vasos sanguíneos y el corazón? Pues mucho, porque contribuye a la flexibilidad de los vasos, previene enfermedades cardiovasculares, fortalece el tejido del corazón. En pocas palabras, es maravilloso el colágeno. Ayuda a nivel de la piel, a nivel de los huesos, de los diferentes tejidos del cuerpo humano, de las articulaciones, de los cartílagos, también de los músculos. Ayuda a nivel de los órganos internos, incluso ayuda cuando una mujer está embarazada, es esencial para el desarrollo de la placenta y el útero. Mejora la elasticidad en la piel durante el embarazo y evita que queden estrías en las mujeres que han tenido ya su parto. Entonces, démonos cuenta que el colágeno definitivamente es maravilloso, es bendito, ayuda prácticamente en todo el cuerpo humano. Tengan en cuenta que en el cuerpo humano está compuesto prácticamente por el 30% de colágeno y es la proteína más abundante precisamente en nuestro cuerpo. 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
1: Vamos a continuar con esta información. 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Quiero hablarles un poco de los beneficios del colágeno. Por ejemplo, a nivel de la piel, el colágeno mejora la elasticidad, hidratación y firmeza, reduce arrugas y líneas de expresión, favorece la cicatrización. A nivel de los huesos, mejora la densidad ósea, previene enfermedades como la osteoporosis y participa en la regeneración ósea. A nivel de las articulaciones, reduce el dolor articular y la inflamación, mejora la movilidad y función de las articulaciones, previene desgaste como el que sucede en la artrosis. También recordemos que a nivel de el cabello y los dientes, también ayuda el colágeno porque fortalece las uñas, mejora la textura y grosor del cabello y refuerza el esmalte dental. A nivel de los músculos, ayuda a mantener la masa muscular, mejora la recuperación tras el ejercicio. Es importante el rendimiento deportivo. Muy bien este colágeno de Vida Sana en este producto que se llama Nutricel, que tiene 7 tipos de colágeno. Un tipo de colágeno que contiene sirve para la piel, los huesos y los tendones. Otro tipo, el tipo 2, ayuda en el cartílago y la salud articular. El tipo 3, en los órganos, vasos sanguíneos, elasticidad de la piel. El tipo 4, infiltración en riñones, en piel, en ojos. El tipo 5, en el cabello, en la placenta y en la córnea. El tipo 6, ayuda muchísimo para esas personas que tienen una piel ajada, una piel que muchas veces es marchita. Y también recuerden que el tipo 7 es un colágeno muy bueno porque ayuda especialmente a nivel de los órganos internos. Y tengamos en cuenta algo que es bien importante. Este Nutricel no solamente contiene los 7 tipos de colágeno, contiene citrato de magnesio, contiene citrato de potasio, contiene calostro ovino, bovino y caprino, contiene cloruro de magnesio, betaglucano de ganoderma, contiene calcio, contiene selenio, contiene manganeso, zinc, omega 3, cúrcuma, vitamina D3, vitamina C y algo muy importante, contiene hierro. Para esas personas que tienen problemas de anemia, recuerden que este producto Nutricel contiene hierro y puede ayudar a evitar la anemia. Doctor Juan Carlos Martínez Giraldo, expliquemos el caso de la anemia o las anemias que se presentan en el cuerpo humano y cómo podemos ayudar con estos productos.
2: Es muy importante siempre que ustedes encuentren en una consulta médica que el médico les dice ustedes tienen anemia, entender primero qué es la anemia, segundo, por qué se produce la anemia y tercero, qué consecuencias trae tener anemia. La anemia fundamentalmente es una disminución en la concentración de glóbulos rojos en la sangre que va a llevar obviamente a que no lleguen los diferentes nutrientes a las diferentes partes de nuestro cuerpo. Entonces se presenta la anemia que puede ser por deficiencia de hierro, que es carencial, es decir, en la alimentación no consumimos el suficiente hierro. Puede ser por pérdida de sangre, es decir, una persona sangra mucho por alguna parte de su cuerpo y se llama una anemia por carencia. Puede ser también una anemia por destrucción de los glóbulos rojos dentro de la sangre y esto puede llevar a una anemia que se llama anemia hemolítica. El mismo sistema inmunológico puede atacar ciertas partes donde se producen los glóbulos rojos y ocasionar una anemia de origen inmunológico. Entonces, como ustedes se pueden dar cuenta, la anemia se puede producir por muchas causas, no solamente por el hecho de que usted no consuma hierro. Hay múltiples causas.
1: Así es, doctor. Y también no debemos olvidar que por carencias, muchas veces el corazón no tiene que bombear y la sangre se vuelve muy débil y se pueden llegar a presentar muchos otros problemas. Entonces, por eso es que les recomendamos que tomen el Nutricel las personas que tienen anemia porque no solamente les aporta el hierro, sino otros nutrientes que son bien importantes y le ayuda a la buena circulación de la sangre y demás, y por supuesto a la oxigenación. 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

0: 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Que la carencia o falta de colágeno puede llegar a causar muchas alteraciones y enfermedades a nivel de la piel, el cabello, las uñas, los huesos, los cartílagos, músculos, ojos, cerebro y otros órganos como son los pulmones, el páncreas, la matriz, los ovarios, el hígado y en general todo el sistema digestivo? La baja producción o falta de colágeno contribuye al aumento de enfermedades como la artritis, bursitis, artrosis, inflamaciones y problemas de la columna, dermatitis y desgaste o daño a nivel de cartílagos, líquido sinovial y cápsulas intraarticulares. Todo esto lleva al dolor, la inflamación y el deterioro de nuestros órganos, células y tejidos. ¿Quiere usted prevenir estos problemas de salud y fortalecer todos y cada uno de los sistemas del cuerpo humano? 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
1: Ya son las 2 de la tarde, 35 minutos. 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

0: a 76 señalados criminales que tendrían vínculos con los también conocidos los Pachenca. La orden se da en medio del paro armado que avanza en el Magdalena, especialmente en la ciudad de Santa Marta. Y es que el presidente aseguró que desde las cárceles de La Guajira, Cesar, Magdalena y Atlántico, hay personas detenidas que siguen delinquiendo por sus vínculos con las autodefensas conquistadoras de la Sierra Nevada, por lo cual ordenó su traslado inmediato para enfrentar a estos delincuentes. No permitiré que quienes delinquen en estos departamentos permanezcan recluidos allí y sigan ordenando desde las cárceles revueltas, extorsiones y asesinatos. Carlos Martínez también está a esta hora a través de Radio Santa Fe 1070 AM. Información, atención, durante dos días la Cámara de Comercio de Bogotá estará liderando la segunda cumbre internacional y rueda de negocios Bogotá-Cundinamarca bajo el concepto Dinámicas Globales. ¿De qué se trata, Carlos Martínez?
1: Muy importante porque ha comenzado la segunda cumbre internacional Rueda de Negocios Bogotá-Cundinamarca bajo el concepto de Dinámicas Globales. Por eso nos acompaña el presidente de la Cámara de Comercio de Bogotá, doctor Ovidio Claros. Presidente, y bueno, la invitación a los empresarios para que se unan a esta iniciativa, a esta plataforma que busca conectar las capacidades empresariales de la región con posibles compradores. Hagamos la invitación, presidente, bienvenido.
2: Esta es una gran oportunidad para todos los empresarios y empresarias colombianas si tenemos en cuenta que es una cumbre internacional de las Américas la que precede este tipo de eventos y es una muestra de lo que es Bogotá y de lo que es Cundinamarca en unas sinergias que efectivamente deben de continuar, deben de permanecer y que nosotros abrimos históricamente en la creación de este nuevo organismo que es el Consejo de Cámaras de Comercio de las Américas. Por eso la coincidencia en este propósito, en esta realización y la materialización que se hizo acá en Bogotá es fascinante para lo que tiene que ver con nuestro empresariado nacional.
3: Presidente, hablando de esas dinámicas globales de las que hay en esta segunda cumbre internacional y regional.
2: Bueno, nosotros tenemos aquí una variedad en agro, una variedad en tecnología, en innovación, en toda esa materialidad de empresas que es lo que ustedes deben de mirar, deben de conducir también a nuestros empresarios para que vengan a este tipo de eventos, miren y aprovechen todas estas herramientas que les entrega una Cámara de Comercio como la de Bogotá.
1: Presidente, ¿cuántos empresarios están participando en esta segunda cumbre que se estará realizando durante dos días? ¿Cuáles son las oportunidades que van a tener para mostrar sus productos, sus servicios? De igual manera, los empresarios internacionales que hoy han concurrido de manera masiva a este encuentro, presidente.
2: Yo creo que hay más internacionales que nacionales, por lo menos en lo que vimos en el recinto, y claramente pues lo que ustedes van a ver es que la derrama económica producto de las relaciones internacionales que se dan en este tipo de eventos va a ser muy importante.
1: Esta es una oportunidad, presidente, para contribuir en ese propósito que tiene el gobierno nacional de jalonar hacia un solo sentido, en el sentido de incrementar o pasar del 1.6 en lo que tiene que ver con el crecimiento económico al 6%. Esto ya viene marchando inclusive de Bogotá.
2: Subir 5 puntos es excelente, yo creo que es muy agresivo, pero yo estoy de acuerdo, yo creo que hay que ser agresivos en esos entornos, hay que materializar cada vez más eventos a nivel internacional, hay que propiciar ruedas de negocios de carácter internacional, que son los que generan verdaderas derramas económicas importantes y sobre todo empleo para los colombianos.
1: Doctor Ovidio Claros, muchísimas gracias precisamente por esta segunda cumbre internacional Rueda de Negocios en la Cámara de Comercio. Recuerde que esta información la puede consultar en nuestra página www.radiosantafe.com.
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1: 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vitamina D3, vitamina C, pero tenemos que recordar que este producto también contiene calcio, y el calcio sí que es bien importante para diferentes funciones de los dientes, de los huesos, de la sangre y demás. Doctor Juan Carlos, ¿por qué los seres humanos nos descalcificamos? ¿Cuál es el motivo por el cual perdemos calcio y por ese motivo nos enfermamos? Expliquemos esto, doctor Juan Carlos Martínez Giraldo.
2: Generalmente puede ser por una enfermedad adquirida congénitamente, que es bastante progresiva, invalidante. Puede ser precisamente por cambios hormonales, sobre todo en la mujer, en la etapa de la perimenopausia, que se pierde calcio por acción de la pérdida progresiva del flujo de estrógenos a nivel del organismo. También se puede presentar descalcificación cuando se toman ciertos medicamentos que destruyen el hueso y desgastan y descalcifican los huesos. De tal manera que es importante tener en cuenta que la osteoporosis es una enfermedad en sus fases iniciales silenciosa. 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
3: 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Tenga en cuenta que todos estos problemas se pueden deber a carencias nutricionales y deficiencias de diferentes tipos de colágeno en el cuerpo humano. 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
1: 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Bueno, muy bien, vamos a continuar, doctor Juan Carlos Martínez Giraldo, y tenemos inquietudes para usted en este día, para seguir hablando de temas de salud que tienen relación precisamente con el colágeno, porque recordemos que el colágeno, entre otras cosas, refuerza la piel, pero no solamente para evitar las arruguitas, las líneas de expresión, el envejecimiento prematuro, no, también refuerza la piel contra los hongos, contra los sabañones, contra esas infecciones que muchas veces se adquieren en los baños, que se adquieren en diferentes lugares, y esos problemas de resequedad en la piel y demás se ven muy beneficiados con el consumo de productos como el Nutricel, que tiene 7 clases de colágeno, o también como el Flexmas, que tiene 3 tipos de colágeno. 10 tipos de colágeno que 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Así que presten mucha atención. Doctor Juan Carlos Martínez Giraldo, hablemos del tema de los hongos.
2: Sí, hablar de los hongos es muy importante. Realmente los hongos son unos microorganismos, así como las bacterias, los virus, los hongos también nos afectan. En cualquier parte de nuestro cuerpo pueden estar en el aire. Generalmente los hongos aparecen en zonas húmedas porque es el sitio de cultivo donde ellos pueden crecer y reproducirse. Por decir algo, en nuestro cuerpo, ¿dónde más aparecen más frecuentemente los hongos? Generalmente detrás de las orejas, en la boca, a nivel de las ingles, a nivel de las axilas, entre los espacios digitales de los dedos de los pies y de las manos, pueden aparecer hongos porque son sitios donde nosotros sudamos más, o sea, hay más humedad y allí es donde empiezan a crecer los hongos. Hoy en día, con los tratamientos médicos que se vienen realizando y con el aseo de la gente, las condiciones higiénicas han cambiado, pues obviamente se han podido contrarrestar muchos de los efectos de no solamente la candidiasis, que es un tipo específico de hongo, sino también de cualquier tipo de hongo que se esté presentando. Pero en el campo, la gente a veces por su trabajo no tiene los suficientes tiempo para realizar una higiene adecuada de su cuerpo. Entonces se pueden presentar hongos como la candidiasis. La candidiasis es un hongo específico que afecta generalmente la piel y las mucosas. Sobre todo a nivel de la boca, vemos frecuentemente la presencia de cándida, que es un hongo que va produciendo unas manchas blanquecinas en la piel, en la lengua y en el paladar. Si no se trata a tiempo, puede progresar a comprometer el esófago, el intestino grueso y el intestino delgado. Y a nivel de la piel, observamos candidiasis también. A nivel de cerca a las uñas, lo podemos ver, por ejemplo, en los testículos en el caso del hombre, en la parte vaginal en el caso de la mujer. Y hoy en día, como les digo, hay tratamientos muy efectivos para contrarrestar los hongos. En la medicina biológica nosotros contamos también con recursos muy buenos que potencian las defensas naturales del cuerpo, limpian la piel del paciente y las mucosas, y de esta manera logramos erradicar estos problemas de salud.
1: Gracias, doctor Juan Carlos. 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
3: La senadora por el Centro Democrático, María Clara Posada, ha sido el punto de debate durante esta semana sobre el anuncio que hizo el gobierno nacional de quitarle casi que 120 mil millones de pesos a la Jurisdicción Especial para la Paz, JEP.
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0: Son las 3 de la tarde, 15 minutos. 3:15 a través de Radio Santa Fe 1070 AM. 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Feliz tarde para todas y todos nuestros oyentes. Tenemos invitado hoy. Ya vamos a averiguarle todo de dónde viene. Se llama Cristian Ruiz, la bienvenida para él, mire, con aplausos y todo. Cristian, bienvenido.
1: ¿Cómo estás? ¿Cómo se encuentran?
0: Bien, muy bien, bendito Dios. ¿Y usted, Cristian, qué tal?
1: Bien, contento de estar por aquí en Radio Santa Fe, es la primera vez. Muchas gracias.
0: ¿Quién le dijo que se vistiera así?
1: No, estamos en gira de medios, hay que venir bien presentados.
0: Bonitos, dije. Claro. Hay que venir bonitos. Sí. Pero hay alguien que le dice al artista, venga, el outfit debe ser así, póngase esto...
1: Total, mi manager me tiene un closet en el carro.
0: ¿Ah, sí?
1: Sí, tal cual, así me toca todo el tiempo.
0: Me gustaría tener manager. Que en el carro me tengan el closet, póngase esto, venga, hoy es lunes, váyase con esto, va chévere.
1: Tal cual, no puedo bajar nada, mejor dicho, toda la ropa está ahí porque la sudadera solo para la casa y el resto
0: está bien. Y eso, no, cuidado, llega la visita y en sudadera, no. Se va por el pan, es cuando mejor se tiene que ir porque uno no sabe.
1: Claro, claro, no, pero sí, son cosas que va uno aprendiendo, pero sí hay que salir a la calle bien vestido y más en una gira de prensa.
0: Lo que pasa es que a veces la gente piensa que yendo a radio pueden ir así diferente, solo en televisión se tienen que ir titinos y no en radio también. Aparte que ahora radio es muy audiovisual también.
1: Total, total, normalmente se está acoplando ahorita a las radios que hagan streaming, ¿no? Entonces... Sí, sí. También es importante tener en cuenta eso, la ropa, la buena vestimenta y sobre todo también que, como te digo, es como el sello del artista.
0: Sí, señor. ¿De dónde viene?
1: Yo soy de Bogotá.
0: Nacido, criado en Bogotá.
1: Netamente, sí, señora.
0: ¿No ha vivido en otra ciudad?
1: No, siempre acá en Bogotá. He conocido ciudades, pero no acá. Desde niño hasta... La actualidad.
0: ¿Hasta los cuántos que tiene?
1: 25 años.
0: No, está pollito. Apenas empezando a vivir toda la carrera artística que le queda, por Dios.
1: Así
0: ¿Cómo
1: es.
0: Empezó? ¿Quién es Cristian?
1: Bueno, Cristian Ruiz es un joven que empieza en la música desde los 4 años, tocando la guitarra, incursionando un poco en lo que es, pues, varios géneros, lo que fue el reggaetón, el pop, cuando estaba la música en inglés como acá en auge. Y pues con el tiempo, aprendiendo un poco de lo que fue la historia de mi familia de parte de mamá, mi abuelo era músico, entonces ahí recogí un poco de las raíces musicales que él traía, tocaba el acordeón, tocaba la guitarra, en el pueblo era muy conocido pues netamente por ser músico, ¿no?
0: Sí.
1: Entonces actualmente pues digamos que crecí con eso, ya ahorita... Me enfoco mucho en el género popular porque pues viene del pueblo. Con mi abuelo aprendí mucho todo lo que era pues el tema de los requintos, de lo que era la carranga. Y eso me llevó a tomar la decisión también por el gusto musical de la música popular. De hecho, antes que estuviera como en auge, ya empezaba a escuchar lo que era el Charrito Negro.
0: ¿Ese es el referente?
1: No, mi referente musical, digamos que para el género popular, más que todo en la actualidad, es Jason Jiménez. ¿Sí?
0: ¿Se sabe alguna de Jason?
1: Todas.
0: A ver, lo escuchamos. Vamos a cerrar los ojos, a ver.
1: Vamos.
0: Voy a cerrar los ojos. Espere, a ver, voy a ver a Cristian Ruiz en tarima, a ver.
1: Dice así. Es la primera vez que me enamoro así, así de esta manera que te estoy amando, que te quiero a ti. Es la primera vez que muero de deseo, y siento que me mata no besar tus labios cuando no te veo.
0: Y todas las chicas, ¡bravo! ¿De quién más canta?
1: Canto música de Luis Alfonso, de Luis Alberto, me sé algunas también.
0: ¿Cuál? Esa no, mejor dicho...
1: No, la verdad...
0: Espere, no, de Luis, si no canta Luis Alberto, apaguemos este micrófono.
1: Mejor dicho, pa no decir mentiras, muy pocas, porque no me sé los nombres exactamente.
0: Cualquiera, yo le pongo el nombre, tranquilo.
1: A ver, dígame una y la cantamos.
0: ¿Estás seguro?
1: Pero depende.
0: Mal amor.
1: Uy, esa no me la sé bien, me sé el ritmo.
0: Seductora, explotadora y algo más.
1: No, me echa a ver, ya vamos a buscar rápido acá. A ver, ¿qué tenemos de
0: ¿Qué
1: Luis
0: tenemos,
1: Alberto?
0: DJ?
1: Ah,
0: A ver.
1: mentiras, del maestro casi no tengo.
0: Uy, no.
1: Muy pocas.
0: Pero ninguna.
1: Me regañaría el hombre si me ve
0: No,
1: diciendo.
0: no, ya lo deshereda musicalmente.
1: De verdad, yo creo que sí, porque, oiga, Jason sí que le gustaba esa música, ¿no? De la viejita. Bueno,
0: Pues
1: lo
0: que
1: que
0: es el
1: pasa es
0: papá
1: que
0: de los pollitos.
1: yo soy de otra ola, ¿no? También hay que tener en
0: Tú eres
1: cuenta
0: de
1: eso.
0: Barney para acá.
1: Yo soy tal cual, tal cual, tal cual. Yo soy de los 2000 para adelante.
0: De los Teletubbies para acá.
1: Sí, tal cual, así, así nomás. Bueno,
0: No, a ver.
1: pero no encuentro ola. No encuentro por acá.
0: Cuéntale a él, borracho por ella.
1: No, es que mira que, de verdad.
0: ¿Quién es el manager de este niño?
1: Aquí está el hombre presente.
0: Cuando salga, llámelo a la pared.
1: Sí, me van a regañar por no sabérmelas.
0: Sí, claro.
1: Pero bueno, entonces del charrito sí también.
0: Oye, Luis Alberto Posada, que es nuestro fiel oyente, ahí nos está escuchando.
1: Que me disculpe el maestro. Que de verdad, de verdad. No, me sé más del charrito, la de quererte fue un error. Esa canción me gustaba mucho cuando niño. De hecho, el maestro cruzamos palabras hace como unos meses en Rancho MX, que estuvimos en un evento y muy querido.
0: Muy sencillo.
1: Sí, el
0: De
1: charrito
0: eso tiene que
1: también.
0: aprender, ¿oyó?
1: Claro.
0: No es que no lo sepa, sino más bien que no se le vaya a olvidar.
1: Así
0: Porque
1: es
0: el
1: súper
0: charrito es un
1: importante.
0: amor, es, mejor dicho, nunca se le ha ido la fama a la cabeza.
1: Es verdad, es verdad.
0: ¿Oyó?
1: Bueno.
0: Tarea. Una de Luis Alberto Posada para el show. Ah, ¿cuál fue la que pegó Luis Alfonso?
1: El precio de tu error.
0: ¿Esa tampoco?
1: Esa sí, pero esa es que esa, la verdad, no estoy seguro. ¿Esa es de Luis Alberto o esa es del Charrito?
0: No, el precio de terror,
1: Sí.
0: 1000 sobre 1000, Luis Alberto
1: Ah,
0: Posada.
1: entonces sí, esa sí me la sé,
0: A
1: claro.
0: verlo.
1: No lo puedo creer que
0: Oh.
1: esto le esté pasando a usted. Que después de tanto alarde, después de tantos desaires, seas tú la que tiene que volver. Dime qué pasó.
0: Ya lo podemos perdonar. Ya, ven.
1: Esa era la duda que tenía, porque, pues, para serte muy sincero, digamos que después, como artista, me sé muchas canciones,
0: Es que
1: pero
0: aquí
1: no me
0: somos
1: sé
0: muy
1: bien los.
0: posadistas, muy charristas, muy Darío Gómez, muy. Bueno, ¿cuál no nos sabemos acá?
1: Claro, no, y es importante. De hecho, también, eso también es tarea, aprenderme bien el autor de la canción. Pero ya sabiendo que es del maestro también, ya la tenemos ahí presente siempre.
0: Pero esa la canta Luis Alberto, pero no es de Luis Alberto.
1: Ah, ok.
0: Esa la mostró por primera vez Luis Alberto, pero el precio de tu error, ¿de quién es? ¿Es de Argemiro? Ah, no, esa, si no estoy mal, es de Jorge Luis Ortúa. Búsquenla. Creo que es de Jorge Luis Ortúa, si no estoy mal. Fue el que sí, es Jorge Luis Ortúa el autor de esa canción.
1: Ok, buen
0: ¿Sí?
1: dato.
0: El primero que la encuentre, sí. Jorge Luis Ortúa, el precio de tu error.
2: Jorge Luis Arturo.
0: O sea, él la interpretó y fue el que la hizo famosa y la dio a conocer hace muchos años. Claro, vino Luis Alfonso, le dio el aire nuevo y se lo dio a conocer a los muchachos y por eso se pegó tanto.
1: Ok, bueno, pero no, sí, te quedaría aprender más del maestro Luis Alberto,
0: El
1: porque
0: caballo.
1: a propósito que ahorita el 11 de octubre estaremos compartiendo con el Tarima en Florencia,
0: ¿Dónde
1: Caquetá.
0: nació el Luis Alberto?
1: No, tampoco. No,
0: Pero
1: eso
0: es
1: ya
0: que
1: son.
0: no, mire, los tres que son Charrito, Luis Alberto y Darío, hay que saberlo.
1: Eso ya me corcha muchísimo. Hasta
0: No,
1: allá no
0: Luis
1: llega.
0: Alberto, Cartago, Valle, Cartago. Charrito, Ceilán. Y Darío Gómez, se lo dejo de tarea.
1: Bueno, pues.
0: 3:24 minutos. Bueno, vinimos a estudiar de música o a una entrevista, diga. Bueno, ¿y usted qué nos viene a presentar hoy?
1: Bueno, y venimos a presentar una canción muy especial que se titula De amor nadie se muere. Una canción llena de mucha historia.
0: ¿Quién la compuso?
1: Yo la compuse
0: Ave
1: junto
0: María.
1: a mi productor aquí en la ciudad de Bogotá, que también
0: Pero
1: quiere
0: luego
1: un
0: ya lo han
1: saludo.
0: puesto a sufrir.
1: Uy, sí.
0: ¿En serio?
1: Sí. No he sido mucho de relaciones, pero las que he tenido, largas pero duras.
0: Uy, Dios santo.
1: Lo que pasa es que la vida de artista es compleja.
0: Ustedes que son complicados, ustedes que se la hacen a cuadritos porque es muy fácil. Lo que pasa es que
1: No.
0: ustedes ven muchas chicas, muchas mujeres. Y esta está más bonita que la otra. ¿O
1: Tal
0: no?
1: cual. Sí. No, es un proceso complejo, pero es entendible también, ¿sabes?
0: ¿Qué? ¿Que
1: Que
0: tengan varias o qué?
1: no, no, no, jamás, jamás. No, que sea difícil para la pareja de uno, porque pues no es, o
0: Mire,
1: sea.
0: lo único que usted tiene que hacer, Cristian, es ponerse en los zapatos de la nena y
1: Total.
0: ya.
1: Así es, eso
0: O
1: iba a
0: sea,
1: decir.
0: ya, no más. A
1: Es
0: ver,
1: verdad.
0: ella está en Tarima. y los hombres la están tomando por la cintura, le dan besitos. ¿Qué sientes?
1: Claro, celos, celos.
0: Ah, bueno. Ella siempre, pongámonos en el papel del otro y verá que es facilito entender, es muy fácil.
1: Total.
0: Eso es como el hombre que dice, ah, yo soy mujeriego, y si la mujer lo hace...
1: No.
0: Ah, ¿vio? No, no.
1: Es que a muchos les gusta hacerlas, pero no que se la hagan.
0: Bueno, entonces eso ahí, ahí ya hay tema para otra canción. Vamos a buscarla. ¿Cómo se llama?
1: De amor nadie se muere.
0: ¿Será que sí o será que no?
1: Yo creo que no, pero son, son situaciones complejas.
0: A ver, la
1: momentos, voy a momentos difíciles.
0: Sí, la tusa es fuerte.
1: Sí, no, y a mí me pasó una que ni te cuento porque nos quedamos llorando.
0: ¿O qué?
1: No, no, no, no, pero era un proceso complicado, muchas muchas veces creyendo en el amor,
0: pero no hay que dejar de creer.
1: Pero se daña,
0: no,
1: se daña cada persona.
0: ¿Sabes qué? Ese es el problema, ese es el problema, porque es que si Juanita vino y le hizo daño, ¿por qué viene Josefina a pagar lo que hizo
1: Juan?
0: Sí,
1: total, no, hay que sanar, eso sí también, hay otra canción también que podemos hacer para sanar.
0: Total, preséntanos la canción.
1: Bueno, a toda la gente de Radio Santa Fe quiero invitarlos para que escuchen esta canción que viene, que es un palazo, se la gocen, de amor nadie se muere.
0: ¿Será que logramos identificarnos con esta canción? Escuchemos.
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1: Son las 3 de la tarde, 30 minutos. Boletín de noticias a través de Radio Santa Fe, 1070 AM. Ninguna banda criminal va a tener éxito en la ciudad, dice el alcalde de Santa Marta, por el paro armado. Este miércoles 23 de septiembre habló en los micrófonos de 6 AM de W Radio con Julio Sánchez Cristo, el alcalde de Santa Marta, Carlos Pinedo, para hacer referencia a la situación de orden público que vive en la capital del Magdalena por cuenta del paro armado anunciado por las autodefensas conquistadoras de la Sierra Nevada tras la muerte de alias Cholo, miembro de ese grupo armado. En su primera intervención, el jefe distrital aseguró que tras las operaciones de la fuerza pública sí esperaban retaliaciones de los grupos criminales. Es normal, aquí en la ciudad es producto de una fallida paz total. Durante 4 años hubo una especie de contubernio del estado de las bandas criminales. En el momento entonces en el que se aplica la ley, por supuesto, iban a haber retaliaciones. Asimismo, se refirió a la escala de esas mismas retaliaciones, pero aseguró que aunque se rumoran muchas cosas, al final del día, el balance de las bandas criminales es que sí hay unas retaliaciones y fueron mínimas. 3 de la tarde, 31 minutos. Carlos Martínez con información a esta hora. Tras el asesinato de un guarda de seguridad de la estación Terreros de Transmilenio, el concejal Juan David Quintero propone a la Alcaldía de Bogotá implementar un escuadrón móvil para estos casos de inseguridad. Carlos Martínez.
2: Mire, luego de la muerte de un funcionario de una empresa de seguridad privada en la estación Terreros de Transmilenio, desde el Consejo de Bogotá están promoviendo una iniciativa en la que se busca implementar un escuadrón especializado para evitar estos actos de vandalismo y también la actividad o el fenómeno de colados. Por eso le preguntamos al concejal Juan David Quintero. Bueno, concejal Quintero, ¿en qué consiste esa iniciativa? ¿Es viable, no es viable? Y más cuando en este momento la Gerencia de Transmilenio y la Policía Metropolitana de Bogotá no han suscrito el contrato que permite tener uniformados de la policía dentro del sistema. Bienvenido, concejal.
3: Bueno, muchas gracias, Carlos. Un gusto estar en Radio Santa Fe. Muy importante. Si queremos que Bogotá camine seguro y que Bogotá funcione, hay que blindar el sistema Transmilenio. Eso implica que cuando hayan casos de convivencia, de inseguridad, agresiones, rápidamente las autoridades tienen que reaccionar. Lamentablemente el asesinato del joven Cristian, guarda de seguridad de la estación Terreros en Soacha, pues es producto de eso, que estaba abandonado por la policía y por las autoridades. Pero eso también ocurre con los habitantes de calle, porque los habitantes de calle están ahí porque la reacción de integración social es demasiado lenta. Los colados están ahí porque no está la policía poniéndole las multas. Por eso estamos insistiendo en crear el Escuadrón Urbano de Autoridad, Convivencia y Justicia de Transporte Público, el EMAC, que es básicamente una fuerza de despliegue rápido, que básicamente son unos carros donde hay fiscalía, integración social, policía, para que cuando haya una situación, rápidamente por los carriles exclusivos de Transmilenio puedan llegar a judicializar, a imponer las multas o a retirar los habitantes de calle con toda la política social de integración social de manera rápida. No, para que no ocurra lo que está ocurriendo, y es que los guardas están a la merced del aire prácticamente. Lo otro también es muy importante, es que hay que recuperar las puertas. Es increíble que Transmilenio no tenga puertas. De las 148 estaciones que tiene el sistema Transmilenio, la gran mayoría, el 67%, no tienen puertas. Y si usted ve el video del joven Cristian, la pelea se dio porque no había una puerta donde debía estar. Entonces, por eso, el alcalde y ha recogido también Transmilenio muchas de las preocupaciones nuestras, y los control político ha dado resultado, y ya nos han anunciado que van a instalar 99 estaciones con puertas. Sin embargo, van a quedar 48 pendientes. Lo que le estamos diciendo al alcalde Galán es no. A mí no me sirve y a los ciudadanos no les sirven el 60 o el 20 o el 30% de estaciones con puertas. Necesitamos el 100%. Por eso estamos insistiendo en que Transmilenio a más tardar junio del otro año debería tener el 100% de sus estaciones con puertas. Debería tener el escuadrón especial para que reaccione rápido y los ciudadanos deben ver una mejora en la experiencia de usuario para que así Transmilenio se blinde y se recupere.
2: Bueno, agradecemos al concejal Juan David Quintero sobre esa iniciativa en la que se pretende implementar un escuadrón especializado precisamente para evitar estos casos de violencia contra los guardias de seguridad, pero especialmente con el fenómeno de los colados en Bogotá. 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

0: con lo que de pronto uno puede vivir o plasmar en la música, de verdad. O sea, yo digo que el poder que tiene, pues esto es algo de otro mundo, de verdad.
1: ¿Cómo se encuentra con el manager?
0: ¿Cómo me encuentro con el
1: ¿O cómo lo
0: manager?
1: encuentra él? ¿O cómo se topan?
0: Fue una historia muy, muy chévere. Comienza porque yo tengo una canción con Nara, ella es actriz y hace doblajes.
1: Nara, lindísima
0: Sí,
1: también, súper
0: aparte, gran
1: talentosa.
0: amiga. La quiero muchísimo también porque tenemos una canción, un cover juntos, que se llama Déjame Vivir también, que está disponible en plataformas.
1: La he visto y la he escuchado.
0: Sí, y pues ella me lo presentó, coincidimos y de verdad que también ha apoyado mucho mi carrera, desde el principio ha creído mucho en mí y
1: Porque es que sí,
0: ahorita.
1: llegar y encontrarse a alguien y decirle, venga, que sí, trabajo con usted, no es fácil. Tiene que haberle visto talento, cumplimiento, seriedad, de todo.
0: No, y además que nos llevamos muy bien, sino que le pregunten al jefe de prensa.
1: Da,
0: Que
1: da.
0: da fe, da fe.
2: Sí, no, y.
0: No, no, nos reímos, la pasamos chévere y además de todo, que lo que te digo, hay esa confianza y hay esa credibilidad que es lo más importante a la hora de un proyecto como es este tipo
1: Y el
0: de
1: compromiso
0: proyectos.
1: suyo, la seriedad, el respeto, la responsabilidad.
0: Total, eso es lo más importante, ¿sabes? Lo más importante siempre es pues ser agradecido con su equipo, apoyarse, llevarse bien, en las buenas y en las malas.
1: Cuando está en tarima, ¿quiénes lo acompañan?
0: Me acompaña obviamente el manager, me acompaña equipo de fotografía, en algunos casos equipo de
1: Video, sí,
0: video.
1: pero el grupo como tal, ¿quién lo respalda?
0: La banda son 8 muchachos. De la banda La Coalición Popular, que son grandes amigos también. Y aparte de eso, bueno, pues también está el ingeniero de sonido, el ingeniero de luces. Somos casi 20 personas aproximadamente, siempre en tarima.
1: Yo lo veo como muy calmadito acá cuando está en tarima de Transforma.
0: Sí, mira que sí.
1: Sí, eso ve.
0: Me dicen mucho, yo soy muy tranquilo, y más cuando estoy en este tipo, pues en medios, como que trato de tomar todo muy tranquilamente y no estresarme. Pero en tarima ya cambia todo, la cara, además que cuando estoy cantando, pues es lo que amo hacer, es un sueño que se me mete otra persona dentro de mí, se mete Cristian Ruiz, el artista, y cambio total.
1: Bueno, Cristian, siempre bienvenido. Redes sociales para que lo sigan.
0: Así es, Cristian Ruiz, Royal Piso Oficial
1: ¿Cómo se
0: en
1: escribe Cristian?
0: Cristian
1: Tal cual, sin
0: Cristian,
1: H,
0: sí,
1: sin
0: sin H
1: nada.
0: ni nada, así normal, Cristian Ruiz, Royal Piso Oficial, TikTok, Instagram y Facebook, y en plataformas como YouTube, Spotify, Deezer y demás, como Cristian Ruiz.
1: Listo, presente la canción, la vamos a escuchar nuevamente. ¿Se queda o se queda?
0: Claro que sí, a toda la gente de Radio Santa Fe, invitadísimos para que escuchen esta canción de Amor Nadie Se Muere, la canción de este servidor Cristian Ruiz, para todos ustedes con mucho cariño.
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13: 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Se vende apartamento ubicado en el barrio Cedro Golf. Tiene 2 habitaciones, un baño, cocina integral, sala comedor, 56 metros cuadrados. Tiene parqueadero y depósito. Está sobre la séptima. Llamen al 300-245-1633. 300-245-1633. Se vende finca. Es una finca de 14 fanegadas ubicada en Kiva Alto, tiene casa, agua y luz. Llamen al 312-358-4124, 312-358-4124.
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0: Se llama esta canción Torcida. Son las 4 de la tarde, 3 minutos. 4-4. El saludo para todas y todos nuestros oyentes. Es 23 de septiembre, mes de amor y amistad. Seguimos celebrando. Y profe, pues dando gracias infinitas al Creador por tener este grupo de trabajo bien chévere, por permitirnos reunirnos, compartir, manifestarnos la amistad, el amor, el aprecio, el respeto y la unión que tiene este grupo desde hace muchos años. Vicente Moros en la dirección general, profesor Eduardo a la cabeza también de este grupo, todo el equipo de trabajo listo, preparado. Les acompañamos con todo gusto. Mi nombre es Olga Lucía Hurtado Patiño. Quiero saludar al doctor Navarro. Doctor Navarro, lo vi hoy a usted muy elegante en ese almuerzo.
1: Solita, son las noches, buenas tardes, a todos los oyentes de Santinazo. Siempre ando elegante, uno tiene que ser elegante.
0: Siempre.
1: Siempre, y más aún cuando se tratan de artistas, amigos especiales, claro, ¿no? Amigos especiales que nos tratan a toda hora, en todo momento. Entonces hay historias especiales para la ciudad y que tienen recuerdos lindos.
2: Claro.
1: Claro, tienen recuerdos lindos, sí.
0: ¿Usted dónde adquiere esa vestimenta, ese outfit?
1: No, en diferentes lugares, ¿no? Diferentes lugares. Así en Bogotá hay muchos almacenes. Hay una marca de Me Gusta, no sé si la puedo mencionar.
0: Menciona.
1: Cualquier cosa, pues me la anota Milton Comercial. De Tony Alfilzer. Tony Alfilzer.
0: Ah, y Pat Primo.
1: Uy, no creas. De Pat Primo también tiene a veces unos buzos bonitos. Los de Pat. Ay, no, eso es para los viejos, ¿no?
0: ¿Cómo era esa marca? Había una marca.
1: ¿Cuál será?
0: De jeans.
1: ¿De jeans?
0: Que era viejita, antigua, pues.
1: Que tenía como un vaquero.
0: ¿Malibú? No.
1: ¿Malibú?
0: No. Bueno, todo eso es.
1: Malibú, una, y había otra que se llamaba El Roble.
0: ¿Te acuerdan de Jeans and Jackets?
1: Jeans and Jackets, sí, Jeans and Jackets.
0: A ver, acuérdense de más marcas.
1: No,
0: bueno,
1: no sé.
0: Esa es más contemporánea.
1: Sí. Ah, sí. Una vez grabé un comercial para Tensa Jeans.
0: Usted no me imagino. ¿Cómo
1: decía? Decía, me tostaba la patita. Entonces, entraba al comercial y decía, alguien decía, esta marca es. Y yo decía, Tensa Jeans. Taribú.
0: ¿Ese era como un animalito?
1: Era Taisa, era de los Taisas.
0: ¿Sí?
1: Sí, de un animalito. Sí,
0: un animalito.
1: Sí, era muy famoso.
0: Es que estoy que me acuerdo de otra marca. Ay, que es dos letras. Son dos letras seguidas.
1: ¿Cuál será?
0: L y L. JJ. Pero ya sabe cuál es.
2: Sí, ya sé cuál es.
0: A ver, si se acuerda.
1: Vamos a ver si.
0: Pero que son dos letras.
2: Sí, son dos letras.
0: Son dos letras, pero es que no logro, no me acuerdo. Me acuerdo que alguien me obsequió al vez un jean. Y claro, pues los jeans hay que medírselos porque uno queda como. No sé, yo, o sea, a menos que sea un hombre, digamos que talla 32, 34, pero a una mujer, pues, nos gusta.
1: Vamos a ver si Juan Manuel, Juan Manuel es muy pollo, muy tollo.
0: Ese
1: desconoce de Tensa Jeans para va.
0: No, él es
3: de... ¿Conozco qué? Sí, perdón.
1: Estamos hablando de Marta, de pantalones, de jeans, sí. De antiguos,
0: taribú.
1: ¿Antiguos? ¿Sí? ¿Antiguos? Los taribú, no.
3: Uy, sí, y habían unos...
0: El que tenía un Levi's era un teso.
1: Ah, sí, eso era ese de esa de otra.
3: Pero ojo que no son Levi's, son Levi's.
1: Levi's.
3: Había una marca que yo sé que Olguita conoció que se llamaba Leg Lee.
1: ¡Ah, esa! ¡Vea! ¡Nos dio toda la cabeza!
0: ¡Oiga!
3: ¿Sí o no?
0: Vea, desde que empezó el cantinazo estábamos acordándonos de esa...
1: Oye, eso desapareció, ¿no? Eso,
3: sí.
0: Esa era la marca que le estaba diciendo que tiene dos letras muy similares.
3: Sí.
0: Sí, esa nos.
1: Ya hasta hubo tubadernos que sacaron Leslie con los Jim Boot.
3: Sí, claro.
1: Leslie
3: claro.
1: También es unos tubadernos.
3: Los Jim Boot, claro. Claro, sí, señor.
0: A tiempos aquellos.
1: Ya después aparecieron la revolución de. Empezó la pornografía con los tubadernos de Natalia Tariz. Oye, sí, pero. No, pues digo pornografía entre tomillas, porque sí, salía bonita, sino eso era un estándar en esa época, ¿no?
3: Eso no era pornografía.
0: Los pantalones apretados eran para las mujeres, luego ya salieron los mega apretados para los hombres. De
1: cuando
0: los
1: reinados de belleza, las mujeres salieron con esos vestidos de una sola pieza, era un escándalo, ¿no?
4: ¿Qué opina Don Hermes de los machetes Gavilán Colorado?
5: No, Dios mío.
4: Los machetes marca Gavilán Colorado, que eran tamaños para la finca, ¿usted lo usó?
5: No,
2: Muy difícil, muy...
4: Sí, y es Águila Corneta también.
0: Es, no, corta, el viejito a duras bueno. Penas se puso terlenca.
4: Ah, y Don Hermes.
3: Si acaso el viejito usaba por ahí chanclas.
0: Las alpargatas.
2: No. Si nos escuchan no, o no.
0: Pues claro, sí, que, no, claro que los estamos escuchando. Claro.
4: Nosotros también estamos hablando aquí de nuestras modas, ya que ustedes hablan huevonadas.
1: O sea, tarihuela de los Tyson, ¿no?
3: Perdón, sí. Ya que ustedes hablan, ¿no? ¿Qué, Corozo?
4: Bobadas, allá, pendejadas. Nosotros pues también aquí hablamos de más.
2: Llevamos como 20 minutos aquí esperándolos y ustedes hablando como
0: ¿fabuloso?
2: Sergio Barbosa de estilo RCN.
3: ¿Pero para qué? ¿Para qué se conecta tan temprano? Si sí. Igual
1: ahora se toma la
3: el programa empieza a las
4: 4. El Navarro apoyándoles ahí la
2: no, boba, Dios mío, después sí que por qué los echan, tanto Dios me hablando. No,
3: imagínese que por qué los echan.
0: ¿Qué los
3: señor? ¿Que por qué los echan?
0: ¿Qué los echan? ¿Qué los echan?
4: Y ha salido otra vez. Imagínense. Que el programa.
3: ¿Que por qué los echan? Se pregunta Don Hermes.
0: ¿Que por qué los echan? Tremendo. ¿Será que ya se preguntaron?
3: Sí, me voy a quedar con esa frase. Se preguntan sí. Que por qué los echan.
2: ¿Por qué los echan? Dios mío, bendito, ¿no? Santo Dios.
0: Sí, pero es chévere saber.
3: ¿Pero por qué los echan?
0: ¿Pero por qué?
3: ¿Por qué, Olguita?
0: ¿Por qué sería?
3: No sé.
0: No, yo tampoco sé.
3: Era tan buena el persona, según.
0: Doctor Navarro, ¿usted piensa que por qué los echan?
4: Me ha preguntado, Corozo me avisa cuando empieza el programa.
2: Sí, ya están como Sergio Barbosa, estilo RCN, sí, y aquí hablando
4: que
2: de moda.
4: El cancinazo, que
0: venga,
4: el cancinazo,
0: porque no se muerde la lengua más bien.
3: No le diga ¿no? Eso, se envenena. No, hombre.
0: Ese viejito es más lenguilargo. Sí. No, además que lo corroe la cochina envidia de no haber estado almorzando con nosotros.
2: No, oiga, pero casi se quedan sin almuerzo, ¿no? Juepuchica, estaban asustados.
3: Estuvimos celebrando el cumpleaños del si no profesor porque, Eduardo.
2: Es que les vamos a contar la historia a los oyentes para que estén en el contexto.
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3: Bueno, a las 4 de la tarde, 10 minutos, vamos a presentar hoy como cosas que se encuentra uno en un restaurante.
0: Listo.
3: Ábrale ahí al viejito que me
2: favor. Es cuando el profesor Eduardo...
3: No, ya está hablando. Ahora sí me hizo una risa ese viejito.
0: ¿De dónde se apaga?
3: Bueno, presentemos.
2: Lo que pasa es que el profesor Eduardo siempre invita a almorzar.
0: Sí, ay, cállese.
3: Bueno, cosas que uno se encuentra en un restaurante.
2: Y cuando invita a almorzar, Juan Manuel y Olguita no llevan la coquita del almuerzo.
3: Exacto.
2: La llevan pero vacía porque piden varias porciones para llevar.
0: Porque bendito Dios, nosotros en la casa sí tenemos con qué almorzar, solo que traemos el almuerzo.
2: Yo no he dicho que no tenga con qué almorzar, yo digo que lleva la coquita vacía para pedir harto almuerzo y llevar para la casa para 3 días. Cuando el profesor
0: invita, o sea, Juan Manuel y Olga Lucía son unos muertos de hambre. Listo, ya. Ok, sí, no, ya no, se desahogó.
2: El profesor es muy amplio, entonces él dice, pida lo que quiera.
0: Ya, viejito, cálmese.
3: Sí, hasta el profesor. Profesor Eduardo ya se estresó. Ya.
6: No, pero en serio.
2: Don Eduardo, yo no me peino porque yo soy calvo, con todo el respeto.
0: No.
6: Ay, peina de sardilla.
2: Entonces el profesor, como es amplio, ay, dice, pidan lo que quieran. Entonces Juan Manuel pide carne, pechuga y hamburguesa para llevar.
0: ¿Y por qué sufre? ¿Pero dónde está el sufrimiento? ¿Por qué sufre?
6: Bueno, preséntenos hoy como platos de allá. De Don Hermes.
2: Eso, platos que pide Juan Manuel. Vamos, el primer plato. Vamos a presentar a Don Corocito como el primer plato que pide Juan Manuel.
3: A ver.
6: ¿Cuál?
2: A ver, ¿cómo fue que dijo el profesor Eduardo que le dije? A ver, vayan pidiéndome un ribeye. ¿Fue que dijo bien gordo?
4: Un ribeye bien gordo.
6: Eso, ese es el plato mío.
2: El plato que pidió el profesor Eduardo, y vamos a presentar a Corocito como el ribeye de 500 gramos.
0: Uy,
2: bien
0: qué
2: gordo,
0: qué
2: jugoso, término medio, con ensalada, sin papa y sin arroz, a lo doctor Biter.
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4: ¿Cómo le parece que le cuenta a un amigo a otro? Le dice, oiga, hermano, ¿cómo le parece que estuvo en del psiquiatra? Y
2: sí.
4: El psiquiatra me dijo, me recomendó y me dijo, escriba cartas a la gente que le ha hecho mal, que le ha hecho daño, y después las quema. ¿Y qué? ¿Cómo te ha ido, hombre? No, pues bien, hermano, lo que no sé es qué hacer con esas cartas.
2: Sí. Uy, pero es que ni un efecto de risa así es muy difícil trabajar.
4: No, están hablando allá mal de nosotros, no paran bolas.
2: No, ni un efecto de risa.
3: Ay, es que es tan importante.
0: Sí, son tan importantes esta tracamanada.
3: Siga más bien.
4: Pero es que están esas allá, pues, ¿ah?
2: Juan Manuel, 5 años de practicante, 3 en Caracol Radio y una risa, no, Dios mío bendito. Vamos a presentar al profesor Eduardo como la hamburguesa triple carne que se pidió Juan Manuel del humor.
3: Sí,
4: pero
3: donde
4: lo vean, el doctor ese le quita el pan y toda esa vaina.
9: Oiga, imagínate que llega y está una parejita tomándose un café,
0: sí,
9: viendo un atardecer allá en la séptima con 67. Así viendo el atardecer, estaba Tolga y Juan Manuel.
4: Ah, vea.
9: Entonces llega y le pregunta a Tolga, dice, oye, bebé, Juan, si en este momento nos quedaran 1/2 hora de vida, ¿tú qué harías? Y dijo, ah, Juan, dijo, pues mamita, la cojo como violín prestado, a darle, a hacer el amor. Dijo, bueno, y los otros 28 minutos que...
3: ¡Ah!
9: ¡Muy chiquito!
4: Muy bueno, muy bueno. No, muy bueno.
0: De ultratumba, Corozo.
2: Vamos a presentar a Juan Manuel como el otro plato que pidió Juan Manuel para llevar.
3: ¿Otro más?
4: ¿Qué pidió?
2: Juan Manuel pidió, aparte de la hamburguesa, pidió 1/2 pollo del humor.
3: Es verdad, es verdad. Tenía, medio. No podía llegar con las manos vacías donde su madre.
2: Mi madre es pensionada, no como la suya.
10: Oiga, señor, respete a Juan Manuel.
2: Sí. Mi mamita es pensionada, no como la suya, don Juan Manuel.
0: Bueno. Ella no necesita pensión porque el papá de Juan le da todo.
2: Oh, no, pues sí.
3: Y además me tiene
2: el papá de Juan le da para el hijo que tiene 40 años.
0: Santo. Exacto, porque lo aman.
3: Bueno, resulta que llegó un pastuso, imagínese. Pastuso.
2: Sí.
3: Póngale cómo se llamaba.
0: Hércules.
2: Hércules.
9: Herpes.
3: Herpes, sí.
2: Llegó ahí. Venga, profesor Eduardo, ¿qué le está pasando? El hecho de que yo soy su empleada no venga a jugar.
3: Que ya tiene aburrido hasta el profesor Eduardo.
0: Sí, ya no,
3: imagínese,
0: no
3: ya
0: se
3: tiene
0: lo soporta.
3: El profesor Eduardo, que es como la mata de la paciencia, y ya lo aburrió a él.
2: Ay, no seas lambón, ya gaste el almuerzo también. Entonces no tiene que estar lambiendo siempre para cuidar el puesto.
10: Oiga, y a mí también me tiene casi aburrido.
2: No.
0: Ay, pero casi
2: el que llega temprano al almuerzo y tarde al trabajo habló.
10: Eso es cierto. Sí, es así. Sí,
4: me contaron que para el almuerzo llegó a las 10:30 de la mañana.
2: Y aparte
9: de todo desvirolado, hoy llegó al otro restaurante.
2: Y llegó adelante.
9: Ya había pedido entradas.
2: Y llegó adelante de Ferchón, no, que es
10: casi
2: más
10: me tomo una foto allá.
2: ¿Quién?
0: Llegó a otro restaurante, pero fue a cerciorarse.
4: Oiga, profe, ¿usted por qué no invita a Giovanni a almorzar a las 4 de la tarde y así llega a las 3:30?
3: Ay, viejito, es virolao. Ay, sí lo jodió, de verdad. Pero Giovanni, tenemos que decir que eso que dice el viejito es cierto.
10: No, yo estoy diciendo que es cierto.
3: Llega temprano al almuerzo y tarde al trabajo.
10: No, eso es cierto, sí.
0: Giovanito,
10: ¿para qué lo va a negar?
0: Giovanito, yo hoy lo voy a defender porque usted hoy se portó muy bien conmigo.
3: Así que hizo.
4: Le dejó el sobradito.
0: Sí,
4: le dejó el sobrado.
0: Más lindo.
3: ¿Qué le dejó de sobrado?
10: Tomamos el mismo vaso, comimos del mismo plato.
0: No, muy lindo.
3: ¿En serio?
2: ¿Cómo le parece que Giovanni al trabajo llega tarde, pero a la hora del almuerzo llega temprano y el primero que acaba y pide más?
11: Llegó perdido.
10: Bueno, señor, ¿quién va?
3: ¿Me dejan ahora sí contar mi chiste?
10: Ah, no, ¿sí? Claro. ¿No este programa es suyo.
3: No, resulta que llegó un pastucito llamado Herpes.
0: Herpesito.
2: Sí.
3: Y le dijo, está en un cine, ¿no? Le dijo, por favor, le dijo a la muchacha ahí de la taquilla, me hace el favor y me vende una entrada para ver a los cazafantasmas. Y la muchacha le dijo, pero a ver, señor, esta es la quinta vez que compra esa entrada. Sí, es que el desgraciado la puerta me la rompe cada vez que paso.
0: Ay, está bueno.
2: Bueno.
0: Bien, Juanchito, bien. Bueno,
3: gracias,
2: Torquiza. Desbloquearon el botón de risas.
0: Es que es quien se lo merece.
3: Sí, claro.
2: Dios mío, bendito. ¿Ahora quién va?
10: Pues yo.
2: Ah, verdad. Vamos a presentar como el otro plato que pide... Que el profe ya...
11: ¿Quién va?
2: Vamos a presentar a don Giovanni como el otro plato que pidió Juan Manuel para llevar del humor. Vamos a presentar a don Giovanni.
10: ¿Cómo?
2: Señoras y señores, como la picada de chicharrón y chunchullo del humor.
0: ¡Ay, qué rico!
2: Sí, bueno, señor. Una... Adelante, don Chunchullo. Me digo, don Giovanni.
10: Oiga, una amiga que se llama Tolga le dice a otra amiga que no sabemos el nombre. Y le dice, Tolga... A la amiga, hola, ¿qué tal la vida de casada? ¿Cómo te ha ido? Oiga, pues no me puedo quejar, dice la otra amiga. Ah, o sea que todo va muy bien, ¿no? No, no me puedo quejar porque mi marido está aquí al lado. Las risas son en vivo y son de Juan Manuel, oyentes.
0: Eso es como una bruja.
3: Sí, es una bruja.
10: Oiga, ¿risa de bruja tiene Juan Manuel?
0: No, Juanchito no.
2: Uy, pero lo odia.
0: Sí.
10: No, no, no. Yo debo decir que yo a Juan Manuel lo quiero.
0: Por favor, saquen esa grabación.
2: Con decirle que Juan Manuel antes de ir paso bacho lo lleva en la moto a Giovanni a la casa.
10: Sí, un día me llevó y me dejó por allá botado. En la 68 con Esperanza, ¿te acuerdas, Juan Manuel?
3: Sí, claro.
2: Uy, lo odia.
10: Me dejó en Plaza Clara.
9: Iba tarde, tu verdad, y lo esperaba.
4: Vamos a presentar a don Hermes como el plato que pidió Giovanni para el calentado mañana con frijoles. ¿Cómo le parece que dijo allá? Empáqueme un pulpo asado para mañana revolver el calentado. No.
2: ¿Y eso por qué el pulpo? Para coger a mi gorda.
4: Claro.
2: Oiga, resulta y pasa que llegó un borracho al restaurante. Llegó un borracho al restaurante, lo había invitado a comer el profesor Eduardo.
3: Sí.
2: Entonces le dijo, señorita, señor, venga. Oh, sí, ¿qué fue? Dijo, señor. Hágame un favor, ¿tiene en este restaurante asiático, tiene ancas de rana? Dijo, sí, claro, tenemos ancas de rana. Dijo, entonces salte y tráigame un churrasco.
3: Uy, no, en serio, qué vaina tan vieja.
2: Yo cuento el chiste y se ríen bien, ya para eso me pagan.
3: No, qué vaina tan vieja, en serio.
0: No.
3: No, qué porquería eso, en serio. No.
2: Porquería la
9: Bueno, compañero, chiste para hoy, para los oyentes.
0: De porquerías. De comida, de platos.
3: ¿De restaurantes?
2: Uy, pero no se llenaron más comida todavía, ¿no se llenaron?
3: Sí.
0: Yo presiento que don Hermes no ha almorzado hoy.
3: Y yo presiento es que lleva como un mes sin tener ni siquiera mercado en la
2: casa. ¿Le muestro el chorizo que me comí?
0: ¿Y si se lo venga. ¿Y si se lo comió, cómo lo va a mostrar?
2: Ahí sí la embarré, ahí sí la
0: cagó. Venga. ¿Y si se comió el chorizo, cómo lo va a mostrar?
3: No, pues porque imagínese el chorizo que se comió, por eso puede mostrarlo.
9: Ah. Lo puede pasar de lado a lado.
3: Sí, claro.
2: Ah. Profesor Eduardo. No hables de las intimidades.
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1: Bueno, estamos a la expectativa de lo que está pasando en Chaparral, departamento del Tolima. Esta mañana hablé con una amiga que se fue para donde la hermana que está en Ibagué, porque ella dice es muy complicado vivir con esa incertidumbre. Mire, se ha presentado otro evento sísmico sobre las 3:40 de la tarde en Chaparral, departamento del Tolima, de 3.0 profundidad superficial. Y bueno, esto es lo que está reportando lo que es el Servicio Geológico Colombiano. Por otro lado, el volcán Puracé, cadena volcánica Los Conucos, continúa en estado de alerta naranja, según lo que informa el Servicio Geológico Colombiano. Pues estamos a la expectativa, esto genera mucho temor en la población porque cada rato moviéndose la tierra es difícil.
2: Bueno, Jova, gracias, profe. Antes del boletín de noticias, recordamos que usted mañana va para Garagua, Boyacá, tierra boyacense, 7:00, profe.
3: Así es. 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Tengo un oyente. Buenas tardes, ¿con quién hablo?
4: Hola, maestro Eduardo, mi Dios me lo bendiga. Habla con Luzmila, le llamo desde Guateque, Boyacá.
3: ¿Qué hace Luzmila en Guateque, paciente de Garagoa? Cuéntemelo todo, mujer.
4: Bueno, maestro, yo aquí tengo una tienda, yo trabajo aquí, mi esposo es maestro de construcción, profesor. Pero últimamente me he sentido tan cansada, enferma, profesor. Mire que a mí me dieron como una en los dedos y a mí me tuvieron que hacer una cirugía para descartar que fuera un cáncer, profesor. Gracias a Dios no era cáncer. Me hicieron la cirugía, a mí me tenía eso como tan estresada, pues el tema de las deudas del banco, para rematar tengo mi hijo que se agota, profesor. Pero ese hombre se enfermó por estar, profesor, él vive alcoholizado todos los días.
3: ¿Qué le dice a la gente incrédula? A la gente de Garagoa, a la gente de Guateque, Macanal, Juntas, La Capilla, Chibor, Tiribita, Machetá, Manta, a todas estas veredas y municipios que mañana de 7 a 10 y media los atiendo en Garagoa, Droguería Olímpica La 13, en la casa Doña Ninfa. No le comenten esto a nadie, calladitos, calladitas, para que las cosas no se dañen.
4: Profesor, quiero invitar a todos los que me estén escuchando que vayan, que solicite, que se necesite ayuda.
3: Un abrazo, gracias. 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
2: Son las 4 de la tarde, 31 minutos. La Fuerza Pública despliega tropas, patrullajes mixtos y tiradores de alta precisión en Santa Marta. Santa Marta permanece militarizada y bajo un amplio dispositivo de seguridad tras la escalada de violencia atribuida a las autodefensas conquistadoras de la Sierra Nevada, luego de la muerte de alias Cholo, señalado como segundo cabecilla de esta organización. La respuesta de la Fuerza Pública incluye tropas del Ejército, patrullajes mixtos con la policía, controles en las principales vías y capacidades aéreas para vigilar la ciudad y sus corredores de acceso. El despliegue se concentra especialmente en la vía Santa Marta-Riohacha y la troncal del Caribe. Desde el aire también se reforzó la operación. Helicópteros participan en el dispositivo y cuentan con capacidades de seguridad, entre ellas personal especializado como francotiradores para apoyar las operaciones terrestres. La medida se toma después de una jornada marcada por quema de vehículos, disparos contra establecimientos, amenazas a comerciantes y afectaciones al transporte en medio del paro armado de 48 horas anunciado por las autodefensas conquistadoras de la Sierra Nevada. Son las 4 de la tarde, 32 minutos. Carlos Martínez, más información. La Alcaldía de Bogotá viene trabajando en el concepto de ondas metropolitanas, un esquema de desarrollo urbano articulado con la movilidad, la vivienda, el comercio y la cultura, Carlos.
9: Y muy importante porque la Alcaldía Mayor de Bogotá viene trabajando en el desarrollo del planeamiento urbano, esto a través de una política denominada como ondas metropolitanas. Por eso le preguntamos a la Secretaria de Movilidad, doctora María Fernanda Ortiz, empecemos para señalar en qué consiste este concepto de ondas metropolitanas. Bienvenida.
10: Ondas Metropolitanas es un proyecto estratégico de esta administración del alcalde Carlos Fernando Galán para pensar y desarrollar la ciudad, construirla alrededor de los sistemas de transporte más sostenibles, es decir, de nuestro sistema de transporte público, de la primera línea del metro, de los corredores de Transmilenio, para que la gente viva más cerca de las oportunidades. Con estos proyectos lo que logramos es que las personas estén a pocos metros de las estaciones de Transmilenio y del metro y puedan llegar más rápidamente a sus destinos, porque van a vivir muy cerca de estas estaciones. Entonces son proyectos de desarrollo inmobiliario muy cerca del sistema de transporte público para lograr densificar en viviendas, servicios, porque también tiene servicios y comercio alrededor de estos sistemas que son los que nos conectan más rápido con la ciudad.
9: Aquí, ¿cuál es el impacto que tiene el sector de movilidad precisamente en esta tendencia que está implementando la Alcaldía Mayor de Bogotá en lo que tiene que ver con el desarrollo urbano de la ciudad?
10: Nuestros proyectos de infraestructura de transporte son los que hoy le dan una solución más rápida, más eficiente y más sostenible a la ciudad para poder moverse y acceder a las oportunidades. Entonces, nosotros construimos los proyectos de infraestructura y el desarrollo inmobiliario va de la mano para acercar las viviendas, el comercio y los servicios y que la gente, sobre todo la de menores ingresos, pueda vivir más cerca a estas estaciones y a estas facilidades que estamos construyendo desde el sector movilidad. Por eso es que los operadores urbanos que promueven estos proyectos hacen parte del sector movilidad, que son Transmilenio, que es el que tiene ya proyectos materializados, la empresa Metro de Bogotá, que está también muy bien encaminada, el IDU y la terminal de transporte.
9: Doctora Mayra Fernanda, en ese orden de ideas, entonces el propósito a través de esta estrategia Ondas Metropolitanas es que en la medida que avance la ciudad desde el punto de vista de urbanismo, también esté de por medio el concepto de movilidad para que no haya esa sobrepoblación y sobreconstrucción en materia de urbanismo, en materia de vivienda más que todo.
10: Así es para que tengamos una ciudad densa alrededor del sistema de transporte público y más personas puedan moverse más rápido, porque a veces vemos que las personas viven muy lejos de las estaciones de Transmilenio, deben tomar buses alimentadores y llegar. Lo más fácil es que puedan caminar a la puerta de la estación. Entonces, por ejemplo, el primer proyecto de Transmilenio de Ondas Metropolitanas, que está en la estación Avenida Primero de Mayo, es construir cerca de 400 viviendas con comercio y servicios en primer piso al lado de la estación. Literalmente es a 30 metros de la puerta de la estación Avenida Primero de Mayo, sobre la troncal Carrera Décima. Entonces, este proyecto materializa el objetivo de esto, y es que las personas vivan al lado del transporte público y así conectarse con toda la ciudad más fácil.
9: Doctora María Fernanda Ortiz, Secretaria de Movilidad, pues ahí está el propósito de la Alcaldía Mayor de Bogotá de planear una ciudad más sostenible y, por supuesto, teniendo en cuenta la variable de movilidad. 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
1: Bueno, atención a las noticias que estamos entregando aquí en el Cantinazo. Tenemos noticias sobre el periodista Yamir Ahmad, que sigue bajo observación médica en la unidad de cuidados intensivos de la Fundación Santa Fe de Bogotá. Sin embargo, se conoció que pues ha mejorado, ha tenido una leve mejoría, de manera que la tendencia favorable se observa en las últimas horas. Los médicos podrían autorizar traslado a habitación o hospitalización general. Eso es lo que se conoce. Esperemos a ver, pero parece que ha tenido una leve mejoría Yamir Ahmad.
2: Okay. Giovanni, gracias. 4:41 minutos, profe, hasta las 6 de la tarde atiende usted hoy en Bogotá. Mañana 7 en punto de la mañana hasta las 10:30 en Garagoa y nuevamente en Bogotá de 2 a 6 de la tarde, profe.
3: Así es. 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

0: Oyente de la línea, buenas tardes, ¿con quién hablo?
1: Profesor Eduardo, buenas tardes. Mira, hablas con Claudia.
0: Claudia, gracias por llamar. ¿De dónde llama Claudia? ¿Cuál es su testimonio para el cantinazo de Radio Santa Fe y las diferentes emisoras?
1: Bien, sí, señor profesor Eduardo, ¿cómo está? Mire, me estoy llamando desde Monte Blanco, es de Bogotá.
0: Sí.
1: Le cuento, profesor, de que yo tengo un puestito de arepas, de chorizos, de pinchos en la esquina de mi barrio. Y pues
0: Sí.
1: la verdad, antes estaba bien, pero últimamente la situación está súper, súper complicada. Estoy tan aburrida allá, entonces no sé, está súper, súper complicada. Así que un día la señora de la casa, que llevo viviendo con ella 15 años en la misma casa, la señora estaba súper enferma, me dijo que le vendí, que me vendía la casa, pues de tanta antigüedad que tenía ya. Y pues yo tenía unos pesitos ahorrados en la casa porque yo no sé nada de bancos, no sé nada de cuentas, así que los estaba ahorrando en la casa y de un momento a otro me lo robaron, profesor. No sé quién, profe, no sé si fueron los novios de mis hijas, algún señor de por ahí, la verdad no sé, tengo idea. Lo único que fue que quedé pobre, endeudada hasta el cogote. Yo lo oigo mucho, profesor, así que opté por ir donde usted me hizo una limpieza, profesor. Y aparte de eso, usted me dijo que me endeudé en un banco y hice un premio programado. Y con la Cruz Roja, con el número 3181, profesor, fue ganadora de 150 millones. Gracias a usted, profesor. Dios lo bendiga.
0: Le
1: Aquí estoy
0: dije,
1: contenta.
0: es la única opción para yo hacerla que usted gane es que se compre un premio. Ah, vale la pena. Hay que invertir, claro, los premios valen, esto no es gratis. Pero valió la pena, mujer, porque ya tiene para comprar la casa.
1: Señor, claro que está, claro que sí, señor, porque pues ese era uno de mis sueños, poder comprar mi casita y pues gracias a este premio que invertí, sí, señor. Estoy muy contenta, muy efectivo, yo lo recomiendo al 100% a usted, profesor, créame que sí.
0: Gracias por llamar, Dios me la bendiga, un abrazo. 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
1: Bueno, varias noticias. La primera que les contamos a esta hora es que se realiza el cierre vial en el ingreso de la calle 142 con autopista norte hacia el oriente. Unidades del Grupo Guía apoyan la gestión del desvío. Esto es por un accidente múltiple entre tres vehículos que se presentó ahí en la calle 142 con carrera 23, sentido oriente-occidente. Y ya les vamos a traer, porque la gobernación de El Tolima convocó de manera extraordinaria al Consejo Departamental de Gestión del Riesgo y determinó el desplazamiento de una comisión técnica hacia Chaparral. El equipo integrado por profesionales del Servicio Geológico Colombiano y Cortolima, pues está allá porque es que se vienen presentando 278 sismos, se han presentado entre el 20 y el 22 de septiembre, es decir, hasta ayer se habían presentado 278 sismos ahí en Chaparral.
2: Gracias, Giovanni Sepúlveda, 4:49 p.m. Profesor Eduardo, se va usted para Garagua, Boyacá mañana, 7:00 a.m. El viernes atiende en Bogotá, profe, y el sábado va a la Dorada, Caldas y Mariquita.
3: Así es, Olguita. El viernes la gran consulta aquí en Bogotá, próximo domingo. 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Recibo a los oyentes, muy buenas tardes, ¿con quién hablo?
4: Con Mariana.
3: Mariana, ¿de dónde llama?
4: Hola, maestro Eduardo, yo los digo primeramente, los hablo desde acá de Garagua, Boyacá.
3: Garagoa, ¿usted qué hace, mujer en Garagoa? ¿Qué se dedica? ¿Cuál es su testimonio de fe?
4: Nosotros vivimos a la afuera de Garagoa, entonces estábamos cuidando una finca, pero la verdad es que hemos estado muy regularmente, económicamente horrible, el señor es dueño de la finca, ya tiene edad, ya unos dos, tiene 85 años, anda muy enfermo. Ahora nos toca entendernos con el hijo, tiene mayor de él, pero le digo, le cuento algo, nuestro barrio, él es muy negativo, horrible, humillado demasiado a uno, a mi marido, y con nosotros, profe, de verdad, pasa muy mal a mi esposo, estamos muy agotados. Pero la verdad, la necesidad tiene carretero, como habéis dicho, pero nos toca aguantarlo, porque no tenemos nada que hacer. Lo citamos hace 4 meses, profe, y bueno, y reunimos otra pista, lo invertimos con el premio programado y con la Comunidad Marca, con el Supervisor de Perú, nos ganamos 60 millones de pesos, profe, y gracias a Dios, no tenemos que sacar la nave de migraciones.
3: ¿Qué le dice? ¿Cuánto se ganaron?
4: 60 millones.
3: ¿Qué le dice a la gente de Garagoa, a la gente de Macanal, a la gente de Guateque, Chichibor, Tiribita, Machetá, Manta, Tunta, La Capilla, a toda la gente que está por ahí cerca de Garagoa? ¿A qué los invita? ¿Qué concepto les da? Mire que usted vino, una mujer pobre, humilde, pero los resultados se están dando.
4: Sí, señor. Bueno, yo hago un llamado a toda gente que están pasando por una situación, a veces humillativo y a veces la necesidad de carretero, pero si uno no rinde una tapita, no hace un esfuerzo del granito en granito, y vea, lo que lo hiciste, es una bendición, es un ángel, y vea el testigo nosotros mismos, da gracias a Dios, tenemos nuestro, tenemos que estar recibiendo más humillación de nadie, porque hemos progresado gracias a usted, maestro Eduardo, que Dios lo siga bendiciendo grandemente, y que la gente lo siga visitando.
3: Gracias por llamar, nos vemos mañana en Garagoa. Bueno, mañana la esperanza para la gente de Garagoa, Boyacá. Mañana está el profesor Eduardo ahí, dése la oportunidad a toda la gente de Duitama, Boyacá. Ya pues, dice, parando la cita, Duitama, próximo martes 29 de septiembre, desde las 10 de la mañana hasta las 12 del día. Es una consulta relámpago, hay doblete, como dice Olguita. 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Día tras día empeora. ¿Por qué usted no puede vender esa casa, ese lote, esa finca? 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
1: Llamen al profesorcito Eduardo que tiene.
2: Dale, no, viejito, por más que...
3: Barrigón, viejito barrigón.
1: Viejito loco. El más delgado del cantinazo.
2: Para que vea, ejemplo, muchachos.
1: Ejemplo, sí, de verdad. El que va en proceso para el profesorcito Guardia y para todos los oyentes y oyentes. Gracias por estar con nosotros de nuevo. ¿Qué? Module por este, hable por este.
5: Venga, le hablo por este. ¿Qué quiere? ¿Cómo ve al profe?
1: Flaco. Profesorcito Guardia está flaco. Sí. La camisa está prácticamente colgada en el propio gancho de lo flaco que está.
2: No digan mentiras, está
1: profesorcito Guardia se toma una sopa de lentejas, papá, y queda como una camándula. El profesorcito Guardia está flaco, flaco.
2: No, pero está sexy y atractivo.
1: Sí. Le pica una roncha en la espalda y le sale en el pecho. No, es horrible. Le pica un zancudo en la espalda.
2: O sea, que
1: la
2: si le van a poner una inyección, ¿dónde se la ponen?
1: No, tocan la lengua, que es la única carne que tiene. Porque de
2: o
1: resto,
2: en la
1: nada.
2: Carne del almuerzo.
1: En la carne del almuerzo, oh, también. No, el profesorcito Guardia está muy flaco. Pero bueno, pongámosle humor, ¿cierto?
2: ¿Cómo?
1: Qué cachorros ustedes. Ah, pues, sí. Imagínense que...
2: ¿Cómo?
1: Está qué tan querido el profesor.
2: Ah, ustedes se querido. Aman.
1: Sí, imagínense que el suegro hablando con el yerno.
2: ¿Cómo se llama?
1: El suegro se llamaba, por decir una cosa, Fercho.
2: Por decir algo así.
1: Por decir una buena, Fercho. Y el yerno se llamaba Quique. Es decir, alguna encontró otro imbécil. Quique se llama. Usted acaba de embarazar a mi hija. Venga para acá. Usted acaba de embarazar a mi hija, a la Jennifer de otro país. A la Jennifer. Y usted me responde por la hija y me responde. Dijo, tranquilo, suegro, no se preocupe. Yo le voy a decir una cosa.
6: Una cosa.
1: Si ese bebé es mío, yo voy a responder por ella. Yo vea, si ese bebé es mío, el bebé le voy a comprar una casa. Le voy a comprar una casa a la mamá y los abuelos también van a tener su casa propia. Es más, al niño le vamos a pagar la universidad completa. A la mamá le vamos a pagar todos los viajes y los abuelos también para que viajen en avión y se desestresen y nos cuiden un poquito el niño. Sí. Es más, le vamos a poner 150 millones de pesos en la cuenta al bebé, 200 millones de pesos a la cuenta a la mamá por si de pronto llego yo a fallarles o ella no está, y 300 millones a los abuelos por si de pronto los papás se van algún día y pues para que queden con qué mantener al hijo. Pero si ese hijo es mío, porque si no es mío, y dijo el suegro, ¡ay, dele otra oportunidad! ¡Muy bueno y sano!
2: Profe, ¿quiere algún chiste?
3: Olguita, vamos a recibir oyente.
2: Listo.
3: Y venimos con chiste.
2: Ok.
3: Buenas tardes, ¿con quién hablo?
7: Bueno, Eduardo, muy buenas tardes. Hablar con Alejandro, lo estoy tomando acá de Fontibón, Bogotá.
3: ¿Qué hace por Fontibón? Cuéntemelo todo. ¿Cuál es su testimonio? ¿Qué hace escuchando El Cantinazo?
7: Bueno, Eduardo, yo trabajo en un instituto acá cerca al centro de Fontibón, pero le cuento que estaba muy mal, bastante endeudadísima. Yo tengo una niña de 18 años, vivo con mi mamá, el papá de la niña no colabora para nada, es un gamín completamente. Y pues la verdad, Eduardo, yo no creía en esto, pero me vi desesperada y mi mamá, quiero ya estudiar, don Eduardo, y me dijo, para mi hija, si quiere yo la acompaño. Y don Eduardo, ha sido una gran decisión la que tomé, porque gracias a mi madre que me convenció, a usted, las cosas me han ido mejorando. Mire, el problema que yo tenía en el trabajo, ese tipo que me estaba acosando, todo ha mejorado. 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
3: Eso, la felicito, mujer. ¿Qué le dice a la gente mañana? 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
3: 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Ahora sí, chiste.
8: Muy buenas tardes, señores de Radio Santa Fe, El Cantinazo. Para participar en los chistes,
6: Resulta que llega una parejita a un restaurante. Llega la pareja, pide un almuercito. Les dice el mesero, les dice, tengo pollo, tengo carne a la plancha, tengo carne en bistec y tengo pollo asado. Dime a lo mejor y me trae un pollo con papas y arroz. Llegaron, le llevaron la bandeja. Se va el hombre a bañarse las manos, a lavamanos. Cuando regresa, llegó, no encontró el arroz, llega y llama al mesero. Mesero, mesero, hágame un favor. ¿En qué le puedo servir, señor? ¿En qué le puedo servir? No, ¿en qué le puedo servir? No, tráigame otra porción de arroz porque el pollo estaba vivo y se me tragó el arroz. ¿Cómo así? Sí, el pollo estaba vivo, se me tragó el arroz, el pollo está crudo. Muchas gracias, señores del Cantinazo.
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1: Si hablamos de trovadores, aquí tienen el primero. Venga para acá, Corozo. Trove, trove, compañero.
2: Vengan pues pa' que trovemos, ya que hoy vengo inspirado. Trovémosle que hoy celebran día del perro adoptado.
3: ¿El perro adoptado?
2: Sí.
3: Oiga.
4: Este es un tema muy bueno, lo digo de corazón. Y si usted puede adoptar, hágalo con buena razón.
5: Qué lindo que hoy le trovemos al día del perro adoptado. Por eso yo los invito a que hagamos guau, guau, guau.
2: Estos compañeros, tal como Juan Manuel manda, pues soy un perro de raza, no crea que soy una chanda.
4: No crea que...

0: adoptado.
1: Johnny.
2: Gracias, Juan Manuel. Usted aquí es el que manda. Allá está Corozo, un perro chica guagua.
1: No, ni para trobar. Si Giovanni fuera un perro,
2: ¿qué sería?
1: Yo no le sobo la panza.
3: ¿Qué le soba?
1: Porque por encima se nota que viene lleno de cancha. Uy.
0: Si Giovanni fuera un perro, sería un perro salchicha. Y se sentaría en el Juanma muerto de la dicha.
4: ¡Qué bonito es adoptar un perrito especial! Es un amor muy bonito, un amor incondicional.
3: Va Juan.
1: No, va Giovanni.
2: Óigalo bien, compañero, que el respeto aquí falta. Si yo fuera un perro, yo sería un dálmata.
1: Está usted equivocado. Lo digo comiendo pan. Usted sería un pastor. Un pastor alemán.
0: Ay, aleluya, hermano.
2: Al Corozo.
0: Que un dálmata es Giovanni. Creo que se descontrola. Porque sería el primer dálmata con solo dos bolas.
1: ¡Ay!
5: ¡Oiga eso!

0: trobar aquí. Yo aquí siempre soy sincero, pero ya está ladrando un perro callejero.
1: Al principio de esta troa, Corozo dijo aleluya. Y es que si él fuera un perrito, sería de esos que hacen bulla.
2: Pues yo le dije aleluya, se lo respondo, señor. Es porque si no sabía, soy un pastor labrador.
0: No.
3: Le vamos pues a trobar, y eso pues de eso se trata. Si Manuel fuera mascota, sería un perro con garrapatas.
0: Corozo aquí trova bien, y las que no se las inventa. Pero para mí es un perro que anda con la perramenta.
1: Uy,
4: pero. ¿Qué es eso?
3: Saque la grabación y páselo cada 10 minutos.
5: Le sacó la roja.
1: Ay, no, qué feo. ¿Quieres responder, Corozo, por favor, antes?
4: Uy, Corozo, inspírate.
0: Corozo, con cariño.
2: Con la perramenta, porque soy un perro fiel. Con el profe, con Don Hermes, con Giovanni, Juan Manuel.
4: Bien, bien, bien.
3: Anda con la perramenta y Giovanni no se pierde. Recuerden que perro que ladra es perro que no muerde.
0: ¿Quién le toca?
1: Giovanni.
0: Me toca trobar a mí. Y me perdona, Corozo, que yo le dije una perramenta, pero él es decoroso.
1: Don Hermes sería de esos que les dicen que chihuahua, porque él le tiene miedo cada vez que siente el agua.
2: Día del perro adoptado. Una frase se me pasa, no compre uno de raza, adopte uno sin casa.
3: Qué lindo que es adoptar, le recomiendo a Juan. Pa' que consiga muchacha y saque la perra a pasear.
0: Óigalo bien, compañero. Aquí son un trovador. Lo demás somos perros, perros bien labrador.
1: Qué lindo es llegar a casa y ver que alguien te espera. Por eso es que ya Don Hermes adoptó también su perra.
2: ¡Ay! Giovanni busca adopción. Y mueve bien la colita.
1: Ay.
2: Y hasta saca la lengua para que lo adopte Olguita.
3: Ay, perramenta.
0: Oiga, me mató con ese. ¿Qué dice Olguita?
3: No, pero
0: ¿me
3: aquí
0: adopta
3: Giovanni
0: o no?
3: La sacó del estadio con la perramenta.
2: Sí, Giovanni, oiga, una trova buena de Giovanni.
4: Giovanni, yo lo adopto, pero tiene que convertirse en Chihuahua o Chihuahua.
0: No. Ah, hermana Olga, usted es la que se tiene que convertir.
4: No, pero pastor no.
1: Uy, tiene que convertir, hermana.
4: Yo no lo quiero hermana como Olga, pastor, lo quiero como Shih Tzu.
0: Ah, bueno, no.
4: Es que dije así.
0: Ya estoy definido.
4: ¿Chachicha?
0: No.
1: Giovanni es un profeta.
0: A ver, ¿con qué va a salir?
1: Complétela, Don Hermes.
4: A ver, ojo, Don Hermes.
1: ¿Está listo, Don Hermes?
6: Estoy lista.
1: Giovanni es un profeta que viene desde otras tierras.
3: Por ahí viene un hombre grande, se descuida y se...
4: Oiga, pero qué horror. Hágale una para que Juan Manuel la termine.
0: Haga una y yo la termino.
1: Ay, bueno, que la termine Giovanni. A ver, que la termine Giovanni. Hágale, Don Hermes.
3: ¿Que termine Giovanni?
1: Sí.
3: ¿Seguro, Giovanni? ¿Está seguro?
0: Sí.
3: ¿Seguro?
5: Sí.
3: Repita conmigo, estoy seguro.
5: No, no, pero Juan Manuel arranca y yo la termino.
1: No, no que arranque Don Hermes, arranque Don Hermes.
5: Bueno, dale.
3: ¿Pero quién la va a terminar para yo saber?
1: Giovanni.
5: Yo la termino.
3: ¿Giovanni?
1: Sí.
3: ¿Está concentrado Giovanni?
5: Sí.
3: ¿Sí?
1: Vamos a ver si puedo.
3: Póngame atención, ¿Listo? ¿Me pone atención?
4: ¡Que sí!
5: De
3: ahí
5: acuerdo.
3: Va. Ahí va Don Giovanni, atención a lo que le voy a decir.
1: A ver...
3: Aquí vengo yo a trobar, a mí pues no me da miedo.
0: Porque Don Hermes para mí es un buen compañero.
3: No, tenía que decir.
5: Querían que saliera con una grosería.
3: Que ahorita se chumpedo.
4: Hágale una para Juan Manuel.
5: No, oye, Juan Manuel me está escribiendo.
1: Pero ¿en dónde? Si no tengo ni el celular acá, señor.
4: Venga, don Elpecito, hágale una a Juan Manuel.
3: ¿Una a Juan Manuel? ¿Quién ha terminado? ¿Este Juan Manuel?
1: Hágale.
3: ¿Sí? ¿Seguro?
1: Sí, hágale.
3: ¡Atención, oyentes! ¡Va a trobar Don Hermes!
1: Sí.
3: ¡Aquí les va! El otro día vieron a Olguita.
4: Ahora juegué con yo.
3: Hablando con Don Aquel.
1: Diciéndole que extrañaba.
6: Agarrarles, sincero.
4: Aprenda, Giovanni, aprenda.
1: Entre tres, vea, hicimos una entre tres. A ver, vamos a terminar con esta.
3: Le voy a hacer otra.
1: No, pero espere, termine usted con esta. A ver.
3: No, espérele, usted termine esta, ¿listo?
1: Bueno, usted termina después con esta.
3: Con un hombre estaba Olguita. Comiéndose un pastel.
1: Y ella ya le rogaba la llevara pa' un motel.
4: ¡Qué horror!
1: Ahora esta ya terminamos.
3: Listo. ¿La termina Corozo?
1: No, la termina usted.
3: Bueno, pues.
4: Pero una pa' Corozo también es flecha.
5: Sí, claro.
1: Bueno, a Corozo también.
3: Corozo, termine la Corozo, yo la remato.
1: Bueno.
3: Bueno,
1: a Giovanni dedicamos esta trova que es muy rica.
5: Porque parece.
6: Ya que para llegar siempre tarde se hace el mar.
1: ¡Oh,
3: ya que el pobre hombre hace rato no prueba una...
1: ¡No, hombre! ¡Chao! No.
4: Oiga, ¿qué hicieron con el profe?
1: No sé, el profe está por allá...
6: Haciendo el... música antes de que cierren esto.
1: Sí,
3: está pagando el almuerzo.
1: El profe está en las mieles del amor.
4: Sí. Oye, entonces permiso.
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1: Bueno, atención porque el alcalde de Bogotá, Carlos Fernando Galán, anunció una nueva estrategia. Lo que busca es proteger a la población adulta mayor de la capital del país colombiana. Pues lo que ha dicho es que el primer operativo territorial de identificación y prevención del abandono, una acción que permitirá verificar directamente las condiciones de vida de las personas mayores previamente identificadas y orientadas. Y esto es porque se han presentado 20.000 casos de abandono de adultos mayores en Bogotá. Eso es lo que muestra las cifras del distrito. Por eso se ha lanzado este plan importante. También se identificó pues que 1.443.658 personas hay mayores en Bogotá. Bueno, pues esto es un plan maravilloso que tiene la alcaldía de Bogotá para evitar el abandono en los adultos mayores, que es, entre otras cosas, se ha dado mucho en España y en otros países que han abandonado a los adultos mayores, lastimosamente, Olguita.
2: Gracias, yo a 5:22 minutos, profe. Doblete próximo sábado, profe, 8 a 11 de la mañana, La Dorada Caldas, en Mariquita, de 12 del mediodía a 2 de la tarde. Viernes 25 en Bogotá, desde las 7 de la mañana hasta las 6 de la tarde. Y mañana corresponde Boyacá, 7 en punto en Garagoa, Boyacá, profe.
3: Así es, Olguita. Oiga, esa noticia que estaba dando Giovanni, es triste y yo la vivo acá con mis pacientes, puedo decir que casi a diario. Qué triste esos abuelitos que son maltratados, que de verdad los hijos, los nietos, personas que ellos criaron, que les dieron de comer, que les pagaron un estudio, que les dieron comida, ropa, alimentación, hoy por hoy son como sus enemigos. No les importa sino el sueldo, los que tienen pensión, la casa, el lote, la finca, eso les importa. Y póngamelo a nombre mío. Y antes de querer la herencia, esos son allá, acá, ¿dónde lo pongo? Pero apenas ya tienen la herencia, cambian totalmente.
2: Profe, creo que a usted, alguna persona le ha dicho que el hijo o la hija le pega. Porque yo
3: sí, total. Un señor una vez me contó en Tunja y me decía, yo me quedé impresionado, me decía, no, es que la casa era mía, yo se la dejé a mi yerno y a mi hija, pero ahorita ellos son los dueños. Dijo, yo no me puedo sentar en el comedor con ellos, ellos comen y a lo que ya se levantan todos, yo voy y miro a ver qué quedó y yo me sirvo y yo como solo. Increíble, en serio. Vamos a recibir más bien oyente que amigo Piedra. Buenas tardes, ¿con quién hablo?
4: Hola, profesor, aquí habla con Rafael.
3: Rafa, gracias por llamar, Rafa. Cuéntemelo todo, Rafael, ¿de dónde llama? ¿Cuál es su testimonio?
4: Profe, les cuento, yo lo llamo de acá del barrio 7 de agosto. Yo tengo, profe, un almacén de repuesto de carros.
3: Sí.
4: Y le cuento, profe, pues, que me estaba yendo muy bien. Yo me casé hace 3 años, profe. La verdad, todo iba muy bien, profe, pero la verdad, hace 6 meses, un cambio en mi vida muy importante. Empecé a ir de mal en peor, en el hogar, en el trabajo, profe, empecé a tomar, me estaba yendo mal, profe, estaba tomando todos los días, me estaban ya poniendo problemas en el hogar mi esposa, y pues claramente yo ya estaba muy grave, profe, y le cuento que una tía mía me lo recomendó a este profesor, que ella lo escucha usted siempre, y pues me dijo, vaya, y averigua con él, y yo fui, me animé, profe, le compré unas gotas quitavicio, profe, y la verdad, muy bien, profe, se me ha bajado la ansiedad, me ha ido supremamente bien, no he tenido nada de ganas de tomar, el negocio ha ido mejorando, mi esposa ya no me está poniendo tanto problema, profe, ya me he cambiado, y aprovechando que estaba con usted, profesor, le cuento que yo me compré un premio programado con la Lotería de Boyacá, profe, y con el número 8004, profe, me gané 150 millones de pesos. Profe.
3: ¡Eso! Lo felicito, amigo Rafael, de verdad, de corazón, le agradezco por llamar, hermano. Qué triste con los que no dicen ni gracias. Mucha gente ganando y está calladita. ¿Usted qué le dice a la gente incrédula? ¿Qué le dice a la gente? Mañana estoy en Garagoa, viernes todo el día en Bogotá, mañana por la tarde en Bogotá, el domingo gran entrega de premios en Bogotá. ¿Qué le dice a los escépticos?
4: Profe, que la verdad se animen, que vayan. Yo nunca había intentado nada de esto. Yo era también uno de esos escépticos, pero fui y vea. Me la gané yo, me ha ido mejor en el vicio, profe, y la verdad yo lo recomiendo totalmente, que vayan y se den la oportunidad porque esto cambia vida.
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2: Chiste número 2, profe.
5: Buenas tardes, señor Rey Santa Fe, un saludo muy especial, les habla María del Carmen. ¿Cómo le parece que va un cliente a un restaurante y pide una bandeja con pollo y se la sirven y al ratico llama al mesero? Mesero, hágame un favor, este pollo está crudo, pero súper crudo. Dice, ¿por qué lo dice? Dice, no ve que está tan crudo que se me está comiendo la ensalada.
2: ¿Otro chiste o así nomás, profe?
3: Otro chiste.
2: A ver, otro chiste.
6: Buenas tardes al Cantinazo de Radio Santa Fe. ¿Cómo están? Con alegría, con entusiasmo, mitad de semana. Para un chistecito en la tarde de hoy. Llega un pariente, se va a almorzar, pues, cuando le traen la sopa. Y ¡pum! Un pelo en la sopa. Cuando llama al mesero, ¡ey, mesero, venga! Me da, hombre, la sopa, le salió un pelo. Y le dice el mesero, pero le da fastidio. Y dice el cliente, no, fastidio, no, me da envidia que la sopa sí le sale pelo y a mí no me sale en la cabeza. Buenas tardes, Carlos Montañero, y un abrazo.
2: ¿De quién será ese caso, profe? ¿Como Fercho o Quique? Bueno, profe, lo escuchamos.
3: Gracias, Olguita. Bueno, mañana les llegó la hora a toda la gente de Guateque, Manta, Machetá, Tibirita, Chibor, Juntas, La Capilla. 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Yo no hago milagros. La suerte la maneja usted. No me guarde recibos de chance que no le han caído. Los bota o los quema porque eso es un bulto de sal. Eso no se puede tener encima ni en la casa. ¿Ok? 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Oyente en la línea, buenas tardes. ¿Con quién hablo?
7: Buenas tardes, Rosario. Habla con William Aguirre.
3: William, ¿de dónde llama?
7: Aquí en Mosquera, Cundinamarca.
3: ¿Qué hace William en Mosquera? Mosquera, Cundinamarca, paciente de Bogotá. Cuéntemelo todo.
7: Así es, profesor. Yo soy topógrafo, profesor. Vivo aquí en Mosquera, pero pues tengo un proyecto grande en Bogotá, entonces me la paso de Bogotá a Mosquera. Como comentaba, yo tengo mi hogar, casi lo pierdo porque de mi mujer... Me fui un fiel donde ya trabajaba, me desesperé, me fui en la ruina, no sabía qué hacer, endeudado, enfermo. Mejor dicho, profesor, mi vida se volvió a cuadritos. Yo tuve el acierto de visitarlo a ustedes, también hizo una limpieza, un tratamiento completo, me dio el empoderador, gracias a eso pues mi hogar no se perdió. Hicimos tanto el esfuerzo con mi mujer porque ya no creía en mí, conseguimos una plata prestada y la apostamos al premio programado. 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
3: Ay, ay, ay, qué premio tan bueno, hermano. Me siento feliz, contento por esta llamada. ¿Qué le dice a la gente? 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
7: Así es, profesor. Lo recomiendo a ojos cerrados, porque pues usted es el ángel de nosotros y si Dios nos la permite y me da salud, nos volvemos a ver. Lo recomiendo bastante para conseguir otro premio.
3: Gracias por llamar. 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Yo no digo nada más. 321-320-0140, 321-320-0140.
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4: Boletín de noticias, 5 de la tarde, 32 minutos. Atención, el vicepresidente Restrepo se reunió con Antonio Guterres, secretario general de las Naciones Unidas. Entre reuniones bilaterales y encuentros estratégicos se ha cumplido la agenda de la comitiva colombiana en Nueva York, en el marco de la Asamblea General de la Organización de las Naciones Unidas. La comitiva integrada por el vicepresidente José Manuel Restrepo, el canciller Omar Bula, la embajadora de Colombia en Washington, María Consuelo Araújo, el ministro de Comercio Mauricio Gómez y el embajador ante la ONU Mauricio Gaona, pues han participado en diferentes reuniones, entre ellos... Entre ellos JP Morgan, en donde más de 100 inversionistas mostraron su interés por Colombia. Uno de los encuentros importantes de la comitiva colombiana en Nueva York fue la reunión entre el vicepresidente José Manuel Restrepo y Antonio Guterres, secretario general de las Naciones Unidas, que se dio este miércoles. 5 de la tarde, 33 minutos, Carlos Martínez, información en el marco de la segunda cumbre internacional de negocios, liderada por la Cámara de Comercio de Bogotá. Los empresarios iberoamericanos también hicieron presencia en este lugar, Carlos.
5: Y continuamos con el cubrimiento de esta segunda cumbre internacional, Rueda de Negocios Bogotá con Dinamarca. Y uno de los invitados especiales es el doctor Narciso Casado, representante de los empresarios iberoamericanos. Doctor Narciso, bueno, ¿cuál es la participación que tienen en esta cumbre los empresarios iberoamericanos? Muy buenas tardes.
6: Buenas tardes. Evidentemente es una cumbre de internacionalización más una rueda de negocios. La internacionalización es uno de nuestros grandes temas como empresarios de Iberoamérica. Estamos también trabajando en esa gran red que hay de instituciones. Una de ellas, desde luego en Colombia, es la Cámara de Bogotá, con la que venimos trabajando. Este es el segundo año que estoy en el foro. Y realmente es importantísimo porque aquí lo que vamos a ver es tomarle el pulso a la realidad empresarial de Iberoamérica, desde Bogotá, desde Colombia y con representantes nacionales, representantes internacionales, donde vamos a repasar las tendencias en temas de internacionalización. Yo participo en un panel interesantísimo, aquellas empresas que nacen ya internacionalizadas. Esto es un paso más de ese tipo de empresas que deciden no quedarse en el país, sino salir al exterior. Es la gran asignatura pendiente de casi todos los países. Nosotros en España la hemos sabido hacer y las instituciones públicas y privadas tienen un papel importantísimo para potenciar toda esa internacionalización de empresas, como hace la Cámara de Bogotá.
5: Doctor Casado, en representación de las empresas iberoamericanas, ¿qué es lo que están hoy requiriendo en la actualidad los empresarios iberoamericanos del mercado, de esa oferta que tienen nuestros empresarios en cuanto a servicios y productos?
6: Bueno, representamos, fíjese, la suma de casi 30 millones de empresas en 22 países. El diagnóstico y la narrativa es muy fácil. Apoyo a las empresas, tener a las empresas en el centro, y esta es la parte que le toca también a los gobiernos, al gobierno de Colombia. Me consta que está muy enfocado el nuevo gobierno en las empresas como generadoras de riqueza, como generadoras de empleo y como generadoras de porvenir para los países. Y esto es un concepto que compartimos todas las organizaciones. Empresas que en muchos casos son pymes y mipymes, cerca del 98% aproximadamente de la media en los países, y con las que estamos trabajando en concreto en cuatro ejes fundamentales. El territorio, y desde luego la Cámara de Bogotá es un buen ejemplo de cómo se trabaja bien en el territorio, cómo hacer que los territorios sean favorables al crecimiento y al nacimiento de empresas, el talento, que es formación, empleabilidad, y ahí tiene muchísimo que ver también la academia, las universidades y las políticas público y privadas que hagamos para que los jóvenes formen parte de ese tejido empresarial. La transformación fundamental también, que es internacionalización, digitalización y todo lo que tiene que ver con la sostenibilidad. Y el último eje, el más importante, tracción. Tracción es cómo somos capaces de identificar grandes proyectos que traccionen de las pequeñas y medianas empresas, y no tienen por qué ser proyectos nacionales, puede ser un proyecto en Colombia y participar MIPYMES de Colombia, de Ecuador, de México, de cualquier otro país. En eso estamos trabajando y eso también es un poco el objetivo que me ha traído aquí a Bogotá para hablar con representantes del gobierno y de las instituciones como ProColombia, donde poder impulsar esta hoja de ruta que veníamos trayendo ya de tiempo con una nueva orientación, evidentemente.
5: Doctor Narciso Casado, representante de las empresas iberoamericanas, muchísimas gracias. Precisamente uno de los invitados especiales en esta segunda cumbre internacional Rueda de Negocios Bogotá-Cundinamarca, liderada por la Cámara de

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0: güey.
1: La otra es una diabla.
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3: En el departamento del Tolima entra en estos momentos el racionamiento de agua por la sequía que se presenta. Se empieza a implementar racionamientos de agua en los municipios como Falan, Honda y Anzuategui. Es decir, el río Magdalena ha disminuido el caudal, el río Saldaña también, el Sumapaz, bueno, y varios ríos de esa región están disminuyendo el caudal.
4: Giovanni, gracias. 5:42 minutos. Profesor Eduardo, mañana es 24 y usted va para Garagua, Boyacá. 10 mil pesos la consulta. Empieza usted a atender desde las 7 de la mañana hasta las 10 y media en Garagua, Boyacá, profe.
5: Así es. Así es, Ollita. Todo está listo para mañana en Garagoa. Todas estas personas que dicen que están enfermas, que están mal, bloqueadas, con mala energía, los que no han vuelto, mañana hay que retomar. Llevo la dupla, llevo el empoderador, las plantillas, la serpiente, herramientas que ayudan, que cambian vidas. No le pregunten a nadie, no compartan esto con nadie, ni el tío, ni el yerno, ni el hijo. No, esto es personal. Esto es para el que cree y para el que quiere. Una persona escéptica no tiene cabida acá. ¿Qué? Una persona que ni siquiera va a la iglesia, no cree en Dios, dígame. Entonces, póngale toda la actitud, usted que es una persona de fe, una persona que de verdad quiere salir adelante, ¿ok? Recibo a los oyentes. Buenas tardes.

0: Buenas tardes, ¿con quién hablo?
1: Hola, profe, con Miriam.
0: Miriam, ¿de dónde llama?
1: Profe, lo llamo desde
0: Duitama. Me imagino que es para. Ya sabe que voy para Duitama. Primera visita que voy a hacer a Duitama va a ser el próximo martes de 10 de la mañana a 12 del día, ahí en el Hotel Villa Vista, frente a la Plaza de Mercado, mujer. ¿Cuál es su testimonio?
1: Boyacá. Profe, pues imagínese que yo estaba en una situación difícil, mal económicamente, pues yo soy comerciante. Nosotros compramos y vendemos carros de segunda, pues con mi esposo. Pero, profe, vea, hicimos un mal negocio con unas volquetas por allá en Neiva, se perdió la plata, estamos muy endeudados. Mi esposo me dijo, pues, que era culpa mía. Teníamos muchas dificultades, profe, sobre todo, pues, en el campo económico. Yo me fui a escondidas, ¿sí? O sea, de mi marido, porque él no cree en nada, profe, ni siquiera va a la iglesia, él nunca se ha hecho una bendición. Yo sí he sido muy creyente de Dios, profe. Yo escucho su programa, me gusta demasiado. Yo fui, lo visité solita, profe, y le invierte el premio programado y usted me dio un número, el 8004, y usted mismo me lo estaba jugando, profe, porque yo no tengo ni tiempo, me la paso viajando, ocupada, y usted mismo me lo estaba jugando con su secretaria en Bogotá, profe, y con el 8004, profe, me gané la suma de 300 millones de pesos, Marica.
0: Premio para Duitama Boyacá. Qué bendición, qué alegría. Gracias por llamarme. De corazón se lo digo. A esta gente que mañana tiene oportunidad, a la gente de Garagoa, a la gente de Sogamoso, próximo martes de Duitama, a la gente de Dorada Caldas el sábado, Mariquita Tolima el sábado, a los escépticos, a toda la gente que vino hace 20 años, 25 años a una consulta, pero no han hecho nada. ¿A qué los invita? ¿Qué concepto les da de invertir? Porque a usted le tocó invertir.
1: Sí, claro, profe, yo de todo corazón los invito a que vayan, que lo visiten. Por mi parte, yo a mi esposo no le dije nada porque, como le digo, él no cree en nada, profe, y allá hay que ir con fe donde usted, con la fe intacta en usted, profe, y doy fe de que usted es buenísimo en lo que hace, que no se pierdan la oportunidad de cambiar sus vidas, así como cambió mi vida, profe, mi Dios me lo bendiga y lo espero el martes acá en Duitama, profe, con un detallazo, profe, porque sinceramente lo que usted hace por personas que no conoce, eso no lo hace nadie, maestro, mi Dios me lo bendiga.
0: Qué bonito testimonio. Gracias por llamar. Dios me la bendiga. Separen la cita para Duitama. Mañana Garagoa. Mañana voy para Garagoa, Garagoa. Pida a los que tienen compromisos. Hay gente que se ha quedado por fuera del sorteo. Ni siquiera saben. Ni siquiera lo saben. Juran que les seguí jugando ahí toda la vida. No, señor. Personas que no dan la plata para que les juegue. Personas que tienen compromiso y no llegan, que no hacen los tratamientos por fuera del sorteo. 321-320-0140, 321-320-0140, separen la cita, llamen, no lo duden, no lo piensen, 321-320-0140.
2: Profe, chiste número 4.
0: Cuatro.
3: Buenas tardes, amigos de Radio Santa Fe. Habla Alejandro Caro aquí de Tunja. Muy buenas tardes para todos. Mi cuento para hoy es el siguiente. En un restaurante llega un tipo y llama: mesero, mesero, mesero. Sí, señor, dígame en qué le puedo servir. Oiga, mesero, mire, hay una mosca aquí en mi plato. Ay, señor, ¿cómo así que hay una mosca en su plato? Ay, su merced, yo creo que usted ya se comió la otra porque habían dos. Muchas gracias, amigos de Radio Santa Fe.
0: Qué porquería.
2: Vamos
0: Oiguita, puede
2: con él.
0: pasar
2: ¿Este
0: que
2: cuál
0: haya
2: era,
0: dos
2: profe?
0: moscas y uno se dé cuenta y ¡uh!
2: Profe.
0: Dígame, Oiguita.
2: ¿Este era el 5?
0: No, no, ese es el 4, vamos para el 5.
2: Listo, entonces permítame, vamos aquí al 5.
4: Buenas tardes, señores del cantinazo. Este es un muchacho que entra a la mejor taquería de México y pide 20 tacos. La muchacha se los trae y le trae el ají y le dice: ¿y el ají pica? Dijo: uy, claro, joven, hasta lo hace llorar. Y él le dice: ¿por el chile? Dijo: no, sea menso, por los ojos.
2: Ese era el.
0: El 5, vamos para el 6.
2: Perdón, profe, es que estaba aquí con una tarea
0: Tranquilo,
2: del
0: Evita.
2: señor director 5 y vamos aquí para el 6.
5: Muy buenas tardes, amigos de Radio Santa Fe, para el programa El Cantinazo, para Olguita y el profesor Eduardo. Resulta que llega, entra un señor a un restaurante y le dice al dueño: señor, señor, señor, necesito una picada para 10 personas, que me alcance para 10 personas. Entonces el señor llega y le dice: claro. Le dice: claro, claro, claro, con mucho gusto, yo le preparo la picada para 10 personas. Apenas se la traigo, y bueno, y le trae una picada, pero bien tremenda para las 10 personas. Y para las 10 personas le dice: mira, aquí está, le alcanza divinamente para 10 personas sin ningún problema, sin ningún problema. Le dice la señora: no, pero yo no puedo llevarla. Le dice: ¿por qué no puede llevarla? Porque es que las 10 personas todos tienen problemas.
2: Bueno, entonces diría Giovanni que sigue, profe.
0: Vamos con música, música.
2: Profe, ¿en qué chiste quedamos?
0: Quedamos en el chiste 6.
2: No, profe, yo creo que otro chistecito, chiste 7.
6: Muy buenas tardes para toda la mesa de trabajo del Cantinazo. Resulta que estaban dos amigos ahí en el restaurante y le pregunta uno al otro: oiga, hermano, ¿y al fin qué pasó con el abogado que le recomendé para el divorcio? Dijo: hermano, me salió bueno, buenísimo. Yo digo: ah, ¿sí? Dijo: sí, me salió re bueno, ¿no que se quedó con todo?
2: Listo, vamos con el chiste número 8.
7: Muy buenas tardes, señora de Santa Fe. Voy a participar con el siguiente chiste. Un señor en un restaurante: mesero, hay una mosca nadando en mi sopa de verduras. ¿Y qué espera, señor, que haga? ¿Que le ponga un salvavidas o que le enseñe a nadar de espaldas?
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1: Bueno, varias noticias. Hoy un juez de control de garantías envió a prisión a Racifo Jesús Acosta Lizardo. Pues este es un panadero que estaba trabajando en un sitio de repostería y de pastelería, y resulta que eso fue en la localidad de Usaquén. Y pues le dijo a su patrón, su patrona, que le adelantara un mes de sueldo. Ella se negó a que le adelantara el mes de sueldo y la empezó a coger a golpes. Pero no bastó con darle golpes, sino que se la llevó para un lugar más secreto, más escondido, y le siguió dando golpes, aunque la gente la auxilió por los gritos de la señora. Hoy un juez lo ha enviado a prisión, presuntamente la golpeó hasta hacerla caer y luego pues la amenazó.
2: Jova, gracias. Profe, avanzamos. 5:54 PM. Mañana, profe, rumbo a Boyacá. 7:00 hasta las 10:30. Y luego en Bogotá de 2 a 6 PM.
3: Así es. Así es, Olguita. Todo el mundo está listo para mañana en Garagoa. La gente está separando la cita. La gente que no ha vuelto va a volver. Pónganse las pilas ustedes también. Más oyente, buenas tardes. ¿Con quién hablo?
4: Buenas tardes, con Leticia.
3: Leticia, ¿de dónde llama?
4: Machetá, Cundinamarca.
3: Machetá. Me imagino que es paciente de Garagoa. ¿Cuál es su testimonio? Mañana voy para Garagoa. Madrugadito para Garagoa, Boyacá. Cuéntemelo todo.
4: Profe, sí, señor. Bueno, yo le cuento. Nosotros, mi esposo y yo, tenemos una veterinaria. Eso es nuestro negocio familiar. Íbamos muy bien, teníamos una linda familia, muy unidos, trabajadores, pero resulta y pasa que mi esposo se vinculó, se comprometió con la muchacha con la que nos ayudaba la veterinaria, me engañó, mi hogar se destruyó, se vino abajo, mi esposo empezó a tomar, se dedicó a estar en la calle, un hogar de 20 años, imagínense, con los hijos ya grandes, se me derrumbó completamente. Yo estaba muy desesperada porque pues no sabía qué hacer. No sabía si dejarlo. ¿Señor?
3: Sí, la escucho.
4: No sabía si dejarlo, si separarme, si darle otra oportunidad. Ya estaba desesperada porque empezaron a llegar las deudas. Él, como empezó a tomar, pues sacaba plata del negocio, de todo, y empezaron las deudas. Yo lo convencí de que lo visitáramos en Garagoa porque nos quedaba muy cerca. Él no quería, yo prácticamente le rogué para que fuéramos. Tomamos esa decisión, lo visitamos, profesor. Y le cuento que ha sido lo mejor que pudimos hacer. Usted nos hizo un tratamiento, una limpieza. Le cuento que mi hogar empezó a transformarse, empezó a estar muchísimo mejor. Las decisiones empezaron a tomarse en familia. Con una plática que teníamos ahorrada, profesor, nos metimos en un premio programado. Y le cuento que el jueves pasado, con la Lotería de Bogotá, con el 0181, nos ganamos 150 millones de pesos, profe. Y eso nos tiene de verdad muy bendecidos y agradecidos porque vamos para adelante y para arriba.
3: ¿Qué le dice a la gente escéptica?
4: Mi esposo era uno de los que me decía que nos iban a robar, que no creyera en eso, que no perdiera la plática. Y mire esta bendición tan grande. Así que todas las personas crean en el profe Eduardo. Eso sí, no se pongan a contarle a Raimundo a todo el mundo. Háganlo calladitos, sigan al pie de la letra todas sus indicaciones y de verdad que sus resultados positivos los van a recibir y a obtener.
3: Gracias por llamar. Dios me la bendiga. Pilas, a llamar, a separar la cita con el profe Eduardo para mañana en Garagoa, Boyacá. Pilas, la gente de Villa de Leyva, don Ovidio, llamado para que se comunique urgente. Pilas, don Hugo Cucaita, también póngase las pilas. Hay varias personas que están patinando y no hacen los procesos completos. Jorge, de Samacá, Boyacá, salió con un chorro de babas también. Póngase en las pilas. Hay personas que necesitan la ayuda, pero no lo hacen. No hacen los tratamientos completos, solamente esperan ganar. Y yo no hago milagros. Actúe mañana. Todos mis pacientes de Garagoa, mañana los espero. Dorada Caldas el sábado por la mañana, Hotel Balcones de San Diego. El sábado voy para Mariquita, Tolima. Voy a estar de 12 del día a 2 de la tarde en el hospedaje La Flor del Tolima. 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
2: ¿Quedamos en qué chiste, profe?
3: Vamos en el chiste número 8.
2: Este es el 9.
5: Muy buenas tardes, Radio Santa Fe. Voy a participar con el siguiente chiste. Camarero, ¿qué hace un insecto en mi plato? Ve, parece que está haciendo yoga, señor, pero no la mueva porque la desconcentra.
2: Profe, es momento de cerrar este espacio. Se llama El Cantinazo.
3: Así es. Así es, Olguita, toda la gente que quiere participar, darse la oportunidad mañana en Garagoa. Las personas que quieren cambiar esa historia, háganlo. Los que están resucitando por ahí del pasado, vuelvan, vengan listos, están los premios de fin de mes. Aprovechen esa maratón, porque a partir de la próxima semana, a partir de que se acabe el mes de septiembre, quedamos a 90 días para que se acabe el año. O sea, premios de recta final, llega el refuerzo de fin de año a darse la oportunidad. Esta persona que está triste, problemas de pobreza, de mala suerte, mala racha, mucha necesidad económica, las cosas no le salen bien, día tras día empeora, des una oportunidad. Oyente de la línea, buenas tardes, ¿con quién hablo?
6: Hola, profe Eduardo.
3: Buenas tardes.
6: Profe, quiero mantener mi identidad secreta porque la situación que les voy a contar es un poco complicada.
3: Cuéntamelo todo, ¿de dónde me llama y cuál es su testimonio?
6: Bueno, profe, yo lo estoy llamando acá desde Garagoa, Boyacá, ¿sí? Entonces, pues, profe, yo aquí tengo una barbería, ¿sí? Pues en sí, yo soy socio de esa barbería, ¿sí? Aquí en Garagoa. Pero lo que pasa es que a mí me gusta jugar el chante, jugar rifas y así, y eso pues me ha traído algunas consecuencias y por eso, pues como que quiero mantener mi identidad oculta. La verdad, pues yo le he metido mucha plata al juego, profe, pero la verdad yo nunca ganaba nada. Pero sí, pues resultaba como endeudado y cosas así, ¿sí? Un día, profe, pues yo lo escuché y me causó mucha curiosidad su programa. La verdad, a escondir de mi familia y de todo el mundo, yo fui a visitarlo aquí en Garagoa. Eso fue hace aproximadamente como unos 5 meses. Usted me vendió un premio programado, profe, para jugarlo. Pues para jugarlo bien, usted me hizo una limpieza. Empezamos un tratamiento. Con el premio programado, pues usted me dio el número 5341. Me dijo que lo jugara todos los lunes con la Lotería de Cundinamarca. Profe, pues yo le hice caso, sagradamente cada lunes yo estaba jugando mi número, como usted me dijo, llevaba 20 jugadas, profe, y quiero contarle que me gané 150 millones de pesos, profe.
3: Qué alegría, qué felicidad, ¿qué le dice a la gente incrédula?
6: Profe, primero, que siempre hay salidas, ¿sí? Digamos que la gente no ve muy bien que yo esté jugando rifas y chances y estas cosas, pero la verdad esta vez fue de una forma mucho más consciente y mucho más responsable, porque como yo le he contado a usted cuando...
3: Lo que pasa es que lo que estaba hablando usted era que usted se está volviendo adicto, pero no solamente al chance, era la rifa, baloto, compraba, jugaba por bet, hacía apuestas y estaba desfasado, y por eso su familia ya tenía miedo que usted quedara arruinado y los arruinara ellos también. ¿Valió la pena visitarme?
6: Sí, profe, porque aunque lo hice escondidas, cuando decidí meter el premio programado con usted, lo hice de una forma mucho más responsable, bajo su guía, y pues tuve una ganancia y no me la voy a gastar, la voy a invertir en mi familia y bueno, varios proyectos que tengo.
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2: Profesor Eduardo, quiero decirle que no tengo chiste.
3: Oye, también me pareció mazo, el señor Caro, de Tunja, el chiste número 4.
1: A mí me gustó el 4.
3: Sí.
2: Ah, bueno, entonces el 4.
3: Listo. Chiste número 4, ganador, don Alejandro, si no estoy mal. Alejandro Caro de Tunja, que él es fiel oyente de este programa, acaba de ganar 120 mil pesos. 321-320-0140, 321-320-0140. Dios los bendiga, los quiero mucho. Chao, chao.
2: Y si es paisano, póngale la firma. Gracias, profe.
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7: 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Se vende casa, está ubicada en Tena, Cundinamarca, La Gran Vía. Tiene 3 niveles, es una casa rentable, 2 garajes, está ubicada a 2 cuadras de la mesa. Pueden llamar al 313-825-8078. 313-825-8078. 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
1: A partir de este momento, entregamos consejos naturales, pasos para una vida mejor. En la naturaleza encontramos alternativas para recuperar nuestra vitalidad y mejorar nuestro proyecto de vida. Bienvenidos. Bienvenidos.

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1: Seguimos adelante, mi querida y hermosa familia de Consejos Naturales, su casa naturista, terapia natural, que Dios derrame la sanidad, la prosperidad y el amor en cada una de sus vidas, hasta que sobreabunde. 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Ya volvemos.
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1: Seguimos adelante, mi querida familia, de consejos naturales. Su casa naturista, terapia natural. Que Dios derrame la sanidad, la prosperidad y el amor en cada una de sus vidas hasta que sobreabunde. 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Ya volvemos.

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1: Seguimos adelante, mi querida y hermosa familia de Consejos Naturales. Su casa naturista, terapia natural. Que Dios derrame la sanidad, la prosperidad y el amor en cada una de sus vidas, hasta que sobreabunde. 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
5: Son las 6 de la tarde, 35 minutos. Boletín de noticias a través de Radio Santa Fe 1070 AM. Trasladaron a Gustavo Bolaños, presunto cerebro de Aremca, a la cárcel La Picota de Bogotá. Caracol Radio conoció en primicia que Gustavo Bolaños, señalado por la Fiscalía como uno de los presuntos cerebros del escándalo de corrupción de la Asociación de Municipios del Caribe, fue trasladado a la cárcel La Picota en Bogotá. Esto luego del informe que reveló este medio el pasado 15 de septiembre sobre las piruetas de Bolaños para evadir la orden de un juez de control de garantías. Aremca es el macrocaso que investiga la Fiscalía y que estaría relacionado con el presunto direccionamiento de 101 contratos por más de 496 mil millones de pesos de recursos de regalías y propiciado la apropiación de recursos públicos por cuantías superiores a 80 mil millones. Según conoció Caracol Radio, aunque desde el pasado 15 de abril Bolaños tiene una medida de aseguramiento intramural, actualmente permanece recluido en la clínica La Asunción de Barranquilla. Bolaños estuvo inicialmente recluido en el búnker de la Fiscalía y posteriormente debía ser trasladado a la cárcel Picota en Bogotá. Sin embargo, terminó en Barranquilla, donde se produjo su hospitalización luego de manifestar que presentaba un dolor en el pecho. Son las 6:36 minutos a través de Radio Santa Fe 1070 AM. Más información, volvemos a la segunda cumbre internacional de negocios organizada por la Cámara de Comercio de Bogotá, hasta donde llegó el gerente regional de Neoagro para presentar su oferta de fertilizantes, Carlos.
6: Mire, y es que en el marco de la segunda cumbre internacional Rueda de Negocios Bogotá con Dinamarca, también están participando las diferentes empresas y emprendimientos. Hoy nos acompaña la doctora Luyanet Cano, gerente regional para Neoagro. Gerente, muchas gracias por estar aquí en Radio Santa Fe. Y empecemos por señalar de qué se trata esta empresa en Colombia.
7: Muy buenos días, muchas gracias por la invitación. Te cuento, Neoagro es una empresa innovadora en el tema de fertilizantes orgánicos. Nosotros hemos desarrollado una biofábrica.

0: Mira, ha sido muy grande y afortunadamente, gracias a Dios, y tengo que decirlo al apoyo del presidente Oviedo Claro y la Cámara de Comercio, hemos crecido bastante. Estamos en El Salvador, pues obviamente en Colombia, en Estados Unidos. Acabamos de llegar hace unos días de República Dominicana, donde hemos cerrado un muy buen convenio con el gobierno dominicano. Tenemos convenio con la Universidad de Huelva para dar unas charlas y estamos abriendo mercado en España. En Italia los vinícolas están muy interesados en el uso de nuestros fertilizantes para la producción de vinos orgánicos. Entonces la expansión ha sido muy grande. África está pasando por un momento muy difícil con una enfermedad que le dio al cacao. Ahí estamos nosotros también apoyando y vamos próximamente, Dios mediante, al Camerún, donde están esperándonos también para la implementación de las biofábricas. En Estados Unidos también estamos ya empezando operaciones.
1: ¿Cuál ha sido el papel aquí de la Cámara de Comercio de Bogotá con Neoagro?
0: Mira, el apoyo ha sido grandísimo desde que abrimos en Colombia. La Cámara ha abierto sus puertas, nosotros iniciamos, nos constituimos en Chía, bajo la dirección de la doctora Paula Valencia, que ha sido una pieza fabulosa para Neoagro. Cuando llegamos nosotros no sabíamos que existe una figura que se llama BIC, es una figura que de conformación de empresa, para las empresas como nosotros que hacemos, trabajamos por el campo y lo agrícola. Ella nos ha apoyado en todo el tema, nos ha abierto mercado, nos ha abierto las puertas para Sabana y ahora el presidente Ovidio Claro con esta cumbre que está haciendo aquí ha sido fantástico. Llevamos unas horas de cumbre y yo creo que ya hay más de un negocio cerrado. Entonces, todo nuestro agradecimiento, es importantísimo lo que está haciendo aquí, se está desarrollando aquí en este momento, porque nos muestra al mundo. Hay presidentes de varias cámaras de otros países con quienes ya he tenido acercamientos y están muy interesados en conocernos. Entonces, es abrir un camino que para nosotros solos, como empresa, sería un poco más largo, pero esto es acortar muchos meses de trabajo y agradecimiento total a la Cámara.
1: Pues agradecerle enormemente a Luyanet Cano, gerente regional para América Latina y por supuesto en representación de Neoagro, que ha participado en esta segunda cumbre internacional Rueda de Negocios Bogotá, Cundinamarca, la plataforma que busca conectar las capacidades empresariales de la región con compradores e inversionistas y aliados internacionales. Recuerde que esta información la puede consultar en nuestra página www.radiosantafe.com.
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1: Seguimos adelante, mi querida familia de Consejos Naturales. Su casa naturista, terapia natural. Que Dios derrame la sanidad, la prosperidad y el amor en cada una de sus vidas hasta que sobreabunde. 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
1: Seguimos adelante, mi querida y hermosa familia de Consejos Naturales. Su casa naturista, terapia natural. Que Dios derrame la sanidad, la prosperidad y el amor en cada una de sus vidas hasta que sobreabunde. 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